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Y seguimos en Momento Poético Musical por WIAC740M, acompañándote en la noche con canciones que nos recuerdan que algunas despedidas simplemente no salen como uno las había planeado. Ricardo Segarra está contigo y escucha este clásico, porque hay personas que dicen, esto es un adiós para siempre. Y tres días después, aparecen preguntando, ¿cómo has estado? Parece que algunos para siempre vienen con periodo de prueba. Lo cierto es que cuando el cariño fue de verdad, despedirse nunca resulta tan fácil como uno imaginaba. Lanzada en 1987 como parte del álbum Slippery When Wet, esta balada se convirtió en uno de los temas más queridos de Bon Jovi, con una letra sobre los recuerdos de un primer amor y la promesa de que algunos sentimientos nunca desaparecen, se volvió uno de los clásicos más recordados de la banda y su tema, Never Say Goodbye.

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Y continuamos en Momento Poético Musical por WIAC740M, acompañándote en la noche con canciones que nos recuerdan que el amor puede ser muy bonito, hasta que decide sacar su lado complicado. Ricardo Segarra está contigo y ahora escucha este clásico, porque cuando uno está enamorado, empieza diciendo, yo tengo esto bajo control. 2 meses después, estás interpretando el significado de un ok, preguntándole a los amigos qué quiso decir con un emoji y analizando la última conversación como si fuera evidencia de una serie de detectives. Definitivamente, el amor tiene un doctorado en hacernos perder la objetividad. Lanzada en 1987 como parte de

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Cada silencio tenía sentido. Arrancaste mi soledad sin querer, devolviéndome el amor que creí perdido. El tiempo parecía detenerse cuando tu mano buscaba la mía. No hacía falta decir nada, bastaba con estar juntos cada día. Hoy te pienso en la distancia, con suspiros que no dejan de llegar, por el recuerdo que me marca. 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

Y seguimos en Momento Poético Musical por WIAC740M, acompañándote en la noche con canciones para quienes alguna vez prepararon un discurso perfecto, pero nunca encontraron el valor para decirlo. Ricardo Segarra está contigo y escucha este gran tema. Porque uno siempre ensaya lo que va a decir si se vuelve a encontrar con esa persona. En la imaginación, todo sale impecable. Hablas con seguridad, sonríes con elegancia y te despides como si nada. Pero llega el momento de la verdad y lo único que sale es un tímido... Ah, hola, ¿todo bien? El corazón puede planificar mucho, pero cuando llega la hora de la verdad, suele improvisar bastante mal. Lanzada en el 2002 como parte del álbum Segundas Partes También Son Buenas, esta canción reunió nuevamente a Franco De Vita con una de las letras más emotivas de su carrera. Con un mensaje dirigido a través de otra persona, habla del dolor que deja una separación y de los sentimientos que permanecen cuando el amor aún no termina de irse, convirtiéndose en uno de los temas más queridos de su repertorio y su tema, Si la ves.

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Solamente tú llenaste el vacío que otros amores dejaron en su andar. En medio de un mundo en guerra, me enseñaste lo que es la paz. Con tus palabras curaste mis días. Con tu presencia borraste el dolor. No hay otro amor que me nombre como lo hace tu corazón. Solamente tú te quedaste donde nadie más llegó. Sin pedirlo, te has convertido en mi más grande amor.

Y continuamos en Momento Poético Musical por WIAC740M, acompañándote en la noche con canciones para quienes alguna vez conocieron a alguien que les cambió el día o la vida entera. Ricardo Segarra está contigo y ahora disfruta esta balada, porque todos hemos dicho alguna vez, no me voy a enamorar tan rápido. Y entonces aparece alguien que te sonríe dos veces, se aprende tu nombre a la primera y hasta te pregunta si ya comiste. Ahí el corazón empieza a hacer maletas sin pedir permiso y la razón solo alcanza a decir... Bueno, ya veremos cómo termina esto. Lanzada en 1992 como parte del álbum John Secada, esta balada se convirtió en uno de los temas más exitosos de John Secada, con una letra sobre encontrar en otra persona esa luz que transforma la vida y devuelve la esperanza. Ya tú sabes, se volvió uno de los temas más recordados de su carrera y su tema, Ángel.

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No eras solo melodía, ya eras parte de lo que aún soy. Fui coleccionando momentos, cada risa, cada canción. Tus historias se hicieron mías, y hoy mis versos, tus versos son. Aunque el tiempo nos cambie el paso y nos cambie de dirección, tu voz seguirá cantando el norte y será mi brújula de navegación. Soy coleccionista de ti y no busco reemplazo o imitación, porque cada conexión que guardo me lleva a nuestra canción.

Y seguimos en Momento Poético Musical por WIAC740M, acompañándote en la noche con canciones para quienes todavía creen que el amor verdadero sí existe, aunque a veces llegue con unos cuantos intentos de práctica primero. Ricardo Segarra está contigo y escucha este clásico, porque uno puede decir que ya aprendió la lección, que ahora sí va a escoger mejor y no se va a ilusionar tan rápido. Pero aparece esa persona que te hace reír, te trata bonito y hasta recuerda cómo te gusta el café. Y el corazón dice, bueno, hagamos una excepción. Al parecer, el amor siempre encuentra la manera de convencer al más terco. Lanzada en 1989 como parte del álbum Hot in the Shade, esta balada mostró el lado más romántico de Kiss y se convirtió en uno de los mayores éxitos de su carrera. Con una letra sobre la promesa de amar para siempre y permanecer junto a la persona que se ama, se volvió uno de los clásicos más recordados de la banda y su tema, Forever.

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0: Y así llegamos al final de nuestro encuentro de esta noche en Momento Poético Musical. Gracias por abrirnos las puertas de tu hogar, de tu automóvil o de tu trabajo, de ese rinconcito donde cada noche decides regalarnos un poco de tiempo. Para nosotros es un privilegio acompañarte y compartir contigo algo que va mucho más allá de la música. Porque este programa nació con un propósito muy sencillo: que cada canción tenga una historia, que cada historia despierte una emoción y que cada emoción encuentre también un espacio en la poesía. Gracias por hacer de Momento Poético Musical parte de tus noches. Gracias por sintonizarnos de lunes a viernes a las 8 de la noche por WIAC 740 AM y también por acompañarnos a través de nuestras redes sociales. Y ahora, antes de despedirme, déjame dejarte una reflexión, pero con una sonrisa. ¿Te has dado cuenta de que mientras más años uno cumple, más tiempo pasa buscando las cosas? No sé si te ha pasado, pero a mí me pasa a cada rato que pierdo el celular y tengo que pedir a alguien uno prestado porque tengo que llamar a ver dónde lo dejé. Y sin hablar de las contraseñas que se te olvidan, que también, bueno, parece que las contraseñas se olvidaron de uno. Pero nada, con la paz ocurre algo parecido. A veces creemos que la vamos a encontrar cuando cambien las circunstancias, cuando aparezca la oportunidad perfecta o cuando todo salga exactamente como queremos. Y resulta que comienza el día que decidimos dejar de pelear con todo y empezamos a valorar lo que sí tenemos. No significa conformarse, significa reconocer que incluso en los días difíciles siempre hay algo por agradecer, algo por aprender, algo por lo cual seguir sonriendo. Así que esta noche, antes de dormir, regálate un descanso de las preocupaciones. Las cuentas pueden esperar hasta mañana, los problemas también, pero tu tranquilidad, esa merece un espacio todos los días. Esto fue Momento Poético Musical, les habló Ricardo Segarra. Que tengas una noche llena de paz, que descanses profundamente y que mañana la única cosa que tengas que buscar sea donde dejaste el café. Porque las llaves, el celular y la contraseña ya sabemos que aparecen cuando menos uno las está buscando. Buenas noches y hasta nuestro próximo encuentro.
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3: De Loíza al Medio Oriente, el análisis completo sobre las multas del Cuerpo de Ingenieros, el debate sobre la Ley 60 y la escalada bélica internacional. Bienvenidos a su programa En Blanco y Negro con Sandra para hoy lunes 13 de julio de 2026. Les saluda Sandra Rodríguez Coto. El Cuerpo de Ingenieros ordena a Recursos Naturales que paren dragado ilegal en Loíza o los multan a razón de casi $70,000 al día. Mientras tanto, el secretario Waldemar Quiles reacciona. Analizan vídeos de seguridad en investigación por presunta agresión sexual múltiple. Desconfianza en la gobernanza pudiera poner en riesgo la inversión en Puerto Rico. Buscan aumentar aportación de beneficiarios de la Ley 60 para nutrir el barrilito legislativo. Advertencia de calor se mantiene a pesar de algunas lluvias. Fuegos forestales mantienen en alerta a San Germán ante el alto riesgo de incendios. A nivel internacional, Irán ataca bases de Estados Unidos en Jordania, Bahrein y Kuwait tras horas de ataques de Estados Unidos contra objetivos iraníes. Aumentan los muertos por los sismos en Venezuela a 4,490 y 10 muertos en un accidente aéreo en las Bahamas, mientras el gobierno suspende los vuelos de Flamingo Air. Mis amigos, vamos a hablar de estos y otros temas en la edición de hoy de En Blanco y Negro con Sandra. Esto es un programa independiente sindicalizado. Esto significa que se produce de manera independiente, pero se transmite de manera sindicalizada, o sea, por las emisoras de radio y las cadenas que son las más fuertes en sus respectivas regiones y por todas sus plataformas digitales. sociales. ¿Cuáles son? Bueno, cadena WIAC, que son tres, WIAC 930 AM Cabo Rojo, Mayagüez, WISA 1390 AM en Isabela y WIAC 740 en la zona metropolitana. También nos sintonizan en X61, que es el 610 AM, 94.3 FM, Patillas y todo el sureste del país. Desde Ponce por WPAB, que son dos emisoras, WPAB 550 AM Ponce, Eco 93.1 FM desde San Juan. También nos sintonizan por WLRP 1460 AM, Radio Raíces, La Voz del Pepino en San Sebastián, y por WOQI 1020 AM, Radio Casa Pueblo desde Adjuntas. Además nos sintonizan por MundoLatinoPR.com, la emisora web de música tropical y comentario, y una vez sale del aire este programa queda grabado y está disponible en todas las plataformas de podcast. Así que vamos de lleno con los temas para el día de hoy.
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1: Así es, mis amigos, bienvenidos a En Blanco y Negro con Sandra, el espacio donde las noticias no tienen matices grises. Vamos del blanco al negro, buscando la raíz de todas las cosas sin censura. Y nuestro único compromiso, como siempre, es buscar y decir la verdad. Soy Sandra Rodríguez Coto, periodista independiente. Y como hacemos siempre, traemos nuestras propias investigaciones, pero más que nada, el análisis de los hechos locales e internacionales y las historias que no siempre te cuentan en los grandes medios. Usted notará que en este programa siempre decimos cosas distintas o buscamos un ángulo distinto a la noticia porque no seguimos el redil. Nosotros no somos, ¿verdad? No estamos en ese mirando con gringolas hacia el frente. Nosotros miramos todos los aspectos, desde la extrema derecha hasta la extrema izquierda y todo el mundo en entremedio, para poder llegar a la información más completa que le damos a ustedes. Por eso es que mucha gente se molesta con lo que uno dice y miran a uno raro porque nosotros no seguimos el redil. No es lo que dicten los publicistas, no es lo que dicten el interés político o ideológico. No, nosotros buscamos en este espacio lo que realmente sea importante para nuestro país. Combatimos la corrupción política, combatimos los abusos del poder y las injusticias que afectan nuestra sociedad. Espero que hayan pasado un buen fin de semana. Empezamos una semana bien intensa de noticias y prepárense porque esta semana va a ser fuerte. Yo sé que la gente está preparándose ya para las últimas semanas de julio, el back to school, pero la gente como que quiere descansar. La realidad es que están pasando muchísimas cosas, así que vamos a estar cubriéndolas. Esperemos que la podamos dar a conocer durante el día de hoy y en las próximas semanas, en los próximos días y semanas. Quiero mencionar brevemente, después si tengo más tiempo lo entro en detalle, pero ayer quiero darle un saludo a toda la gente que tuve la oportunidad de compartir en el día de ayer en el Monero Café allí, que estaba Carlos Esteban Fonseca y su esposa, que nos recibieron como siempre con mucho cariño, en la presentación que hubo para recaudar fondos para que en Puerto Rico se puedan realizar los documentales de teatro del 60 para la década del 80, la década del 90 y el nuevo siglo XXI, que ya llevamos casi, bueno, tantos años, 23, 26 años, que yo creo que van a tener que hacer otro documental. Pero fue una velada maravillosa. Voy a entrar en detalle más adelante. Lo convocó y Dalia Pérez Garay, que ustedes recordarán, estuvo con nosotros la semana pasada aquí en el programa. Pero tuve la oportunidad de saludar a tanta gente querida, gente que uno aprecia mucho. Y muchos de ustedes que se acercaron a decirme que escuchaban el programa. Y de verdad que me emocioné muchísimo los comentarios que recibí de ustedes. Gracias por el apoyo que nos dan a las distintas emisoras. Así que vamos a hablar un poquito más adelante sobre esto. Pero quiero entrar en una serie de temas que me parece que son importantes en el día de hoy. Yo sé que vamos a seguir escuchando hasta la saciedad que si Sebastián Negrón, que si Domenech, Politán, toda esta historia que es bastante fuerte. Fíjense que yo no le he puesto como la noticia principal. Es importante, yo no estoy destacando, no estoy negando la importancia de esta, pero como yo no estoy siguiendo el redil, yo la cubro, pero no es la noticia principal para mí. Para mí están pasando muchas cosas muy grandes que tienen que ver con la vida y la calidad de vida de los puertorriqueños. Y la calidad de vida se mejora si hay agua, la calidad de vida se mejora si baja el costo de la luz, la calidad de vida se mejora si los ciudadanos pueden tener acceso a los servicios, los viejitos tienen que los atiendan bien, baja la criminalidad, que eso nos está asfixiando, la violencia en nuestro país. Uno no puede salir a la calle si no es con miedo. Miren cómo están las noticias y vamos a hablar un poquito más adelante de eso. Esos para mí son los temas reales, que hay que empezar a decirlo y señalarlo, porque no podemos tapar el cielo con la mano. Es una realidad y hay que empezar a ver cómo se va a resolver esta situación y a quién le pone el cascabel al gato. ¿Quién es responsable de todo esto? Evidentemente el gobierno, que no está funcionando. Y son cosas que la gente tiene que ver. Y una de las cosas que yo he estado siguiendo muy de cerca es toda esta situación de la falta del agua y el abuso que hay contra la gente, sobre todo la gente pobre, la gente mayor de nuestro país. Habíamos estado hablando la semana pasada, de la anterior, prácticamente todas las semanas, con la alcaldesa de Loíza, Julia Nazario. Y de hecho, ayer la contacté porque había una información que me lo corroboró y yo tenía ya el dato encima, así que me dijo que sí, que era correcto. Y me parece importante. El Cuerpo de Ingenieros ordenó, al Departamento de Recursos Naturales y Ambientales que paralicen el dragado ilegal en Loíza o los multan a razón de casi $70,000 al día. Señores, es terrible. Y yo quiero poner esto en perspectiva. La alcaldesa de Loíza, Julia Nazario, lo denunció hace 3 semanas en una página de Facebook que ella tiene, que yo recuerdo que yo la llamé Y me contó que sí, que en efecto, estaban como parte de unos arreglos que estaban haciendo allí en la desembocadura del Río Grande de Loíza, el Departamento de Recursos Naturales y Ambientales empezó a tirar sedimento allí y ella lo denunció. Pues señores, ayer el Cuerpo de Ingenieros del Ejército de los Estados Unidos actuó. El Cuerpo de Ingenieros paralizó de forma fulminante los trabajos que está haciendo Recursos Naturales de dragado y relleno y que terminan en la desembocadura del Río Grande de Loíza, y emitió una orden de cese y desista contra el Departamento de Recursos Naturales y Ambientales, y cito, por operar de manera ilegal y sin permisos requeridos. Esta contundente acción federal, que valida las denuncias que había hecho la alcaldesa Julia Nazario, expone a Recursos Naturales a multas civiles, oigan esto, estratosféricas, que podrían alcanzar los $68,446 por cada día de infracción. Usted se imagina que esa multa de casi $70,000 por día tenga que pagarla el Departamento de Recursos Naturales y Ambientales. Miren, en una carta severa dirigida al secretario de Recursos Naturales, Waldemar Quiles, las autoridades federales dejaron en evidencia los malos manejos de la agencia local, advirtiendo que las violaciones ambientales cometidas en la zona conllevan graves penalidades legales y financieras si no se detienen de inmediato. Esto fue parte de lo que decía esta carta, que para mí ha sido extremadamente contundente, y para mí esta es la noticia del día, indiscutiblemente. Aunque esto ocurrió en horas de la tarde de ayer, empezamos a enterarnos y algunos medios lo publicaron, pero yo lo publiqué esta mañana en todas mis plataformas, en Blanco y Negro con Sandra, lo puede buscar, o si está suscrito a la plataforma de Substack, ya les recibió por correo electrónico posiblemente a las 6 de la mañana. Esta carta es severa, dirigida a Waldemar Quiles. Las autoridades federales dejaron en evidencia los malos manejos de la agencia local, advirtiendo que las violaciones ambientales cometidas en la zona conllevan graves penalidades legales y financieras si no se detienen de inmediato. Según el documento emitido por la orden federal, sube de tono porque las obras se realizaron a pesar de que el Cuerpo de Ingenieros le había advertido a Recursos Naturales en múltiples ocasiones sobre la obligación de obtener un permiso federal antes de intervenir en la zona. La orden, firmada por el coronel Brandon Bowen, comandante del Distrito de Latinoamérica y el Caribe, sostiene que existen razones para creer que el Departamento de Recursos Naturales y Ambientales ejecutó actividades dentro de las aguas navegables de Estados Unidos en clara violación de la Clear Water Act, la Ley de Agua Limpia, y la Ley de Ríos y Puertos, Rivers and Harbors Act. Lo más crítico es que el propio coronel Bowman consignó que funcionarios del Cuerpo de Ingenieros se habían reunido previamente con el secretario Waldemar Quiles y con su equipo de trabajo para ofrecerles adiestramientos y materiales informativos sobre el proceso regulatorio. Y dice la orden, se le advirtió previamente que ningún dragado, excavación o descarga de material de relleno podría ocurrir en estas aguas hasta obtener la autorización federal apropiada, plasma la misiva, advirtiendo que este historial de avisos ignorados será tomado en cuenta al evaluar la respuesta. ¿Cuál fue el detonante? Bueno, la crisis de la gente de Loíza, que está sin agua. El pasado 22 de junio, la alcaldesa de Loíza, Nazario, publicó en sus redes sociales fotos del sedimento acumulado, denunciando que las labores, y también involucra a la Autoridad de Acueductos Alcantarillados, que eso se hizo de manera negligente. Y voy a citar lo que dijo la alcaldesa. Sacaron sedimento y lo dejaron ahí. Si llueve, ese sedimento vuelve al río, alertó la alcaldesa. Esta mala ejecución provocó que la toma de agua de la AAA quedara completamente obstruida con mogolla y lodo, afectando la captación del agua cruda y reduciendo drásticamente la producción de la planta de Canóvanas. Como consecuencia directa, miles de ciudadanos de Canóvanas y Loíza enfrentan hoy una severa crisis de agua por falta de agua potable. Ante el silencio de la corporación pública, o sea, de Recursos Naturales, Nazario exigió rendición de cuentas inmediata y de acueducto. ¿Dónde están los responsables de acueducto ante esta situación? La ciudadanía merece explicaciones claras por los impactos de este servicio, y cuestionó al presidente de la AAA, el ingeniero Luis González. El Cuerpo de Ingenieros, en la orden que emitió ayer, le otorga a Recursos Naturales 15 días para responder y presentar un informe detallado de las actividades realizadas. Y mientras esta investigación avanza, ¿cuáles son las consecuencias? Bueno, sanciones civiles, ya le dije, 68,446 diarios. Penalidades criminales por la Ley de Clean Water Act, que son multas de hasta 50,000 al día y penas de cárcel. Violaciones a la Ley de Ríos y Puertos, que son multas de 100,000 por individuos y 200,000 por corporaciones. Y además de todas estas multas, el gobierno federal podría exigir judicialmente la restauración total de la área impactada. Y ya estas órdenes se fueron emitidas y enviadas a la EPA, que dirige Carmen Guerrero, al Servicio de Pesca y Vida Silvestre, y al Servicio Nacional de Pesquería Marina. ¿Qué pasó con todo esto? Bueno, señores, aunque no ha habido una acusación formal, sí el secretario de Recursos Naturales y Ambientales le emitió unas declaraciones a la colega de Foro Noticioso, diciendo que, unas expresiones autorizadas por escrito, diciendo que adelanto que entendemos que existen parámetros dentro de los permisos otorgados a la agencia para realizar trabajos como fue este. Es importante tener en cuenta el contexto de la labor que ahí se realizó y el escenario que existía en esos momentos, dijo Waldemar Quiles. Recibimos a finales de la semana pasada una carta del Cuerpo de Ingenieros del Ejército de los Estados Unidos sobre los trabajos que realizaron el mes de junio en la desembocadura del Río Grande Loíza. Estamos evaluando la misma para referir nuestros comentarios. Adelanto que entendemos que existen parámetros dentro de los permisos otorgados a la agencia para realizar trabajos como fue este. Es importante tener en cuenta el contexto de la labor que ahí se realizó y el escenario que existía en esos momentos. Y después él habla de cómo fue que llegaron y que fue una restauración ambiental y que estuvo bien dirigida, según la respuesta de Waldemar Quiles. Y entonces él dice que esto fue porque habían visto en la desembocadura unos manatíes que trataban de ayudarlo para que regresara al mar. Lo que yo no entiendo es cómo se llenó de sedimentos, qué tiene que ver los manatíes con el sedimento que se llenó ahí, pero esto es sumamente serio. Me parece que la respuesta que dio el secretario de Recursos Naturales no es adecuada y cogen de tontejo al pueblo de Puerto Rico, así que me parece que esto es importante. Lo irónico de esto es que esta situación no pasa inadvertida. La agencia encargada por velar el cumplimiento ambiental en Puerto Rico, que es Recursos Naturales, es señalada por violar las mismas leyes que está supuesta a proteger. Pero es que ustedes saben ya cuál es la actitud del secretario de Recursos Naturales. ¿Qué fue lo primero que él hizo cuando entró? Lo designaron y su primer... No había entrado al edificio de Recursos Naturales y lo primero que hizo fue tratar de legalizar la caseta ilegal de los suegros de la gobernadora en La Palguera. Así que de ahí para abajo, ya usted sabe que todo lo que él ha hecho hay que cuestionárselo. El pasado 12 de junio, el propio secretario Waldemar Quiles supervisó una operación con maquinaria pesada en esa desembocadura para supuestamente liberar dos manatíes que habían quedado atrapados a la salida del mar, que estaba totalmente obstruida. La pregunta es, ¿cómo queda todo ese sedimento allí y por qué lo dejaron? Esa es la pregunta que nos tenemos que hacer. Pero, señores, esta noticia que yo les he estado describiendo tiene que ver directamente con el medio ambiente y nuestros recursos naturales, pero más que nada tiene que ver con el servicio. ¿Usted sabe cuánta gente lleva 2 y 3 meses sin agua en Loíza? Y no estoy exagerando. Hay sectores de Loíza que están sin agua. Hay sectores de Río Grande que se han visto afectados y de Canóvanas también. ¿Usted cree que Puerto Rico merece un secretario de Recursos Naturales como ese? Pues mire, es de verdad una acción vergonzosa para el pueblo de Puerto Rico y por eso tengo que denunciarla, porque es fuerte. Yo sé que, como vuelvo y digo, la gente hoy en la prensa van a seguir estirando el chicle del caso, y disculpen que utilice ese término, pero es que siguen hablando del caso de Domenech. No estoy diciendo que no sea importante, pero miren estas otras cosas que afectan la vida de la gente. ¿Por qué afectan la vida? Porque no había agua y no hay agua en muchos sectores. ¿Usted cree que es justo que encima de que no hay agua cometan estos errores en Recursos Naturales? Eso es criminal y deberían destituirle a ese secretario que no funciona. Lo siento, pero es que no funciona de verdad. Bueno, señores, esta semana va a ser candente en el caso de Domenech. Una incógnita sobre si Francisco Domenech realmente está o no bajo investigación a nivel federal. Se revela que Sebastián Negrón, el que era secretario de Desarrollo Económico, acudió al FBI. Tomás Rivera Chats le preguntaron si se había solicitado información. Él dijo que no, pero advierte, yo siempre tengo cautela, no doy un paso sin medirlo ante la posibilidad de presiones del gobierno federal para que limite sus entrevistas o expresiones públicas, señores. Porque aparentemente esto se está moviendo y esto va a terminar mal. La gobernadora sigue respaldando a Domenech hasta el cuello, porque evidentemente Domenech sabe todo de la vida de la gobernadora. Y no le conviene a la gobernadora que él hable de ella, imagínese. Eso sería un escándalo de grandes proporciones. Señores, el pasado...

Club solicitó a la gobernadora Jennifer González que detenga esta práctica, que es un patrón dentro de su administración. Los miembros de la Junta del Overseas Press Club no pueden dar fe del contenido de las comunicaciones que se unieron como evidencia en la declaración jurada del exsecretario ante el Senado. Ahora bien, los periodistas que componen esta junta, así como varios de sus miembros, pueden afirmar que el trámite que sigue el gobierno sobre las solicitudes de información que hacen los periodistas es muy similar al descrito por el exfuncionario, quien ahora informa de que de esos hechos ocurridos en octubre del año pasado. Esta conversación sostenida entre los licenciados Domenech y Negrón Richard no puede tomarse livianamente, como si fuera un asunto excepcional provocado por un chisme político entre los bandos del Partido Nuevo Progresista, dijo la presidenta del OPC, Wilma Maldonado Arrigoitía. Estas conversaciones demuestran un patrón diseñado por la administración González Domenech para impedir que el pueblo de Puerto Rico conozca información que la administración entiende les puede afectar políticamente. Eso es censura previa expresada de una forma absolutamente burda, dijo la compañera Wilma Maldonado. Las conversaciones demuestran la brutal centralización de las comunicaciones en el gobierno de Puerto Rico, en las que un secretario de la gobernación usurpa las funciones que les corresponden a los jefes de agencia en su intención con la prensa y, lo que es peor, con su deber ministerial de divulgar información pública. El intercambio entre los dos funcionarios de gobierno en ese entonces demuestra que de ordinario por la fortaleza tienen que pasar las solicitudes de información que la prensa hace a las agencias e incluso las preguntas de seguimiento que no son requerimientos de información bajo la ley de transparencia. Esto provoca una centralización que impide el avance de la entrega de información, la publicación de un reportaje y finalmente logra que el público no conozca las acciones de su gobierno y que se entere tarde o de manera parcial. Esas comunicaciones muestran además que no solo se recibe la petición de información, sino que también el nombre del periodista y del medio para el que trabaja. Factores que en la práctica los periodistas hemos visto cómo influyen para que se dé o no una información, para que se ignore o no las preguntas de un periodista. Aunque son muy tristes y peligrosos para la democracia, es bueno que el pueblo de Puerto Rico lea esos textos y vea por sus propios ojos las trabas que a propósito y concertadamente la administración González Domenech le pone a la prensa. Es un horror, pero no una sorpresa para los periodistas que el secretario de la gobernación diga que está tratando de matar una historia o que ordene a un funcionario que entregue tardíamente la información para comprar tiempo. Lo que se ha develado en esta declaración jurada es vergonzoso y muestra un patrón cuando Negrón Richard declaró que el gobierno de Puerto Rico se estila notificar al secretario de la gobernación sobre los asuntos de interés mediático. También demuestra que el comentario del licenciado Domenech de que impedir una publicación es algo que él hace todo el tiempo. Y cito, no solo el gobierno de Puerto Rico tiene que dar explicaciones, sino también el medio de comunicación aludido. Le corresponde a Noticel dar explicaciones a su audiencia con toda transparencia, explicar qué comunicaciones recibió, si alguna, qué se le solicitó, quién lo solicitó y cómo protegió el trabajo de su periodista y finalmente a su audiencia, dijo la presidenta del OPC. Cuando un medio de comunicación cede a presiones para que no se divulgue información pública, incumple con la responsabilidad de su audiencia, deja a sus periodistas desprotegidos y a sus peticiones de información pierden fuerza, mina el prestigio de sus trabajadores y los desmoralizan. Sabe el gobierno que esos medios no demandarán en el tribunal para insistir en la información. La Junta de Directores recordó también que los relacionistas públicos que sirven al gobierno deben respetar los códigos de ética que rigen esa profesión y obviamente habla de que es un patrón. Señores, esto que emite el Overseas Press Club es en reacción a la falta de información de la fortaleza que todos en la prensa sabemos que desde que entró Jennifer González es Jennifer González censura. Esa es la palabra o el apellido que debería tener la gobernadora de Puerto Rico y todos en su gobierno. Lo que está pasando en Puerto Rico es una cosa seria y sumamente grave para el país, porque los periodistas que están cubriendo en la fortaleza y cubriendo los eventos de gobierno directamente en conferencias de prensa no les están dando información o solamente le dan información si son del Partido Nuevo Progresista, si janguean con los políticos y se benefician, ya sea por contratos, por ayudas, por accesos, por premios, como le dan en la Asamblea Legislativa, por premios de trabajo para sus esposas, por contrato a sus parientes y por estar en fundraiser jangueando los weekends y pasándola bien con los políticos del patio, que usted sabe que son casi todos los periodistas de la televisión y muchos de la radio. Y lo tengo que decir con dolor, porque ahí en la televisión, yo trabajé en televisión y tengo muchos compañeros que son extremadamente serios, pero hay gente que está vendida, vamos a decirlo de la realidad. Está comprada y se deja manipular por el gobierno y se presta para estas cosas. Y uno tiene que tener cuidado, el periodista tiene que tener conocimiento.

0: conocimiento, contacto, incluso hasta amistad, pero tiene que haber distancia y categoría. La prensa en un lado y el gobierno en otro, porque el periodista tiene que fiscalizar y hacer su función. Porque entonces llega un gobierno totalitario como el de Jennifer González y se le monta encima, que lo que han hecho es censurar al pueblo para que no se entere lo que está pasando. Eso que está haciendo Domenech está mal, pero lo están haciendo porque está desesperado. El gobierno de Jennifer González está tratando de sobrevivir toda la corrupción que tiene, ocultando información. Tarde o temprano todo se sabe, señores. El pueblo no es estúpido. Tarde o temprano las cosas se saben. Mire, ellos mismos se están choteando porque Sebastián Negrón Richard era parte de esta administración y ha tenido que estar delatando lo que ha estado ocurriendo allí. A mí me parece que esto es importante. Me parece más importante todavía que la gente empiece a conocer lo que está pasando en los medios. Yo estoy en récord. Sandra Rodríguez Coto está en récord. Y fíjense que ya yo casi ni escribo de medios, me harté, señores, lo tengo que decir, me harté, porque hay tanta corrupción mediática y todo lo que yo publiqué en el libro que sacamos en el 2022 y en el 2021 y 22 y 23 para entender los medios de comunicación en Puerto Rico, que lo hice con el profesor Subelví y el profesor Jairo Lugo Cando, que lo publicamos primero en inglés, The News Media en Puerto Rico. Ese libro se está utilizando de texto en la Sorbona, la Universidad Sorbona en Francia. Se está utilizando en la Universidad de Leeds y se está utilizando por lo menos en tres universidades de los Estados Unidos. Perdone que lo esté diciendo, a mí no me gusta echármela, pero lo tengo que decir. Y aquí en Puerto Rico lo ha leído mucha gente porque el libro se agotó, pero francamente es cosas de las que no se analiza. Nosotros lo dijimos claramente, aquí esto está hecho un espectáculo de propaganda que tienen controlado todos los medios de comunicación cooptados para censurar. Cuando regrese de la pausa voy a hablar un poquito sobre lo que está pasando, que esta declaración del Overseas Press Club señala específicamente al medio Noticel. Voy a una pausa, regresamos enseguida.
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0: Regresamos en Blanco y Negro con Sandra. Bueno, mis amigos, antes de irnos a la pausa, estábamos hablando y les leí la declaración que hizo Wilma Maldonado, que es la presidenta del Overseas Press Club, denunciando el patrón de acoso y de censura que está imponiendo Domenech y la fortaleza de Jennifer González y toda su maquinaria para que el pueblo no se entere los chanchullos, las trampas y la corrupción que tienen. Esta maquinaria de corrupción y de ocultar la información no es nueva. El PNP ha tratado de hacerlo por años. Lo que pasa es que en este momento histórico ya llegó a un punto de control absoluto por el total control que tiene del gobierno el gobernador no electo, que es Domenech. Y lo digo abiertamente, a mí Domenech no me cae mal, yo lo conozco hace un montón de años, pero la forma en que está actuando es para ocultar información. Él y toda la partida de corruptos que tienen debajo, incluyendo a Carlos Bermúdez, lo dije abiertamente. Y si lo veo de frente, se lo voy a decir porque es un corrupto. El platinado que ha comprado periodistas, le ha comprado la conciencia. Bueno, esos no son periodistas, esos son gente veleta que se venden. Y ha callado a mucha gente a base de darle boletos para el San Juan Moda, para janguear con la comunidad gay, o sea, toda esta historia. Todo el mundo sabe lo que es Carlos Bermúdez, la rata que es, y lo dije abiertamente, señores, me perdonan, pero usted recuerda el chat de Telegram, cómo él se expresaba, ese es él. Esa es la persona que ha establecido quiénes son los oficiales de gobierno en comunicaciones en el gobierno de Puerto Rico, y valga la redundancia, son las personas que responden a esa política de censura. Y muchos de ellos estaban en el gobierno bajo Pierluisi, otros han estado bajo Jennifer o se han ido. En Noticel ha pasado eso, la directora actual de Noticel venía del gobierno. Y la anterior también, la anterior era Denise Pérez, que está ahora en la televisión y en una colega emisora. Denise Pérez estuvo un tiempo breve trabajando en el periódico El Vocero, pero la mayor parte de su vida profesional fue ser oficial de prensa de Granados Navedo, de Pedro, de Ricardo Rosselló González y de Ricardo Rosselló y de Pedro Pierluisi. Ella fue oficial de prensa de, por lo menos que yo sepa, tres políticos. O sea, estuvo por lo menos más de 10 años trabajando en eso. Después estuvo dirigiendo Noticel y después ahora está en la televisión. Pero yo les planteo esto porque usted tiene que entender que la gente que se para en la televisión y que habla en los medios tiene que decir de dónde viene. La gente trabaja. Yo no estoy diciendo que los trabajos sean malos, pero sea honesto. Si usted trabaja con un político, después se le va a hacer difícil o debería tener la moral para no, ¿verdad? O por lo menos decirle al público, mire, yo trabajé en esa oficina legislativa o yo fui oficial de prensa. Vaya por los canales de televisión, hombres y mujeres anclas que están en los canales de televisión. Canal 11 casi todos son políticos, por ejemplo, con excepción de Selimar Adame y Débora Martorell, por mencionar, y Nuria Sebasco. Esas son excepciones, ¿verdad? Son periodistas de primer orden, pero hay unos cuantos que fueron oficiales de prensa bajo el gobierno de Pedro Pierluisi. Entonces, yo sé que uno busca trabajo donde aparezca, pero ¿cómo tú vas a tener? ¿Dónde están tus lealtades, verdad? Porque eres periodista, pero eras amigo de los políticos antes y fuiste parte de los políticos y fuiste parte de las estrategias que ayudaron a contribuir a esta censura previa, este clima donde se censura todo. Y después vas a los medios corporativos que están cooptados, llenos de personas que son vinculadas al poder político, que han ido adquiriendo los medios de comunicación. Por eso es que Puerto Rico tiene este problema y por eso es que la prensa independiente está creciendo en Puerto Rico, precisamente porque hay personas que somos decentes, que no nos prestamos para ese juego, nos morimos de hambre, es la realidad, se nos hace difícil, nos censuran, nos atacan, nos hacen la vida imposible, es bien cuesta arriba poder sobrevivir. Yo, por ejemplo, no monetizo. La gente le gusta que si las redes sociales monetizan, yo tengo tiempo para eso. Pero hay gente que se dedica a hacer eso, los llamados influencers, que la gente cree que son periodistas. Pero mire a los medios de comunicación el servicio que están haciendo. Y yo, a mí me da coraje porque estamos viviendo unos momentos muy duros. Y en cada medio, incluyendo Noticias, hay gente sumamente seria que yo respeto. Y debería haber ese respeto profesional de no prestarse para ser parte de las componendas de esta censura previa que tiene la administración de Jennifer González. Y es la realidad. Y esto que está diciendo la Junta de Directores del Overseas Press Club, con todas y las quejas que yo he tenido y las críticas que le he tenido al Overseas a través de los últimos años, tengo que admitir que es correcta esta y lo digo públicamente, es correcta esta denuncia que están haciendo, porque ya basta de que el gobierno censure. Aquí se hizo una ley de transparencia que lo menos que tiene es transparencia. Es para que usted no se entere lo que pase, para hacerle difícil el trabajo a los periodistas y para acallar periodistas, que eso es lo que ellos quieren. Los callan comprándolos, porque muchos están vendidos al dinero del gobierno, o los callan a través de no darle información. Esa es la realidad. al final el que se perjudica es el pueblo que no se entera, o se entera cuando es un chisme. Señores, y esto que está pasando con Sebastián Richard, Negrón Richard y Domenech, ayer mismo a mí me llegó de Washington una información de un, de hecho tengo el white paper, lo estaba leyendo, tiene como 20 y pico de páginas, un documento que me dijeron que era The Powers That Be, que de hecho tengo ganas de, lo voy a poner en mis redes sociales, lo voy a compartir en mi plataforma para que usted lo pueda leer, un documento bastante extenso que habla, explica cuál es lo que está pasando para que la gente en Estados Unidos se entere cuál es el chisme que hay, o sea, la gente del gobierno tenga conciencia de todo este manejo de la cosa pública y lo que esto puede representar para los intereses en Estados Unidos. Se llama, déjame buscar el título aquí para poder leérselo, para que usted vea cómo ha llegado esta noticia afuera. Puerto Rico Territorial Government Facing Business Risk Update. How the DEC, o sea, Economic Development, Commerce Secretaries, how the secretary's resignation became a territorial government integrity and federal confidence crisis. Esto es fechado del día de ayer, 12 de julio, dirigido a business owners, contractors, investors, developers, lenders, tax advisors, and professional services firms that deal with Puerto Rico's territorial government, members of Congress and congressional staff, federal executive branch and agency officials, inspectors generals, and companies exposed to Puerto Rico incentives, tax decrees, procurement permitting federal funds, or other territorial government decisions. Y entonces dice, bottom line, Puerto Rico remains open for business, but the easy territorial government facing business narrative is over. Y entonces ahí te empieza de la controversia que hay. Es como un white paper de 24 páginas que se escribió para que la gente se entere qué es lo que está pasando en Puerto Rico y se está circulando entre todas esas personas que les acabo de decir. La fecha de este informe es del 12 de julio de 2026. Yo le pregunté a varias personas en Estados Unidos de quién era ese documento y me decían people in the know, people that know what is going on. O sea, eso se está distribuyendo entre congresistas, entre inversionistas, para que sepan el secreteo que tiene esta administración. Así que la situación con Domenech se está poniendo fuerte en Estados Unidos también. Así que me parece que por eso es que usted ve esta actitud de la fortaleza de tratar de seguir resumiendo y limitando el acceso a la información, pero no podemos permitirlo. Así que me parece que ahora resta que, por ejemplo, el medio Noticel responda a esta pregunta que le hace la presidenta del Overseas Press Club. Así que bien, bien por ello. Bueno. Migaja para Puerto Rico, infraestructura de tránsito recibe fondos limitados de las subvenciones federales de BUILD. Esto es un artículo que publica el querido compañero Marcos Pérez Ramírez en Marea Ecologista, y los invito a que lean ese medio independiente también de temas ambientales. Y él habla de que los proyectos ferroviarios y de infraestructura de tránsito volvieron a recibir solo una pequeña parte de los fondos otorgados por el Programa Federal de Subvenciones BUILD, con la gran mayoría de los 1.7 billones destinados a proyectos de carreteras. Un total de 127 proyectos en Puerto Rico de los 50 estados y el Distrito de Columbia fueron seleccionados para recibir subvenciones de Better Utilization Investment to Leverage Development, mejor conocido como BUILD. De los 1.3 billones, 77% fueron a parar en proyectos de carretera. En contraste, los de tránsito recibieron 169 millones, mientras que los ferrocarriles y de carga, 87.000 millones. Solo 17 de las 127 adjudicaciones fueron a Puerto Rico para extender 4 millas del tren urbano. Así que pendiente a esto, es un artículo bastante amplio, habla de qué pasaría con el tren urbano si lo van a extender, así que me pareció importante. Lo lee en Marea Ecologista, así que lo recomiendo allá. Bueno, fin de semana, como todos los lunes, muchas noticias de violencia, 2 muertes violentas por día, persisten las altas tasas de homicidios y suicidios en el 2026, es una noticia que me tiene con el corazón roto. Muchos asesinatos, 7 heridos este fin de semana, heridos de bala en diferentes partes de Puerto Rico, esto está manga por hombro. Y usted mira las noticias y están así. Incidentes de disparos dejan 3 personas heridas en Caguas y en Vega Alta, imagínate. Es una barbaridad lo que estamos viendo en todo el país. Todo esto abona a la desconfianza que hay en la gobernanza, que pudiera poner en riesgo incluso hasta la inversión en Puerto Rico. Esto es una percepción que saca hoy Building Capital, Francisco Paco Pepe Rodríguez en El Vocero, así que los invito a que lo lean también. Y es verdad, la gente cuando empieza a ver que el país está resbalando, no funciona. Buscan aumentar aportación de beneficiarios de la Ley 60 para nutrir el barrilito legislativo. Me parece eso también bien importante. Un proyecto de ley presentado en la Cámara propone duplicar la aportación que realizan los beneficiarios de decretos contributivos de la Ley 60. Esto lo radicó Ángel Morey. Así que imagínate, quieren beneficiarse ellos mismos. Esto lo vamos a trabajar con más detalle esta semana. Señores, pendiente a los fuegos forestales y los fuegos ahí están por ahí, muchos incendios por la sequía que vive Puerto Rico y porque estamos en, no hay agua. Entonces, la gente, si tira fósforo, tenga cuidado. Si usted tiene, no ponga foco, los fuegos forestales, ayer pusieron alerta a San Germán. Y esto es bien peligroso, no solamente en San Germán, en distintas partes en Puerto Rico. Así que hay que tener mucho cuidado con estas noticias. Señores, levantan bandera por desarrollos de gran envergadura en el viejo San Juan que comprometen las construcciones que podrían comprometer las designaciones históricas que hay de patrimonio de la UNESCO de la ciudad amurallada, porque están construyendo y no le importa si es un edificio antiguo, así que eso es parte del problema. Señores, antes de irme a la pausa, quería mencionarles, ayer estuve en la presentación, lo dije en el segmento anterior, pero quiero entrar en detalle. Estuve en la presentación de los documentales de teatro del 60 correspondientes a las décadas del 1960 y 1970. Fue una velada maravillosa allí en el Moneró. Me encontré con, bueno, había un montón de gente allí, un montón de artistas, Ivonne Goderich, José Félix Gómez, estaba Choco Horta, o sea, allí había Chabela, cantó, bueno, estuvo maravilloso. Estaba hasta Luis Pavón Roca, o sea, todo el mundo estaba allí metido. La pasamos divinamente bien. Yo fui con mi papá, mi mamá y mi hija, la pasamos muy bien como en familia. Y tengo que decir que fue bien bonito. Pero tengo que decir también que me dio una pena porque es increíble que en Puerto Rico para hacer estos trabajos de calidad tengan que estar haciendo estas actividades para recaudar fondos porque no hay fondos. El Instituto de Cultura no apoya, las entidades deberían apoyar estos proyectos de cultura para que la gente conozca su historia y conozca cómo se hacía teatro en Puerto Rico y cómo ha ido cambiando el teatro en nuestro país, de tener salas llenas por meses a tener, si acaso un fin de semana aquí, pues es una barbaridad lo que vemos en Puerto Rico. Y yo lo planteo porque el trabajo que ha hecho Idalia Pérez Garay en el Teatro del 60 ha sido maravilloso en esos documentales, pero tienen que hacer estos eventos para recaudar fondos para poder hacer los próximos documentales. Y yo digo, tanto dinero que bota Fortaleza en tontería, en darse premios y contratos a ellos mismos en vez de fomentar la cultura. El que no conoce su cultura, no conoce su historia, no ama su cultura y empieza a despreciarse por sí mismo. Y eso es parte de lo que vemos en estos gobiernos corruptos que no le dan el espacio que necesita y merece la cultura puertorriqueña para mantener esos legados de quienes somos. Así que bravo por esos bravos y repito, gente que valiente que se atreve a hacer estas cosas para dejarla a la posteridad. Tengo que hacer una pausa. Regresamos enseguida, mis amigos.
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1: Y regresamos a esta parte final de En Blanco y Negro con Sandra. Vamos a hablar de algunos temas de fuera de Puerto Rico. Están pasando muchas cosas que me parece que son bien importantes y hoy lunes pues quiero traerlas a colación. Quiero comenzar con lo que está ocurriendo en Irán, porque todos sabemos que el alto el fuego fue como de la boca para afuera y Donald Trump está tratando de salirse de ese revolú que él mismo se metió sin necesidad, todo por empuje de ¿verdad? Controlar la economía del mundo, quedarse con el petróleo y con los recursos naturales de otros países, y con el empuje de Israel, ya usted sabe que hacen lo que le da la gana, y mire lo que ha pasado en Irán. Irán le ha salido un hueso duro de roer. Y ese alto al fuego, pues mire, era de la boca para afuera, porque obviamente ellos siguieron disparándose hasta que Estados Unidos volvió a atacar. Y entonces ayer Irán reaccionó a los ataques que hubo de Estados Unidos, que fueron bastante fuertes, estuvieron horas los Estados Unidos bombardeando distintas áreas de Irán. Irán respondió atacando las bases de Estados Unidos en Jordania, Bahrein y Kuwait. Y dice que la destrucción ha sido masiva en todas esas zonas. El ejército ideológico de Irán, que le llaman los guardianes de la revolución, anunciaron que hicieron esos contraataques a las bases estadounidenses en esos sitios como parte de una respuesta a la violencia que habían generado, y que uno entiende, los observadores están mirando a nivel internacional de que esto pues va a ser para largo, o sea que cualquier ayuda de o idea de que se podía mejorar la situación en el estrecho de Hormuz no se ve en un mediano o un corto plazo ante estas actitudes. Ellos emitieron, los guardianes de la revolución del ejército ideológico de Irán emitieron una serie de comunicados que lo captan las agencias de noticias, diciendo que habían atacado con drones en todas esas área, y que la avalancha de ataques incluyeron, por ejemplo, en Qatar, que son otros países que no es necesariamente Irán, atacaron donde están las fuerzas estadounidenses, y de hecho yo tengo que decir que muchas de esas bases estadounidenses en esos sitios han quedado destruidas, y esa información no se está brindando por la prensa estadounidense en Estados Unidos. Sí se menciona que hay ataques, pero no te enseñan el nivel de magnitud el costo que eso va a conllevar en inversión para la nación americana. Pero la avalancha de ataques ha mantenido una escalada en cuanto a ritmo y alcance, ya eso no queda de otra. Hubo ataques en Qatar, hubo ataques en los Emiratos Árabes, en el estrecho, o sea, todo sigue con la manzana de la discordia, que sigue siendo el estrecho de Hormuz. Y esto empezó a las 5 de la tarde con unos ataques que hubo de Estados Unidos hacia Irán, según informó el Comando Central, para entonces después ellos responder de esa manera. Entonces uno tiene que mirar, y uno se dice, bueno, pero ¿hasta qué nivel vamos a llegar, verdad, de todo esto? Que el mundo pues está al revés, o sea, seguimos en este problema. Y el problema que estamos viendo con esto es que ya hay unas amenazas a la seguridad nacional de Estados Unidos en el mundo. Y de hecho, quiero traerles, no sé si habían visto esta información, la quiero mencionar, si no la habían, no habían tenido la oportunidad de enterarse. Hay una lista, la lista de la venganza de Irán, y han puesto unas fotografías de una serie de primeros ministros, presidentes, ejecutivos de los distintos países, vestidos con un uniforme anaranjado. Ponen la cara como si fuera un mugshot y el uniforme anaranjado como si fueran unos presos. Y le ponen como una mira en el centro de la frente, como una mira cuando usted mira por una ¿verdad? La mira de una pistola que sale como un círculo con el puntito donde tiene que llegar la bala. Le ponen eso en el mismo frente de la cara, y las dos personas principales en esa lista que ha hecho Irán son Netanyahu y Donald Trump. Es una ilustración en la que aparecen, como dije, esos dos seguidos por otros líderes occidentales que, según un periódico diario, dice que todos tienen que pagar por la muerte de Al Yameini allá en Irán. El canciller federal alemán Friedrich Merz apareció la última hora del sábado por la noche en esta presunta lista de represalias publicada por el periódico ultraconservador Hamshahri, cercano al régimen de Irán. En la imagen, Donald Trump y Netanyahu aparecen con ropa de preso junto a otros dirigentes occidentales que, según el diario, deberían pagar por la muerte del líder supremo iraní Al Yameini. En la lista, para que usted tenga una idea, figuran, entre otros, el presidente de Francia, Emmanuel Macron, la primera ministra de Italia, Giorgia Meloni, el secretario de Estado de los Estados Unidos, Marco Rubio, y el secretario de la Defensa, o de guerra de Estados Unidos, Pete Hegseth. Encabeza la lista el presidente de los Estados Unidos, Donald Trump, y el primer ministro de Israel, Benjamín Netanyahu, como ya les dije, cuyas frentes aparecen marcadas con una cruz de mira. Por el momento no hay indicios de que la imagen publicada por el periódico haya sido aprobada oficialmente por las autoridades iraníes. Pero una cosa impresionante, es una retórica de venganza contra los países occidentales, en particular contra Estados Unidos e Israel. Y dicen que esto va a continuar. Según la cadena, esto lo están publicando en Europa a raíz de que sale en el medio de Irán, pero en Estados Unidos la cadena CNN, según ellos, el servicio de inteligencia israelí había informado previamente a Washington de que había un plan concreto del gobierno de Irán para asesinar a Donald Trump. Y esta cadena, CNN, citó varias fuentes anónimas conocedoras del asunto. Y antes el periódico The Wall Street Journal había dicho que Israel había avisado a Estados Unidos de un plan de ese tipo para atacar a Donald Trump desde que mataron en un bombardeo a Ali Yameini, que murió el pasado 28 de febrero, el primer día de la guerra que inició Israel contra Estados Unidos, en un ataque conjunto de ambos países. Su hijo Mohadba asumió después el cargo de líder espiritual, pero todavía no se ha visto en algunos lugares. Así que lo estoy planteando porque esto, ¿verdad?, es parte de la retórica de la guerra, que uno no quiere saber de esos temas, pero está pasando y hay que estar atentos a esto. Pero cambiemos el tema. Más allá de toda esta situación de la guerra y todo lo que hemos estado hablando, si usted sigue mis titulares en la madrugada, que yo hago, Sandra me dijo, yo hago un resumen bastante grande de lo que pasa en la guerra. Pero están ocurriendo otras cosas en el mundo que para mí son también bien importantes. Hay que darle seguimiento a lo que está pasando en Venezuela. Por lo menos hasta esta hora de la mañana, el informe que se mantiene del total de fallecidos después de los terremotos aumentó a 4,490. Las autoridades venezolanas han dicho, ellos aseguran haber distribuido casi 10,000 toneladas de alimentos y estiman que hay casi 20,000 personas viviendo al aire libre en los campamentos que hay. Esta vez sumaron 157 muertos adicionales que contaron ayer tras los terremotos del pasado 24 de junio. Como dije, el total son 4,490, mientras que la cifra de heridos se mantiene en 16,740. El chavista Jorge Rodríguez, que es el presidente de la Asamblea General de Venezuela, dijo en las redes sociales que 120,794 familias han sido atendidas, 19,500 personas en un total de 108 campamentos transitorios habilitados, particularmente en escuelas de Caracas y en los estados de Miranda y La Guaira, que es la región más afectada. Hay 14 nuevos refugios. La presidenta encargada, Delcy Rodríguez, dijo que han sido distribuidas sobre casi 10,000 toneladas de alimentos, 18.5 millones de litros de agua. Hay cerca de 30,500 voluntarios registrados y 31,800 funcionarios de distintos organismos por todo el país, pero ellos reconocen que la situación de vivienda está caótica. Van a necesitar por lo menos construir 25,000 viviendas por todo lo que colapsó. Siguen yendo médicos de varios países, la situación es bien precaria. Ellos estiman que sobre 18,000 personas perdieron sus casas, pero las autoridades creen que ese número va a aumentar en la medida que pasen más días. Así que es una situación bastante fea y muy penosa. Bueno, Venezuela es un pueblo que toda históricamente siempre ha tenido relación con Puerto Rico y que se han portado bien con Puerto Rico en el pasado. Y me da una pena enorme ver estas noticias de lo que están sufriendo, porque los gobiernos siempre siguen lo mismo, y usted sabe que los gobiernos se roban ellos mismos las ayudas. Lo vimos aquí en el huracán María, ellos se beneficiaban ellos mismos, a sus familiares, a sus amigos, que yo siempre narro esto y lo escribí en el libro, lo publiqué en el libro La Bitácora de una Transmisión Radial, cuando, por ejemplo, el huracán María, yo fui con el compañero Jesús Rodríguez García al centro de convenciones y vi las paletas llenas de cajas de agua, de generadores y de cosas que se supone que llegaran a los hogares de envejecientes y a los lugares donde había necesidad, y se las estaban repartiendo los oficiales del gobierno y sus familiares y amigos. Y cuando yo lo denuncié, por poco me arrestan, mandaron un MP, un military police a arrestarme. Yo no sé cómo yo me puse un pico a pico con el americano ese, que él me cogió miedo. Yo le abrí la boca, le dije, mire, usted no me venga con esta situación que estamos hablando de emergencia, esto es para repartírselo a la gente del gobierno. Tiempo después nos dio la razón, porque aquí murieron sobre 4,000 personas y fue en un huracán. Imagínese, llega a haber una tragedia como lo que está pasando en Venezuela. Ay, Dios mío, yo no quiero ni pensarlo con la corrupción tan grande que hay aquí. Bueno, señores, hubo 10 muertos este fin de semana en un accidente aéreo en las Bahamas. El gobierno suspendió los vuelos de Flamingo Air. Y esto pues ocurrió durante este fin de semana. 10 personas murieron en un avión que, ¿verdad?, se accidentó. Esto fue en el aeropuerto, esto fue el viernes en el aeropuerto North Sanders de las Bahamas. Así que, y esto pues estaba registrado por Flamingo Air y le prohibieron, detuvieron los vuelos de esa aerolínea en la isla de las allá en las islas de las Bahamas, con motivo de la investigación que están realizando al respecto. De hecho, hablando de las Bahamas celebraron este fin de semana 53 años de su independencia, así que estaban en una fiesta nacional. Pero bueno, eso es en nuestra región del Caribe, ¿verdad? Y aquí en Centroamérica, en Sudamérica, como lo que pasó en Venezuela. Vamos ahora a Estados Unidos. Estados Unidos ha tenido varias noticias. Falleció este fin de semana el senador Lindsey Graham, que ha sido un aliado histórico de Donald Trump, defensor de Israel y de Ucrania, y conocido por su trabajo en la política exterior. Fue un partidario de la guerra de Irak y murió de una, ellos, ¿verdad?, catalogando una enfermedad breve y repentina, le dio un paro cardíaco y murió inmediatamente. El presidente Donald Trump lo calificó de patriota y le rindió homenaje en la red social suya de Truth Social. Así que eso pasó. Murió también el actor Sam Neill, un actor reconocido por Jurassic Park. Una muerte repentina e inesperada en Australia, murió a los 78 años, así que eso también ocurrió este fin de semana, que son de las cosas que han estado pasando, que uno tiene que estar pendiente a nivel internacional y enterarse de todas esas cosas que siguen ocurriendo en todo el planeta. Pero como les dije, pendiente, no sé si vieron los juegos este fin de semana, ahora viene la final, vamos a estar pendiente a los juegos del Mundial, muy interesante, pero quiero destacar que también hay una controversia por el Mundial. El ex primer ministro de España, Mariano Rajoy, metió las patas hasta home diciendo que, y disculpen que lo utilice esto, pero fue acusado de racismo por sus declaraciones sobre el equipo nacional de Francia, que dice que Francia no tiene ningún jugador francés, que todos son negros y ninguno es francés. Así es que otro más que sale hablando de eso. Y también el gobierno de Francia declaró persona non grata a la vicegobernadora de Argentina por publicar una serie de comentarios racistas en contra del jugador Mbappé, como hizo una política de Paraguay. Así que el racismo sigue por todas partes. Pendientes a esto, yo voy a estar pendiente a los juegos a ver en qué termina. Y me da la impresión de que va a terminar la serie Argentina e Inglaterra. Vamos a ver en qué termina el Mundial de Fútbol. Mis amigos, con esto termino por el día de hoy. Yo no tengo tiempo para más, pero les agradezco su sintonía. Les agradezco el apoyo a la gente que estuvimos compartiendo en el día de ayer en la actividad en el Monero, la actividad de Teatro del 60. Muchas gracias a toda la gente que se acercó y que nos dijo que estaban escuchando este programa. Lo recibimos con mucho cariño, el apoyo que nos dan. Así que gracias a todos ustedes. Nos volvemos a encontrar mañana en otra edición más de En Blanco y Negro con Sandra. Será hasta entonces.
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1: Oye, qué bonito. Buenos días, mis amigos. Aquí estamos iniciando otro día más. Ave María, qué bien. 4:03 es la hora en este martes. Ya estamos a 14 de junio. Muy buenos días a todos y a todos los que ya se van conectando. Listos y prestos para arrancar con nuestro amanecer jíbaro, ¿eh? ¡Qué bonito! Muy, pero que muy buenos días. Y estamos aquí para iniciar, oye, dando gracias a Dios porque nos permite estar aquí otro día más. Así que, Señor, gracias por tus bendiciones. Gracias por permitir estar presente y siempre bendecirnos y cuidarnos. Gracias por un día más de vida. Gracias porque nos permites levantarnos y agradecerte. Y arrancamos con nuestra música. Y hoy vamos con Manuel González, que nos canta un Cristo que no me falla. Así que arrancamos con un estilo Montebello. Así que ahí te va para que lo disfrutes. Un Cristo que no me falla.

Jesucristo que no me falla, así mismo es, que siempre nos da la mano. Aquí estamos, buenos días, tomaste café, Ave María, qué bueno, el amanecer jíbaro contigo, disfrutando de toda esta música, qué lindo cantó ahí el gran Manuel González. Ave María, qué bien, y seguimos entonces, vamos a escuchar ahora canción a Borinque. Pei Lu, que nos canta en un aguinaldo cagüeño, sí señor, esto del disco Nuestra Herencia Campesina, de el gran Ricky Torres, sí señor, música para ti, ahí te va.

0: Oye, son las 4 con 14 minutos. Este es nuestro jíbaro amanecer, ¿eh? Gracias por estar ahí, sí, señor. Gracias a todos los que se van conectando ya a través de la página de Facebook, a través de WIAC740, que también está ahí disponible, sí, señor. Gracias por estar disfrutando, ¿eh? En el cafeíto. 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Sí, señor. Seguimos con la música. Vamos a escuchar ahora a Cristian Fontaine, que nos canta Un jíbaro borincano. Sí, señor. Ahí te va.
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Oye, qué bonito. Sí, señor, tremendo. Escuchando ahí a Cristian Fontaine. Tremendo eso, ¿eh? 4:22 en la hora. Sí, señor. Aquí disfrutando hoy martes de nuestra buena música. Saludando a Ricky Torres, que ya está por ahí en sintonía, ¿eh? Qué bueno, ¿eh? 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Vamos entonces con el gran Chivirico de la Montaña, que nos canta ahora junto con el grupo Son del Río Flores, en un estilo seipampero.

María, qué lindo eso, al estilo Seipan, pero así sí, señor. 4:28 es la hora, aquí en el amanecer, y voy escuchando a Chivirico de la Montaña, qué bonito, ¿eh? Saludando a toda esa gente buena que está en sintonía y los que nos escuchan a través del Facebook Live, qué bueno, ¿eh? Y por ahí dan sus mensajitos, sus saluditos, por ahí siempre están escribiéndonos, qué bueno. Así que los saludo a todos los que están por ahí conectados, ¿eh? Vamos a mencionar por ahí a Teresa Ortiz, que está en sintonía, qué bueno. También saludando a nuestro amigo Francisco Javier Reyes, sí señor. Tempranito en la mañana colando café, sí señor. Sí, zapatero profesional allá en Carolina, qué bueno. Saludando también a nuestro amigo Juan Carlos Castro, en la cosa en sintonía. Buenos días desde Curabo, sí señor. También a José Gautier, que nos está escuchando desde el Bronx, allá en Nueva York, qué bueno. Gracias por eso. Y siempre estará ahí conectado, José, qué bien. Edwin

Puente, buenos días. Saludando a todos los que están vivos. Y también allá gozando, nos está escuchando desde Camoy. Qué bien. Así que saludos, Edwin. También para Ángel Rivera, buenos días. Eso, David Mojica, saludos para ti. También Miguel Pérez, que nos está escuchando allá en Bayamón. José Gautier, la temperatura está buena allí, así que disfrútala ya en Nueva York. Roberto Cruz, buenos días desde Santa Olaya presente. También saludando a Carlos Pérez, buenos días. Y también para William, el gran William Santos desde Quebrada Cruz en Toa Alta. ¡Ave María! Está encendido esto, ¿eh? Sí, señor, 4:30. Este es el amanecer jíbaro. Vamos a la pausa y regresamos enseguida. 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Bueno, tómate un cafeíto ahí en lo que regresamos. No te vayas.

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ustedes, mis amigos. Ave María, gracias por la sintonía. Sí, señor. Ave María, qué bonito. Tomando café 4:33. Es la hora. Agradeciendo a nuestro Padre Celestial por otro día más. Que siempre nos bendiga, nos cuide y nos proteja en el caminar. Saludando a todos los camioneros, toda la gente que va tempranito por ahí en ruta a trabajar. Y a todos los que ya están trabajando en este turno de esta hora. Aquí estamos. Sí, señor. Buenos días a todos y a todas. Gracias por estar ahí. 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Saludos allá en la cafetería Mi Rancho, a Iris, Violeta y a Héctor. Allá en el final de la Avenida Santa Juanita, en Bayamón, que están gozando ahí. ¡Claro que sí! ¡Qué bueno! Saludos y bendiciones. Bueno, vamos entonces a continuar con la música ahí. Ahora el gran Tabín Pumarejo que nos canta que mucho entretiene. Ahí te va.

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1: Qué lindo siempre escuchar ahí al gran Tabín Pumarejo, ¿eh? Tremendo recordarlo. 4:39. Como dice él, qué lindo. 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Bueno, seguimos con nuestra música. Vamos a escuchar a Yesenia Cruz, que nos canta desde mi estancia de flores. Ahí te va, bonito día. Soy.

Bello eso, escuchar ahí a Yesenia Cruz, tremendo, ¿eh? Sí, señor, 4:45 minutos. Oye, qué bueno está eso, claro, saludando a toda esa gente que nos escucha a través de WISA 1390 y también saludando a los amigos y amigas que nos escuchan a través del 930. Sí, señor, ¿eh? Qué bueno está, sí, señor, a tomar café, ¿eh? Ah, que ya tomaste café, qué bueno, así es. Saludos ahí para Aida Luz Zurita, que nos está escuchando desde Mayagüez. También saludando a Rafael Ayala, que nos está escuchando desde Nueva York. David Melesio, ¿qué tal? Buenos días. Saludos para ti y también para el gran Huizo Bruno, que está gozando ahí desde el área de Aguas Buenas. Sí, señor. Bueno, y saludando a Garci Renta, que nos está escuchando desde Coamo. También para Luis Enrique García. Buenos días, desde las montañas, ahí gozando, ¿ah? Desde las montañas, sí, señor, del Chango. Ave María, eso está bueno, allá en Naranjito. Oye, qué bien, saludos para Juan Colón, que nos está escuchando tempranito desde Orocovis. Sí, señor, Nilda López también, saludos para ti, ¿eh? Esto está encendido aquí, vamos a continuar y vamos a escuchar ahora. Oye, y hablando de café, ¿tomaste café? Vamos con Francisco, el Cholo Rosario, que nos las canta. Tómate café.

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2: ¿Tomaste café? Eso está bueno. Lo escuchaste ahí, Francisco el Cholo Rosario. Tremendo eso, ¿eh? Ave María, qué bien, ¿verdad? Para toda esa gente que le gusta el cafeíto, a los que se lo toman negro, puya, ¿eh? Sí, señor. 4:50. Es la cosa. Aquí estamos disfrutando del martes. Día ya 14. Esto va ya casi... Bueno, va a milla. Julio va volando bajito. Bueno, señoras y señores, vamos entonces a continuar y escuchamos ahora a Ramito, que nos canta El Precio de un Beso. Vamos a disfrutarlo ahí en el amanecer, Jíbaro. Sí, señor, gracias por estar siempre en sintonía.

0: Oye, qué bonito, ¿ah? ¿Eh? Sí, señor.
1: Ay, you may play hard, encendido aquí. But are you reaping?
0: La, aguántalo ahí. La buena música, 4:53. Y seguimos. Oye, qué bonito. Vamos a escuchar. Saludando por ahí a Josué Colme, que está lavando el carro a esta hora, ¿eh? Allá en Gurabo. También para Pancho Velázquez, desde Tomás de Castro. Nos está escuchando ahí en Caguas. Vamos entonces a continuar y escuchar ahora más boricua que otra cosa. Y vamos en un estilo 6 pampero, claro que sí, para disfrutarlo ahí. Ave María, qué bueno. Vamos a escuchar a el gran Carlitos Torres, el cuatricantor de Comerío, más boricua que otra cosa.

0: Qué bonito, 4,59, más boricua que otra cosa. Sí somos, sí señor. Qué bonito eso. Escuchando a Carlitos Torres. Bueno, mis amigos, tenemos que identificar, ya son las 5. María, venimos ya, no te retires de ahí. Esto está bueno.
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María, claro que sí. Aquí estamos en ese jíbaro amanecer. Tremendo, ¿eh? Gracias por estar ahí y en sintonía. Son las 5:01, arrancando nueva hora con ustedes. Que gracias por estar ahí, ¿eh? Gracias por siempre madrugar con este servidor en todos nuestros amaneceres, ¿eh? Que sean amaneceres jíbaros, claro. Y arrancamos con Tony Croato, que nos canta Cucubano y Jíbaro Soy. ¡Vamos ya!

ahí, Jíbaro soy, qué bien. Oye, qué tremenda, tremenda interpretación que nos trae el gran Tony Croato, sí señor. Recordándolo siempre, con mucho cariño, el gran Tony. Bueno, seguimos, recuerda que estamos en vivo, 787-798-1740. Ahí te puedes comunicar conmigo. La cosa, ahí está el teléfono, 787-798-1740. Eso. Bueno, y saludando por ahí a Margarita Bonano, que está en sintonía desde Río Grande, aunque está sin agua, pero tiene café, que es lo importante. También para don Alberto Cruz Bernard en Carolina, que le envía saludos al compay Huizo González. Échale, y también saludando a los amigos que nos escuchan a través del Facebook Live. Por ahí nos escriben y nos dan sus mensajitos. Así que saludando a Rosaura López, saludando por ahí a Sergio Núñez desde Aguas Lomas, en Gurabo, qué bien. También para Alex Ramírez, buenos días. A la gente que nos escucha desde Dorado, ¿eh? Ave María, nuestro amigo el caballero de la trova, el gran Félix Nieve, está gozando también, saludando a su familia en Guadiana, ya, ¿sí? En el barrio Guadiana, en Naranjito, toda su gente. Eso así. Bueno, vamos entonces a saludar por ahí también a Julio Negrón, a Juan Nieves, qué bien, nos está escuchando desde Barrio Nuevo, allá en Bayamón. También para Carmen Ortiz, a Ponte, Ave María. Y saludando a Luis Pérez Viera. Ah, Luis, eso así, tomando café. Sí, señor. Qué bueno, gracias por estar siempre ahí en sintonía. Sí, señor. Desde el Buen Café, saludando al gran Luis. Gracias, gracias por estar siempre ahí, ¿eh? 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Vamos a continuar con nuestra música, seguro. Y vamos a escuchar ahora a Eduardo Villanueva, que nos canta en un estilo 6 tango. Mi gente.

Oye, qué lindo eso, sí señor, tremendo, escuchando un estilo 6 tango ahí a el gran Eduardo Villanueva, 5 con 13 minutos, era el tema Mi Gente, eso está bueno, ¿eh? ¿Tomaste café? Qué bien, claro que sí, saludando a Juana, que está en sintonía desde Brisas del Río, allá en Juan Sánchez, como siempre, ¿eh? Gozando, es la cosa, y saludando a todos los amigos que están conectados ahí, como siempre. Oye, David Melesio, saludos para ti. Esto está bueno, ¿eh? Gracias por la sintonía a través del Facebook Live. Saludos para Lian Torres. Buenos días, Lian. Tomás de café. También desde Connecticut nos está escuchando Ramón Lorenzo. Así que saludamos a Ramón y a su esposa Casilda. Oye, desde Connecticut nos está escuchando, ¿eh? Gracias por estar ahí también. José Luis Hernández, desde Carolina, ¿eh? Eso está bueno. Gracias por estar disfrutando de nuestra música. Vamos a escuchar ahora un tema muy bonito que nos canta Luis Nieves, recordando al trovador nacional. Se titula Diálogo con Dios. Así que vamos a escucharlo junto con el declamador Oscar Cruz en un estilo 6 Montebello. Qué bonito, ahí te va. Gózalo.

Dios mío, te agradezco tanto, que justo es que te alabe por mi alegría, por mi llanto, por todo, y aún nadie sabe cuánto eres padre, cuánto. Te agradezco por la suerte, causalidad escogida, por los días de hambre fuerte, porque en esos días la vida se diferencia a la muerte. Por momentos de abundancia, por los meses de escasez, por entender que la infancia es comienzo a la vejez y es tan corta su distancia. Por los padres que tengo, ejemplo de dignidad, la raíz de mi abolengo, mi camino a la verdad, la ruta de donde vengo. Quiero agradecerte así, porque mis progenitores lo son todo para mí, y a mis dos grandes amores los tengo gracias a ti. Si es cierto que puedo ver otra vida, otros destellos, y me dieras a escoger, si no es siendo hijo de ellos, nunca más querría nacer. Tú me los seleccionaste, son tu pareja escogida, y si cambiarlos pensaste en esta o en la otra vida, en una te equivocaste.

Oye, qué bonito eso, tremendo. Así mismo en un estilo 6 Montebello, escuchando ahí Diálogo con Dios. 5:22. Oye, saludando por ahí a Blanquita desde Trujillo Alto que nos está escuchando. Gracias por estar ahí conectada, Blanquita. También saludando a Margarita Bonano desde Río Grande. Es la cosa. Moisés, que está desde Junco, en la búsqueda intensa del café. Ay, Moisés, qué bueno. Yo desde Junco saludando a Lian Torres, a su combo, a Gloria. Saludamos a Noel, saludamos a Lourdes, a toda esa gente que siempre está ahí conectada, ¿eh? Y a su esposa, por supuesto. También el gran Rafa Cosme, que nos está escuchando allá en Bayamón. Desde el volcán, saludando allá en Comerío a Luis Rosado, el compadre Luis, ¿eh? ¡Qué bien! Vamos a saludar también a Javier Pérez, que es desde el barrio Anones de Naranjito, va camino por ahí al trabajo, saludando a los camioneros, a los muelleros, a toda la gente que trabaja en los muelles, a todo el que madruga. Ahí conectado, aunque siempre nos menciona que para todos los que salen temprano a su casa, que todavía cuando salen está de noche, hay muchos sectores, muchas áreas y muchos caminos y carreteras que tienen problemas con el servicio de alumbrado. El alumbrado eléctrico falla en muchas de las carreteras y tan importante que es. Así que bueno, ahí está, sobre todo para la ruta que va desde Naranjito hacia Bayamón y hacia el área de los muelles. Bueno, ahí estamos. Vamos entonces a las 5:24. 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

que esto es lo más reciente que nos trae. Y en unas cadenas tradicionales vamos a escuchar a Víctor Manuel Reyes desde Aguas Buenas, el gran Víctor. Sí, señor.

qué bonito eso. Tremendo, tremendo las cadenas. Sí, señor. Víctor Manuel Reyes y su voz. Ave María, vozarrón ahí, ¿eh? Es la cosa. Como dirían allá en Bayamón, el galillo que tiene. Ave María, qué bueno. Saludando a toda esa gente que está en sintonía. Oye, Papo Virote, que se comunica a través del 787-798-1740, saludando a sus hijos, al gran Toño, a los Pitufos, a Frankie Rivera y a Nelson, también a Rafael Cintrón y a familia Otero. Oye, qué bueno, ¿eh? Sí, señor, saludando ahí a los checos, a Frankie, es la cosa. Y en Corozal saludamos ahí a Yoli, Yolanda Vázquez, que saluda a todos los compañeros del municipio de Corozal, y también para Lucy González. Buenos días, Lucy. Desde Gurabo, también saludamos a Judith Pérez,

que está en sintonía desde Dorado, Ave María, y hoy celebrando el cumpleaños de su hijo Roberto Martínez. Así que qué bueno, muchas felicidades para él en su cumpleaños y para todos los que están celebrando cumpleaños también el día de hoy. Oye, Juan Frank Rosario Vega, que está en sintonía. Juan, saludos, gente buena ahí gozando, ¿eh? Qué bien. Seguimos entonces y vamos a escuchar ahora a Félix Nieves, el caballero de la trova, nos canta antes de ir a la pausa. No hay felicidad completa. Ahí te va.

0: Oye, qué bonito, 5,34. Ahí lo tenías, no hay felicidad completa, pero hay que aprender a vivir todos los días con todo lo que viene, ¿eh? Y siempre agradecerle a papá Dios, que es lo importante. Si respiramos, ya eso es motivo de agradecer. Qué bien, escuchando ahí al gran Félix Nieves, saludando al Cano allá en San Lorenzo, que está gozando tempranito ahí atendiendo los caballos ya. Ave María, eso está bueno. Saludos para la gente buena que nos escucha a través de WISA 1390 y a través del 930 en el oeste. Vamos a la pausa y regresamos por ahí ya mismito con los numeritos de la lotería electrónica y también con el rincón romántico. Sí, señor. Oye, lo venimos ya, así que no te retires de ahí, que esto está bueno, ¿ah? 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Cero. Venimos, ya no te vayas.
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Oye, seguimos aquí. Gracias por estar ahí en sintonía. 5:38 minutos. Disfrutando de nuestra buena música y nuestro amanecer jíbaro. Gracias por estar ahí, ¿eh? Es la cosa. Bueno, vamos entonces a escuchar ahora en el Rincón Romántico. Vamos a disfrutar de la música cantando el gran Huizo Bruno. Vamos con Juramento de Amor. Ave María, ahí te va. Vamos a escucharlo de la autoridad de Plácido Acevedo, el gran Huizo Bruno. Ahí te va.

Oye, qué bonito, ahí lo tenías, Ave María, el gran Huizo Bruno, cantando ahí, sí señor. Bueno, vamos con los numeritos de la lotería electrónica. Ya tienes apunta ahí, lápiz y papel en la mano. Vamos con los resultados de ayer lunes en la tarde. El Pega 2 fue el 25, el Pega 3, el 499 y el Pega 4, el 8597. Ave María. En el sorteo de la noche, el Pega 2 lo fue el 40. El Pega 3, el 307. Y el Pega 4, el 4339. En la Loto y la Revancha, el multiplicador fue por 4. Los números de la Loto fueron el 23, 33, 17, 18, 30. Y el número final, el 5. Y para la revancha, los números fueron el 6, 8, 35, 33, 32 y el número final, el 6. Y para el Powerball, los números fueron el 5, 25, 36, 40, 48 y el número final, el 3. Esos son los numeritos de la lotería electrónica. Oye, saludando por ahí a Freddy, que está en sintonía desde Dorado, ahí, desde la aldea. Y también saludando a Iris Violeta desde Camuy, que está en sintonía. Iris, un abrazo para ti. Saludando a Eulalia y a toda esa gente buena que nos escucha desde Camuy y a través de Huiza 1390. Sí, señor. Ave María. Saludos para Iván Madero, que está también disfrutando ahí. Sí, señor. Buen día. Y también, Ave María, para María Esther Mulero. Buenos días, María. María Esther, qué bien. Saludando a toda esa gente buena que siempre está por ahí gozando. Y qué bueno, disfrutando de nuestra bonita música. Este es el amanecer jíbaro. Señores y señores, gracias por estar disfrutando madrugada tras madrugada de toda esa buena música, Sí, señor. Bueno, y entonces, vamos a escuchar ahora Los Chavos de la Quincena. Omar Santiago nos canta Los Chavos. Ay, mi madre, ya viene la quincena. Ya están los chavos ahí. Búscalos ahí. Sí, señor.

Bueno, y a ti te dan los chavos de la quincena. Ay, mi madre, hay que tirar el peso como es, ¿ah? ¿Eh? Ah, y lo escuchaste, Omar Santiago, los chavos de la quincena. Tremendo eso. Sí, señor, aquí estamos gozando, ¿eh? 5 con 50 minutos. Vamos a saludar a toda esa gente que nos escucha a través del Facebook Live, a los que están en sintonía a través del Internet, los que nos escuchan fuera de Puerto Rico. Gracias por estar conectados ahí. Sí, señor, a este gran programa de nuestra música típica puertorriqueña, ¿eh? Este espacio para mantener viva nuestra raíz, nuestra música, nuestro folclore. ¡Qué bonito! Oye, y hay un tema, vamos a ver si es Estelian, vamos a ver si es Luis Miranda que nos canta el cantar de los turpiales, estilo 6 antillano. Ahí te va para que lo disfrutes. ¡Qué bonito!

¡Qué bonito el cantar de los Turpiales! Escuchando ahí al gran Luis Miranda, el pico de oro que nos trajo ese tema, el cantar de los Turpiales de Juan Acevedo Carrión. Tremendo tema ese. 5:59, mis amigos, se nos acabó el amanecer jíbaro, ya llegó el último vagón, así que montamos por ahí en el último vagón a Eneida Díaz, que está en sintonía. Sí, señor, disfrutando de la música, y también a Luis Rojas. Oye, allá desde el barrio Piñas en Toa Alta, que el viernes estarán en la carcajada allá en el barrio Piñas con Machito Swing a las 6 de la tarde. Eso está bueno, hay música buena. Sí, señor, y el Cano de los Llanos también estará por allí. Así que saludos a todos los amigos y amigas que están en sintonía. Gracias por estar ahí. Lo próximo, Noticias 7:40 en la mañana con el compañero José Ángel Cordero y todo su equipo de trabajo. Buenos días, que la pasen bonito.

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2: ¿Qué tal, amigos? Gracias por estar con nosotros. Bienvenidos a WIAC740 en la mañana, cubriendo a Puerto Rico de punta a punta. Les saluda José Ángel Cordero. Gracias por estar con nosotros. Hoy es martes 14 de julio del año 2026. Casi a mitad del mes de julio. Ya a partir de esto nos quedan menos días, a los que no trabajan, a los que están, pues ahí, en la casa, haciendo nada. Hay algunos que no están haciendo absolutamente nada. Es increíble. Sí. Otros, pues, ¿qué le puedo decir? Súper necesario. Que tengamos que hacer como un proceso de reflexión. ¿Qué hicimos durante este verano, los que estuvieron libres? Y los que hemos trabajado, bueno, pues, ¿qué hicimos también? Les planteo esto porque ahora que han salido múltiples informes que nos han señalado que, bueno, la situación se nos complica, sí, exactamente. Vamos a ser más viejos los que lleguemos al 2030 de los que nacerán y estarán activos. Por ejemplo, en el 2030... pues a lo mejor usted está, mira, ahí todavía bien productivo. Pero ¿qué va a pasar cuando nosotros, por ejemplo, tengamos unos cuantos añitos en el año 2035? ¿Cuántos años usted va a tener en el 2035? Es más, voy a complicarlo más. En el 2040, ¿cuántos años usted va a tener? Pues parece que en el 2040... entre el 2030 y 2040 vamos a tener una situación bien, bien dramática. Vamos a ser más los que tengamos más de 65 años de los que estarán productivos de 18 a 55 años. ¿Qué les pareció? ¿Qué les parece? En el 2040, ¿cuántos años más usted va a tener? ¿Para dónde usted va? ¿Dónde usted va a vivir? ¿Todavía usted debe la casa? ¿Debe los préstamos, las tarjetas de crédito por las nubes? Pues ya se está preparando para eso, para esa fecha. Para cuando usted no tenga la oportunidad de trabajar tan productivo como lo está haciendo ahora. Esa es la pregunta. 2040 es la fecha. Y estamos en el 2026. Eso es, mira, a la vuelta de la esquina, 14 años. En 14 años, ¿cuántos años usted va a tener? Vamos a complicarlo más en el 2050. En el 2050, ¿cuántos años usted va a tener? Súmelo. En el 2050, ya yo voy a tener la edad de 65 plus. En esa fecha, que estaríamos hablando de unos 24 años, pues ya yo tengo que imaginarme para dónde voy, qué voy a hacer y cuánto voy a tener. Antes, por ejemplo, usted tenía 20 años, usted su búsqueda de empleo era conseguir en el gobierno para trabajar 30 y salir a los 55. Y a los 55 años de edad, ya usted se retiraba y usted se tiraba para atrás a recibir el cheque. El problema es que eso ya no es posible. Cuando yo cumpla 65 años, yo habré aportado al Seguro Social mínimo 50 años de servicio. Sin retiro, sin pensión gubernamental o privada, sin inversión mayores a las que podríamos estar haciendo con el Seguro Social, haber trabajado la mitad de una vida completa, esperanzado que a los 65 años esté lo suficientemente productivo o bien de la cabeza para por lo menos alcanzar los 80 años, que serían 15 años. Porque usted sabe que la Biblia dice que los más fuertecitos superarán los 80. Pues por lo menos uno tiene que vislumbrarse 80 años. Pero eso no está garantizado. Ustedes no han visto todas las noticias que hemos dado de personas bien importantes, artistas bien reconocidos, deportistas que fallecen a los 73 años, 74 años, 60 años, 63, 64, o hasta un jugador que acaba de morirse a los 25 años de la Copa Mundial. No se sabe qué fue lo que pasó. Esperamos que no haya sido drogas ni nada de eso, porque imagínese usted. Pero lo que quiero llevar, mientras los otros están en la ñoñería de la política, es ponerlo en la conciencia de su vida, que el tiempo se nos está acabando y tenemos que mover esto. No es a ganar un billetal y ganar mucho dinero, es ganar lo suficiente para ahorrar, viajar, que es bueno viajar, y que cuando lleguemos a cierta edad no estemos en una situación económica tan bárbara que tengamos que pedir ayuda del gobierno para poder sobrevivir. El gobierno debe dar la ayuda automáticamente. Usted alcanza una cierta edad y usted debería de alguna manera bajarle el costo del agua, de la luz, cosas básicas que la tienen todos los países en el mundo. Pero mientras estamos en eso, estamos en la ñoñería política, en las estupideces de quién tiene la pajita en el ojo, o como cuando usted era niño, quién era el que orinaba más lejos. Miren eso, miren qué barbaridad. No se acuerda de eso, ¿verdad que sí? O quién era el que trepaba el palo más alto, o quién era el que más tiempo pasaba debajo del agua. 6:12, 7:40 de la mañana.
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2: Buenos días, soy José Ángel Cordero y estos son los titulares más importantes para esta hora. Exigen al gobierno plan para el cuidado de nuestros adultos mayores. Proponen crédito automático en la factura de la AAA por interrupciones en el servicio de agua. Asociación de Alcaldes viaja a Washington para destrabar proyectos de reconstrucción pendientes. Gobernadora encabeza reunión para atender necesidades del municipio de Salinas. Contralora detecta fallas en recaudos, uso de instalaciones y estados financieros del municipio de Ponce. superintendente defiende nueva estructura organizacional de la uniformada. Buenos días, la hora 6:03 en todo Puerto Rico, cubriendo a toda la isla.
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2: Hola, hola, gracias por estar con nosotros. Bienvenidos a WIAC 740 en la mañana. Ya se levantó, está bebiendo café, está desayunando, está hirviendo los huevitos para comérselo en el día de hoy. Bueno, con galletas, con mantequilla. ¿Tú no hacías eso? Que le echaba mantequilla a las galletas y entonces los huevos hervidos los picaba y cogía las galletas y se las echaba también, rompía las galletas en los huevos. La cosa de niño. Todavía me gusta de esa manera. Y si es una mantequilla un poco salada, sería espectacular. No estoy hablando de margarina ni esas cosas ficticias, no, mantequilla de verdad. Ese es el panorama. El panorama usted lo tiene ahí. ¿Qué cositas a usted le gustaba hacer? ¿Qué cositas usted iba, mira, por el camino correcto? Ahí lo tenemos. Mira aquí, mira lo que hay aquí. La famosa... Espérate, que esto no están pagando. Mira lo que va a comer nuestra amiga. Las famosas salchichas. Pero esto hace falta galletitas y eso, Low. ¿Verdad? Las galletitas que uno se... en la época de los huracanes. Así mismo es. Amigos, se nos está acercando la temporada de huracanes en el sentido de más cercanía a Puerto Rico. Usted sabe que es el mes de septiembre. Aunque parece que estamos bien flojitos en cuanto a sistemas atmosféricos, que es bueno. Pero la escasez de agua en nuestros embalses es preocupante y en nuestros ríos. A mí me preocupa, yo no sé usted. A mí el chorrito de agua cada día es menos en casa. Y para colmo, Low, se me acaba de dañar el tanque de presión de la casa. Por ende, esta mañana me estaba bañando con un chorrito de agua. Eran como 4 o 5 gotas que me caían. Y entonces, para colmo, no se activa el agua caliente. Me tuve que bañar con agua fría, brincando las 4 gotas para que no me hiciera tanto efecto. Usted hace eso, ¿verdad? Pues miren, así estamos. Otros no tienen agua y yo lo que tengo es un chorrito que da vergüenza. Pero por lo menos tengo algo de agua. Hay que ver a ver en el transcurso de los días si esto continuará de esta manera. Y eso que la AAA estaba en mejor punto que energía eléctrica. Y ahora, pues, ¿qué le puedo decir? Bueno, no quiero hablar de energía eléctrica, que ayer se nos han dañado 5 acondicionadores de aire en el canal. Para colmo, 2 de ellos van en el lugar de donde están los servidores. Usted sabe que los servidores de un canal de televisión son servidores grandes y bien calientes. Pues la cosa es que aquello parece un horno y no damos abasto. No salimos, parece que necesitamos un despojo o algo, ¿viste? Aló. Dice Low que sí. Dice Low que... No, que... No, Low, no, yo no me quiero morir, Low. Ahora. ¿Oíste? Low dice que el enfermero es el que va a hacer el despojo. Low, pórtate bien. En momentos en que la población de adultos mayores continúa creciendo de manera acelerada, el Colegio de Profesionales del Trabajo Social hizo un llamado para comenzar a atender las necesidades de este grupo. En entrevista... La presidenta de Trabajadores Sociales, Colegiados, Lidael Vega, invitó al gobierno a tener una conversación sobre cómo atender a la población. Puerto Rico no tiene un plan para esta población y yo creo que tenemos que hacer el llamado al Estado de que tenemos ya que sentarnos a dialogar sobre esta población y sobre cómo le vamos a atender y cómo le vamos a dar servicio a la población adulta mayor, porque esa es la población, comentó. Según un estudio realizado por la Oficina del Procurador de Personas de Edad Avanzada, OPEA, para el año 2024, Puerto Rico ocupaba el cuarto lugar entre las jurisdicciones con mayor cantidad de personas de 60 años o más a nivel mundial. ¿Escucharon esto? Cuarto lugar entre las jurisdicciones con mayor cantidad de personas de 60 años o más. Para el año 2070 se proyecta que habrá más del triple de personas de 60 años o más que de menores de 20 años, indica el documento titulado Perfil sociodemográfico de la población de adultos mayores, el mundo y Puerto Rico. Ya ustedes saben que lo que yo les estaba diciendo hace un rato está sustentado con evidencia empírica, documentación e investigaciones e informes que lo que dicen es que vamos a tener una población envejecida. Bueno, yo tengo ya un montón de años y la gente dice que tengo 20. Hello. Mira cómo lo dice que sí. Luego para no llevarme la contraria en el día de hoy. La hora 6:17 en el 7:40 de la mañana, cubriendo a toda Puerto Rico.
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2: A regreso, proponen crédito automático en la factura de la AAA por interrupciones en el servicio de agua. Los detalles en solo minutos.
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2: Gracias por continuar con nosotros aquí en WIAC 740 de la mañana, cubriendo a todo Puerto Rico de punta a punta. En momentos donde miles de ciudadanos se ven afectados por las constantes interrupciones del servicio de agua, el representante José Cheito Hernández radicó el proyecto de la Cámara 1334 que busca otorgar un crédito automático del cargo base mensual en la factura de la Autoridad de Acueductos y Alcantarillados, que podría llegar hasta el 100% sin necesidad de que el abonado presente reclamación alguna. Toda interrupción del servicio de agua potable atribuible a la Autoridad de Acueductos y Alcantarillados que exceda las 24 horas consecutivas conllevará un crédito automático a favor del abonado equivalente a un 20% del cargo base mensual que cada periodo adicional de 24 horas de interrupción hasta un máximo del 100%, propone la medida legislativa. De aprobarse la medida, la corporación tendría que establecer un sistema tecnológico de información pública actualizado en tiempo real, mediante el cual se informe a los abonados sobre la interrupción del servicio de agua potable, que se incluya el número total de abonados afectados por cada interrupción, el número de abonados que mantienen el servicio, la ubicación geográfica de las áreas afectadas y la causa de la interrupción. Asimismo, se exigirían datos mensuales sobre el tiempo promedio de reparación de averías, el inventario de fallas abiertas y cerradas, las métricas de pérdidas de agua, el progreso de los proyectos de infraestructura en curso, el desglose del uso de fondos federales y el nivel de cumplimiento general de las métricas operacionales establecidas por ley. La hora 6:22 en el 7:40 en la mañana.
1: Policíacas.
2: Un policía municipal figura como querellante en un caso de presunta intimidación contra el productor y creador de contenido Jonathan Rosario Ortiz, conocido como Gallo de Producer, tras el altercado ocurrido el domingo en el Viejo San Juan. De acuerdo con la información preliminar de la policía, el incidente se produjo alrededor de las 6 de la tarde en la intersección de las calles Rufino y del Cristo, mientras agentes municipales realizaban labores de manejo de tránsito debido al alto volumen vehicular en el casco histórico. Del informe se desprende que el uniformado identificado como Jafet A. Ocaña realizaba un desvío de tránsito cuando un conductor, a quien identificó como Rosario Ortiz, descendió de una Toyota Tacoma blanca luego de que el agente le indicara que no podía continuar por la vía. Ocaña alegó que tras manifestar su desacuerdo con las instrucciones impartidas, el creador de contenido comenzó a increparlo verbalmente y a proferirle palabras soeces. La hora C23 en el 7:40 de la mañana.
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2: La jueza Laura Taylor Swain ordenó a la Junta de Control Fiscal preparar una hora de la agenda de trabajo de la vista ómnibus sobre los procesos bajo el título 3 de la ley promesa pautada para el miércoles para la discusión sobre la metodología para determinar la cuantía de los ingresos netos generados por la Autoridad de Energía Eléctrica. En una escueta moción, la togada especificó al ente de supervisión que dentro de este periodo deberá reservar 20 minutos para comentarios por parte de la Corte y que el resto del tiempo deberá ser distribuido entre las partes. La discusión deberá concentrarse en el alcance de una potencial determinación, en este caso, recalcó Swain, sobre la controversia a la que dio paso a mediados del mes de abril al acceder a levantar parcialmente la paralización de los procesos del caso de bancarrota de la corporación pública. La hora C24, 7:40 de la mañana.
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2: El exponente de música urbana Daddy Yankee presentó en el día de ayer una demanda por difamación contra un empresario llamado León Fernando Fixman en el Tribunal Federal de Distrito Sur de Florida, Miami.

0: mensaje que atribuyó a Ramón Ayala, nombre de pila del cantante. La demanda por difamación alega que el caso contra Ayala, del cual también es parte su ex esposa Mireris González, carece de evidencia sustancial y señala que en diciembre de 2025 el juez que maneja el litigio excluyó al testigo experto en daños de Fickmans, lo que según se argumenta lo dejó sin forma de cuantificar las pérdidas que reclama. La hora C26 en el 7:40 en la mañana.
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0: Una alta funcionaria de la Unión Europea pidió el lunes que se impongan límites al uso de las redes sociales por parte de los niños, al tiempo que un panel especial de la Unión Europea que analiza el desafío recomendó prohibir el acceso a niños menores de 13 años hasta que las empresas tecnológicas puedan demostrar que sus plataformas son seguras. La creciente conciencia sobre los peligros que las redes sociales suponen para cerebros jóvenes en desarrollo se ha reflejado en una oleada de nuevas restricciones a nivel mundial. Australia, el Reino Unido, Turquía, Indonesia y otros han prohibido que los menores de 16 o 15 años usen plataformas como TikTok, YouTube e Instagram. C26, 7:40 de la mañana.
1: Economía.
0: Puerto Rico mantuvo su clasificación como una economía de alto ingreso para el año fiscal 2027 del Banco Mundial, extendiendo una permanencia de más de dos décadas en la categoría superior del organismo internacional. La clasificación vigente, que cubre el periodo del 1 de julio del 2026 al 30 de junio del 2027, utiliza ingreso nacional bruto por habitante correspondiente a 2025 y calculado mediante el método altas del Banco Mundial. Bajo los nuevos parámetros se consideran economías de alto ingreso aquellos cuyo ingreso per cápita se encuentra por encima de los $14,375. Puerto Rico aparece dentro de ese grupo, aunque los documentos de clasificación examinados no precisan cuál fue el ingreso per cápita exacto de la isla. C27, WIAC 740 en la mañana.
1: Internacionales.
0: La hermana del fallecido senador Lindsey Graham, Darlene, fue designada como reemplazo temporero de su hermano en el Senado de Estados Unidos tras su inesperada muerte el pasado fin de semana. El gobernador de Carolina del Sur anunció el nombramiento durante una conferencia de prensa celebrada este lunes en el Capitolio Estatal. Esta ocupará el escaño durante los meses restantes del actual mandato de Graham, que concluye en enero. Una fuente familiarizada con el proceso de designación, pero no autorizada a hablar públicamente, indicó que la hermana del senador presentará juramento este miércoles. Será la primera mujer en representar a Carolina del Sur en el Senado de los Estados Unidos. La hora C26, 7:40 de la mañana.
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0: A regreso en el 7:40 de la mañana, el informe más completo de los deportes. Ya regresamos.
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1: A esta hora de la mañana, ¿qué está haciendo? Conectamos con Cano Negrón de la Ley Deportiva, programa que se transmite el lunes a viernes a las 10 de la mañana por WIAC. Cano, buen día.
2: Buen día.
3: Saludos, José. Buenos días para ti. Buenos días para la Chimpa y saludos a los fanáticos del programa.
1: Adelante con el informe, de los deportes.
3: Bueno, hoy comienza la serie semifinal. Tú sabes que quedan 4 equipos vivos en lo de la Copa Mundial. Hoy se juega a las 3 de la tarde Francia con España. Y mañana se juega la otra semifinal entre Inglaterra y el equipo de Argentina. Los dos ganadores juegan el domingo por el campeonato. Los dos perdedores juegan el sábado por el tercer lugar. Es bueno señalar que la bota de oro, que es lo que se señala como el máximo goleador de este torneo, al día de hoy está empate. Mbappé y el caso de Messi tienen 8 goles cada uno. Si quedan empate, le queda el juego de hoy y el juego de mañana a Messi, el de hoy a Mbappé. Y entonces, si quedan empate, pues se divide el premio. O sea, no van a un sorteo ni nada por el estilo, simplemente quedaron empate, son los máximos goleadores y se dividen el premio. Eso es lo que tiene que ver con la Copa. Por otro lado, ayer se celebró el Juego de Estrellas. El Juego de Estrellas hoy. Ayer se celebró la competencia de cuadrangulares ante un parque lleno en Filadelfia. Y una actividad bien bonita que se celebra. Pues Jordan Walker, el muchacho que está causando sensación con el equipo de los Cardenales de San Luis, en un final de película le ganó a Carl Chalwell 12-11. Y entonces es interesante porque lo estaban abuchando, porque el otro por pertenecer al equipo de Filadelfia. Pero aún así con los abucheos, pues obviamente logró imponerse 12-1 en una competencia extraordinaria. Hoy es el Juego de Estrellas, lo pueden disfrutar a través de Guapa Deporte. Puerto Rico no tiene representación. Por primera vez en mucho tiempo no tenemos representación. En el Juego de Estrellas del año pasado, Lindor, Sugar Díaz, Javi Báez, Elio Ramos participaron, pero este año ninguno de los 4. Así que no tenemos representación, pero vamos a disfrutar de un buen Juego de Estrellas. La AmeriCup, anoche se volvió a jugar, o ayer en la tarde, Puerto Rico le ganó Villa París a Guyana, 93-50. Este equipo de Guyana está fuera de grupo, realmente es un equipo nuevo que está empezando en este tipo de torneo y está recibiendo palizas como la que recibió de frente a Puerto Rico, que tiene 2-0, 0-2 Guyana. Hoy no hay juego, mañana Puerto Rico va con El Salvador. Entonces, la pelota AA se juega viernes, sábado y domingo en este weekend. Carolina visita Yabucoa viernes, Yabucoa visita Carolina sábado y Carolina visita Yabucoa domingo. Los juegos de domingo es a las 5, el sábado es a las 7:30, el viernes a las 8. Entonces, la otra serie que está también empate a una, igual que la de Carolina y Yabucoa, Junco visita Comerío viernes, sábado entonces Comerío visita a Junco y domingo a las 5 Junco le devuelve la visita al equipo de Comerío. De hecho, hoy voy a tener a Luis Cintrón, el estelar lanzador de Junco, que va a participar a las 10 en la Ley Deportiva. Anoche en el baloncesto, el equipo de Aguada le ganó a Arecibo 98-86. Aguada toma el control de la serie ahora 2-1. Carolina perdió frente a Bayamón 101-78. Bayamón toma el control de la serie 2-1. Hoy, Santurce en Cagua, Ponce visita el equipo de San Germán. El jueves, este próximo jueves, comienza la gran final del softball femenino, cuando el equipo de Sabana Grande visita a Junco. O sea que va a haber un nuevo campeón, porque tanto Sidra como también el subcampeón de Ponce ya quedaron eliminados. Así que recuerden que hoy a las 3, el juego entre Francia y lo que tiene que ver con la Copa Mundial, la primera serie semifinal, Francia y España, y mañana Inglaterra frente al equipo de Argentina. Recuerden que a las 10 estaré con Luis Cintrón en la Ley Deportiva. Buen día para ti, José.
1: Gracias, Cano, por la información. La hora 6:33 en WIAC 740 de la mañana, cubriendo a todo Puerto Rico.
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1: Buenos días, soy José Ángel Cordero y estos son los titulares más importantes para esta hora. Asociación de Alcaldes viaja a Washington para destrabar proyectos de reconstrucción pendientes. Gobernadora encabeza reunión para atender necesidades del municipio de Salinas. Contralora detecta fallas en recaudos, uso de instalaciones y estados financieros del municipio de Ponce. Superintendente defiende nueva estructura organizacional de la policía. Recursos Naturales crea zona libre de jet skis en hábitat de manatíes en Bahía de Jobos. La hora 6:35, 7:40 de la mañana.
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1: Hola, hola, gracias por estar con nosotros. Bienvenidos a WIAC 7:40 en la mañana. Estamos cubriendo a Puerto Rico de punta a punta con el acontecer noticioso. La Asociación de Alcaldes de Puerto Rico inició este lunes una misión de trabajo en Washington. Esto con el objetivo de impulsar proyectos de reconstrucción pendientes y agilizar gestiones ante el gobierno federal para destrabar obras que, según los ejecutivos municipales, continúan enfrentando retrasos por procesos burocráticos. La agenda encabezada por el presidente de la Asociación de Alcaldes y el alcalde de Jayuya, Jorge Giorgi González, incluye reuniones con el comisionado residente Pablo José Hernández, senadores y congresistas de ambos partidos, agencias federales, organizaciones sin fin de lucro y la Administración de Asuntos Federales de Puerto Rico. La situación que vivimos, los municipios, requiere un esfuerzo constante de cabildeo por los proyectos pendientes. Por eso, durante esta semana, nos vamos a dividir por temas para acceder a personal legislativo, agencias federales y organizaciones sin fin de lucro, expresó González Otero. El líder municipalista señaló que entre las principales prioridades figuran proyectos relacionados con la Agencia Federal para el Manejo de Emergencias y el Departamento de Vivienda y Desarrollo Urbano, el Programa de Desarrollo Rural del Departamento de Agricultura Federal y el Cuerpo de Ingenieros del Ejército de Estados Unidos. La hora 6:37.
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1: 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A esta hora de la mañana tengo... ¿Me escucho o no? Ok, es que yo no escucho nada. Sí, pero no escucho la llamada al aire. Ponla al aire la llamada, no la estoy escuchando. Ahora, vamos a ver. Ahora sí, vamos a ver. Bueno, a esta hora de la mañana tengo al presidente de la Asociación de Detallistas de Gasolina, Luis Gates Maldonado. Gracias por estar con nosotros, bienvenido. Bueno, el precio de la gasolina continúa estando por las nubes,
2: y evidentemente se debe a muchos factores. Y esos factores tienen que ver con el asunto de que, pues, esta crisis que hay, esta guerra entre Estados Unidos e Irán.
4: Pues mira, ciertamente es lamentable. Teníamos muchas expectativas de que este acuerdo que había entre Estados Unidos e Irán se sostuviera. Necesitamos por lo menos 2 meses estables de precio en el barril del petróleo para que eso se traduzca en bomba, en ahorro significativo. Y lamentablemente, aunque el 6 de julio tuvimos precios en el barril del petróleo tan bajos como 68.55, en el hoy 14 estamos hablando de que está 80.93 por la situación que ocurrió en el fin de semana entre Estados Unidos e Irán. Así que lamentablemente, pues el panorama con lo que está ocurriendo en el Golfo Pérsico no es alentador.
2: No es alentador, no solamente para Puerto Rico, me imagino, será un panorama un poco más complicado a nivel internacional.
4: Ciertamente, a nivel internacional, y ahora entramos en un nuevo capítulo. Recientemente he estado hablando de que Estados Unidos entró el 28 de febrero en Irán con la excusa de desarmar a Irán por la supuesta armas nucleares y el plutonio, enriquecimiento de plutonio que tiene, pero Irán se ha dado cuenta que el arma nuclear más poderosa que tiene en estos momentos es su capacidad para cerrar el estrecho de Hormuz y lo que esto causa a nivel geopolítico, a nivel mundial con el precio del petróleo. Adicional a eso, tenemos que Estados Unidos también ahora está cobrando un peaje de un 20% de tarifa por proteger las barcazas que pasan en el extremo hacia el área de Emiratos Árabes, y eso también entonces añade una carga global a la mercancía, al petróleo, al gas natural que pasa a través de esa área del estrecho. Así que entramos en un nuevo capítulo con esto que está pasando.
2: Claro, este nuevo capítulo también podría provocar para Estados Unidos la pérdida del Partido Republicano en elecciones de mitad de término, pero también puede traer una gran inestabilidad a nivel internacional que podría jamaquear la economía a largo plazo y que va a ser muy difícil recuperarse en los próximos años. Ese panorama, de alguna manera, además, sin hablar del costo que tiene atacar a Irán o atacar a cualquier otro país, los millones de dólares y toda esta logística, quiere decir que no solamente el detallista de gasolina va a ver el impacto en su modelo de negocio, porque ahora la gente va a gastar menos gasolina, por lo menos intenta hacerlo, y va a traer menos movimiento a la gasolinera, y a su vez la inversión que tienen que generar ustedes, porque ahora un camión de gasolina no vale lo mismo que hace 3 años.
4: No, ahora mismo, para que tengas una idea, solamente al principio de año estábamos hablando de que un camión de gasolina estaba aproximadamente en $30,000, y un camión completo estamos hablando hoy en día que estamos hablando de $42,000 a $44,000.
2: O sea, hablando mucho dinero la diferencia.
4: Claro, entre $12,000 a $14,000 adicionales. Y como tú muy bien estabas diciendo, el costo que esto tiene para Estados Unidos, ya se está hablando de solamente el desplazamiento del armamento militar que está teniendo para Estados Unidos, que se tarda de 4 a 6 años en reponer nuevamente, y la vulnerabilidad que coloca a la nación americana ante un conflicto futuro con otro país por falta de armamento, pues es preocupante. Yo creo que como esto no solo impacta la estación de gasolina, impacta toda la cadena de distribución, la manufactura, la salud. O sea, estamos hablando de que el aluminio aumentó y un sinnúmero de renglones que lamentablemente llega al final del día. El último eslabón de la cadena es el consumidor, es ese paciente que entra a los hospitales donde los costos están aumentando drásticamente, y el gobierno entonces se enfrenta con una realidad nueva que tiene que afrontar y ver de qué forma entonces ayuda al pueblo.
2: Bueno, cuando nosotros hablamos de este asunto, tal vez de la gasolina, que es lo más que vemos en las bombas cada vez que vamos a llenar nuestro tanque, uno de los elementos que se nos olvida es que todo lo que nosotros consumimos de cierta manera es movido por el petróleo, por los derivados del combustible. Eso significa que no solamente en bomba vamos a ver un aumento en el precio de la gasolina, el diésel, la gasolina regular o premium, sino también lo vamos a ver en el gas, lo vamos a ver también en los productos que consumimos, en la comida. Ese factor, que me imagino que dentro de los detallistas de gasolina que han tenido que incluso hasta montar sus propios colmaditos y sus pequeños restaurantes o sus panaderías, su manera extra de ganarse el dinero, también va a afectar la operación.
4: Claro, estamos ante un panorama donde reinventarse es la nueva norma.
2: Pero ¿hasta dónde se pueden reinventar los detallistas de gasolina? Porque en Estados Unidos, por ejemplo, echar gasolina es como, voy a echar gasolina porque allí puedo comer, puedo almorzar, puedo pedir ciertos productos para llevármelo a la casa. Ese modelo todavía de allá, de que en Estados Unidos, en gran parte de la nación americana, todavía aquí está en un nicho pequeñito, no ha crecido, no ha evolucionado. Me imagino que para ese rumbo va.
4: Claro, hay que estar consciente de que tenemos unas limitaciones de espacio, especialmente en Puerto Rico, donde nuestras estaciones de gasolina mayormente son mucho más pequeñas que las que encontramos en Estados Unidos, pero hay que estar claro de que lamentablemente el que no haga el intento de reinventarse, de buscar una forma nueva de ingreso para su negocio, cómo atraer a los clientes, qué ofrecemos, que la competencia no está ofreciendo, pues no tiene el riesgo de quedarse atrás si solamente piensa que viviendo de la gasolina va a ser su único ingreso.
2: Esas gasolineras antiguas que solamente lo que hacían era echar gasolina y medirte el aceite para echarte un poquito, un cuarto, un poquito menos de un cuarto de aceite, ya eso quedó en el pasado.
4: Eso quedó en el pasado y yo vengo de esa industria. Mi papá, su primera estación de gasolina que tuvo en Nueva York, llegó a Puerto Rico en el 79. La estación que yo actualmente opero viene de un modelo de cambiar aceite de echarle la gasolina full service a los clientes y ese y chequear el aceite, vender solamente papitas. ¿Usted acuerda cuando se vendía solamente Clorets y Adams en la, esa
2: caja? Así mismo es. Y las verdes, así mismo es.
4: Sí. Y dos o tres bolsitos de papitas. Y eso, nuestras estaciones de gasolina se han vuelto colmados que venden gasolina, se han vuelto restaurantes que venden gasolina, se han vuelto un lugar de entretenimiento, de esparcimiento. Y lamentable, no es lamentable, porque es natural que los negocios evolucionen. Así como, claro, así como otras industrias han tenido que ir evolucionando con los años, nuestras estaciones de gasolina también han sido parte de esa evolución.
2: Quiero decir que esa gasolinera que solamente tenía una bomba, la atendía una persona que además te chequeaba si te faltaba agua a los wipers, si te faltaba agua al radiador, te verificaba si te faltaba aceite para echártelo y de alguna manera venderte el producto. Y con el rack de las papitas encima de la bomba, que había que darla con fuerza para arrancarla, o con los chicles, ya ese modelo no va a funcionar en ninguna parte de Puerto Rico. Ya eso murió.
4: En ninguna parte de Puerto Rico y tampoco en Estados Unidos. Ese tipo de modelo de negocio no es un modelo rentable. Lamentablemente, cada vez el precio de la gasolina y lo costosa que está hace que los detallistas de gasolina sacrifiquen más bien de ganancia para poder atraer a los clientes y depender entonces de la tienda adentro. En estos días estábamos también conversando cómo están los precios a veces viajar si por la calle a fin de mes, porque la estación de gasolina pasa lo mismo que los líderes de auto. En los líderes de auto, a fin de mes, las personas tratan de mover el inventario de vehículos, y en las estaciones de gasolina pasa prácticamente lo mismo. A ver, la última semana de mes, que a veces ponen el precio de gasolina más agresivo, porque quieren entonces llegar a unos volúmenes de venta por las negociaciones que tienen con la marca, y de esa forma entonces tratan de vender un poco más. Así que,
2: claro, y pagar la renta también. Que los próximos días, finalmente, a principios de mes, hay que pagar.
4: Eso es así. Y en esa línea, el caso es depender menos de la gasolina y más de todas esas cosas adicionales que hacemos en nuestro establecimiento.
2: Bueno, gracias por estar con nosotros. La conversación muy interesante. El panorama es que, hay que mirarlo a nivel internacional, porque eso nos va a afectar a nosotros. No nos podemos escapar.
1: Escuchaban ustedes al presidente de la Asociación de Detallistas de Gasolina, y mil disculpas, amigo, hoy con la comunicación llevamos dos días con esta cosa tratando de resolver, pero hasta la comunicación se estaba escuchando. Yo escuchaba bien al invitado, pero ustedes no me escuchaban bien, y ese panorama pues no me gusta. Si esto mañana no funciona bien, pues mejor me quedo en mi casa. 6:48.
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1: A regreso en el 740, Asociación de Alcaldes viaja a Washington para destrabar proyecto de reconstrucción. Ya regresamos.
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1: Gracias por continuar con nosotros. La Asociación de Alcaldes de Puerto Rico inició este lunes una misión de trabajo en Washington, D.C. con el objetivo de impulsar proyectos de reconstrucción pendientes y agilizar gestiones ante el gobierno federal para destrabar obras que según los ejecutivos municipales continúan enfrentando retrasos por procesos burocráticos. La agenda encabezada por el presidente de la Asociación de Alcaldes y Alcalde de Jayuya, Jorge Giorgi González, incluye reuniones con el comisionado residente Pablo José Hernández, senadores y congresistas de ambos partidos, agencias federales, organizaciones sin fines de lucro y la Administración de Asuntos Federales de Puerto Rico. La situación que vivimos, los municipios requiere un refuerzo constante de cabildeo por los proyectos pendientes. Por eso durante esta semana no vamos a dividir por temas para, o nos vamos a dividir por temas para acceder a personal legislativo, agencias federales y organizaciones sin fines de lucro, expresó González Otero. El líder municipalista señaló que entre los participantes, o las prioridades más bien, están proyectos relacionados con la Agencia Federal para el Manejo de Emergencia FEMA, el Departamento de Vivienda y Desarrollo Urbano, mejor conocido como HUD, el Programa de Desarrollo Rural del Departamento de Agricultura Federal y el Cuerpo de Ingenieros del Ejército de Estados Unidos. La hora 6:51, 7:40 en la mañana.
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1: Amigos, gobernadora encabeza reunión para atender necesidades del municipio de Salinas. Ya regresamos.
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8: Gracias por continuar con nosotros aquí en WIAC 740 en la mañana, cubriendo a todo Puerto Rico de punta a punta.
7: Policiaca.
8: Un accidente de tránsito entre dos vehículos provocó la tarde de este lunes el cierre temporero de carriles en ambas direcciones del expreso Rafael Martínez Nadal en Guaynabo. La división de autopistas Buchanan informó que el choque ocurrió a la altura del kilómetro 5.5 en dirección de la carretera PR1 hacia Guaynabo, antes de la estación de peaje, lo que obligó el cierre de dos carriles mientras las autoridades atendían la emergencia. La división de autopista de Buchanan había informado que los carriles habían sido reabiertos. De acuerdo con la información preliminar de la policía, un hombre de 83 años que conducía un Kia presuntamente transitaba en contra del tránsito desde Guaynabo hacia Caguas cuando al llegar al kilómetro 5.5 impactó de frente una Hyundai color champán modelo 2005 conducida por un joven de 20 años. La hora 6:54, 7:40 en la mañana.
7: Farándula.
8: The True Color Fest continúa expandiendo su propuesta cultural con la presentación oficial de Punto y Coma, un nuevo proyecto concebido para promover la literatura y visibilizar las voces emergentes y consagradas de nuestra comunidad artística. La iniciativa debutará con el lanzamiento de Cromántica, la primera antología literaria del festival y el punto de partida de este nuevo espacio dedicado a las palabras escritas. Con Punto y Coma, damos un paso importante en la evolución. Queremos que el festival continúe siendo un espacio para todas las manifestaciones artísticas y que la literatura ocupe el lugar que merece como vehículo de expresión, diversidad y encuentro. Cromántica representa este compromiso con las historias que nos unen, nos inspiran, expresó Aníbal Rubio, director del festival. 6:55, 7:40 de la mañana.
7: Economía.
8: La fiscal general de Nueva York y una coalición de otros 11 fiscales generales presentaron este lunes una demanda para bloquear la propuesta de adquisición de Warner Bros. Discovery por Paramount Skydance, una operación valorada en aproximadamente 110 mil millones de dólares, que según alegan reduciría ilegalmente la competencia en la industria del entretenimiento. La demanda sostiene que la transacción uniría a dos de los cinco principales estudios cinematográficos de Hollywood y a dos de las cinco mayores compañías de televisión por cable básico, creando uno de los conglomerados de medios más grandes de la historia. Los fiscales argumentan que la fusión afectaría a consumidores, trabajadores, propietarios de salas de cine, distribuidores de televisión y empresas vinculadas con la producción audiovisual. Según la demanda, una compañía combinada tendría menos incentivos para invertir en nuevas películas y programas de televisión, lo que podría traducirse en menos estrenos, menor diversidad de contenidos y una reducción de oportunidades para escritores, productores, directores, actores y otros trabajadores del sector. 6:57, 7:40 en la mañana.
7: Salud.
8: Las autoridades sanitarias de Estados Unidos intensificaron la vigilancia de varios brotes ciclosporiasis una enfermedad gastrointestinal provocada por un parásito microscópico que suele transmitirse mediante alimentos o agua contaminados y que puede causar diarrea acuosa durante varias semanas. Hasta el 9 de julio, los Centros para el Control y la Prevención de Enfermedades habían recibido informes de 843 casos confirmados adquiridos dentro de Estados Unidos desde el comienzo de la temporada de vigilancia el 1 de mayo. Los casos han sido reportados en 31 estados. Al menos 86 pacientes fueron hospitalizados y no se habían registrado muertes. 6:57.
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8: A esta hora de la mañana nos conectamos con Lou Rodríguez. Buenos días, Lou.
9: Muy buenos días, El Madrugador lo sabe, 7:40 en la mañana te mantiene informado. Informe del tráfico. Tráfico pesado en la avenida Las Cumbres Este en Bayamón, en la 5 Norte en Bayamón, en la número 2 Este en Bayamón, en avenida Lomas Verdes Este en Guaynabo, en Expreso Román Valdoriotti de Castro Oeste en San Juan, en la 8 Norte en San Juan y en la 172 en Caguas. Carril cerrado en la avenida Franklin D. Roosevelt Este, en la 18 Norte, vía cerrada en el Expreso Luis Muñoz Rivera Norte. Soy Los Rodríguez, este fue el informe del tránsito en 7:40 de la mañana con José Ángel Cordero, 6:58.
8: Esto es el 7:40 de la mañana.
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8: Amigos, en notas del tiempo les puedo indicar que la probabilidad de lluvia durante el día de hoy es mínima. Esto se debe a muchos factores, entre estos a la bruma y el polvo del Sahara y la poca asistencia de ondas tropicales. Durante el día de ayer tuvimos una que afectó la zona local de Puerto Rico. Y evidentemente lo que tuvimos fue actividad de lluvia bien breve en la zona metropolitana en horas de la madrugada y en horas de la noche en sectores del centro oeste de la isla. Las temperaturas máximas podrían estar entre los 90 a los 92 grados, índice de calor superando los 100 grados, mientras que la temperatura mínima podría estar en los 80 en horas de la noche. La sensación de calor, de alguna manera, nos recordará que tenemos que consumir agua en todo momento. La hora 6:59.
7: Ambiente.
8: El Garnier Green Fest 2026 logró recolectar más de 26.000 libras de plástico reciclable durante su más reciente edición celebrada en Puerto Rico, en un evento que reunió música en vivo y esfuerzos de reciclaje en un mismo espacio. Según datos divulgados por los organizadores, unas 26.160 libras de plástico tipo 1 y tipo 2 fueron recuperados. Durante la actividad, material que posteriormente fue procesada por la empresa IFCO Recycling Inc. para evitar que terminara en vertedero de la isla. El festival durante los pasados años ha promovido iniciativas de reciclaje y educación ambiental. Utilizó como requisito la entrega de bolsas con plástico reciclable conocida como Green Bags. La actividad reunió a cerca de 9.000 asistentes en el Coliseo Roberto Clemente, donde se presentaron Marc Anthony, Manuel Turizo y Los Rivera Destino. La hora 6:59, 7:40 de la mañana.
7: Internacionales.
8: El presidente de Estados Unidos, Donald Trump, dijo el lunes que Estados Unidos restablecerá un bloqueo sobre Irán en el estrecho de Hormuz y que cobrará a otros barcos por un paso seguro. Irán insiste en que controla la crítica vía navegable, mientras otro intercambio de fuego amenazaba con un retorno a una guerra total. Hasta ahora, Estados Unidos había dicho que el estrecho debía permanecer abierto a todos sin peaje, como lo estaba antes de que Estados Unidos e Israel atacaran a Irán el 28 de febrero. Cualquier intento de cobrar tarifa violaría las leyes internacionales sobre la libertad de navegación y aumentaría las tensiones, probablemente causando una mayor interrupción económica mucho más allá de esa región. La hora en punto a las 7 en el 7:40 en la mañana.
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8: La hora en punto, las 7. Gobernadora encabeza reunión para atender necesidad del municipio de Salinas. Contralora detecta fallas en recaudos, uso de instalaciones y estado financiero del municipio de Ponce. Superintendente defiende nueva estructura organizacional de la policía. Recursos naturales crea zona libre de jet ski en hábitat de manatíes en Bahía Jobos. Vega Baja y AARP lanzan directorio para facilitar el acceso a servicios comunitarios. Buenos días, la hora 7:02 en todo Puerto Rico.
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8: La hora 7:01 en WIAC 740 en la mañana. La gobernadora Jennifer González Colón se reunió este lunes con la alcaldesa de Salinas, Carolyn Bonilla, jefe de agencia y legisladores para atender varias de las principales necesidades del municipio. Entre esto, los temas discutidos por el fortalecimiento de la infraestructura de la Autoridad de Acueductos y Alcantarillados, incluyendo la construcción de una nueva planta de filtración para atender las interrupciones en el servicio de agua potable que impactan comunidades de la zona montañosa, entre ellas Monte Grande, Vertero, Parcelas Vázquez, Naranjo, Palmas y Plena. Durante la reunión, el director ejecutivo de la AAA, Luis González Delgado, informó que la subasta para la construcción de la planta está programada para abril del 2027. Esto conforme a la corporación pública, la instalación permitirá contar con una fuente alterna de abasto de agua y fortalecer la contabilidad del servicio, además de mejorar la confiabilidad en las comunidades beneficiadas. Otro de los asuntos abordados fue la sobrepoblación de mascotas en el municipio. El subsecretario del Departamento de Salud, Luis Olmedo, presentó una iniciativa que contempla jornadas de vacunación, esterilización de animales, programa de que la agencia busca extender a Salinas. Fíjese, yo no creo que es sobrepoblación de mascotas, es sobrepoblación de animales en las calles. Porque en las casas usted tiene los que usted pueda, tener. Claro, hay que de alguna manera ser responsable, porque mantener un animal, una mascota en su casa, cuesta mucho dinero. Mucho dinero, incluyendo la vacunación, la esterilización, la comida, etcétera, etcétera, etcétera. La hora 7:05 en el 7:40 en la mañana. Una auditoría de la Oficina del Contralor identificó deficiencias en los controles de recaudación del municipio de Ponce, el uso de las instalaciones del Parque Recreativo Luis Huito Morales y la información financiera relacionada con las operaciones del puerto de Ponce. El informe de auditoría OC-2705 divulgado por la Contralora Carmen Vega Fournier examinó operaciones realizadas entre el 1 de enero de 2022 y el 31 de agosto del 2025. La oficina emitió una opinión cualificada al concluir que las operaciones evaluadas cumplieron en términos generales con las leyes y los reglamentos aplicables, excepto por los dos hallazgos incluidos en el informe. El primer hallazgo reveló que tres empleadas municipales desempeñaron funciones de recaudación sin haber recibido nombramientos como recaudadoras ni autorizaciones escritas para manejar fondos públicos. Las empleadas que ocupan puestos de asistentes administrativas estaban asignadas al Centro de Vacunación Municipal Salud al Día y al Albergue de Animales Salvando Vidas. La hora 7:05 en el 7:40 en la mañana. Amigos, vamos a escuchar parte de algunas preguntas y respuestas que se dieron durante una reciente conferencia de prensa en la Fortaleza. Escuchemos al secretario de Asuntos Públicos, Jan Peña.
10: Temas que le importan a cada municipio, que son claramente realidades distintas. Hay municipios que tienen una prioridad en infraestructura de carreteras, otros en sistemas de educación. Se identifica eso, se lleva a los jefes de agencia allí y no se queda en el papel. Pueden ver cómo el viernes, por ejemplo, la propia alcaldesa de Ponce reconoció, que todos sabemos que no es del partido de la administración, reconoció que la gobernadora siempre ha estado dándole la mano al municipio de Ponce más allá del tema político.
11: Tiene dos preguntas y pasamos a...
10: No, claro que sí, claro.
12: Sí,
10: claro.
12: Para tenerlo claro,
10: sí.
12: En primer lugar, desde Fortaleza se reconoce que la mayoría de las controversias en las que la gobernadora ha estado involucrada ha sido precisamente a causa de alegaciones o acusaciones contra su secretario de la gobernación, primero. Uh-huh. ¿Eso se reconoce?
10: No, en primer lugar, yo creo que ha habido una discusión pública de una gran variedad de temas que han incluido ataques o señalamientos contra el secretario de la gobernación, contra la gobernadora, incluso a veces contra mí mismo. Así que nosotros no nos vamos a distraer. Ha sido uno de los temas que se han traído este pasado año y medio.
12: Segundo, Domenech, claro. Para tenerlo claro, va a continuar en su cargo. Eso no está sobre la mesa. No hay un término de tiempo que se está planteando la Fortaleza para poder tomar una decisión eso, respecto a eso. Es,
10: así mismo.
12: Él tal va a continuar. Cual,
10: continúa el momento de la posición de secretario de la gobernación.
11: Continuamos con Metro.
10: Periódico Metro, buen día.
13: Hola. Mi pregunta va dirigida a Seguridad Pública, al Comisionado de Seguridad okay. Pública. Quería saber, la semana pasada se dijo que se veía muy complicado que la misión de médicos puertorriqueños pudiera llegar a Venezuela, sin embargo llegó. Incluso dieron fe de que hay una necesidad inmensa de médicos allí por las situaciones en las que están atravesando. ¿De alguna manera pudiera el gobierno facilitar o organizar otras misiones médicas para que pudiesen ser desplegadas hacia allá? ¿O de rescatistas, quizás para la recuperación de cadáveres desde acá, desde la Fortaleza?
10: Mira, el general va a contestar la pregunta, pero quiero abonar. Aquí sí hubo comunicación con el equipo de médicos que intentó ir y que fue y llegaron. Yo tuve esa llamada la semana pasada, el lunes, con la secretaria del Departamento de Estado. Sí se la orientó incluso. Y tenemos que ser intelectualmente responsables. Se les explicó respecto a los diferentes formularios que había que llenar. Recuerden que a pesar de la gestión que haga el gobierno de Puerto Rico, hay un tema del Departamento DOS o Departamento de Estado Federal, del Comando Sur, pero sobre todo, asumiendo y a pesar de que se le den esos permisos y autorizaciones, quien autoriza la entrada a Venezuela es el propio gobierno venezolano. Así que lo importante, ellos llegaron, entendemos y vimos el trabajo que hicieron por parte del gobierno de Puerto Rico, han seguido llegando vuelos, me parece que ayer o antes de ayer salió otro vuelo adicional con más ayuda. Y nosotros vamos a seguir enfocados en eso, en seguir colaborando. La Secretaría de Estado estuvo allí en un esfuerzo en conjunto entre la organización, la Fundación Cáritas y el gobierno de Puerto Rico. Ella se quedó incluso en la conferencia episcopal en Venezuela, en la estadía. No fue en un hotel ni nada, porque es parte de los acuerdos que hay para ir a ayudar al hermano pueblo de Venezuela. Así que ella llega porque fue a través de un esfuerzo conjunto entre el gobierno y la Fundación Cáritas. Respecto a los elementos técnicos, dejo al general Garfer.
14: Mira, primero que nada, el grupo de médicos liderado por el doctor Mellado, mira, Dios lo bendiga, o sea, eso es el oath que ellos toman, ¿no? Salvar vidas. Y espero que hayan podido salvar vidas mientras estuvieron en Venezuela. Entiendo que ya están de vuelta en Puerto Rico, así que su estadía corta, estoy seguro que tuvieron un impacto positivo. Ahora, como dijo el secretario, es imperativo entender los visuales que nosotros venimos saliendo de Venezuela son devastadores, tanto en el aspecto humano como el aspecto físico, como todo lo que un pueblo está sufriendo allá. Pero esto no es una invasión por parte de los Estados Unidos a Venezuela. Esto es un trabajo en conjunto y basado en los requerimientos que nos hace llegar el gobierno de Venezuela a la Embajada de los Estados Unidos en Venezuela.
15: La hora 7:11 en el 7:40 de la mañana.
16: 40 con los protagonistas de la noticia.
15: A esta hora de la mañana tengo en línea telefónica al profesor de Estudios Internacionales de la Universidad Sagrado Corazón, José Rivera. Gracias por estar con nosotros, profesor.
17: Saludos, Ángel, y saludos a todos los que nos escuchan.
15: Bueno, profesor, uno se pone a leer noticias internacionales y sale como medio loco, porque esto está, de cierta manera, un poco complicado con la actitud del presidente Trump y con la actitud del liderato en Irán, pues han mantenido una inestabilidad a nivel internacional por ya unos cuantos meses y parece que esto va para largo.
17: Sí, absolutamente. Y La solución está ahí, definitivamente, sentarse en la mesa de las negociaciones a regañadientes. Pero la negociación diplomática y cualquier tipo de arreglo implica concesiones de una y otra parte. Y claro está, aceptar las nuevas realidades, particularmente la que no existía antes, que era la de que los iraníes percibieron que podían tener un control sobre el estrecho de Hormuz, y aunque no lo habían implementado luego de la guerra y con esta transición a un nuevo liderato mucho más recalcitrante, mucho más desconfiado, pues simple y sencillamente hicieron entonces el control del estrecho de Hormuz en conjunto con Oman una realidad. Y digo esto porque la alternativa es mucho más terrible. La alternativa implicaría entonces aumentar la intensidad de los combates, los bombardeos y obviamente una posible invasión y botas sobre el terreno iraní, que era precisamente lo que no se quería.
15: ¿Qué ganamos o qué perdemos de todo este conflicto que tenemos actualmente?
17: No ganamos absolutamente nada. Hay una serie de daños que ya están hechos. Es decir, los precios de todos los productos, no solamente del combustible. Sabemos que todo bien de consumo se fabrica con energía, por lo tanto los precios reflejan esa crisis. Es decir, esa crisis en la cadena de suministro, esa crisis en la detención o la perturbación de las cadenas de suministro de recursos y materia prima de energía, es decir, petróleo, gas natural y todos sus derivados. Así que todos hemos perdido, es decir, pierden los iraníes, pierden los estadounidenses, perdemos todos en términos del trastoque que se ha hecho a la economía local, a sus cadenas de suministro, y evidentemente la confianza de los públicos de soluciones políticas que, aunque son imperfectas, pues posiblemente son más beneficiosas en el mediano y en el largo plazo.
15: A mí me llama mucho la atención porque uno pensaría así a simple análisis simplista de que esto del estrecho de Hormuz, pues mira, eso está bien lejos, eso allá no nos va a afectar. Pero cuando uno empieza a analizarlo, que allí desde ese lugar pasan, creo que el 30% del petróleo a nivel internacional, y el jamaqueón económico no solamente se da por lo que sale de allí, sino a nivel de todo el mundo, y cómo los países, algunos han prestado atención a lo que está pasando y otros sencillamente están un poco, pues mira, ni para allá voy a mirar. Yo me quedo mirando dónde está el panorama de China, por ejemplo, que tiene una producción gigantesca y requiere mucha energía, mucho combustible. ¿Dónde queda parado eso, ese mercado? Porque desde China nosotros consumimos un montón de cosas.
17: Claro, y es una pregunta muy, muy relevante de hacer. China está en una posición muy delicada y evidentemente cualquier acción puede afectar la percepción que otros tienen en el mundo de China, en tanto rival geopolítico, rival económico a nivel global de los Estados Unidos, pero también sumamente dependiente de los recursos energéticos de Medio Oriente. En ese sentido, y también, obviamente, una posición históricamente prudente hacia Medio Oriente, consciente de que un envolvimiento directo de China en los asuntos de Medio Oriente podría entonces arrastrarla, alarla a una situación de la que posiblemente no pueda salir inmediatamente y que entonces pueda recurrir a un costo enorme. Y eso pues obviamente lo han podido constatar a través de todo el movimiento de los Estados Unidos, independientemente de cómo se perciba, si prudente o imprudente. Los chinos en ese sentido toman nota. Los chinos también han podido acumular una cantidad de reservas de petróleo que les permite poder energizar su fábrica y toda la producción de bienes de consumo, desde electrónico hasta todo lo que nosotros consumimos y que viene de allá.
15: Pero eso no es permanente, eso no es eterno. Pueden que tener abastos allí, pero va a llegar el momento dado en el que Jamaqueón también les va a tocar.
17: Claro, pero entonces en parte de eso se alivia, o por lo menos se puede atajar con el consumo de petróleo ruso. Pero de nuevo, no es permanente. El interés nacional de China, en términos geoestratégicos, en términos económicos, es que esto se pueda resolver para poder entonces seguir utilizando los recursos de petróleo. Pero intervenir militarmente no es algo que esté contemplado, por lo menos no ahora, en sus cálculos estratégicos, precisamente por tratar de no entrar, de meterse en un enredo geopolítico del que no podrían salir fácilmente.
15: Bueno, cuando uno analiza esto, y me imagino que en sus clases habrá muchas preguntas, pero esto no solo tiene que ver con el costo del petróleo, esto tiene también, de cierta manera, la manera en que Estados Unidos quiere ser el policía del mundo, meterse en todos los escenarios. Algunos, cuando los invitan, no lo hacen, y en otros no invitados se meten. Y verdaderamente, ¿cuál será el plan estratégico de Estados Unidos en esa área? En la área de Irán, en el área actualmente, en el conflicto, por ejemplo, entre Palestina y también Israel, y Omán, y toda esa zona que de cierta manera ha estado como sumergida en las pasadas décadas, por no decir cientos de años, en guerras y en conflictos.
17: Es una combinación de no tener realmente plan estratégico, sobre todo un plan de salida, mucha indiferencia y una necesidad política de que el público estadounidense perciba a los Estados Unidos como alguien que realmente no se quiere envolver. Es una ironía de esta cuestión de no ser policía, de no querer ser de parte de esta administración policía del mundo, pero al mismo tiempo envolverse imprudentemente en asuntos de los que no pueden salir fácilmente cuya salida, por ejemplo, la negociación diplomática con Irán, produce un resultado que es muchísimo peor que lo que había establecido, lo que se había establecido con el plan nuclear de 2015, con el tratado nuclear de 2015. Y entonces, pues obviamente no se hace nada bien. El quedarse alejado de los asuntos y de los enredos en Medio Oriente no funciona bien, pero al mismo tiempo, una vez envuelto, tampoco se hace bien. Y es en parte es ese deseo de no ser policía del mundo, aunque lo es, y una vez lo asume, entonces no lo hace muy bien. Y claro está, de decisiones desafortunadas que les dicen mucho de las promesas electorales que se hicieron, de no envolverse en asuntos que no le competían directamente o que no estaban conectados directamente con el interés nacional de los Estados Unidos. Ignorar todas las advertencias de enredos y complicaciones. Y luego entonces, desde la arrogancia de la superpotencia, meterse con una entidad, en este caso Irán, y cambiar su liderato de manera mortífera y dramática, y entonces lo que lo reemplaza es muchísimo peor, muchísimo más obstinado, no solamente en el campo militar, sino también en la negociación.
15: Este conflicto, este panorama internacional, ¿cuánto tiempo va a durar? ¿Hasta dónde podemos nosotros estirar esta tensión?
17: durará en tanto y en cuanto los iraníes no se sientan en la mesa de las negociaciones porque desconfían de los Estados Unidos, precisamente por el hecho de que cada vez que se sientan en la mesa de las negociaciones se sientan con mucha renuencia y dicen las cosas con las muelas de atrás, porque desconfían de los estadounidenses. Por un lado dicen una cosa, por el otro lado los atacan. Y durará en tanto y en cuanto no se acepte la nueva realidad de que los iraníes descubrieron capacidades que, aunque siempre estuvieron presentes, no sabían que tenían porque nunca las habían implementado. Y durará en tanto y en cuanto los Estados Unidos o esta administración, debo decir, no entienda que se ha, que ha creado un problema mucho más complicado y que las soluciones son imperfectas y que aún una superpotencia tiene límites estratégicos en términos de disponibilidad de municiones, en términos de personal militar y en términos de la tolerancia que los ciudadanos tienen hacia esto, sobre todo cuando se le está afectando su bolsillo. Pero aún, José Ángel, si el problema se resolviera en la próxima hora, los efectos en la economía global van a durar meses. Si no años.
15: ¿El Partido Republicano va a sobrevivir a unas elecciones de mitad de término con todos estos asuntos que de alguna manera laceran la imagen de Estados Unidos?
17: Es una pregunta muy difícil de contestar. La respuesta más corta es sí, podría sobrevivir, dado el hecho de que su maquinaria electoral y propagandística está muy aceitada, es muy disciplinada, y evidentemente la manipulación de los distritos electorales, por lo menos en los estados donde domina el republicano, es decir, el gerrymandering, ha sido muy efectivo. En tanto y en cuanto la gente, y especialmente el electorado y aquellos que vayan a votar activamente, se sientan que han sido abandonados por esta administración, en tanto y en cuanto su bolsillo se siga viendo afectado, y sobre todo si llega entonces una recesión a los Estados Unidos, entonces sí podría verse sumamente afectado. Pero tenemos también que ver que el lado demócrata no ha sido muy efectivo en capitalizar todo esto. Los demócratas llevan años jugando a la defensiva. Simple y sencillamente permiten que los republicanos y sus aliados en la ultraderecha definan los términos del combate, del debate y la conversación nacional, aunque podría decir también el combate político. Y muchas veces, simple y sencillamente, no hablan de otra cosa sino de lo mucho que detestan al presidente. Y muchas veces la gente se pregunta cómo eso, ¿verdad? Tu odio a Trump o tu postura anti-Trump me ayuda en términos económicos, cómo

0: el juego de estrella, lo pueden disfrutar a través de Guapa Deporte. Puerto Rico no tiene representación. Por primera vez en mucho tiempo no tenemos representación. En el juego de estrella del año pasado, Lindor, Sugar Díaz, Abibay, Elio Ramos participaron, pero este año ninguno de los cuatro. Así que no tenemos representación, pero vamos a disfrutar de un buen juego de estrella. La AmeriCup anoche se volvió a jugar, o ayer en la tarde, Puerto Rico le ganó vía París a Guyana, 93-50. Este equipo de Guyana está fuera de grupo, realmente es un equipo nuevo que está empezando en este tipo de torneo y está recibiendo palizas como la que recibió de frente a Puerto Rico, que tiene 2-0, 0-2 Guyana. Hoy no hay juego, mañana Puerto Rico va con El Salvador. Entonces, la pelota AA se juega viernes, sábado y domingo en este weekend. Carolina visita Yabucoa viernes, Yabucoa visita Carolina sábado y Carolina visita Yabucoa domingo. Los juegos de domingo es a las 5, el sábado es a las 7 y media, el viernes a las 8. Entonces, la otra serie que está también empate a una, al igual que la de Carolina y Yabucoa, Junco visita Comerío viernes, sábado entonces Comerío visita Junco y domingo a las 5 Junco le devuelve la visita al equipo de Comerío. De hecho, hoy voy a tener a Luis Intrón, el estelar lanzador de Junco, que va a participar a las 10 en la ley deportiva. Anoche en el baloncesto, el equipo de Aguada le ganó a Arecibo 98-86. Aguada toma el control de la serie ahora 2-1. Carolina perdió frente a Bayamón 101-78. Bayamón toma el control de la serie 2-1. Hoy, Santurce en Cagua, Ponce visita el equipo de San Germán. El jueves, este próximo jueves, comienza la gran final del softball femenino, cuando el equipo de Sabana Grande visita a Junco. O sea que va a haber un nuevo campeón, porque tanto Sidra como también el subcampeón de Ponce ya quedaron eliminados. Así que recuerden que hoy a las 3, el juego entre Francia y lo que tiene que ver con la Copa Mundial, la primera serie semifinal, Francia y España, y mañana Inglaterra frente al equipo de Argentina. Recuerden que a las 10 estaré con Luis Cintrón en la ley deportiva. Buen día para ti, José.
1: Gracias, Cano, por la información. La hora 8:29 en WIAC, 7:40 en la mañana.
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1: Un agente federal de inmigración mató a tiros a un automovilista en Maine el lunes, la segunda vez en una semana que agentes de servicio de inmigración y control de aduanas han usado fuerza letal. El senador independiente por Maine declaró que el secretario de Seguridad Nacional le informó que el agente abrió fuego después de que el hombre intentó atropellar a los agentes que lo perseguían para deportarlo. En una ciudad costera de unos 23.000 habitantes, aproximadamente a 24 kilómetros al suroeste de Portland. La hora 8:30, 7:40 de la mañana.
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1: Buenos días, soy José Ángel Cordero y estos son los titulares más importantes para esta hora. Detallistas de gasolina descartan baja cercana en el precio del combustible. Senadora del Partido Popular Democrático pide dejar campaña al Jennifer González y el PNP y comenzar a gobernar. Contralora señala fallas en planificación y ciberseguridad de PRITS. DRNA busca fondos para atender eventos de sargazo. Buenos días, la hora 8:30 en todo Puerto Rico, arropando la isla de punta a punta.
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1: Hola, hola, gracias por estar con nosotros. Bienvenido, ¿ya tomaron café? Mira, aquí estoy con el mío, con el primero. Ya está frío. Está frío. Ya me comí el queso con la galleta y la salchicha me la voy a comer ya mismo. Sí, porque la compañera Lou piensa que las salchichas van a reemplazar los huevos que me prometió para el día de hoy, que no los trajo. Pero pues, con una salchicha, pues aquí estamos, bregando con eso. El café, pues, me tuve que levantarme yo a buscarlo, imagínese usted. Pero así es la vida es así, la vida es una tómbola. El presidente de la Asociación de Detallistas de Gasolina señaló que el sector no tiene muchas expectativas de que el precio de la gasolina disminuya a corto plazo. Explicó que la incertidumbre y los acontecimientos registrados en el escenario internacional continúan ejerciendo presión sobre el mercado de los combustibles, lo que dificulta

0: Una reducción en los costos para los consumidores. Así lo dijo Luis Gates Maldonado.
1: Ciertamente es lamentable. Teníamos muchas expectativas de que este acuerdo que había entre Estados Unidos e Irán se sostuviera. Necesitamos por lo menos 2 meses estables de precio en el barril del petróleo para que eso se traduzca en bomba, en ahorro significativo. Y lamentablemente, aunque el 6 de julio tuvimos precios en el barril del petróleo tan bajos como 68,55, en el hoy 14 estamos hablando de que está 80,93 por la situación que ocurrió en el fin de semana entre Estados Unidos e Irán. Así que lamentablemente, pues el panorama con lo que está ocurriendo en el Golfo Pérsico no es alentador.
2: No es alentador, no solamente para Puerto Rico, me imagino, será un panorama un poco más complicado a nivel internacional.
1: Ciertamente, a nivel internacional, y ahora entramos en un nuevo capítulo. Recientemente he estado hablando de que Estados Unidos entró el 28 de febrero en Irán con la excusa de desarmar a Irán por las supuestas armas nucleares y el plutonio, enriquecimiento de plutonio que tiene. Pero Irán se ha dado cuenta que el arma nuclear más poderosa que tiene en estos momentos es su capacidad para cerrar el estrecho de Hormuz y lo que esto causa a nivel geopolítico, a nivel mundial con el precio del petróleo. Adicional a eso, tenemos que Estados Unidos también ahora está cobrando un peaje de un 20% de tarifa por proteger las barcazas que pasan en el extremo hacia el área de Emiratos Árabes. Y eso también entonces añade una carga global a la mercancía, al petróleo, al gas natural que pasa a través de esa área del estrecho. Así que entramos en un nuevo capítulo con esto que está pasando.
0: La hora 8:32 en el 7:40 de la mañana, cubriendo a todo Puerto Rico. La senadora del PPD, Ada Álvarez Conde, criticó la gestión del gobierno de Jennifer González al asegurar que parece mantenerse en modo de campaña política, una dinámica que a su juicio no beneficia al pueblo. La legisladora hizo un llamado a la administración a concentrarse en atender los asuntos prioritarios del país y dejar la campaña política para el proceso electoral de 2028. Escuchemos las expresiones que hiciera en el 7:40 en la mañana la senadora del Partido Popular.
3: Ojalá lo hubiese ido bien y nos dicen, para esto ganamos, para hacer XYZ, ¿verdad? Y le restrían a la cara todo el tiempo, ¿verdad? O dirían con moral o con ejemplos, ¿verdad? Lo que ha mejorado. Pero es que de los primeros 100 días ya se sabía que venía algo feo. Y yo lo auguré y lo dijo mi delegación. Cuando primero no quería dar el mensaje inicial y cuando a los 100 días del gobierno, que estamos descabezados las agencias, los secretarios, whatever, teniendo todo el poder, porque una cosa es gobierno compartido, que es una revolú, teniendo todo, ¿verdad? Cámara, Senado, todo. Al día 100, lo que hubo fue una fiesta, básicamente, en el Centro de Bellas Artes, con un montón de funcionarios que los tienen moviendo por ahí, ¿verdad? Yendo a los eventos, para decir 4 años más, porque es que el día 100 de este gobierno ya la gobernadora marcó un tema de campaña y la gente está cansada. Imagínate, la gente se molesta el año de campaña. Imagínate tú estar todos los 4 años en campaña, porque antes era el revolú de las agencias con Team Pierluisi y Team Jennifer. Ahora tiene otro revolú de Team Jennifer, quizás Romero, quizás Chá, quizás qué sé yo, que tú tengas un problema de corrupción potencial y feo y que tú digas eso es un ataque político y eso es para primaria, pues eso está minimizando lo que es la buena gobernanza. Yo creo que genuinamente el problema grande es que nunca dejaron de estar en campaña y siempre lo digo, aquí hay un problema de conflicto o apariencia de conflicto. Vamos a imaginarnos que todos somos locos y esto no está pasando nada. La apariencia de conflicto ya te echaba la imagen y nadie me puede decir a mí, mira, yo voy a Estados Unidos a una conferencia de legisladores, a una reunión con quien sea.
0: No me diga que le preguntan por Francisco Domenech.
3: Y le digo, ¿cómo se ve que el director de campaña de la gobernadora era un cabildero y ahora maneja todo el gobierno? Y nada más con eso, es horrible, se brincan. Porque es que es obvio Y yo lo dije en la convención total, voy a poner mi video de nuevo de mi tiempo con Domenech. Es como que tú tienes una persona que si tú en campaña, hiciste campaña, recaudas dinero, conoces gente, le dieron hasta una sortija a los que donaran más de, qué sé yo, 10,000 pesos, whatever. Es la persona que te va a ver después, es una persona clave para prometer que si me ayudas te doy X. Eso se cae de la mata.
0: La hora 8:35 en el 7:40.
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0: A esta hora de la mañana, la Universidad de Puerto Rico celebrará este próximo 18 de julio, este sábado, el UPR Fest 2026, un evento gratuito que reunirá por primera vez en un mismo espacio la oferta académica, los servicios estudiantiles y las experiencias universitarias de sus 11 recintos. Para hablarnos sobre este particular, nos conectamos con Jonathan Muñoz, vicepresidente estudiantil de la UPR. Gracias por estar con nosotros. Bienvenido.
5: Muy buenos días y encantado de poder compartir con ustedes en la mañana de hoy.
0: Jonathan, ¿de qué recinto usted es?
5: Pues yo soy catedrático del recinto universitario de Mayagüez, pero actualmente ocupo el puesto de vicepresidente de Asuntos Estudiantiles del sistema universitario. Por lo tanto, en estos momentos soy de todas las unidades. No hay más sangre verde que pueda presumir.
0: Claro, quiere decir entonces que en esta actividad se va a reunir la oferta académica de los 11 recintos, que de cierta manera, pues algunos de ellos han ido especializándose en algunas áreas que a veces cuando se hacen unas grandes críticas a la UPR dicen, debe especializarse los recintos, etcétera. Pero es que están como medios desconectados porque ya algunos recintos han hecho eso y tienen poco a poco han ido entrando en algunos campos que antes ocupaban algunos centros universitarios privados. Por ejemplo, menciono el de Carolina, que ha ido buscando en la industria del turismo y ha hecho como suya esa área, y desde allí de Carolina, trimestralmente, no semestral, han agarrado una cantidad de estudiantes bastante buena. Sin hablar de Mayagüez, en el área de la ingeniería, ciencias médicas en el área de salud, Río Piedras en el área de las comunicaciones y también de las humanidades. Pero usted me dirá, porque yo no trabajo para la UPR.
5: Pues mira, en realidad pues nuestros 11 recintos tienen programas que son bien particulares, cada uno tiene sus nichos en algunas áreas, y sí, bien cierto es que tenemos otra oferta que es similar a través de las 11 unidades, pero le sirven a sus regiones particulares. En este evento lo que buscamos es que todas nuestras unidades, las 11, se congreguen en un mismo lugar para que todo el mundo pueda conocer sobre los más de 400 programas académicos que tiene la UPR para ofrecerle a Puerto Rico. En adición va a haber la oferta subgraduada, la oferta graduada, los programas de educación continua. O sea que esto no está diseñado solo para los jóvenes de escuela superior, aunque son nuestros invitados principales. Es también para un adulto, un profesional que está buscando cómo reinventarse, desde cursos totalmente recreacionales en la DCEP hasta cursos técnicos, graduados, doctorales en algunos de nuestros recintos grandes.
0: Y eso me llama mucho la atención porque la demografía del país cambió. Ya no tenemos tantos jóvenes, pero sí tenemos adultos mayores que de cierta manera, por X o Y razón, no pudieron terminar sus estudios. Muchos de ellos a lo mejor toda una vida dedicaron a X o Y cosa y luego en una edad dijeron, mira, lo que yo siempre quise estudiar fue derecho. Entonces vemos a personas ya bastante mayorcitas estudiando derecho, y pasa también con educación, donde, por ejemplo, en el área de educación, a nivel doctoral que he estado, me han acompañado algunos jóvenes de 70 años que luego de haber vivido toda una vida de maestro y algunos como supervisores o directores escolares, han querido terminar su doctorado ya luego de jubilado. ¿Ese escenario se está dando?
5: Ese escenario se está dando y es algo a lo que la universidad está apostando. Nosotros vamos a ir poco a poco transformándonos para continuar sirviendo a la población principal, que son esos jóvenes que acaban de terminar la escuela superior. Pero bien cierto es que en Puerto Rico cada vez tenemos una población adulta, madura, y que dado a las tendencias laborales ha ido evolucionando. O sea que a través de UPR virtual hay espacio para que adultos profesionales puedan acercarse a la universidad a través de las DSEP, que son cursos cortos o técnicos. Y lo como bien dices, nuestra oferta graduada, que tanto en el recinto de Río Piedras, en Mayagüez, Ciencias Médicas y Arecibo, puede impactar a los profesionales de diversas áreas en Puerto Rico. En Mayagüez nuestra escuela de ingeniería se distingue, hay doctorados en casi todas las ramas. Río Piedras graduó recientemente más de 100 doctorados. O sea que AUPR tiene algo que ofrecer para todo el mundo, a veces es conocerlo, por eso es que estamos haciendo el FES, para que Puerto Rico sepa que su universidad pública está abierta para ellos. En este evento es una invitación masiva, además de nuestra oferta académica, vamos a tener una oferta cultural, artesanos, feria de salud, o sea que es algo bien bonito para el pueblo de Puerto Rico.
0: ¿Dónde va a ser específicamente?
5: Pues esto va a ser frente a la torre de la universidad en el recinto de Río Piedras. Y es de el sábado 18 de julio de 10 de la mañana a 3 de la tarde. Pueden llegar en el tren urbano, los deja ahí frente a la torre casi. Todos los estacionamientos del recinto van a estar disponibles. O sea que la invitación es masiva al pueblo de Puerto Rico.
0: Bueno, lo más interesante, ya que mencioné el tren urbano, allí hace exactamente una parada frente a la entrada principal de la universidad en la Ponce de León, y de allí hasta, desde esa parada hasta la torre, pues va a pasar con cientos, debajo de algunos árboles gigantescos que hay allí, y de cientos de cotorras que las va a escuchar cantando. Y de cierta manera va a disfrutar de un buen día. Va a ser un poquito de calor, me imagino que habrá de cierta manera algunas carpas o algo para proteger del sol, ¿cierto?
5: Sí, vamos a tener diferentes carpas con las mesas informativas, vamos a tener food trucks, o sea que no tiene que preocuparse por la comida porque va a haber allí concesionarios de comida para toda la familia. Es un área verde sumamente amplia. Invitamos a las personas que traigan su silla de playa, su sábana, para que como si fuese un picnic puedan disfrutar del evento, porque además tenemos hasta justas prepas donde las personas pueden identificarse con un recinto y competir en actividades recreativas que hemos preparado para ellos. Va a ser un día familiar donde todo el mundo va a poder conocer de la oferta académica de la UPR.
0: Bueno, esperamos que sea todo un éxito. Gracias por estar con nosotros.
5: Y gracias a ustedes por la oportunidad de poder comunicarle a Puerto Rico esta actividad.
0: Bueno, no se lo pueden perder. Si usted está interesado en estudiar en alguno de los recintos de la UPR, con toda la gama de posibilidades, desde grados asociados, bachillerato, maestría o doctorado, y tendrán allí este sábado 18 de julio, frente a la magistral torre de la UPR, que la va a ver en todo su tiempo allí en esta actividad, y la que conozcan información, no solo para los que se acaban de graduar de escuela superior, sino también para los que deseen o retomar sus estudios o sencillamente terminar un grado académico de mayor alcance, como sería una maestría o un doctorado, que ahora hace falta. Antes con un grado asociado usted podía. Ahora se necesita, además de experiencia, tener un grado académico que sustente. Y si va a sustentarlo con un grado académico, susténtelo con una buena universidad. Bueno, la hora 8:45.
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0: A regreso, Contralora señala fallas en planificación y ciberseguridad en PRITZ. Ya regresamos.
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0: La hora 8:46, aquí hoy Lobo haciéndome maldad de Lobo. Ay, Lobo. Bueno, a esta hora de la mañana, si usted está transitando por el, por las carreteras, ¿cuál es la recomendación que yo hago, Lobo, sobre la gente que está guiando su vehículo? Suelta el celular, ¿verdad que sí? Porque de lo contrario, usted puede de cierta manera protagonizar un evento de un accidente de tránsito y Lobo lo va a decir aquí al aire. Un accidente de tránsito en la PR22 tal, tal, tal, y Lobo lo puede ver también, porque Lobo controla las cámaras de tránsito. Así que, ojo, cuidado con eso. No sea protagonista de un accidente de tránsito, porque ahora los accidentes de tránsito no son como los de antes. Usted, un accidente de antes con esos vehículos que daban un cantazo y no pasaba casi nada, porque eran carros bien duros. Y a lo mejor entre uno o dos vehículos, pues perfecto. Pero ahora usted ve un accidente de tránsito donde hay 7 y 8 vehículos. Unos virados, otros con las gomas por fuera, se les arrancaron las gomas. Es una barbaridad. Y es que la gente se duerme texteando. Eso es, yo se los digo, yo los veo cada rato cuando voy para Carolina, los accidentes de tránsito, cuando voy para mi casa por la noche. Y el factor número uno es el uso del celular. ¿Para qué usted va a estar buscando algo en el celular si lo va a escuchar? Escúcheme aquí en la mañana. Escuche el 740, 930 y 1390. Dice aquí, y nada nos va a detener. 849. La Oficina del Contralor identificó 4 deficiencias significativas en las operaciones tecnológicas del PRITS, entre ellas una plataforma de interoperabilidad gubernamental que permanecía sin utilizar, la ausencia del plan estratégico exigido por ley y fallas en la supervisión de los programas de ciberseguridad de las agencias. El informe de auditoría número 4, divulgado por la Contralora Carmen Vega Fournier, evaluó las operaciones de los sistemas de información PRITS entre el 11 de agosto del 2022 y el 15 de enero del 2026. La oficina emitió una opinión cualificada. Concluyó que las operaciones examinadas cumplieron en términos generales con la ley y la reglamentación aplicables, excepto por los 4 hallazgos señalados. El señalamiento principal recae sobre la plataforma E3, concebida para facilitar el intercambio de información entre agencias y automatizar la evaluación de elegibilidad de ciudadanos para programas de asistencia económica. 850. El secretario del Departamento de Recursos Naturales y Ambientales, Waldemar Quiles, aseguró que se encuentra en el proceso de identificar dinero adicional para la obtención de equipo que le permita a la agencia atender con mayor eficacia eventos de sargazos en la costa de Puerto Rico. Quiles mencionó que el departamento además espera por la llegada de unos sistemas de boyas especiales que serán colocadas en ciertas áreas para evitar que el sargazo siga el curso hacia la orilla y así atacarlo mar adentro. O sea que usted va a ver así, usted va para la playa y usted ve unas boyas a no sé, a unos cuantos metros de distancia y va a ver todo el sargazo allí enredado a las boyas. Vamos a ver, 8:51, 7:40 de la mañana.
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0: Al regreso, Vega Baja y ARP lanzan directorio para facilitar acceso a servicios comunitarios. Ya regresamos.
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0: Gracias por continuar con nosotros aquí en WIAC 740 en la mañana, cubriendo a Puerto Rico de punta a punta con el acontecer noticioso. Con el objetivo de facilitar el acceso de los residentes a programas, recursos y ofrecimientos, el municipio autónomo de Vega Baja presentó en alianza con AARP un nuevo directorio de servicios comunitarios. La iniciativa está orientada a fortalecer la inclusión social y el bienestar de la población, particularmente de los adultos mayores, al centralizar información sobre los servicios comunitarios disponibles. De acuerdo con ambas entidades, Vega Baja es el primer municipio de la costa norte de Puerto Rico en integrarse a la red de ciudades amigables, iniciativa que promueve el desarrollo de comunidades más accesibles, inclusivas y seguras para personas de todas las edades. Durante la presentación participaron Nelson Álvarez, presidente del capítulo de AARP Puerto Rico en Vega Baja, así como varios líderes comunitarios, esto en colaboración con el directorio, entre ellos Zoraida Vega, del Grupo de Apoyo de Alzheimer de Vega Baja, Irma Raquel López, representante del Consejo de Seguridad Vecinal de Vega Baja. La hora en WIAC 740 de la mañana, 8:54. Amigos, en otras noticias que quisiera comentar con ustedes, en lo que va del año 2026, personal del Departamento de Recursos Naturales y Ambientales ha reportado 8 manatíes muertos en las costas de Puerto Rico, luego de que el lunes se encontrara el cadáver de uno de estos mamíferos marinos en el área de Bahía de Jobos, esto en el pueblo de Salinas. El hallazgo coincidió con la firma de una orden administrativa por parte del secretario Waldemar Quiles Pérez para precisamente prohibir el uso de motoras acuáticas en la zona conocida como Mar Muerto, dentro de la bahía que a nivel estatal, según el secretario, históricamente se ha reportado como la de mayor cantidad de avistamientos de esta especie de mamífero marino. Qué pena, ¿verdad? Y lo más curioso de todo esto es que, contrario a hace algunos años, la muerte, o el hallazgo más bien, el hallazgo de un manatí era todo un evento para el país. Ustedes no se acuerdan de Moisés, ¿se acuerdan de eso? Que incluso creó un movimiento gigantesco en el país de protección a los manatíes. Aquello fue una campaña que de alguna manera movió a muchos de nosotros, que yo recuerdo, yo era un niño. Pero hoy día, miren, van 7 los manatíes muertos y nada pasa. 7. Bueno, con el que apareció ahora son 8 manatíes muertos. ¿Usted sabe lo que es eso? Como la gente ahora ve en las calles los perros y los gatos muertos y como que ha perdido la sensibilidad. Yo recuerdo en el año 2017, a primer trimestre de ese año, vengo a la autopista, salía, iba para el trabajo, y entonces veo que de un vehículo cae algo. El vehículo está un poco más al frente de mío. Y cuando yo veo, digo, ¿y qué es eso? Entonces, el instinto de uno es detenerse para ayudar. Siempre pasa, el ser humano es así. Entonces, cuando yo me detengo, pues entonces encuentro, posiblemente era un ratón o lo que sea. ¿Y qué me encontré yo? Mira, así era un gatito chiquitito, pequeñito. Parece que estaba en el vehículo montado. O sea que ellos se esconden. Y con el movimiento, me imagino que con el calor del vehículo, pues se cayó. Y entonces, pues ¿sabes qué? Ahí llegó Carlota a mi vida. La primera gata de la autopista rescatada. Y la gente me tiraban los vehículos encima. Me tocaban bocina, como salta de ahí que te llevo. Nadie redujo velocidad. Nadie puso las luces. No, nada. Es una pérdida de... Y así estamos. Es como cuando pasamos por el lado de una persona de ambulante sin hogar y pasamos de largo y ni siquiera nos detenemos por lo menos para decir buenos días, buenas tardes. O si usted va a entrar, por ejemplo, en una de estas farmacias 24 horas, sacar uno de estos sándwiches emparedados que están congelados allí y llevárselo, un juguito de China, ¿verdad? Entonces vamos a las iglesias y entonces cantamos. Sí. Cantamos que Dios es glorioso. ¿Cuáles son los coritos? Dime alguno de ellos. Dios está aquí, ¿verdad? Ven pronto, Señor. Alabaré, alabaré. Miren, no podemos ser doble cara, por Dios. Y ahí lo tenemos. Alabaré, alabaré. Y el Señor está aquí, gozoso. Y usted sale, se encuentran animales que están hambrientos, a un ser humano que tiene unas necesidades particulares en la gasolinera. Sí. Sí, así mismo es. Y usted los ve. Y usted sigue. Usted le da una patada al perro para que se quite de encima. O al gato. O lo que sea. Igual está dando una patada a esa persona que necesita. A un vecino de usted. Usted tiene necesidades. Más allá de necesidades de hablar con alguien. Y a usted no le importa. Esa es la sensibilidad que nosotros tenemos en el país. Yo no seré el más amigable porque no lo soy. Mi esposa no, mi esposa habla con todo el mundo y se ríe con todo el mundo. Yo soy más serio, más casero, más callado. A veces no me di cuenta de las cosas. Vivo como una burbuja de mi vida. Tal vez Dios me ha hecho de esa manera. Pero yo ante esas necesidades no puedo mirar hacia el lado. Un cristiano que maltrate a un animal no es cristiano. Un cristiano que no meta su mano en el bolsillo para ayudar al prójimo, pues realmente no estamos siendo conscientes de lo que somos. Mire, usted no es nada. Usted sencillamente está llenando la cuota de ir a la iglesia.
13: Ya, se acabó.
0: Y no es tal vez que usted esté dando el diezmo ni que esté dando todo, cogiendo préstamos para dar. Es que cuando usted lo haga de corazón. Una fe sin obra está muerta. Eso no significa que usted va a ganar, alcanzar el cielo por estar dando chavo y ayudando. No. Eso no significa eso. Eso no significa. Porque habrá muchos ricos que se pasan donando dinero y no necesariamente van a alcanzar el reino de los cielos por los donativos que dan. No. Es lo que está en su corazón. Pero hay mucho cristiano, incluso en poder, en posiciones altas, que son como de supermercado. Sí, van al supermercado a buscar lo que necesitan y se olvidan de que el prójimo necesita. En punto las 9. Hasta la próxima. Bonito día.
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12: Instituciones bajo fuego, el colapso interno de Puerto Rico se cruza en un escenario global al límite. Bienvenidos a su programa En Blanco y Negro con Sandra para hoy martes 14 de julio de 2026. Les saluda Sandra Rodríguez Coto. La sombra de Politán llega a Washington. Documento revela grave crisis de integridad en el gobierno por contratos y mensajes borrados. Jueza Laura Taylor Swain ordena discusión sobre ingresos netos de la Autoridad de Energía Eléctrica durante vista ómnibus. Delegación de alcaldes populares viaja a Washington a cabildear. Intervención de agentes de ICE con inmigrantes en Barrio Obrero denuncian uso excesivo de fuerza. Exponen condiciones asquerosas e insalubres en el centro de detención de especies exóticas del Departamento de Recursos Naturales y Ambientales en Arecibo. Crecen las dudas sobre el futuro político de Jennifer González. Alcaldes del PNP conversan sobre la posibilidad de solicitarle a la gobernadora que retire sus aspiraciones para el 2028. Población de adultos mayores superaría los 1.2 millones de personas en Puerto Rico para el 2030. Estados Unidos anuncia nuevos ataques contra Irán y amenaza con imponer un peaje de 20% a los buques en el Estrecho de Hormuz. Se eleva a 4.561 la cifra oficial de fallecidos por el doble terremoto en Venezuela. Parlamento húngaro destituye al presidente Tomás Szulyok. Vamos a hablar de estos temas y otros asuntos en la edición de hoy de En Blanco y Negro con Sandra. Esto es un programa independiente y sindicalizado. Esto significa que se maneja de manera independiente, pero se distribuye, o sea, se sindicaliza a través de una serie de emisoras que son las más fuertes en sus respectivas regiones. También por sus métodos y medios digitales. ¿Cuáles son estas emisoras? La cadena WIAC, que son tres. 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Y una vez salimos del aire, este tema está disponible en todos los formatos de podcast, mis amigos. Así que vamos de lleno con los temas para el día de hoy.
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0: Bienvenidos en Blanco y Negro con Sandra, el espacio donde las noticias no tienen matices grises. Vamos del blanco al negro buscando la raíz de todas las cosas sin censura, con el único compromiso de buscar la verdad y que empecemos a actuar. Soy Sandra Rodríguez Coto, periodista independiente, y como hacemos todos los días en este programa, traemos nuestros propios análisis de los hechos locales e internacionales, nuestras propias investigaciones y las noticias que nos enteramos, que me parece que son las más importantes que debemos estar discutiendo todos los días, porque nos enfocamos en desvelar las verdades que muchos prefieren ocultar. Utilizamos nuestras plataformas de periodismo para combatir la corrupción política, los abusos del poder y las injusticias que afectan a nuestra sociedad, pero también para explorar nuestra cultura, para dar a conocer las cosas que son bonitas y que nos unen como pueblo, porque entendemos que la lucha por la justicia no solo se da en el ámbito político, sino también en la forma en que vivimos y entendemos nuestra realidad, y lo hacemos desde el periodismo, mis amigos. Le doy la más cordial bienvenida a este su programa En Blanco y Negro con Sandra, comenzando esta edición de hoy martes. Y escucharon parte de la canción del rapero Daniel De Vita, el rapero argentino, cantante cubano Israel Rojas, se llama La Casta, que yo la suelo compartir en la semana porque es una canción que nos pone a analizar, ¿verdad?, la realidad que vive. La canta ya en Argentina él de una situación de violencia hacia la población en general, pero cuando nos miramos aquí en Puerto Rico tenemos que coincidir en que es la misma violencia o las violencias parecidas que enfrentamos por las situaciones de nuestros gobiernos que nos representan de una manera tan malsana en todos los países latinoamericanos, particularmente aquí en Puerto Rico. La situación que vemos allá, que vemos aquí, no está tan lejos de la realidad de lo que vemos allá en esos países. Y de hecho, quiero comenzar diciéndolo, ayer en horas de la tarde compartí a través de mis redes sociales una nota que vi del periódico británico The Guardian, que de verdad me frustró un poquito, porque yo digo, por más que Bad Bunny y su equipo de música estén llevando un mensaje de unidad y de las cosas bonitas de los latinos y de los puertorriqueños, y cómo han tratado de exaltar y levantar nuestra cultura presentando el cuatro puertorriqueño, la bomba, la plena, el reggaetón. ¿Quiénes somos como pueblo en lugares como Estocolmo, como Inglaterra, como Australia? O sea, todos los países que han visitado, poniendo el nombre de Puerto Rico en alto, sin un chavo de la compañía de turismo, ¿verdad? Pero por más que la gente vea eso, por más que aquí en Puerto Rico la gente se faje y se esfuerce por salir hacia adelante, por más millones y millones de dólares que gasta el gobierno de Puerto Rico en propaganda, en llevarse a los maridos, amantes, soplapotes, ayudantes al Fitur en Madrid y a todos esos eventos turísticos globales pagados con fondos públicos, señores, no se puede tapar el cielo con la mano. No importa toda esa publicidad que se trata de hacer de Puerto Rico, siempre sale lo malo, porque la mediocridad que hay en este gobierno no se puede tapar y se ve a leguas, y proyectan a Puerto Rico de una manera muy negativa. El periódico The Guardian, como les decía, publicó en ese periódico británico que se ve en todo el mundo, porque tienen ediciones en Australia, ediciones en América, en Asia, o sea, es un periódico bastante leído. Publicó un artículo titulado Puerto Rico, As if a hurricane has passed. Puerto Ricans at breaking point after weeks without water. Shortages triggered by pipeline rupture divide up costs and deepen frustrations as pressure grows on water utility. En otras palabras, que en la medida en que, ¿verdad?, Puerto Rico se vive como si hubiera pasado un huracán, los puertorriqueños están en un punto de quiebra, después de estar semanas y semanas sin el servicio de agua. Toda esa falta del preciado líquido, originalmente por una rotura en el superacueducto, pero por otras cosas más, ha elevado los costos, ha subido las frustraciones de la gente, tiene la gente con una presión bien alta. Y fíjense las noticias negativas que salen de nuestro país. Es una noticia negativa, pero es una realidad, porque así es como estamos viviendo. Y esa es la realidad que vivimos ahora. Fíjense cómo de la mano de estas noticias negativas también van ejemplo de los malos manejos de nuestro país. Y quiero enfocarme en una nota que también compartí esta mañana en todas mis plataformas, un artículo que escribí en mi blog En Blanco y Negro con Sandra, lo pueden conseguir, o en Substack. Si está suscrito a la plataforma de Substack de En Blanco y Negro con Sandra, lo recibe a su correo electrónico. La sombra de Politank llega a Washington. Es un documento que llegó a mis manos y que corroboré con una serie de figuras en Estados Unidos, particularmente en Washington, pero también en Nueva York, donde revela la grave crisis de integridad que tiene el gobierno de Jennifer González por los problemas de contratos y mensajes borrados. La sombra de Politank llega a Washington, el white paper que expone la crisis de integridad que vive el gobierno. Es un documento que está circulando desde el domingo en Estados Unidos que revela nexos entre disputas de contratos, decretos fiscales, mensajes borrados, transformando la renuncia del Departamento de Desarrollo Económico y Comercio en un escándalo de desconfianza federal que salpica a Francisco Domenech, a Sebastián Negrón y al gobierno de Jennifer González en pleno. Así que vamos a hablar un poquito de este documento, que si usted quiere leerlo, vuelvo y lo digo, busque mi blog en Blanco y Negro con Sandra, suscríbase a la plataforma de Substack y ahí lo puede descargar porque yo puse el documento público para que usted lo pueda ver. Y prácticamente lo que comenzó como una disputa interna en el Departamento de Desarrollo Económico y Comercio se ha transformado en una crisis de gobernanza que ya llegó al Congreso de los Estados Unidos, según un informe fechado el 12 de julio que ha estado circulando en distintas oficinas en la capital federal sobre los riesgos para negocios que dependen del gobierno de Puerto Rico y el rol de la firma de cabilderos Politank. Se trata de un resumen ejecutivo, o como algunos le llaman en inglés, un white paper, que explica en detalle la controversia que tienen enfrascados a la Fortaleza, al Senado, al Departamento de Desarrollo Económico y Comercio y a Politank en un entramado de supuestas irregularidades. Aunque el documento no expone a los autores, yo quiero que ustedes sepan que en Blanco y Negro con Sandra constató y tiene conocimiento de las personas que han estado circulando el mismo, y se trata de personas muy activas en el Partido Republicano en Washington, abogados y algunos cabilderos competidores de Politank. El documento que publicamos explica que la ¿verdad? Habla sobre este escándalo que ha estado sacudiendo las noticias en Puerto Rico en las últimas semanas, pero para que el gobierno de los Estados Unidos, los americanos entiendan cuál es el revolú que está ocurriendo aquí, lo resume en este documento. Es un tipo de white paper donde explica qué es lo que está pasando ahí. El documento explica esa controversia que, para que todos recordemos, estalló el pasado 18 de mayo cuando el entonces secretario de Desarrollo Económico y Comercio, Sebastián Negrón Richard, anunció la remoción y suspensión de empleados y la cancelación de una subasta financiada con fondos federales, luego de una investigación interna sobre presiones para favorecer a un licitador y alterar puntuaciones de evaluación. 8 días después, para el 26 de mayo, Negrón Richard renunció de forma inmediata, alegando que la Fortaleza había interferido con la autoridad del Departamento de Desarrollo Económico y Comercio, revirtiendo acciones disciplinarias y dejando desprotegidos a los empleados que denunciaron las irregularidades. O sea, el whistleblower los dejaron solo. Más de 10 funcionarios de alto rango de desarrollo económico también abandonaron la agencia, que fue una renuncia en masa que fue publicada hasta por los, recuerden que es el desarrollo económico, y eso hasta los servicios de noticias en Estados Unidos lo destacó porque era un colapso de todo el brazo fiscal y económico del país. Desde ese momento, la disputa se ha ampliado hasta involucrar al jefe de la gobernación, Francisco Domenech, exdirector de la firma Politank o expresidente de Politank antes de asumir el cargo de secretario de la gobernación. El 9 de julio, el Senado de Puerto Rico publicó más de 300 páginas de declaraciones juradas, documentos de Negrón y de Ernesto Sayas García, exdirector de la Oficina de Incentivos del DEC. Un día después, estos materiales fueron remitidos al Departamento de Justicia local, al FBI y a un inspector general federal vinculado a los fondos de FEMA. El expediente detalla 8 áreas centrales de la controversia: presiones por una subasta de aproximadamente entre 1 a 2 millones de dólares para una campaña sobre códigos de construcción, alegado uso de afiliación partidista para nombramientos de confianza, el manejo del decreto fiscal de Politank, firma fundada por Domenech, que ahora enfrenta una multa administrativa de $80,000 por deficiencias en informes anuales, el proyecto de lujo Opus Miramar, que buscaría unos 120 millones en créditos contributivos sobre una inversión de $300 millones, acusaciones cruzadas de conflictos de interés entre Negrón y Domenech, una investigación activa de justicia sobre la presunta falsificación de la firma de Negrón en documentos oficiales y la desaparición de mensajes de Telegram relevantes en el caso. El informe también subraya que ninguna de estas acusaciones ha sido probada como delito. Domenech niega las acusaciones y sostiene que las declaraciones en su contra distorsionan el expediente. Politank impugnará la acción administrativa del Departamento de Desarrollo Económico y Comercio, y el propio documento advierte que un expediente incompleto, como ocurrió inicialmente con el archivo físico del decreto de Politank, esto puede reflejar tanto incumplimiento privado como fallas administrativas del gobierno, sin que ambas cosas sean mutuamente excluyentes. La dimensión federal ganó fuerza el pasado 17 de junio, cuando el senador estadounidense Mike Lee, ustedes recordarán, cuestionó a la gobernadora Jennifer González sobre las garantías de que los fondos federales enviados a Puerto Rico no estén siendo mal utilizados. El 10 de julio, el comisionado residente del Partido Popular, Pablo José Hernández, exigió la destitución de Domenech, advirtiendo que la controversia podría dañar la reputación de Puerto Rico en Washington y poner en riesgo negociaciones de fondos, incluyendo el Medicaid. El análisis recalca que Puerto Rico permanece abierto a los negocios, pero recomienda a empresas, inversionistas y prestamistas que dependen de decretos, permisos o contratos gubernamentales que adopten controles más rigurosos para preservar expedientes originales, para verificar la autenticidad de firmas y aprobaciones directamente en los registros oficiales, que documenten conflictos de interés y eviten depender de accesos políticos o representaciones verbales. El documento distingue entre lo que establecido, lo establecido, ¿verdad? Las renuncias, las declaraciones juradas cruzadas, la multa Politank, la investigación activa por falsificación, ¿verdad? Y distingue entre eso y lo que aún permanece como alegación pendiente de ser investigado, que esto incluye si hubo interferencia ilegal, si hubo destrucción deliberada de evidencia o perjurio. Ninguna autoridad ha determinado responsabilidad penal contra Domenech, Negrón Zaya, García Politán o los desarrolladores de Opus Miramar. Señores, les acabo de leer la nota porque quiero que tengan la información completa, que es un resumen que hice de este documento que tiene varias páginas. Y lo traigo porque le demuestra a usted cómo está operando el al interior del Partido Nuevo Progresista y los problemas internos que tienen con ese escándalo tan grande de Domenech y Politank, ¿verdad? Y que ya desde Estados Unidos, como están pendientes a lo que pasa en Puerto Rico, aunque no lo digan públicamente, quieren saber cómo se maneja el dinero aquí. Y esa controversia tenían que explicar. Es un white paper, este tipo de papel de documento, el paper, como le llaman, son bien comunes. Lo trabajan abogados, a veces firmas de cabildero, el mismo gobierno, que es un resumen, como un resumen ejecutivo de lo que está pasando para que el que no entienda sepa, pero eso está circulando en Washington. Y esto coincide a nivel local con unas cosas que están pasando aquí en el Departamento de Salud y que también vinculan a presuntos empleados de Politán, señores. Y esto es otra investigación que no he publicado, ¿verdad? Las imágenes las tengo en mi poder. Tengo las cartas del Departamento de Salud fechada, por ejemplo, el pasado 7 de julio, del secretario Víctor Ramos actualizando nombramientos al comité dedicado a programas de Medicaid para la evaluación y recomendación de propuestas de servicios profesionales y todo lo que están haciendo a nivel interno en el Departamento de Salud, que tiene que ver directamente nada más y nada menos que con Politank, firma de que antes era de Domenech, que usted sabe la polémica que ha habido si la vendió o no la vendió, y que era la firma de cabildero que tenía precisamente el secretario de Salud cuando era presidente del Colegio de Médicos Cirujanos. Politank en acción, señores, de eso que se trata. Hay un personaje que acaban de nombrar en el Departamento de Salud que se llama, déjame buscar el nombre preciso, Elisa Muñoz, que es una activista del Partido Nuevo Progresista que ha estado publicando, de hecho tengo fotografías de ella con alcaldes, con funcionarios del gobierno, politiqueando, y es una figura que debería estar en el Departamento de Salud trabajando, pero que no sabe nada. Ella es coordinadora de Politank. Ella trabajaba, venía de Politank, la presidencia la puso en el Departamento de Salud y por un día incluso fungió como secretaria. Y entonces es algo sumamente fuerte. Su puesto, el puesto que ella tiene de coordinadora, un puesto que fue nombrado por dedo, que se supone que no esté ahí porque es un puesto de confianza, y el secretario la puso. Realmente es unos conflictos porque dice que tiene poco tiempo en el poder, pero como venía bautizada por Politán, según dicen internamente, tiene ese poder que le ha dado el secretario de salud. Dice que todos se burlan de ella porque no sabe hablar, no sabe nada de salud, lo único que sabe es hablar de su esposo, que es el secretario de DITOP, o que es intocable y que nadie se atreva a meterse con ella. Así que, señores, es un desastre lo que estamos viendo en el Departamento de Salud, y eso es a nivel interno. Después uno se sorprende cuando ve todo este escándalo que hubo con Negrón Richard en el Departamento de Desarrollo Económico, pero cuando mira el resto de las agencias, está pasando lo mismo. Y aún sabiendo toda esta controversia que el mundo entero está mirando lo que hace Politank o lo que o los nexos que tuvo el gobierno, mire lo que hace, que nombran a ex figuras vinculadas a Politank en el Departamento de Salud. Eso es lo que está pasando en Puerto Rico. Así que, señores, usted se ha enterado de estas situaciones que está pasando en Puerto Rico y vamos a ver si lo desmiente. El documento lo dice, las fotografías y los nombramientos también. Así que no pueden tapar el cielo con la mano de hasta dónde llega el entramado de corrupción que hay en este país. Pero como si eso fuera poco, uno mira la prensa en el día de hoy y usted entiende entonces por qué hoy El Nuevo Día saca de portada lo que ya es evidente. Crecen las dudas sobre el futuro político de Jennifer González. Los propios alcaldes del Partido Nuevo Progresista ya están conversando sobre la posibilidad de pedirle a Jennifer González que retire su aspiración a la reelección como gobernadora para el 2028 porque no tiene nada que buscar, nadie la quiere. Los alcaldes están cuestionando la viabilidad de Jennifer González, pero su equipo de trabajo confía en que ella va a revalidar para el 2028. Y estas conversaciones se están llevando a cabo hace bastante tiempo. Lo que pasa es que todavía no se sabe si Miguel Romero se lanza o no. Y también, pues usted sabe que Tomás Rivera Chatz siempre, todos los años, dice que quiere aspirar y a la hora, la verdad, no se tira. Yo no sé si es que él o coge miedo o es que tiene alguna información que no quiere que se sepa de su parte, pero ¿por qué no se postula a la gobernación, verdad, teniendo tanto control y poder dentro del Partido Nuevo Progresista? Son preguntas que uno se hace. Pero lo que es indiscutible es que ya al interior del PNP ya ha iniciado las discusiones sobre la viabilidad de Jennifer González. No es viable, la gente no la quiere ante las controversias que están rodeando su administración. Y a esto tiene un impacto, una preocupación entre el PNP, porque esto puede tener lo que llama y lo cataloga El Nuevo Día de un impacto colateral que tendría una aspiración a la reelección de esta mandataria. Si no tiene el respaldo, que no gane, pues rompería la cepa de victorias que ha tenido el Partido Nuevo Progresista en los últimos cuatro cuatrienios, ¿verdad? Pero obviamente me parece esto bien interesante. No sé, vamos a ver qué pasa, qué dicen los alcaldes al respecto. Los invito a que lean esta nota. Toda la controversia que ha habido allí, ¿verdad? Alcaldes que son que la respaldan, como el de Bayamón, Ramón Luis Rivera, dicen que ya va para adelante. Pero la realidad es que dicen que el problema que tiene la gobernadora es precisamente el secretario de la gobernación, Francisco Domenech, a quien la gobernadora, o como es obvio, lo tiene que respaldar, lo sigue respaldando múltiples veces, pero cada día es más difícil porque siguen saliendo escándalos vinculados a Politank. Y obviamente, pues, todo eso usted lo puede ver en esa nota que se las compartí a ustedes. Pero, como si eso fuera poco, la situación fiscal de Puerto Rico también está ahí caliente. La jueza Laura Taylor Swain ordenó discusión sobre los ingresos netos de la Autoridad de Energía Eléctrica durante una vista que hubo. Se reservó una hora de la vista para discutir la metodología que va a determinar los ingresos netos de la corporación pública y no hizo referencia a la propuesta de un ente de supervisión para resolver la bancarrota. Esto fue la jueza Laura Taylor Swain, que ordenó a la Junta de Control Fiscal que separe una hoja de la agenda de trabajo de la vista ómnibus sobre los procesos bajo el título 3 de la ley promesa, pautada para mañana miércoles, para la discusión sobre la metodología que van a usar para determinar la cuantía de los ingresos netos generados por la Autoridad de Energía Eléctrica. En una escueta moción, la jueza especificó al ente de supervisión que dentro de ese periodo deberá recibir 20 minutos de comentario por parte de la Corte y que el resto del tiempo deberá ser distribuido entre las partes. Esto deberá concentrarse en el alcance de una potencial determinación en este caso, recalcó Swain, sobre la controversia a la que dio paso a mediados del mes de abril para acceder a levantar parcialmente el stay, ¿verdad? La paralización de proceso, como ellos le llaman, el stay en inglés, en el caso de bancarrota de la Autoridad de Energía Eléctrica de Puerto Rico. A mediados de mayo, la jueza Judith Goldain presentó las partes involucradas en el caso un calendario de trabajo como parte de la definición del mecanismo que establecía que el proceso de descubrimiento de evidencia debería ser completado durante el mes de julio. O sea, todo esto es parte de un proceso, de un aspecto procesal, pero es una fecha relevante que tiene que ver sobre cómo se da la negociación de una de las quiebras principales que tiene este país en este revolú, que es la de la Autoridad de Energía Eléctrica. Así que esta noticia a mí me parece bien importante que se dé en este contexto. Cuando en Washington se están repartiendo estos white papers, cuando hay unos cuestionamientos reales sobre lo que está pasando en Puerto Rico, cuando la jueza está mirando qué va a pasar con el acuerdo de pago a los bonistas en Luma. Y entonces es en este meollo que se anuncia que una delegación de alcaldes del Partido Popular Democrático viajó a Washington, D.C. a cabildear. se van a reunir con Pablo José Hernández en Washington, el comisionado residente, se van a reunir con senadores y congresistas para impulsar proyectos en la Cámara Federal, proyectos del Partido Popular Democrático, y esto lo dio a conocer el alcalde de Jayuya, Jorge González Otero. También dijo que van a aprovechar para tener un encuentro en la Oficina de Gobierno de Puerto Rico en Prafa, donde van a discutir con la directora Gabriela Bofelli el estatus de proyectos relacionados a la Agencia Federal de Manejo de Emergencia, FEMA, esos fondos de FEMA, para ver cómo están esos fondos y cómo está la repartición de los 200 millones que están esperando a nivel federal. Así que eso es lo que se está dando en el escenario local e internacional en Puerto Rico. Pero tengo que hacer una pausa. Cuando regrese, vamos a hablar de una agencia federal y de cómo están actuando aquí en Puerto Rico, y me refiero a la Agencia Federal de ICE. Así que vamos a una pausa y regresamos enseguida.
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Y regresamos en Blanco y Negro con Sandra. Ángeles y demonios son los que controlan el gobierno de Puerto Rico. Gente buena que trabaja allí y un montón de demonios que nos tiene hundido en esta podredumbre y tanta corrupción que nos arropa en el país. Bueno, mis amigos, quedamos en hablar antes de irnos a la pausa de lo que está pasando con los agentes de ICE. Y ustedes saben que en Estados Unidos se ha dado una dinámica en las últimas semanas y meses bastante controversial con todo lo que ha estado, ¿verdad? La política de Donald Trump de perseguir a los inmigrantes y todo lo que está sucediendo, que recientemente mataron a un inmigrante colombiano en un tiroteo que hubo en Maine, y en el cual ICE estuvo involucrado, el Servicio de Inmigración y Control de Aduanas. También hay un caso donde hay otra persona, un colombiano y un mexicano, que de hecho la presidenta de México está pidiendo, Claudia Sheinbaum, que va a empezar a investigar y a referir a cortes internacionales el asesinato de nacionales mexicanos como parte de esta pesquisa de ICE. Si son ilegales, usted arréstalo y sáquelo del lugar, pero no le da derecho a matarlo. Y ahora aparece otro muerto más, que en este caso es un colombiano. Entonces estamos viendo la actitud de los funcionarios del gobierno federal, en este caso concretamente ICE, y la violencia que se está ejerciendo en Estados Unidos. Pues señores, lo mismo está pasando aquí en Puerto Rico. Hubo una intervención de agentes del ICE con inmigrantes en Barrio Obrero, donde también se vuelven a denunciar el uso excesivo de fuerza. Un hombre descrito como un inmigrante de origen haitiano fue detenido por agentes del Servicio de Inmigración y Control de Aduanas, ICE, luego de salir de un supermercado en Barrio Obrero en un incidente captado por cámaras de seguridad y difundido en las redes sociales. Los hechos habrían ocurrido el fin de semana frente a la farmacia Alicia y el supermercado Econo en la avenida Borinquen, allá en Santurce, en Barrio Obrero. Las imágenes fueron compartidas por una persona identificada como el administrador del supermercado, quien aseguró que el hombre había realizado una compra de suministros para su familia antes de salir del establecimiento. De acuerdo con el relato, el ciudadano supuestamente reside cerca del lugar, caminaba por la zona cuando un vehículo de agentes federales le bloqueó el paso y él empezó a correr cuando se los vio. Y el testimonio sostiene que otros cuatro vehículos con agentes llegaron al lugar y que varios oficiales persiguieron al hombre hasta la calle Martino, donde finalmente fue detenido. Es una cosa tan terrible porque los persiguen como si fuesen animales. Entonces, ¿cuál es la actitud del gobierno de agredirlo? Pues mire, hay que estar pendiente a estas violaciones de derechos que se siguen dando en toda la nación americana y aquí en Puerto Rico también. Bueno, cambio el tema. Denuncian, tienen que ver esto, señores. Esto es otra imagen. Estas son unas imágenes que yo digo, Dios mío. Ayer yo saqué en este programa la noticia que el Cuerpo de Ingenieros de los Estados Unidos le impuso una multa, le amenazó con imponerle multa a Recursos Naturales por estar descargando sedimento en la desembocadura del Río Grande de Loíza. Pues entonces ahora, trasciendo una noticia del compañero Marcos Pérez Ramírez en Marea Ecologista, de las condiciones asquerosa, insalubre en el Centro de Detención de Especies Exóticas del Departamento de Recursos Naturales y Ambientales en Arecibo. En la página de internet El Vigilante Se Respeta, Frente de Lucha, en la red social de Facebook, coloca al ojo público de una preocupante situación en ese centro donde están, ahí están los animales que Recursos Naturales y los vigilantes recogen. Por ejemplo, boas, caimanes, monos, los animales que son que la gente compra ilegalmente y después los tira por ahí como si se fueran a desaparecer. Pues el recurso natural lo recoge, pero lo que se está mostrando en esa fotografía, culebras muertas en las instalaciones, un riesgo que eso representa un riesgo de salud para los mismos vigilantes, para todo el personal que trabaja allí, para los ciudadanos. Y la publicación cuestiona directamente a la gobernadora Jennifer González, al presidente del Senado Rivera Chats, al presidente de la Cámara Johnny Méndez, exigiendo respuesta. La denuncia señala que los vigilantes no deberían tener que realizar labores de mantenimiento y limpieza de las aulas para las cuales no están preparados ni adiestrados. Los denunciantes mencionan que el secretario de Recursos Naturales y Ambientales, Waldemar Quiles, el teniente Ángel Atienza y funcionarios de OCHA, preguntándose dónde está la supervisión. Y no es la primera vez que Recursos Naturales enfrenta señalamiento por el estado de sus instalaciones. En el 2023 se documentó que en el Centro de Detención de Especies Exóticas en Cambalache era como un zoológico aficionado, un lugar absolutamente insalubre, asqueroso, cruel, construido de cachivache y ruina. Y así es como tiene el Departamento de Recursos Naturales y Ambientales todas estas especies. Como se han proliferado tanto las culebras, los caimanes, esto se va a seguir viendo. Usted tiene que ver esas imágenes, los tiran uno encima del otro, una cosa asquerosa. Yo no sé cómo no hay menos, no hay tanto, no se da.

0: la enfermedad, lo que se está dando allí. En ese acuerdo de recursos naturales hay cerca de 500 animales alojados en el zoológico de Mayagüez y en Cambalache, que serían reubicados en 6 meses en instalaciones equipadas, preparadas para albergar y cuidar animales de forma humana y adecuada. Pero eso no está pasando. Seguimos viendo que siguen con estas cosas. También el Departamento de Recursos Naturales y Ambientales amplía su permiso de caza para incluir serpientes invasoras. La gente, si las mata, ¿después qué hace con ella? ¿Enterrarla? Esas son preguntas que nos tenemos que hacer. Así que tienen que ver esa historia. Los recomiendo que lo vean para que usted vea el visual de la barbaridad que uno ve de estos animalitos, que los cogen ahí y la forma en que los tienen, una asquerosidad. Señores, población de adultos mayores en Puerto Rico superará 1.2 millones de personas para el 2030. Y esto se viene hablando hace un montón de años, pero la Oficina de la Procuradora de Personas de Edad Avanzada está solicitando más recursos para atender tantas crecientes necesidades de esta población, que incluye sobre todo la inseguridad alimentaria, la soledad y los problemas graves de salud, normales por la edad, pero más que nada por el abandono institucional a estas personas mayores. Así que deben verlo. Hasta ahora hay 962.805 personas que entienden que van a ser parte de esa mayoría absoluta de personas mayores de edad avanzada en nuestro país. Imagínense, 1.2 millones de personas para el año 2030. Eso ya en 4 años ya se sabe que más de una tercera parte de la población en Puerto Rico son adultos mayores. Es una sociedad vieja que de aquí al 2030 nos vamos a fastidiar. Esto es un reto fiscal porque no hay jóvenes trabajando, no hay jóvenes entrando a sustituirlo y eso no se ve. Así que se va a ver una isla completamente destruida. Señores, raro fenómeno de reino vegetal en Cayey, conocido por todo como la belleza autóctona de la flora autóctona de Cayey, desde los famosos robles de flores rosadas en las montañas hasta las miramelindas. Lo que pocos saben es que este verano de 2026 se ha dado un proceso natural poco frecuente, la florecida de bambú. Y esto está pasando en el área de Guabate, donde se ve que, dependiendo de la especie, están viéndose estas cosas. Sí, es que una de cal y una de arena, cosas feas en recursos naturales, pero mire lo que está pasando en el reino vegetal en Cayey, este raro fenómeno, la florecida de bambú, que lo pueden ver en estos días. Ahora, vamos a la realidad, señores. Nuevas estafas digitales ponen en alerta a Puerto Rico. Autoridades advierten sobre mensajes falsos de AutoExpreso y de ATH Móvil. Yo no sé si ustedes han recibido las llamadas, yo las estoy recibiendo, pero mucho. De hecho, he tenido que llamar al banco en 3 ocasiones para decirle, mire, me están diciendo que como cosas como raras, como si estuvieran manejando las cuentas, y también llamadas telefónicas. Y las autoridades están alertando al país sobre un aumento de las estafas digitales que buscan obtener información personal, datos bancarios y dinero mediante mensajes de texto, llamadas telefónicas y las plataformas digitales. Entre las modalidades más recientes se encuentran los mensajes fraudulentos que suplantan AutoExpreso, llamadas que aparentan provenir de ATH Móvil y comunicaciones falsas que imitan agencias de gobierno y compañías de servicios profesionales. Según el Departamento de Transportación y Obras Públicas y el Departamento de Asuntos al Consumidor, DACO, los delincuentes envían mensajes de texto y correos electrónicos notificando supuestas multas, pagos pendientes, peajes, y esto dirigen los pagos a unas páginas falsas y la gente da el dinero y cae de soquete, se los roban y a veces les roban hasta la identidad. Así que usted tiene que tener mucho cuidado cuando vaya a emitir un pago con tarjeta de ATH o con aquel tipo de tarjeta. Verifique, si lo llaman por teléfono, usted enganche y llame a su banco y usted se va a dar cuenta que no, que son cosas ilegales, que no se deberían estar mirando, bastante fuerte, muy fuerte, señores. Y eso pues, yo lo planteo porque usted tiene que desconfiar, ¿verdad?, de lo que está pasando. Si usted le empieza a recibir esta llamada que exigen que usted mande un pago o le piden su contraseña, eso me pasó también a mí, me pidieron la contraseña, le piden códigos de seguridad o le piden la información de su banco, o que, por ejemplo, esto le pasa a muchos adultos mayores que ven enlaces como un link raro que provienen de números que usted no conoce o que no los puede verificar. Si usted ve que algo es sospechoso, mire, sospeche de todo. La recomendación es no abra los enlaces, no comparte información personal, verifique cualquier gestión que haga directamente con la agencia o la empresa mediante sus canales oficiales. También las autoridades están exhortando a que estos intentos de fraude en las autoridades correspondientes. Las agencias reiteraron que la mejor herramienta para evitar ser víctima de todas estas estafas es verificar la información y no actuar bajo presión o bajo amenaza. Esa es la gran diferencia que usted puede hacer para lograr que pues se evite este problema. Pero vuelvo y le digo, sobre todo si usted tiene algún adulto mayor en su familia, ábrale los ojos. Dígale que si empiezan a recibir esas llamadas, no le preste atención. Esas son maneras para robar la identidad de cada una de las personas y robar. Realmente eso es lo que hace que eso es completamente ilegal. No se debería estar dando, pero sucede. Y esta, los hackers que se tratan de meter en las cuentas de banco para robar y desfalcar personas, mire, usted tiene que tener cuidado porque eso está pasando, pero de manera bien proliferada en todo Puerto Rico. Así que esté pendiente a todo esto. Amigos, tengo que hacer una pausa. Regreso enseguida con las noticias locales e internacionales.
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0: y regresamos a esta parte final de En Blanco y Negro con Sandra. Bueno, mis amigos, yo quiero hacerle una pregunta a todos los que nos están escuchando en Puerto Rico y fuera de Puerto Rico. ¿Es noticia la vida sentimental de un funcionario público? ¿Eso es noticia? ¿Eso es importante? Señores, este debate que en Puerto Rico lo estamos viviendo constantemente y que lo hemos discutido hasta la saciedad, cada vez que vemos las fotos de la gobernadora tirándose por el piso y besuqueando al marido o diciéndole miau, miau, como decía ya de gato, o presentando la vida de su gemelito, presentando su útero, toda la historia, ¿verdad? Esa parte personal, privada, ¿cómo se ha convertido en parte de un espectáculo mediático para generar goodwill, como le llaman, buena voluntad, y que la gente le coja pena o que o se entretenga mientras no te comentan lo que realmente están haciendo los políticos? Esta discusión se está dando en todo el planeta ahora mismo, no es exclusivo aquí. Y precisamente en estos días en la República Dominicana, aquí cerquita, se está hablando de este tema, si es noticia la vida sentimental de un funcionario. Y todo esto se viene a la luz pública y se discute porque se ha reabierto una discusión sobre enmiendas al Código Penal en la República Dominicana, que ¿verdad? Es una nueva ley que entra en vigor, la ley 7425, que entra en vigor el 3 de agosto de este año, y están preguntando, ¿verdad? Porque en el caso de la República Dominicana, la divulgación de la vida privada de funcionarios públicos, los límites del interés colectivo y el riesgo de convertir la intimidad en contenido provocaron un intenso debate entre la periodista Laura Castellano y el monseñor Manuel Antonio Ruiz de la Rosa en un programa de Telemicro allá en el Canal 5, que usted lo puede ver aquí en Puerto Rico, dependiendo la zona, pero lo tienen por las compañías de cable. Y la compañía venía directamente, la controversia, ¿verdad?, venía directamente sobre si un funcionario público está con una amante en un lugar. ¿Eso es noticia? Es la pregunta que uno se hace, ¿verdad? Ruiz de la Rosa, el monseñor, respondió cuestionando el propósito de la publicación. A su juicio, antes de divulgar una conducta privada, debe determinarse qué aporta la información y si existe una relación concreta con las responsabilidades públicas de la persona involucrada. Cuando yo difundo un pecado suyo, ¿qué busco? ¿Voy a ayudar a otros? ¿Estoy buscando un like o quiero hacerle daño?, preguntó el religioso. El monseñor estableció una diferencia entre la relación sentimental estrictamente privada y otra sostenida con recursos estatales. Muy distinto es que con fondos públicos usted esté en París con un amante. Posteriormente agregó, si un funcionario utiliza recursos públicos para mantener varias relaciones, la divulgación estaría justificada por la necesidad de transparentar el manejo de dinero colectivo. La reportera, por su parte, defendió que los funcionarios tienen un parámetro de intimidad diferente al de los ciudadanos comunes porque administran la cosa pública. También consideró que determinadas conductas privadas pueden revelar aspectos del carácter de quienes ocupan posiciones en el poder. ¿Solo es válido si hay fondos públicos involucrados? ¿Nos interesan las demás malas conductas de los funcionarios?, cuestionó la periodista. Por su parte, el religioso respondió que aunque estas actuaciones pueden generar interés, deberían ponderarse el aporte de su divulgación, el daño ocasionado, las consecuencias para la familia. Señaló que en un momento de embriaguez, una expresión desafortunada o una relación sentimental no deberían difundirse únicamente para exhibir o desacreditar a una persona. La discusión adquiere especial relevancia ante la próxima entrada en vigor del nuevo Código Penal en República Dominicana, que comenzaría a aplicarse el 3 de agosto, a menos que sea modificado, ¿verdad?, en el Congreso. El artículo 208 considera difamatoria la imputación pública de un hecho preciso o concreto que afecte el honor, el buen nombre, la imagen, la dignidad o la integridad familiar de una persona física o jurídica. Sin embargo, la redacción promulgada no establece expresamente el hecho divulgado, que debe ser falso. ¿Por qué yo traigo esto a colación, señores? Porque siempre ha habido unos linderos bien extraños entre lo que es la vida privada y la vida pública de los funcionarios políticos y gubernamentales, ¿verdad? Los funcionarios públicos. Siempre hay esa duda, pero en los últimos años, con toda esta proliferación de redes sociales, de internet, ya las expectativas de privacidad han cambiado un poco, porque la gente pone fotos de su bebé, pone fotos del útero, como hizo la gobernadora. O sea, las expectativas cambian. Uno no se imagina jamás a doña Lila, que era la esposa de Rafael Hernández Colón, o doña Kate, publicando fotos de su ¿verdad?, los sonogramas cuando estaba embarazada de sus hijos. Claro, era otra época, pero hoy en día todo es más público. Entonces, la pregunta que tenemos que hacernos, allá en República Dominicana están cuestionando hasta dónde llegan los linderos. Yo creo que aquí en Puerto Rico, la prensa en general, como parte de nuestra práctica profesional, siempre hemos sido bastante juiciosos al momento de revelar aspectos personales de la vida de los políticos. No estoy diciendo que no salgan, claro que salen, claro que los difunden, claro que hay temas, por ejemplo, pienso lo que pasó con ¿cómo era? Arango, que el actual ayudante de la gobernadora fue uno de los que se alega divulgó las fotos de él en relaciones homosexuales, y ahí la gente se enteró. Imagínense qué escándalo, él casado con esposa e hija, y que salga públicamente que él es homosexual. Bueno, eso provocó su divorcio, ese divorcio al final. Es una cosa terrible, ¿verdad? Y después no volvió a postularse, tenía que esconderse. Pero lo mismo sucede con otra gente. Lo han cogido algunos a chiste, el exgobernador Aníbal Acevedo Vilá, que lo cogían a cada rato con un vaso rojo dándose el palo y arrastrándose por las esquinas. La gente pues lo cogió a relajo. Después la gente se dio cuenta que Aníbal Acevedo Vilá estaba en un proceso de duelo, la esposa se estaba muriendo. Ahora él es otra cosa, él está con Zoela Boy, eso es un love affair, ¿verdad? Pero ha cambiado, el tiempo pasa, las cosas pasan, ¿verdad? Pero era un poco de meterse en la intimidad de esas personas. Lo más reciente que estamos viendo es la figura de la gobernadora, su relación con el marido, y pues a nadie le importa. Yo no quiero saber de su vida sexual, no me interesa, para mí eso es privado y no quiero saberlo, pero ella públicamente lo ha dicho. Entonces, ¿hasta dónde llega el lindero del periodista, verdad? Estas cosas hay que buscarlas, porque usted no sabe si son nexos o son vínculos de cómo acomodan, por ejemplo, el presidente del Senado, que ponga a su esposa a trabajar en un sitio, o que tenga beneficios por ser su esposa, por decirlo así. Eso es lo que estaba planteando, ¿verdad? En ese sentido, los periodistas tenemos que investigar esos aspectos. Claro, vuelvo e insisto, en Puerto Rico hay unos cuidados que todavía, además que hay muchas cosas que podrían ser de motivo, cómo usted presenta la información puede ser motivo de demanda. Aquí quien dañó todo esto fueron los programas de chismes y el asqueroso de Cobo Santa Rosa, haciéndole tanto daño a la gente. Muchas veces personas que no tenían amantes o que no tenían circunstancias, pues sacaban estas cosas, ¿verdad? Y salían, trascendían esos escándalos. Otras veces, como por ejemplo, las borracheras y las cosas que hacía Georgie Navarro, que más allá del licor, todo el mundo puede presumir, eran unas exageraciones terribles. Él era legislador y todo el mundo lo cogió a relajo, lo veía. Eso le provocaba a él, fue positivo para él, porque mucha gente lo cogió pena y le votaba a favor de él en las elecciones. Pero ¿hasta dónde llega el lindero de la privacidad? Aquí hay que tener respeto, ¿verdad?, por la dignidad del ser humano. Hay cosas que un periodista jamás publicaría, pero ahí es que usted ve la diferencia entre los llamados, ¿verdad?, opinantes o gente que son, se abrogan el título de periodista sin serlo, o que son influencers, que no necesariamente siguen los mismos parámetros de un periodista. Pues esto yo lo traigo a colación para que usted no lo analice. ¿Hasta dónde llega el interés público por la cosa privada de los políticos? Y esa discusión se está dando muy fuertemente en la República Dominicana. Me imagino que ya mismo llegarán estas discusiones a nivel de Puerto Rico. Señores, hablando de cosas fuera de aquí, terremotos en Venezuela movieron la superficie hasta 60 centímetros. Esto lo dio a conocer la NASA, que aseguró que los daños extremos del reciente doble terremoto de Venezuela dejó en Caracas y en el sector La Guaira, que fueron producto de una violenta ruptura en la falla que desplazó hasta 60 centímetros la superficie del planeta Tierra. La Agencia Espacial Estadounidense publicó el lunes una serie de datos sobre el movimiento telúrico registrado en su satélite, que fue puesto en un satélite que fue puesto en órbita para mapear con detalle milimétrico la superficie del planeta Tierra. Según los datos recopilados, la falla causante del terremoto se fracturó desde la localidad de Morón. O sea, imagínese, recuerde que fue un doble terremoto de magnitud 7.2 y 7.5 que azotó la República de Venezuela el pasado 24 de junio, y ya son 4.561 fallecidos, señores. Muy fuerte. El proceso de reconstrucción va a tomar meses y ya pues están pidiéndole a la gente que tenga cuidado, ¿verdad? Estos datos hay que tener cuidado y responsabilidad cuando se publican estas cosas, así que hay que tener cuidado. Yo siempre lo planteo de esa manera. Bueno, aparte de estos temas, tengo que hablar indiscutiblemente lo que está pasando en el Estrecho de Hormuz, la guerra contra Irán que no se detiene. Esto es una guerra que Estados Unidos está perdiendo. Por más que digan que ganan y bombardean, a la larga estas naciones son milenarias. Y a la larga, aunque no tengan la tecnología, esto va a cambiar. Así que el ver esta nueva guerra este alto al fuego no se está dando. Esas conversaciones para lograr la paz no se están dando, porque ni a los iraníes les interesa, y mucho menos a los Estados Unidos. Y como respuesta a esto, Donald Trump anunció que después de seguir siendo, ya van 3 noches corridas de ataques contra Irán, está amenazando con imponer un 20% como un peaje a los buques en el Estrecho de Hormuz. O sea, que van a cobrar 2 veces Irán y Estados Unidos. Me parece esto un desastre. Otra nota también que ha estado saliendo, el Parlamento de Hungría destituyó al presidente Tamás Szulyok, que este fue el que vino a sustituir al que estuvo por muchos años allí en Hungría. Así que miren hasta dónde llega la volatilidad del gobierno, de los gobiernos a nivel internacional. Todos estos revoluciones que están ocurriendo en y fuera de Puerto Rico, pues señores, recomiendo que estén atentos a esta noticia. Búsquela en la prensa internacional que usted prefiera y usted se va a dar cuenta que son temas importantes. Yo lo que trato es de incluirlos aquí como parte de la discusión y que estemos conscientes de hasta dónde llegan nuestros poderes y nuestra discernimiento, ¿verdad? En estos casos, hasta dónde puede llegar. Mis amigos, pero no tengo tiempo para más. Yo quiero agradecerle la sintonía, agradecerle el apoyo y decirles que vuelvo mañana en otra edición más de En Blanco y Negro con Sandra. Será hasta entonces.
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1: Bueno, saludos, buen día, 9:58 de la mañana en WIAC en todo Puerto Rico. Les saluda el Cano Negrón. Vamos a tener ya breve a Luis Cintrón, el estelar lanzador del equipo de Puerto Rico y obviamente de los Mulos del Valenciano, que viene de una joya monticular el pasado sábado. Por otro lado, recuerden que hoy a las 3 de la tarde, el juegazo de la Copa Mundial, donde Francia se mide a España. Un juegazo hoy a las 3 de la tarde, no se lo pueden perder. Mañana entonces el juego de Argentina. 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Entonces, también, ayer se llevó a efecto la competencia de cuadrangular, el famoso jonrón derby, donde Jordan Walker conectó 31 en total. En esa última ronda, aunque lo estaban abuchando porque estaba participando frente al de la casa, Kyle Schwarber, le ganó 12 a 11. Conectó los últimos 6 batazos corridos de cuadrangular y eso le dio la victoria al muchacho de los Cardenales de San Luis, que se desempeña en el bosque de la derecha. Así que nos vamos a ir a esa primera pausa, ritmo de la chispa de la radio. Rapidito, rapidito, cuando regresemos, entramos con Luis Cintrón.
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10: Bien, y continuamos con la ley deportiva, agradeciendo a la chispa de la radio, Lou Rodríguez, y ya tenemos a nuestro invitado hoy, el estelar lanzador zurdo, Luis Cintrón. Saludos, Luis, buen día.
11: Saludos, Cano, saludos a todos esos radioescuchas que sintonizan tu programa y gracias por tenerme.
10: Oye, Luis, de verdad que vienes de lanzar una joya monticular el pasado sábado. Estuvimos trabajando allí a través del Canal 6 también y de Epicelion, y realmente pues te tenemos que felicitar. Pero antes de hablar de ese juego, yo quisiera volver a repasar contigo tu trayectoria, porque yo que te conozco desde muchachito, cuando te vi jugando campo corto en Caguas, allá en Turabo Garden, y mucha gente dice, Dios, pero Luis, sí, Luis jugaba.

0: campo corto a lo derecho en Cagua a esa edad de 11 y 12, ¿verdad, Luis? Vamos a repasar eso.
1: Sí, yo comencé a los 9 años a jugar y no sé, de temprana edad siempre me gustó jugar campo corto, pero siempre supe que tiraba más duro con la mano izquierda, así que desde que empecé a jugar a los 9 años en Las Piedras, pues me desarrollé como campo corto y siempre me traían a cerrar los juegos, a tirar un entrado o dos, así que durante toda mi trayectoria de las ligas juveniles, pues fui más fiore que lanzador. Después de los 16 años, pues ahí ya me quedé full como lanzador hasta el momento, que todavía nos queda algo por ahí.
0: Ven acá, Luis, en tu carrera, ¿lograste lanzar a lo derecho? O sea, ¿como lanzador estuviste en algún momento en la loma a lo derecho?
1: No, lo intenté, pero nunca pude. Creo que me acostumbré siempre a estar tirando en movimiento desde el campo corto y centrofil, que jugué un poco también, así que me acostumbré siempre a tirar así del lado derecho y nunca lancé a la derecha.
0: O sea que más o menos, tú me habías hablado anteriormente que cuando Edwin Rodríguez del Team Mizuno te brinda la oportunidad, en esa edad que es 15, 16 por ahí, es que tú te estableces como lanzador.
1: Sí, ahí fue que empecé más a lanzar que jugar porque pues no bateaba mucho, así que sí cogía la bola, pero no bateaba mucho, así que ya a esa edad pues con los coaches que teníamos, que estaba José David, Tony Rodríguez, y un montón de personas que saben un montón de béisbol, pues tomamos la decisión de ser más lanzador que Siori, y pues ahí empezó mi carrera como lanzador.
0: Definitivamente. Oye, Luis, ¿en algún momento tú recibiste algún tipo de invitación a algún tipo de draft, a una invitación a firmar como pelotero profesional?
1: Sí, en el 2014, que fuimos a los Centroamericanos en Veracruz, yo lancé un juego contra Cuba, y había el vicepresidente de Arizona, estaba en el juego, viendo un jugador cubano, y me vio lanzar contra ellos, y me hizo una oferta, bueno, me hizo una invitación. Yo estuve varias semanas con ellos batallando, porque pues, ya yo estaba graduado de la universidad, ya tenía mi trabajo y todo, así que yo esperaba que ellos me dieran una bonificación en caso de que pues me dejaran libre en corto tiempo. No pudimos llegar a un acuerdo, y pues entonces decidí quedarme jugando AA y trabajando en mi carrera, que hasta el momento estoy en eso.
0: Y tu carrera comienza en Humacao, la recuerdo. De hecho, para la gente que nos escucha, Luis Cintrón, yo le tengo un gran aprecio como un hermanito menor, ¿verdad? Y entonces yo estaba dirigiendo al equipo de Humacao. Luis tenía unas diferencias, o el apoderado de Humacao en aquel entonces, Ricardo Fernández, que todavía lo es. Habían unas diferencias que no se pudieron resolver. Yo traté de ayudar para quedarme con Luis, obviamente, porque lo necesitaba. Finalmente, pues lo que hice fue ayudar a Luis para cambiarlo. Ese cambio fue por Tonito Acevedo, para Utuado y por Gaby Cruz. ¿Tú recuerdas esa época, verdad, Luis?
1: Sí, recuerdo lo que sucedió, pues, cosas que pasan en el negocio, es parte de, ahora pues uno tiene más madurez y ve las cosas diferentes. Pero para mí pues entiendo que fue bien beneficioso. Luego de ahí pude llegar a los Mulos de Junco y desde el 2014 pues he estado en esa franquicia, que de verdad que estoy súper agradecido con el pueblo, con todos los fanáticos, los diferentes apoderados que he tenido ahí, de verdad que ha sido bien especial.
0: Oye, me parece que el año de Utuado también tú lo metiste al carnaval.
1: Sí, el 2013 que estuve con ellos, llegamos creo que fue al Final Four contra Guaynabo, que fue que nos eliminamos, en el carnaval de campeones contra Guaynabo, y ahí pues nos eliminamos. Luego que ellos me cambiaron, el 2014 ellos quedaron campeones, Utuado.
0: Así es. Y entonces, tú desde ahí en adelante, toda tu trayectoria con Junco. Entrando de lleno a esta serie, luego de un primer juego donde Rubén Ramírez pues tuvo sus problemas, no se encontraba, el juego se abrió, raro, porque cuando uno mira, verte a ti lanzarlo a Rubén Ramírez, el caso de Hernando y Luis Leroy, pues uno piensa que los juegos se van a mantener cerrados, porque también ambos equipos defienden mucho, pero eso no fue la realidad. Te toca la encomienda el sábado de ganar ese partido, porque tiene que tratar de provocar el empate de la serie, no llegar a Comerío el viernes con un 0-2. Pero lanzarte, tú siempre lanzas bien, pero ese juego del sábado, a mí me parece, Luis, que tú te ganabas a cualquier equipo, porque realmente solamente dos jugadores te llegaron a base. El caso de Kevin Bermúdez, que te llegó por el único hit que te dieron, y un boleto, y el boleto a Pocholo Rivera. De ahí en fuera dominaste a todo el mundo. Háblame de ese juego.
1: Pues mira, el primer juego fue un poquito raro, como tú dices. Hubo un par de bases por bola, bolazos, defensivamente colapsamos un poquito en ese juego. Y pues obviamente el equipo de Comerío es un gran equipo. Pudieron capitalizar y abrir el juego temprano, y eso pues les dio una ventaja, más estando en su parque. Nada, ese juego me ayudó también de verlos a ellos, ver el approach que ellos tenían, cómo estaban atacando a Rubén. Y nada, pudimos sentarnos el sábado a hacer un plan. Y obviamente uno lleva un plan, pero a la hora de la verdad, pues ellos también van a hacer ajustes durante el juego. Así que pudimos hacer un plan, pudimos ajustarnos durante el juego. El juego estuvo sumamente cerrado, creo que tuvimos varias opciones de hacer carrera, pero obviamente sabemos que el héroe es sumamente difícil anotarle también. Así que finalmente pudimos rayar en la séptima. Y pues luego seguir atacando a los bateadores, minimizar las bases por bola y pues pudimos salir con esa victoria que era sumamente importante para ir el viernes a Comerío con la serie 1-1.
0: Oye, Luis, cuando uno tiene un lanzador de tu calidad, el mismo caso de los tres lanzadores que hablé anteriormente, uno como dirigente, pues es un poquito fácil y a la misma vez difícil en términos de que cuando uno va a relevar a un Luis Cintrón, hay que tener un cuidado tremendo porque uno sabe que Luis es de los lanzadores que se puede meter en problemas, pero puede reaccionar de momento y se autorreleva y te da la entrada grande y a ti te ha pasado en un sinnúmero de veces. Yo le preguntaba a Jaime Muñoz el martes sobre tener un Luis Cintrón y un Ramírez, que los dos son lanzadores uno, pero no pueden lanzar los dos el mismo día, por lo menos no pueden comenzar los dos a la vez, que alguien tiene que ser el uno y antes tiene que ser el dos. ¿Cómo ustedes trabajan eso?
1: Bueno, de verdad que no sé, se ha dado bien, bien natural. Yo creo que el año pasado que estuvimos los tres, que estaba Quiñones también, se estableció una rotación desde el principio de temporada y el dirigente que era Casanova en ese momento fue bien, bien claro y nos dijo, miren, esta es la rotación, esta es la rotación que vamos a seguir a través de toda la temporada, a menos que surja algo en el transcurso de que alguien se lastime o algo, pues esta es la rotación. Y nada, nosotros estuvimos de acuerdo, obviamente la meta es ganar, así que lo que haya que hacer para ganar, pues uno está dispuesto a hacerlo. Y este año es lo mismo, o sea, Rubén y yo, hay veces que nos cambiamos, pero supongamos que a lo mejor Rubén está un poquito cansado, yo estoy un poquito cansado, y él me dice, mira, pues yo me siento bien, yo puedo tirar el viernes, y lo hacemos, pero siempre, o sea, siempre obviamente el dirigente es el que manda y es el que dice cuando nos toca, pero de haber alguna situación que tengamos, pues siempre lo hablamos, somos bien honestos entre nosotros mismos. Y ahí se determina cómo corremos. Pero siempre ha sido súper bien, nunca hemos tenido ningún issue con eso. Yo lanzo cuando tenga que lanzar, eso a mí no me. Yo quiero ganar, y más a esta altura ya de mi carrera, que uno tiene ya la madurez que ha pasado por todo eso. Así que siempre lo dialogamos, nos comunicamos bien y ahí determinamos cómo corremos.
0: Recientemente también, antes de llegar a esta serie del Final Four, te estuvimos trabajando ese primer juego frente a las piedras, que lanzaste para ganar, pero tu equipo no anotó tampoco. Pierdes ese primer partido. Al otro día están perdiendo en un noveno inning. Parecía una segunda blanqueada consecutiva. Y entonces cuando el equipo de Junco reacciona, Luis Cintrón se le acerca al dirigente y le dice, me voy a poner los ganchos. Y cuando él miró, después que tú le haces esa pregunta, no solamente te pusiste los ganchos, es que ya estabas en el bullpen soltando el brazo. Cuéntame de eso, Luis.
1: Adrenalina, yo estuve ese día, yo lancé como 90 lanzamientos el viernes y ese día yo estuve todo el día que tenía la espalda como un poquito resentida, pero honestamente cuando el juego se empató, la adrenalina toma el control de uno, le dije a Jaime que iba a poner los ganchos, subí a calentar y cuando subí pues ya no sentía nada de lo que estuve sintiendo todo el día, así que yo creo que era sumamente importante hacer un statement en ese juego de que estábamos ahí, de que habíamos empatado el juego, y era sumamente importante llevarnos ese juego. Pudimos hacerlo y yo creo que eso fue la clave para que ellos no supieran cómo reaccionar luego de eso y pudimos después llevarnos tres victorias consecutivas. Así que hay veces que uno tiene que hacer esos sacrificios por el equipo y qué bueno que funcionó porque pudo haber sido de otra manera y a lo mejor pues Jaime iba a tener que explicarle a muchas personas lo que hizo, pero nada, funcionó y estamos aquí y seguimos batallando.
0: Cuando uno mira estos dos equipos, yo comentaba también en el juego que eran dos equipos que uno tal vez esperaba verlos de nuevo otra vez ahí en ese Carnaval de Campeones, pero para entrar al Carnaval de Campeones pasaron por dos situaciones que uno dice, wow, qué raro, ¿no? Porque en el caso de ustedes, ese juego que expliqué, ustedes cogen blanqueada, están a la ley de tres outs para volver a perder con blanqueada, que a lo mejor si eso se daba, la historia hubiese sido diferente, pero esa no es la realidad. La realidad es que Junco es el que está. El caso de Comerío, uno esperaba ver a Comerío contra Calley en siete juegos, seguro que sí. Pero lo que uno no esperaba era que se fuera Calley 3-0 y que luego Comerío le iba a ganar los cuatro. Háblame de eso, Luis.
1: Mira, yo creo que es bien difícil. Cuando yo veía la serie de los primeros tres juegos, Calley dominó a Comerío básicamente todos los juegos estuvieron al frente dominando. Pues ganaron un juego y nos dice, pues 3-1, se acaba mañana, pero cuando vimos que Comerío siguió ganando partidos hasta que llegó ese juego 7, que sacó los iniciadores de Calle bien temprano en el juego, primera, segunda entrada, ya ellos estaban sacando los iniciadores de Calle. Pues eso es un bus que ellos cogen, fueron al carnaval, tuvieron 6-1 en el carnaval, básicamente sin Leroy, que Leroy lo que lanzó fue un juego del carnaval, así que ellos llegan sumamente inspirados y sabemos que ya ellos tienen esa confianza de que no importa cuánto esté la serie y cuánto estén los juegos, pues ellos saben que pueden venir de atrás, como nosotros también lo hemos hecho, que eso es algo que nos caracteriza a nosotros, así que hay que seguir atacando, no importa cuánto esté la serie, no importa cuánto esté el juego, porque sabemos que son capaces de venir de atrás y sacar un juego y sacar una serie.
0: Oye Luis, en Yabucoa hay un grupo que siempre me escucha y en este momento están escuchando la programación, te están escuchando a ti y te echan la bendición.
1: Sí, ya está, toda mi familia de Yabucoa siempre están pendientes, siempre agradecidos, siempre están en la ruta cuando vamos, siempre están pendientes, así que yo sé que abuelos y tíos siempre están por ahí escuchando.
0: Qué bueno. Quisiera que me hablaras un poquito sobre la preselección nacional también. Porque se está dando un fenómeno. Yo hablé con Igor y él me decía que él quería llevarse 7 zurdos, los 5 derechos, que ese es el plan de él. Pero uno ve el 9 lanzadores zurdos con mucho talento, con mucha calidad, la mayoría de ellos con experiencia profesional, inclusive tú, pues tú lanzaste con Aguadilla también en un momento dado. Háblame de ese grupo, Luis, y ese caso de esos 9 lanzadores zurdos.
1: Mira, honestamente, yo no le doy mucha mente a eso. Yo siempre trato de poner mis energías en lo que yo puedo controlar. Lo único que yo puedo controlar es salir al terreno y seguir lanzando y ayudando a mi equipo a seguir obteniendo victoria. Ya la decisión que ellos tomen, pues se respeta. Obviamente uno quiere estar ahí. Llevo ahí en ese equipo ya desde el 2014. Estos serían mis terceros centroamericanos. Así que siempre quisiera estar en el equipo de Puerto Rico, representar a mi isla. Eso es algo que siempre está presente ahí, pero es algo que yo no tengo control de eso. El talento que hay ahí es brutal, de verdad. Todos los lanzadores que hay ahí pueden estar ahí, ser el uno, iniciar ahí el primer juego, así que hay demasiado de mucho talento ahí, así que una vez ellos tomen su decisión, pues estamos listos para si nos toca ir a representar la isla y si no, pues apoyarlos desde acá y esperar nuevamente otra vez esa medalla de oro.
0: Luis, con la temporada que tú llevas, si en algún momento alguno de los equipos del béisbol profesional se te acercara para darte una oportunidad nuevamente, ¿la te estarías considerando?
1: Sí, tendría que sentarme y ver cómo correría eso. Tengo un nene de 5 años que ahora también está practicando el béisbol, así que estoy tratando de dedicarle mucho tiempo a eso. Tengo mi trabajo full time también, así que tendría que sentarme y ver los pros y los contras y ver cómo podría yo acomodarme para poder cumplir en todas las facetas y pues también salir al terreno y competir con todas esas personas que sabemos que el béisbol es su trabajo y no hacer nada más, así que ahí se complica un poquito la cosa, pero sí, definitivamente lo consideraría y vería los pros y los contras y ver qué decidimos.
0: Oye, en Cagua te escucha el gran Ramito, te envía muchos saludos también.
1: Ah, Ramito, el caballete, saludos.
0: El caballete. Analízame la serie de Yabucoa y el equipo de los sorprendentes gigantes de Carolina.
1: Ah, ambas series están bien difíciles de pronosticar. Yo creo que los cuatro equipos que vemos en las semifinales son cuatro equipos sumamente completos. O sea, equipos que tienen sus iniciadores élite, que tienen su buen bullpen. Son equipos que defienden muy bien. Carolina es un equipo que tiene veteranos como Kikito y Ossi, que sabemos que Yomar Cruz, que está batiendo mucho, que sabemos lo que pueden hacer, el daño que pueden hacerte en cualquier momento. Así que son equipos que están bien balanceados. Yo no me atrevería a decirte quién pudiera salir victorioso ahí. Sí, creo que las series se van a extender a 6 y 7 juegos, ambas series. Pero sí, está bien difícil. Todos los equipos, yo te digo, cada año, cada carnaval, cada serie que uno se enfrenta, se sigue poniendo más difícil. Yo creo que los equipos siguen mejorando. El talento que está llegando a la liga, tanto de jugadores ex profesionales como aficionados que se quedan en la isla, es bien grande, así que la liga año tras año se sigue poniendo más difícil, hay que prepararse más y los equipos se siguen mejorando, así que los fanáticos que sigan asistiendo, que sigan disfrutando esos juegos, que estamos ahí dándolo todo y dando un buen show.
0: Luis, viene un weekend de tres partidos. Uno habla, pues, Ramírez, Luis Cintrón, Héctor Hernández, Luis Leroy, pero el tercer juego ya no están esos dos. Tiene que haber un tercer lanzador. En el caso de ustedes, han estado utilizando a Derek Rodríguez, que no es el hijo de Iván Rodríguez, es otro Derek, que es de Junco. Háblame de ese muchacho.
1: Pues mira, es colegial. Llegó a finales de... Él llegó como para la serie de las pies de Fajardo, sí. Una vez terminamos la temporada, él llegó. Ya él había estado practicando con nosotros, lo habíamos visto. Él tiene excelente brazo, tiene un buen control, tiene buenos lanzamientos. Pero no lo habíamos visto lanzar en un juego. La primera vez que lo vimos fue en la serie contra Fajardo ese domingo, que ahí me decidió darle la bola y creo que tiró 5 o 6 entradas en cero. Luego le tiró el próximo domingo a las piedras y tuvo una excelente salida también. En Hormigueros, que era un juego muy importante para nosotros, fue allá y hizo una buena labor, así que ha lanzado súper bien. Confiamos en él, sabemos lo que puede hacer. Así que nada, el domingo tiene la bola y esperamos que poder entregarle la bola el domingo con la serie al frente. Esa es la meta a mí de Rubén, así que por eso vamos.
0: Luis, cuando uno es un buen lanzador como lo eres tú, uno siempre quiere ver un buen catcher, un catcher que se adapte a uno, que uno pueda tenerlo ahí con confianza, tirar cualquier picheo en cualquier situación de juego. Háblame de ese catcher tuyo, Jan, que es extraordinario. Yo tuve la oportunidad de trabajarlo chamaquito allá en los campamentos que yo hacía. Háblame de Jan.
1: Como le digo a todo el mundo, para mí Jan es el mejor catcher defensivo que hay en la isla, en la liga. Y este año demostró que ofensivamente también puede estar entre los mejores. Ya desde que llegó a Junco, esperó su momento, se preparó, trabajó, porque él no fue regular rápido que llegó de colegio, así que estuvo un tiempo ahí observando, mirando cómo trabajan los otros, estuvo ahí con Vincent cuando estuvo con nosotros, aprendiendo también de Vincent, y de verdad que la madurez que ha obtenido es grande. Confiamos plenamente en él. Hablamos el plan con él, lo que queremos hacer, cómo queremos trabajarlo, él nos da su opinión, pero una vez comienza el juego, lo que él diga es lo que se tira, y lo hemos visto hasta ahora que nos ha ido desde el año pasado, cachó todos los juegos, este año igual, así que nada, confiamos plenamente en él, y como te digo, para mí, defensivamente, él no es el catcher de la liga.
0: Bueno, hermano, finalmente el mensaje a la fanaticada, esa exhortación para que lo respalden a ustedes el viernes y que sigan respaldando la serie, que es importante siempre ver ese fanático apoyando al equipo.
1: Sí, que se den cita. La meta de nosotros desde que comenzó la temporada es traer ese campeonato número 12, back to back, así que seguimos batallando por eso, seguimos dando todo, preparándonos, así que nada, les exhortamos que nos sigan apoyando, que vamos a seguir dando un buen show y dando todo por los mulos.
0: Bueno, hermanito, desearte la mejor de la suerte. Gracias por atenderme. Mucha salud para ti. Éxito en lo que resta de la serie.
1: Gracias, Cano. Buen día.
0: Un abrazo. Ahí lo escucharon. Luis Cintrón, estelar lanzador zurdo del equipo de Junco. Voy a hacer las gestiones el jueves, Low, para entonces traer uno de los lanzadores del equipo de Comerío y también hablar un poquito, ¿verdad?, sobre qué le parece la serie. Recuerden que este weekend se juega viernes, sábado y domingo. Así que nos vamos a la pausa. Rapidito, rapidito, al ritmo de la chispa. Regresamos en breve con la Ley Deportiva. 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
6: Bien, y continuamos con la ley deportiva, agradeciendo a Lou Rodríguez, la chispa de la radio. Bueno, me dicen que repita lo del maratón. 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Bueno, ayer, los que vieron el jonrón derby, sin duda este muchacho Jordan Walker, que es el right field y cuarto bate del equipo de San Luis, él conectó 31 cuadrangular. Para ganar, derrotó 12 a 11 en la final a Kyle Schwarber, que juega con el equipo de Filadelfia. Y fue interesante, Lowe, porque...

0: Porque acuérdate, está compitiendo con el de ellos. Y todo el mundo abuchando, pero finalmente hizo caso omiso, que es lo que tiene que hacer un atleta, y ganó. Interesante también que el que le lanza a él es el receptor de bullpen, el venezolano Kleininger Terán, que le había lanzado a Albert Pujol también en la competencia del 2022, que también le ganó Pujols a Charver. Eso fue 20-19. Y entonces, el primer ganador del equipo de San Luis en este derby, porque Pujols llegó segundo en el 2003, perdiendo frente a Garrett Anderson. Está en su cuarto año en Grandes Ligas, es su mejor. Sin duda alguna, tiene 22 jonrones. Entre la temporada del 2024 y 2025, que estuvo subiendo y bajando de Grandes Ligas a AAA, apenas 11 cuadrangulares, pero lleva un año extraordinario, al igual que el equipo de los Cardenales de San Luis, que están jugando sin duda un gran béisbol. En esa misma línea de los Cardenales, J.J. Waterhorn, que este es el campo corto, pero juega segunda. Él es un campo corto, pero puede jugar segunda, y este año con el equipo de San Luis está jugando segunda. Llegó un acuerdo de extensión de contrato por 8 años y $112.5 millones. Es el favorito, sin duda alguna, al momento para ser el novato del año esta temporada en la Liga Nacional. Fue primera selección de ellos en el draft del 2024. Fíjense ustedes, siendo draft del 2024, estamos en el 96, ya este año jugando regular en Grandes Ligas. Tiene 23 años, tiene en 2 años ya está en Grandes Ligas. Y como le digo, él está jugando segunda, pero también es campo corto. Se une a otros 4 campos cortos que también consiguieron extensión. Kevin Magnegel del equipo de Detroit, con un contrato de 8 años y $150 millones. Connor Griffin de los Piratas, una extensión de 9 años y $140 millones. Kurt Emerson del equipo de Seattle, 8 años, $95 millones. Y Cooper Pratt de Milwaukee, todos con 8 años y $50.75 millones. Es interesante, ¿verdad? Porque son extensiones de contrato, muchachos jóvenes que van a ser estrellas en Grandes Ligas si se mantienen saludables, obviamente, ¿verdad? Y a eso hay que añadirle también, entonces, a J.J. Waterhorn, que también, aunque es un campo corto, está jugando segunda base con el equipo de San Luis. Recuerden que las Grandes Ligas no vuelven a jugar hasta que pase, hoy es el juego de estrellas. El miércoles entonces se descansa y el jueves todo el mundo va para encima siguiendo la temporada, que entramos ya, para muchos ya se acerca el juego número 100. O sea, estamos entrando a los últimos 65 juegos más o menos, porque esa es la temporada más larga de 162 partidos. Por ejemplo, las posiciones, para que tengan una idea cómo están los equipos. Tampa Bay en la Liga Americana en el Este tiene ventaja de 3 juegos sobre los Yankees, 5-6-3-8. Entonces Boston, que ha ganado 9 corridos, todos como visitante, 46-48, se ha colocado tercero a 10 juegos. Los Orioles están a 11.5, a 12 Toronto. Recuerden que cuando uno habla de 10 juegos de ventaja, 11 son muchos, sí, para alcanzar el primer lugar, pero también está la situación de lo que tiene que ver también con los famosos wild card. La central, los Media Blanca de Chicago, 50-45, los Guardianes 51-46, una victoria más, una derrota menos, están empatados. Minnesota 48-49, a 3 jueguitos, a 6.5 Detroit y a 13 Kansas City. En el oeste, Texas domina con 49-47, 1.5 juegos de ventaja sobre Seattle, que tiene 48-49. El único que juega por encima de los 500 es Texas. Los demás están cerca de los 500. El caso de Seattle a 1.5 juegos, a 3 Houston. Los Atléticos a 8. De hecho, los Atléticos están pasando por un mal momento, una racha cerca de 9 partidos perdidos y le costó el trabajo al coach de lanzadores. Los Angelinos 38-59 a 11.5 juegos. Entonces, la Liga Nacional, los muchachos de Amil Almodóvar, 55-40, estos son los Bravos de Atlanta, que su ventaja, ellos tienen un buen récord, un 55-40 es un buen récord, pero su ventaja está solamente a 2 juegos. Quiere decir que Filadelfia está empujando desde la llegada de Don Mattingly como dirigente, se han acercado a 2 juegos y deben estar en la serie, sea porque llegaron primero a la sesión o debe ser uno de los equipos del Wild Card. Los Marlins están a 4, a 8 están los Nacionales y los Mets de Nueva York a 16 juegos. En la central, Milwaukee 59-37, los Cubs están a 5 juegos, a 8.5 San Luis, a 9.5 los Piratas y los Rojos de Cincinnati, que es el único que no juega 500 en esa sesión, están a 15.5 juegos. El oeste tiene a los Dodgers con el mejor récord del oeste y de las Grandes Ligas, 61-36. 11.5 juegos de ventaja sobre el equipo de Arizona. 12.5 de los Padres, 19.5 de los Gigantes y 22.5 del equipo de Colorado. Me parece que esos últimos dos están bien complicados. Ahí van a llegar. Bueno, me dice Emiliano que el equipo de Caguas, los Indias, los subcampeones nacionales de la clase A, van a estar jugando mañana en el parque de... No, mañana no, el jueves, en el parque de Las Piedras. Ya jugaron un juego el jueves pasado y ganaron. Están invictos con 3-0 y este jueves van a salir a mi resto buscando esa cuarta victoria. Entonces, ya mismito, a eso de las 3 de la tarde, juegazo en la Copa Mundial. Francia frente a España. El ganador de ese juego va a la final el domingo. El perdedor va por el tercer lugar el sábado. Mañana miércoles, también a las 3, Inglaterra frente a Argentina. Lo mismo, el ganador se enfrenta al ganador del juego de hoy. El perdedor se va con el perdedor el sábado para jugar el tercer lugar. Y los ganadores se fajan entonces el domingo por el título de la Copa Mundial. Le preguntaba a Juan ayer sobre la Copa, la Bota de Oro. Y ahora mismo hay un empate con 8 goles entre Mbappé y el caso de Messi. Si quedaran empate, el premio es para los dos. De eso no hay duda. No es bellón al aire ni nada. El premio es para los dos. Entonces, Puerto Rico en el femenino consiguió victoria ayer en el AmeriCup. Una victoria cómoda. Guyana es un equipo joven que está participando por primera vez. No está al nivel de esos equipos. Cogieron una paliza, 93-50. Puerto Rico tiene 2-0, Guyana tiene 0-2. Y entonces hoy no hay juego, mañana Puerto Rico juega con El Salvador. Ese grupo de Puerto Rico es Guyana, El Salvador y Las Vírgenes. El otro grupo, que es el A, Dominicana, Nicaragua, México y Bahamas. Puerto Rico está buscando una de las 3 boletos disponibles, lo debe lograr para el próximo torneo. Entonces, en el baloncesto de aquí, ayer, el equipo de Bayamón, que había perdido su primer juego frente a Carolina, 78-69 el jueves, y que había sacado el segundo juego el sábado allá en el Amiguel Mangual, que es el hogar de Carolina, 7-3-7-1. Ayer ganó cómodo, 101-78, y colocó la serie 2-1 a su favor. No juegan hasta mañana, que el juego entonces es la Carlos Miguel Mangual allá en Canóvana. El otro partido, victoria de Aguada. Ganó como visitante ayer, se robó ese partido y toma la ventaja en la serie 98-86. Había perdido el primer juego 101-98, había ganado el segundo juego el sábado 83-79 y ayer sacó esa segunda victoria. Hoy, Santurce en Caguas. Ambos equipos defendiendo la casa. Están empate a 1, Ponce contra el equipo de San Germán. También en una serie interesante porque San Germán ganó en San Germán 8-8-7-5 y Ponce ganó como local 115-96. Esto es lo que hay en términos del baloncesto de aquí. Entonces, el softball femenino entra a la etapa final donde va a haber un nuevo campeón y un nuevo subcampeón. Porque el campeón del pasado torneo y de los últimos dos torneos había sido el equipo de Sidra, que este año se eliminaron frente al equipo de Sabana Grande. La serie final hizo 3-1, el juego del sábado 8-5. Y va a haber un nuevo subcampeón porque el campeón fue Ponce. Junco los eliminó 7-0 en una serie que también fue al cuarto juego. Así que la serie comienza el jueves, Sabana Grande frente al equipo de Junco. Hablando un poquito nuevamente de la pelota AA y de la serie, escucharon a Luis Cintrón. La otra serie ha estado bien interesante y aquí prácticamente no hay un claro favorito en ninguna de las dos series. Porque ese equipo de Carolina, ese equipo es un equipo que tiene 3 lanzadores de primer orden. Es un equipo que tiene 2 jugadores, que es el caso de Quiquito y el caso de Osi Martínez, que son 2 veteranos que son ganadores y empujan a los demás jugadores a ganar. Son buenos jugadores de defensa, son ganadores, han estado en muchas competencias, en etapas finales, incluyendo campeonatos, como es el caso de Quiquito, que lo hizo con el equipo de Mayagüez en la AA, y también el caso de Osi, que ha ganado también en varios equipos en el béisbol profesional. 2 juegos interesantes. Un primer juego que tuvo que llegar a 10 entradas porque 9 no fueron suficientes, 7-3 Carolina, y un segundo juego que el equipo de Yabucoa gana 5-2, igual que la otra serie. Un juego 10-2 donde el equipo de Junco comete 3 errores. Héctor Hernández está lanzando de forma magistral, 10 victorias, 1 derrota en la temporada. Y ganaron 10-2 y al otro día el clásico juego entre Luis Cintrón y el caso de Luis Leroy, una carrera por cero, donde un juego donde en el caso de Luis Cintrón solamente se le envasó Kevin Bermúdez el primer bate, en una ocasión por hit, que fue el único hit que le dieron, en otra por boleto, y en un turno también por choro recibió boleto. Fue lo único que pudo hacer el equipo de Comerío. Pero también hay que ver que Luis Leroy lanzó para ganar. Luis Leroy le hace la carrera luego de 2 outs. que vino el indiscutible de Brian Maldonado, sale por un corredor, viene el indiscutible de Jan Ortiz y luego el doble por la misma línea de tercera de Jan Rivera, que fue la única carrera del partido en un gran partido allí, de buena defensa también, como se esperaba en esa serie. Y esta serie ahora se juega viernes, sábado y domingo. Viernes el equipo de Carolina estará visitando a Yabucoa en el Néstor Morales. Ese es el juego que va por el Canal 6 el viernes. El viernes también el equipo de Comerío recibe al equipo de Junco y ese va por Pizelion. Entonces el sábado y domingo el Canal 6 va a tener el juego de Comerío con Junco. El sábado en Junco a las 8 de la noche, el domingo en Comerío a las 5 de la tarde y entonces la otra serie se mueve a Carolina. 7:30 el sábado y 5 en el Néstor Morales el domingo, porque son tres juegos. Si todavía pues hay para jugar juegos 6 y 7, pues entonces la última semana serían dos partidos y una vez ya tengamos los dos finalistas, ahí se detiene el torneo porque la selección nacional va a estar partiendo y se juega del, la selección. Ellos, el viaje es del 28 de julio al 8 de agosto. En un grupo de peloteros interesantes, porque cuando uno habla de Kevin Santa, José Pocholo Rivera, Yadier Rivera, Alexis Torres, ahí tú tienes dos campos cortos de primer orden, el caso de Alexis y el caso de Yadier, Pocholo en tercera, Kevin te juega tercera, te puede jugar a outfield, que es lo que está jugando actualmente con el equipo de Yabucoa, es un all-around, Kevin Luciano en primera, que Luis Camacho te juega primera, es receptor, Bebo Peña, el veterano de Cagua, también está ahí en ese listado, Rubén Castro, que este año no ha participado con el equipo de Yabucoa, está jugando en una liga independiente, Jan Hernández, el jardinero central de Yabucoa, y este año va a estar con el equipo de Cagua en el rol profesional, y Edison Mara, que ha causado sensación en la pelota AA, que también con experiencia profesional regresa a Caguas este año. Ya había jugado con Caguas, no mucho, pero había estado un ratito con el equipo de Caguas. El veterano Anthony García, también, que aunque no ha jugado en la pelota AA, está jugando en México y está en ese grupo. Yadier Sánchez, que tuvo un gran año con Juana Díaz y pertenece al equipo de San Juan en la pelota profesional. Y Jay Feliciano, que causó sensación también todo el año dando palo con el equipo de Atillo. Entonces, cuando uno mira a los lanzadores, ese caso de los nueve lanzadores zurdos, aunque Igor nos había dicho que se va con siete zurdos, dos derechos, quiere decir que de esos nueve, dos se quedan fuera. El listado es Luis Leroy Cruz, Jorjan Lavoy. Jorjan pertenece a Humacao, este año no pudo lanzar porque estaba en colegio y su equipo estaba ganando. Noel Pinto, Miguel Ausúa, que estuvo con Sabana Grande, Sidney Duprey, Héctor Hernández, Yeriel Rivera, que estuvo con Barceloneta, Jorge Benítez, que estuvo con Ponce, y Luis Cintrón de Junco. Ahí están los nueve. Y los lanzadores derechos, en ese listado aparece Rubén Ramírez, Joshua Torres, que estuvo con San Sebastián, al igual que Anthony Borrero, Miguel Mejía, del equipo de Las Piedras, en el caso de Jorge López, que ese es el único de los lanzadores que no participó en el béisbol aquí, pero que ha estado con experiencia en Grandes Ligas, y me parece que este año estaba jugando en Liga menor. Así que eso es lo que tenemos en términos de la preselección nacional. Así que nos toca la pausa. Nos vamos, mire, al ritmo de ya. Rapidito, rapidito. Regresamos con la parte final de la ley deportiva.
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Bien, y entramos a la parte final. Bueno, cuando uno habla del equipo de Junco que ha tenido el dominio en la sesión del Este, en el 2019, en el 2021, en el 2022, 24, 25, 26, de los últimos 7 torneos, 6 de ellos los ha ganado el equipo de Junco, incluyendo el campeonato del 2019 y el campeonato del 2025. Tienen 11 campeonatos en total. Es el líder en campeonato. Sidra es el segundo con 9. En el caso de Juana Díaz tiene 6. Al igual que el equipo de San Lorenzo, con la musiquita incluida, Calley tiene 4, Yabucoa tiene 4. En campeonatos sesionales, Junco tiene 24, Calley 22, San Sebastián 22, Sidra 20, Manatí 20. En el caso del equipo de Yabucoa, la sesión del sureste, Maunabo ganó en el 2019 y fue el subcampeón nacional. En el 21 ganó Humacao y fue el campeón de Puerto Rico. Yabucoa ganó la sesión en el 22, Humacao ganó en el 23, Yabucoa ganó en el 24 y perdió la final frente al equipo de Florida. En el 25, Patilla, que perdió la final frente a Junco, y este año volvió a ganar el equipo de Yabucoa. En el caso de la sesión central, 19 ganó Calley, 21 Sidra, que fue subcampeón nacional, 22 Calley, 23 Calley, 24 Calley, 25 Comerío, 26 el equipo de Comerío. Y entonces, en la división del Metro, Dorado, Carolina, Guaynabo, Dorado, Guaynabo, Dorado, Carolina, en ese orden del 2019 al 2026, son los que han ganado esa división del Metro. Entonces, Comerío tiene 29-11 su récord global de los 40 juegos. 226 carreras anotadas y permite 122. Yabucoa tiene 26-11, anota 184, permite 105. Carolina tiene 25-13, anotan 196, permiten 140. Junco tiene 23-14, anotan 169, permiten un total de 149. Entonces, en el caso de Yabucoa, sus 4 campeonatos en el 80, luego ganaron corrido 94, 95, 96, desde ahí no ganan, son 30 años. Carolina en el 2021 consiguió el campeonato sesional, este año otra vez, es el equipo que lleva poco tiempo participando en la pelota doble A, no tiene campeonatos nacionales, y Comerío su último campeonato y único en el 2003. Entonces el caso de Junco, que es una historia interesante, donde han ganado en el 47, 48, 52, 64, 83, 85, 89, 90, 91, 3 corridos, luego en el 2019 y el 2025. Así que mañana estará con ustedes el licenciado Ángel Hualve, estará llevando efecto la programación del programa. Yo no puedo asistir mañana, va a estar Hualve con Lo Rodríguez, la chispa de la radio. Yo regreso 10 mediante el jueves, pero mantenga la sintonía que mañana sí hay programa de la Ley Deportiva. Así que a nombre de Luis Cintrón, a nombre de la chispa de la radio, el Cano Negrón, deseándoles a todos un lindo día. Será nuevamente hasta mañana, si Dios y la Virgen lo

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0: Buenos días Puerto Rico, buenos días, te saluda Lou Rodríguez, qué hermoso día, buenos días, feliz martes para todos, que hoy sea un día lleno de momentos felices y sobre todo llenos de gratitud. Bueno, recibimos esa audiencia hermosa, San Juan Ponce, conectada a través de WYAC740M, Cabo Rojo, Mayagüez, buenos días, a través de WYAC930AM, Isabela, Puerto Rico en la casa, lo hace posible a través de WISA 1390 AM, y no olvidamos, como siempre menciono, a esa comunidad que se conectan a través de nuestra página web www.wisc40.com, sobre todo a nuestros soldados puertorriqueños. Oye, estacionado en diferentes bases internacionalmente, así que a ellos nuestro abrazo y siempre nuestras oraciones para que lleguen siempre a casa a salvo, este rinconcito del mundo. Oye, donde hay tanto cariño para ellos, es su casa, así es, donde suena, es donde canta el coquí, ¿verdad que sí? Y canta también el gallo en la mañana, qué hermoso, qué hermoso. Bueno, ¿qué te puedo decir? 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Bueno, ya empieza a sonar la línea telefónica. ¿Qué tal si saludamos a esa audiencia hermosa que se conectan con nosotros aquí en WYAC740? Buenos días, buenos días.
1: Buenos días, Logro, Manuel, ¿cómo estás?
0: Saludo, Manuel de Bayamón. Oye, qué curioso, Manuel. Tú estás como los que van a la cita médica, que siempre quieren alcanzar el número uno, ¿verdad que sí, en la fila? Y tú siempre, mira, coge ese numerito. Número uno en la llamadita. Buenos días, buenos días. ¿Qué tal? Ya tomaste tu cafecito y está lo más chévere. Sé que desde temprano estás con nosotros desde las 4 de la mañana.
1: Sí, escuchando otra parte, yo voy a hacer 50 en este low.
0: Así es. Oye, ¿y no tomas siesta? ¿Sigues con nosotros durante la tarde también?
1: Sí, me escucho a Francis López.
0: Ah, wow. O sea que está ese radio, ¿verdad? Lo tienes ahí, mira, fijo, con WYAC740.
1: Francis López, mi amiga especial.
0: Qué lindo, qué lindo. Bueno, ¿qué te puedo decir? Mantente con nosotros porque en esta hora traemos música para refrescar a sí mismo, ¿verdad? Esta hora y también muchos temas que, pues, son buenos para todos.
1: Sí, sí. Bueno, así yo que, estoy bien contento de hablar contigo y te felicito, te lo...
0: Pues dale un consejito a la audiencia, dile que llamen.
1: Y tienes tu hermosa voz, te lo...
0: qué bien, gracias, gracias por esos elogios hermosos. Y también lo comparto con todo, ¿verdad? El equipo de trabajo aquí en WYAC740. Muchos no están abriendo el micrófono, están haciendo unas labores espectaculares, ¿verdad? Tras el micrófono. Así que en conjunto con ellos también, ¿verdad? Abrazamos a esa audiencia hermosa.
1: Lo, no te pones zapato, te lo...
0: ¿Ah?
1: No te pones zapato, zapato.
0: El zapatito que me quedaba grande.
1: No, si tiene zapatos, Lou.
0: Sí, zapatos tengo, muchísimos.
1: Sí, igual. Zapatos, tenis, botas.
0: Sí, tengo zapatos, tengo botas de vaquera y originales, ¿sabes? Las compré en Texas, en un rancho original donde venden botas de cuero y son hermosas.
1: Sí, sí.
0: Sí, así que imagínate.
1: Sí. Me gusta las botas y los zapatos de la mujer,
0: También. Ah, bueno, eso está bien. Eso está bien, bueno, pero imagino que Shakira no te gusta porque Shakira siempre baila descalza. Sí. Bueno, gracias Manuel por estar en sintonía con nosotros. Mantente ahí para seguir disfrutando de esta hora. Traemos muchas cositas, así que gracias por llamar.
1: Sí, sí, bueno, antes que nada, pues, eso era porque me gusta que las mujeres hablan como una... Me gusta las mujeres sinceras y alegres.
0: Ah, pues qué bien. Esperamos que papito Dios, ¿verdad? Si estás soltero, pues mira, todavía hay vida. Así que te traigo una compañera buena. Así que gracias por escucharnos. Gracias por sintonizar.
1: De que nada, lo mañana va a estar Walve.
0: Sí, en la ley deportiva.
1: Igual yo, buenas colaboraciones.
0: Pues para que tú veas que conoces la audiencia, conoces los programas, conoces los días que está Warby en la ley deportiva, mi gente, para que ustedes vean que esto es bien, esto es serio. Bueno, gracias Manuel de Bayamón, gracias por estar con nosotros en sintonía, mi gente. ¿Qué hora es? 11:06 de la mañana. ¿Qué tal si refrescamos esta hora con un tema musical, Escondidos, de Olga Tañón? Oye, no te me escondas, aunque yo sé que estás ahí, eso sí es importante. Así que vamos a escucharlo y disfrutamos más de la WSC 740 con Los Rodríguez, la chispa de la radio. No te retires.

0: Les habla la licenciada Coralis Díaz San Pedro para dejarles saber que la mediación ofrece una alternativa para evitar continuar con la demanda mediante una negociación asistida por una persona neutral que ayuda a las personas en el conflicto a lograr un acuerdo aceptable para ambos. La persona mediadora no decide quién tiene la razón. El proceso de mediación busca evitar que las partes dependan de un juez que decida cómo debe resolverse el problema.
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0: 11:20 de la mañana. Soy Los Rodríguez y estás escuchando WIAC740. Gracias por tu sintonía. Sabes que puedes llamarnos al 787-798-1740 y puedes decirnos si cumples año para celebrarlo contigo. ¿Algún familiar que cumpla año? ¿Algún amigo? ¿Qué sucede en tu comunidad hoy? Háznoslo saber acá. Bueno, ¿saben qué? Para aquellos que le encantan las motoras acuáticas o jet ski, como le llaman, sabes que no podrán navegar por el sector conocido como Mar Negro dentro de la bahía de Jobos en Salina. Y aquí tengo la nota. El secretario del Departamento de Recursos Naturales y Ambientales, conocido por sus siglas DRNA, Waldamer Quiles, firmó una orden administrativa para vetar el tránsito de estas embarcaciones por el área ante la alta incidencia de mortalidad de manatíes. En un comunicado de prensa se informó que el titular visitó ayer lunes la zona junto a la gobernadora Jennifer González Colón y la alcaldesa de Salinas, Carilín Bonilla Colón. Tras el recorrido se firmó la nueva directriz. Específicamente, la orden establece la prohibición del uso, operación, circulación, estacionamiento y tránsito de motoras acuáticas en esa zona de alto valor ecológico, mientras mantiene autorizado al tránsito de embarcaciones pesqueras de hasta 25 pies de eslora, siempre que operen de forma prudente y conforme a la reglamentación vigente. Toda persona que infrinja la orden se expone a las penalidades de la ley 430-2000, multas administrativas de hasta 5,000 por cada incidente, y cada día que subsista la infracción se considera una violación por separado. Las multas se adjudicarán al registro de la motora acuática que origine la infracción. Se estima que en Puerto Rico habitan entre 500 y 600 manatíes antillanos. La bahía de Jobos es uno de los lugares donde se encuentran, donde suelen divisar, aunque las estadísticas reflejan una reducción en la cantidad de muertes reportadas durante el 2026, las colisiones con embarcaciones continúan representando la principal amenaza para la especie. La firma de la prohibición llegó acompañada de una campaña de concienciación para la protección de esta especie. Esta campaña está dirigida a operadores de embarcaciones recreativas y al público en general para promover una navegación responsable y reforzar el conocimiento sobre las zonas de uso frecuente del manatí. Así que si conoces a alguna persona de la familia o amigo que tiene motoras acuáticas y que sueña ir a la bahía de Jobos en Salina a correrla, pues mira, adviértele que este ya es ilegal y que puede, ¿verdad?, tener multas hasta de 5,000 por cada incidente y por cada día en uso. Así que es bien importante pasar la voz. Bueno, somos WAC740 11:23. ¿Qué tal si hacemos una pausa comercial muy importante para todos y regresamos con más aquí en WAC con la chispa de la radio, arropando a Puerto Rico?
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0: 11:32 de la mañana, escuchas WD y hace 7:40 te acompaña Lou Rodríguez, la chispa de la radio, y ya tenemos llamaditas al aire. Bueno, estamos al aire. Saludos, WD hace 7:40.
1: Mira, estoy enamorado.
0: ¿Estás enamorado? De la vida. ¿Con quién hablo?
1: Anónimo.
0: Anónimo, ¿y de qué pueblo eres?
1: De acá de Bayamón.
0: De Bayamón, de pueblo de los vaqueros, de pueblo del chicharrón volado. Oye, ¿qué tal? ¿Cómo está tu día hoy?
1: Pues que tiene una voz bonita.
0: Gracias, gracias, gracias. Bueno, y sintonizas WSS740. ¿Estás ahí desde qué hora?
1: Por la mañana.
0: ¿Desde las 4?
1: Sí, más o menos.
0: Más o menos desde esa hora. Ah, pues qué bueno, mantente con nosotros, porque mira, en esta hora traemos música y muchos temas, ¿verdad?, que informan. Y sobre todo a las 12 también seguimos acompañando tu hora de almuerzo con más música. Y recuerda, a las 12 de la tarde viene café y té con Lourdes de Los Ángeles. Así que sigue con nosotros, qué bueno que estés en sintonía disfrutando esta hora. ¿Ya tomaste café?
1: Sí, yo soy cafetero.
0: Ah, ¿y cuántas tacitas te tomas al día?
1: Por lo menos 7 u 8.
0: ¡Wow!

0: 7, 8, pero sí desayunas, almuerza y cena, y las tacitas también están como de meriendas, en meriendas. Uh-huh. En remedios de la cena, uh-huh, de las comidas más importantes del día.
1: Sí.
0: Qué bien, qué bien. ¿Y qué te gusta de WIAC 740?
1: Pues la música es de salsa.
0: Ah, ¿te gusta la música de salsa? Qué bien, qué bueno.
1: Sí.
0: Bueno, pues mantente aquí con nosotros. Esta es tu emisora, la preferida, la número uno. Sí. Buen día, Anónimo. Gracias por llamar. Bueno, usted también puede llamar 787-798-1740, mi gente. Y aquí, pues, son siempre bienvenidos los abrazos con las manitas de mi corazón. Así que seguimos adelante en esta programación. Bueno, tenemos aquí el estado del tiempo para hoy, martes 14 de julio del 2026. Puerto Rico experimentará un día mayormente seco, soleado y brumoso, dominado por temperaturas muy calurosas y la persistencia de una masa de polvo de esa Sahara, ¿sabe? Hay una advertencia de calor emitida por el Servicio Nacional de Meteorología que estará vigente entre las 10 de la mañana y las 5 de la tarde para los sectores, ¿verdad?, costeros y urbanos de la isla. Condiciones climatológicas principales, escucha bien, temperatura y sensación térmica. La temperatura máxima se situará cerca de los 90 grados Fahrenheit, aquellos que lo leen en Celsius son los 30 grados Celsius. No obstante, debido a la alta humedad, promedio del 80%, el índice de calor o sensación térmica podría alcanzar valores extremos de entre 108 grados y 111 grados Fahrenheit. Presencia de polvo de Sahara, se mantendrán concentraciones de moderadas a altas del polvo sahariano. Esto provocará cielos brumosos y un deterioro notable en la calidad del aire, por lo que se recomienda precaución a personas con condiciones respiratorias. O ya yo lo noto, a esta época a mí me da mucha alergia y más el polvo de Sahara, así que lo noto un poquito, ¿verdad?, en mi garganta. También lluvias. El ambiente será predominantemente seco, pero se prevén muy pocos aguaceros, aunque no se descarta algún chubasco corto o tormenta aislada en la tarde sobre la zona oeste de la isla debido a los efectos locales. Durante la noche se podrían registrar aguaceros aislados puntuales. Vientos y condiciones marítimas. Los vientos soplarán del este al suroeste entre el 15 y 20 millas por hora durante la tarde con ráfagas más fuertes. Esto mantendrá el mar picado con un riesgo moderado de corrientes marinas en diversas playas de la región. Riesgo de incendios. El patrón combinado de ambiente cálido, seco y ventoso provocará un riesgo elevado de incendios forestales durante la tarde, lo que facilitaría la rápida propagación de cualquier fuego. Para cuidar tu salud, ¿verdad?, tu salud ante estas condiciones extremas, recuerda mantenerte bien hidratado, utilizar ropa ligera, limitar tus actividades físicas al aire libre en las horas pico y resguardar a las poblaciones más vulnerables como los niños, ancianos y mascotas. 11:37. Bueno, hacemos otra pausa. ¿Qué te traigo? Pues mira, un tema musical. ¿De quién? Forever Your Girl, de Paula Abdul. Lo disfrutas aquí y luego de eso venimos con más en la WIAC 740, con una pausa y también, ¿sabes qué?, con la hora de la cocinita de la WIAC 740 que se abre para ti, para mí y para todos. Así que no te retires.

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11:45. Oye, audiencia, que mucho te queremos. No nos podemos alejar de ti. Estamos aquí por ti y para ti. Bueno, a esta hora se abre la cocinita de la WIAC740. Ya el asopadito mañanero está listo, así que échate para acá, como decimos los puertorriqueños, con tu tazón y cuéntame con qué lo acompañas. Yo ayer tarde compré unos aguacatitos, sabes que están muy verdes, así que hoy no los puedo usar en el tazón, pero sí, me voy con unos tostoncitos de pana. ¿Te gustan? A mí me encanta, así que cuéntame con qué tú lo acompañas. Bueno, y sobre todo lo vamos a acompañar con una historia, ¿verdad?, de inspiración. Y las historias de inspiración son relatos breves diseñados para transmitir un mensaje positivo o una enseñanza de vida. Ayudan a cambiar nuestra perspectiva, superar obstáculos y recordar lo que verdaderamente, ¿verdad?, importa en la vida. Así que esta historia que te voy, ¿verdad?, a contar se titula El árbol de manzanas. El árbol de manzanas. Así que escucha bien y échate para acá con tu tazoncito, mira, para que le pongas este ingrediente. Así que al final vamos a ver cómo nos va. Bueno, así dice: hace muchos años existió un árbol de manzanas donde un pequeño niño solía jugar. Él le tenía un gran amor, pues podía treparlo, le daba sombra y alimento. Pero con el paso del tiempo, el pequeño creció y nunca volvió a jugar alrededor del enorme árbol. Un día, el muchacho regresó, ya muchacho, ¿verdad?, y escuchó que el árbol le llamaba. ¿Qué pasó?, le dijo. Y el árbol le comentó: estoy muy triste, juega conmigo. Pero el muchacho le respondió: ya no soy el mismo niño que solía jugar en el árbol. Ahora quiero juguetes y necesito dinero para comprarlos. Lo siento, dijo el árbol, no tengo dinero, pero puedes tomar mis manzanas y venderlas. De esta manera tendrás dinero para tus juguetes. El muchacho se sintió muy feliz y procedió a cortar las manzanas, las vendió y obtuvo el dinero. Entonces, el árbol fue feliz de nuevo, pero el muchacho no volvió después de vender la fruta, por lo que el árbol volvió a estar triste. Tiempo después, el muchacho, ahora todo un hombre, regresó. Y el árbol, ¿verdad?, se alegró. El árbol se alegró de verlo y le dijo: ¿vienes a jugar conmigo? Y el hombre ya le dijo: no tengo tiempo para jugar. Debo trabajar para mi familia, pues necesito una casa para mi esposa y también para mis hijos. ¿Podrías ayudarme? El árbol respondió: no tengo una casa para ti, pero puedes cortar mis ramas y construir una con mi madera. El hombre cortó todas las ramas del árbol y, a pesar del sacrificio, esto hizo feliz al árbol. Sin embargo, después de haber construido su casa, el hombre no volvió y el árbol volvió a sentirse triste y solitario. Un cálido día de verano, el hombre regresó y el árbol preguntó con alegría: ¿jugarás conmigo hoy? El hombre contestó: no. Estoy triste, pues me estoy volviendo viejo. Quiero un bote para navegar y descansar. ¿Podrías darme uno? El árbol contestó: no tengo un bote, pero puedes usar mi tronco para que construyas uno y así puedas navegar y ser feliz. El hombre cortó el tronco y construyó un bote donde navegó por un largo tiempo. Después de muchos años, finalmente regresó con el árbol, pero este, preocupado, le dijo: lo siento, ya no tengo nada que darte. No puedo darte sombra, manzanas ni madera. El hombre respondió: yo no tengo dientes para morder ni fuerza para escalar. También estoy viejo. Realmente no puedo darte nada, dijo el árbol con tristeza en sus palabras. Lo único que me queda son mis raíces. Yo no necesito mucho en este momento. Solo un lugar para descansar, contestó el hombre. Las viejas raíces de un árbol son el mejor lugar para recostarse después de tantos años. El hombre se sentó junto a las raíces del árbol y el árbol volvió a ser feliz. Enseñanza de esta historia es que esta podría ser la historia de todos nosotros. El árbol representa a nuestros padres, seres queridos o amigos incondicionales. Siempre estarán ahí para darnos amor y apoyo, incluso cuando ya sintamos que no tenemos nada que ofrecer.
Cuando somos jóvenes, amamos a papá y a mamá y jugamos con ellos. Cuando crecemos, solemos olvidarlos y solo regresamos a ellos cuando necesitamos algo o estamos en problema. Pero no importa lo que nos agobie, ellos siempre están allí para darnos todo lo que puedan y hacernos felices. Quizás hayas pensado que el muchacho de la historia fue cruel contra el árbol, pero así somos muchos de nosotros. Valoremos a nuestros padres mientras los tenemos a nuestro lado. Y si ya no están en este mundo, haz que la calidez de su amor viva siempre en tu corazón. Enséñale esta, ¿verdad? Este título, El árbol de la manzana. Enséñale esta historia a tus hijos y a tus nietos. Y enséñale también el valor de pasar tiempo con los padres. Qué linda es la familia, ¿verdad que sí? En momentos difíciles, ahí están. En momentos de festejo, también están. Y también están los amigos, ¿verdad? Que son la familia extendida que uno escoge. Bueno, somos WIAC740. Hermosa, hermosa, ¿verdad? Historia de superación. Historia de para pensar y meditar. Que mucho nos enseña. En estos momentos te presento el tema de Bailemos un Blues con Kania García, cerrando la cocinita de la WIAC740 con los Rodríguez. Vamos arriba, mi gente.

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0: Bueno, mi gente, 12 del mediodía, 12 en punto. Bueno, buen provecho. Nosotros continuamos con más aquí en WIAC740, más música, más información. Somos la emisora que te educa, te entretiene y te informa. En esta próxima hora nos acompaña también Gabriel Berríos aquí con los Rodríguez. Así que no te retires porque venimos con más, identificamos la emisora y mira, empezamos una nueva hora a ritmo de la WIAC740. Gracias por acompañarnos.
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0: 12 y 11 del mediodía. Bueno, somos WIAC740. Te acompaña la chispa de la radio Los Rodríguez. Y no vengo sola, vengo con nuestro compañero
1: Gabriel Berrío.
0: ¿Cómo estás, Gabriel, hoy?
1: Todo bien.
0: ¿Listo? ¿Ya almorzaste?
1: Todavía no.
0: Pero... ¿Y qué trajiste hoy?
1: Oye, ya yo dije que yo soy bien de pueblo, bien sí. de mi casa. Yo soy arroz y carne.
0: Ajá. Ahí, exactamente. Bueno, yo traje un pollito con unas papitas asadas y eso es lo que hay, con un vasito de agua. Pero ¿sabes qué? Hoy tenemos muchas efemérides. ¿Qué se celebra hoy en el mundo? Hoy, 14 de julio del 2026, el único de este año. Bueno, ¿sabes qué? Día Mundial del Chimpancé. Cada 14 de julio se conmemora el Día Mundial del Chimpancé. Cuéntamelo, Gabriel.
1: Cada 14 de julio se conmemora el Día Mundial del Chimpancé, una fecha dedicada a promover la protección de esta especie y crear conciencia sobre las amenazas que enfrenta, como la pérdida de hábitat, la caza furtiva y el tráfico ilegal. La jornada también recuerda que la llegada de la primatóloga Jane Goodall al Parque Nacional Gombe en Tanzania en 1960, donde inició la investigación más importante sobre el comportamiento de los chimpancés en estado salvaje.
0: Pues ¿sabes qué? Los chimpancés se comunican entre sí mediante un complejo lenguaje corporal como gestos, expresiones faciales y una variedad de sonidos como jadeos y gruñidos. En lugar de palabras, por ejemplo, para decir mantén tu distancia o no te voy a desafiar, un chimpancé puede levantar los brazos, mirar fijamente o mostrar los dientes. Pero bueno, hay que saber discernir, porque lo hacen cuando te dicen mantén tu distancia o no te desafiaré. Así que, ¿cómo uno lo toma? ¿Verdad que sí? Pero, ¿sabes qué? Un chiste humorístico, porque de eso vamos a hablar ahorita. ¿Qué le dice un chimpancé a otro?
1: ¿Qué le dice?
0: Ya vámonos de aquí. Bueno, qué chévere. Sabes que mantente en sintonía porque ahorita vamos a hablar, ¿verdad? De lo que es empezar la mañana con risas, que es el lenguaje del alma. Así que hablamos en este momento más de qué se celebra hoy en el día, ¿verdad? En el mundo. Día Internacional del Tiburón. El Día Internacional del Tiburón busca sensibilizar sobre la importancia de estos animales para el equilibrio de los ecosistemas marinos y alertar sobre el impacto de la pesca excesiva y el comercio ilegal de aletas.
1: Organizaciones ambientales aprovechan la fecha para impulsar acciones de conservación, debí decir, y desmontar mitos que han contribuido a la mala imagen de esta especie.
0: Wow, o sea que claramente están ahí porque lo necesita el ecosistema.
1: No, claro.
0: Sí, y defienden, o sea, es como decir un policía. En vela. Bueno, Día Internacional también de Auxiliar de Enfermería. Qué importantes son.
1: Esta conmemoración reconoce la labor de los auxiliares de enfermería, profesionales fundamentales en la atención de pacientes en el funcionamiento de los sistemas de salud. Su trabajo cotidiano resulta indispensable en hospitales, clínicas y centros de atención primaria, donde brindan apoyo directo al personal médico y acompañan a los pacientes durante su recuperación.
0: Y sabes que aquí en Puerto Rico se ha escuchado mucho que no solamente, ¿verdad?, brindan apoyo al médico y acompañan a los pacientes, sino que hacen un arduo trabajo, porque hoy día un enfermero está bañando al paciente, aseándolo, está cambiando su ropa y muchas otras cosas que no estaban, ¿verdad?, diseñadas para ellos, pero ahí están trabajando arduamente por el mismo ingreso. Bueno, Día Mundial de la Orca. El Día Mundial de la Orca tiene como propósito destacar la importancia de conservar esta especie y proteger los océanos frente a amenazas como la contaminación, el cambio climático y la disminución de sus fuentes de alimento.
1: Además de ser uno de los mayores depredadores marinos, las orcas desempeñan un papel clave en el equilibrio del ecosistema oceánico.
0: el día también, hoy se celebra el Día de la Bandera de los Estados Unidos. Es una festividad que se celebra el 14 de junio en los Estados Unidos. Conmemora la adopción de la bandera de los Estados Unidos el 14 de junio del 1777, mediante resolución del Segundo Congreso Continental. La resolución de la bandera establecía que la bandera de los 13 Estados Unidos tengan 13 franjas alternando rojo y blanco, que la unión tenga 13 estrellas blancas sobre un fondo azul que representen una nueva constelación.
1: El Día de la Bandera se propuso por primera vez en el 1861 para reunir apoyo al bando de la Unión en la Guerra Civil estadounidense.
0: Bueno, y hablando de otras efemérides internacionales del 14 de julio, en el 1771 los frailes Junipero Serra y Buenaventura Sitjar fundan la misión de San Antonio de Padua en la actual California.
1: En el 1789, la toma de la Bastilla en París marcó el inicio de la Revolución Francesa y el fin del absolutismo.
0: En el 1790, Francia celebra la fiesta de la Federación como símbolo de reconciliación nacional durante la Revolución.
1: En el 1881, Billy the Kid muere abatido por el sheriff Pat Garrett en Fort Sumter, en Estados Unidos.
0: En el 1902, Agustín Lizárraga deja constancia escrita de su visita a Machu Picchu años antes de la expedición de Hiram Bingham.
1: En el 1960, Jane Goodall llega a la reserva de Gombe en Tanzania para comenzar su histórico estudio sobre los chimpancés.
0: En el 1979, Jean Michel Jarre ofrece un concierto gratuito en la Plaza de la Concordia de París ante más de 1 millón de espectadores, considerado el inicio de los megaconciertos.
1: En el 1995, el formato de audio MP3 es presentado oficialmente al público, revolucionando la distribución digital de la música.
0: ¡Wow! Esa yo no la sabía, pero sí que sé que era entre los 90, en esos años, donde la tecnología tuvo un avance sorprendente. Uh-huh. Desde el 1970, de los 70, no se había un avance en la tecnología hasta los 1900, donde realmente hizo un boom, y hoy día, ya tú sabes, pues ha ido en creciente. Bueno, también en 1999, Argentina y el Reino Unido firman en Londres un acuerdo que permite el acceso de ciudadanos argentinos a las Islas Malvinas.
1: En el 2002, el presidente francés Jacques Chirac sale ileso de un intento de asesinato durante el desfile por la Fiesta Nacional de Francia.
0: En el 2008, se realiza la Premier Mundial de The Dark Knight, dirigida por Christopher Nolan, considerada una de las películas más influyentes del cine del superheroes.
1: En el 2015, Harper Lee publica Go Set a Watchman, su segunda novela y continuación de Matar a un Ruiseñor.
0: En el 2016, un atentado terrorista en Niza, Francia, deja 84 fallecidos y decenas de heridos durante las celebraciones del Día de la Bastilla, lamentablemente.
1: En el 2023, el sindicato de actores SAG-AFTRA inicia una histórica huelga en Estados Unidos, paralizando gran parte de la industria audiovisual.
0: Bueno, y esto ha sido... ¿Y qué más? ¿Qué tienes? Dime, hoy estamos a 14. ¿De qué día es hoy? ¿Algo más que tengas para contarnos? Pues sabes que es el día tuyo y mío aquí en WIAC740. Y también es el día y la hora de irnos a una pausa y regresar con más para ti. Así que no te retires, porque pronto, mira, vamos a reír. Somos la emisora favorita del pueblo, siempre arropando a PR.
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0: 12 y 25, soy la chispa de la radio Los Rodríguez y no estoy sola porque estoy con...
1: Gabriel Berríos.
0: Eso es así. Bueno, Gabriel, ¿tú sabes qué? Qué buenos días. Saluda, buenos días. Pero si uno busca empezar la mañana con una sonrisa, nada mejor que con un poco de humor. La risa es el lenguaje del alma y reírte siempre será para contagiar también la alegría. Qué bueno, ¿verdad? Esas personas que se levantan con ese humor chévere. Se levantan y lo primero que te dan una frase que te hacen reír. Ah, ¿te ha pasado?
1: Sí.
0: Creciste en un hogar que había esa, ¿verdad? Como uno dice, ese contraste.
1: Ajá. Uno se levanta cansado. Ay, sí.
0: Yo le hago chistecitos a mis hijos, ¿verdad? Sí, sí. Cuando se levantan.
1: Un chistecito a alegra la mañana.
0: Sí, oye, levántate que todavía no estás casado. O sea, no te tocan muchas cosas. Te tocan las fáciles, las que yo te voy a poner. Y me mira así, tú sabes. Me mira como con el rabito del ojo. ¿Qué cosas te dice a lo mejor tu mamá a levantarte, verdad? Si tienes sentido del humor. En la casa hay muchos, siempre hay hermanos. Donde hay hermanos siempre hay sentido del humor. Aunque algunas bromas parecen pesadas. No sé si te ha pasado.
1: No, o sea, yo a veces estoy durmiendo y viene mi mamá como que me avisaba para la escuela para levantarme. Entonces yo no me levantaba porque quería seguir durmiendo. Entonces venía mi hermano aprovechando que mi mamá me estaba diciendo para levantarme. Venía mi hermano y me quitaba la risa.
0: Oh, sí.
1: Para que me diera frío. Y, ah, no. Eran bromas un poquito pesadas, pero terminaba levantándome, así que funcionaba.
0: Ajá, terminaba levantándote. Bueno, ¿sabes qué? No hay nada mejor que una risa contagiosa. ¿Verdad que sí? Bueno, audiencia, los invitamos a ustedes a llamar al 787-798-1740, porque ahí vamos a hablar, ¿verdad?, de reír nos alivia y nos conecta. Así que este es el minuto de reír con nosotros aquí en WIAC 740. Gabriel, deja de reírte.
1: Oye,
0: Gabriel riéndose en el fondo, gente. Eso es el chiste, Gabriel. Bueno, vamos a ver, mi gente, ¿qué traemos? Bueno, reír nos alivia y conecta. La risa no solo es divertida, sino que es una oportunidad de conexión con los demás. Reír nos recuerda que la vida, incluso con sus complicaciones, también puede ser magnífica. Para los días de mucho sueño, el pronóstico de hoy, 90% de sueño y 10% de café. No. Arriba que el trabajo no se va a hacer solo, aunque sería bonito si se hiciera solo por sí, sin uno dejar de cobrar, ¿qué tú crees? Bueno, para un toque de sarcasmo matutino, a trabajar desde temprano, porque, ¿qué tú dijiste, Gabriel? ¿Qué tú me dijiste ahorita?
1: Es porque nací guapo, inteligente y fiel, pero no millonario.
0: ¡Ah, no! No. Ay, te pasaste, no. Gabriel. Pero para carcajearse, vamos a darle a la audiencia, ¿verdad?, algunos tips para que también ellos se contagien y puedan llamar al 787-798-1740 y nos puedan decir, ¿verdad que sí?, algún chistecito sano, sano sobre todo. Que mira, que de risa. Bueno, si practico deporte,

0: y me caigo bien. Dale tú.
1: Ay, si dormir fuese un deporte, yo me llevaría todas las medallas.
0: Esa es buena. Tú eres un campeón olímpico. Bueno, hoy me levanté motivado para seguir durmiendo.
1: No.
0: Cuéntame, Gabriel.
1: Mi cama y yo nos amamos, pero mi despertador nos quiere separar.
0: Oh, así mismo. Yo también amo mi cama. Sí. Y llego a mi casa a ver si me cojo un descansito ahí de espalda. Mm. Bueno, la vida es corta, así que sonríe mientras tengas dientes. ¿Por qué será eso? ¿Qué me quisieron decir ahí? Era lo que me escribieron.
1: Mientras tengamos dientes.
0: Sí, me escribieron eso. La vida es corta, así que sonríe mientras tengas dientes. Mira qué cosa, qué audiencia, qué tremenda. Es un anónimo, dice aquí. Bueno, ¿qué dice también Gabriel?
1: La pereza es la madre de todos los vicios, pero como madre hay que respetarla.
0: Ah, para que tú veas. Yo nunca discuto, sino que me explico porque tengo razón. Que esa excusa sí. Ay, no. Bueno, eso es para, mira, carcajearse. Pero vamos a unas frases cortas y graciosas, unas más cortitas. No eres tú, es el martes. O sea, no eres tú el que tienes culpa, es el martes.
1: Ay, ya quiero que sea viernes.
0: Ah, sí, cuéntame.
1: Ay, estoy en forma, pero redonda.
0: ¡Oh! Reír es mi cardio favorito. ¿Sabes qué? Café, sarcasmo y seguir hacia adelante. Dicen que siempre los que toman café son un poco, ¿verdad? Tienen ese... son sarcásticos. Siempre tienen alguna excusa para tomar ese cafecito.
1: Yo a veces para algunas cosas digo, oye, si no me acuerdo, no paso.
0: ¡Ah! Eso, por ahí hay una canción que dice eso.
1: Sí.
0: ¿Quién la canta?
1: Ahí creo que se llama Thalía.
0: Ah, sí.
1: Thalía, estoy casi seguro. No estoy 100% seguro.
0: Ay, eso es bueno saberlo. Si no me acuerdo, no pasó. ¿Qué tú crees si le escuchamos un poquito y continuamos con más de risas y carcajada? Oye, alimentando el alma. No me acuerdo de Thalía y Nati Natasha. Escúchalo aquí y regresamos en breve.

0: Somos WIAC740, 2:36. Estoy riéndose, no puedo. Esto me hace reír a mí. Bueno, estamos en esta sección de verdad, de disfrutar el día con muchas carcajadas, con muchas risas, porque pensamos, ¿verdad que sí? Que reír nos alivia y conecta. Así que invitamos a la audiencia a ser parte de esta sección. Así que si tienes un chistecito, mira, sano, tíralo para acá, 787-798-1740. Sí, mira, Gabriel, ponte serio. Bueno, ¿qué te puedo decir? Reír es mi cardio favorito. Dicen que reír te mantiene joven. Así mismo. Bueno, Gabriel dijo, si no me acuerdo, no pasó nada. Pero vivo al límite de mi paciencia.
1: Oye, el wifi me va mal, pero yo voy peor.
0: ¡Oh, wow! No soy rara, soy edición limitada.
1: Sé tú mismo, pero no tan seguido.
0: ¡Ea! Eso sí que estuvo fuerte. Bueno, a veces pienso, pero no me acostumbro a pensar.
1: Ah, no.
0: No tengo filtro.
1: Ay, no tengo sueño, pero sí vocación de koala.
0: Mírate eso. Hoy me desperté brillante, pero se fue la luz.
1: Ay, no. No estoy en línea, estoy en modo avión emocional.
0: Oh, sí. Bueno, feliz, ¿no? En modo chiste.
1: Si no puedes con el caos, ríete de él.
0: Exacto, así mismo es. Que nunca te falte la risa ni el wifi.
1: Nada une más que reírse de uno mismo.
0: Así es. Cuando uno comete errores, no sé. A veces me he pinchado un dedito caminando. Uh-huh. Me he tropezado. El dedito ñeñique del pie. Oh, wow. Mientras todos se ríen, yo finjo que me lo estoy gozando. Pero tengo un dolor en el alma.
1: Cualquier cosa que a uno le pase allá, mejor reírse.
0: Bueno, si reír alarga la vida, me quedan siglos, porque a mí me encanta reír, eso es así.
1: Objetivo del día, reír hasta que me dura la panza.
0: Así es, cada risa es un paso hacia el buen humor.
1: Respira hondo y ríete, aunque sea de ti mismo.
0: Así es. Ríe tanto que el estrés no sepa dónde encontrarte. Esa me gustó.
1: Ay, no hay problema que no se cure con una carcajada.
0: Eso es así. Si reír fuera un delito, yo estaría preso a carcajadas. Imagínate eso. Fuera viral, tú sabes, estuviera en la corte riéndome, no fuera viral. Ajá. Y déjame decirte que eso se da en realidad. En estos días estuvieron comentando eso.
1: Ajá. Ríe y el mundo se reirá contigo. Oh. Creerán que estás loco.
0: Mira eso. El humor no resuelve todo, pero ayuda a sobrevivirlo.
1: Uh-huh. La habilidad clave para sobrevivir, reírse de uno mismo.
0: Así es. Soy una persona sencilla, me hace reír y ya te quiero. Esa me gusta. Bueno, pensamiento célebre sobre la risa. La risa es el lenguaje del alma, lo dijo Pablo Neruda.
1: La tierra ríe en flores, lo dijo Ralph Waldo Emerson.
0: Un día sin reír es un día perdido, dijo Charles Chaplin.
1: Oye, Charles Chaplin, una leyenda sí, de la comedia.
0: Así es.
1: Donde no hay sentido del humor, hay dogma, lo dijo Alfonso Ucía.
0: La risa es el sol que ahuyenta el invierno del rostro humano, lo dijo Víctor Hugo.
1: La raza humana tiene un arma verdaderamente eficaz, la risa, lo dijo Mark Twain.
0: Una buena risa es un rayo del sol en una casa, lo dijo William Makepeace Thackeray.
1: La risa no es más que la gloria que nace de nuestra superioridad, lo dijo Thomas Hobbes.
0: El tiempo que uno pasa riendo es tiempo que pasa con los dioses, lo dijo proverbio japonés, imagínate tú, se lo inventó.
1: La risa es un tónico, un alivio, un respiro que permite apaciguar el dolor, lo dijo Charles Chaplin.
0: Si uno es capaz de encontrar humor en cualquier situación, podrá sobrevivir a ella, lo dijo Bill Scovey.
1: El humor es la gran coraza con la que uno se defiende en este valle de lágrimas, lo dijo Camilo José Cela.
0: Bueno, por el hecho de envejecer, no se deja de reír, más dejar de reír te hace envejecer, lo dijo Honoré de Balzac.
1: Ríe y el mundo reirá contigo, llora y el mundo, dándote la espalda, te dejará llorar, lo dijo Charles Chaplin.
0: No hay nada en el mundo tan irresistiblemente contagioso como la risa y el buen humor, y también lo dijo Charles Dickens.
1: El hombre sufre tan terriblemente en el mundo que se ha visto obligado a inventar la risa, lo dijo Friedrich Nietzsche.
0: Imagínate, hay tanto para compartir. Mira, por WhatsApp tú puedes mandar un mensajito. Haz tú, toda familia, en un grupito. Y a los reyes en la mañana. Y de la risa te hace sabio. Mira qué lindo.
1: Ríe, que la vida ya se está riendo.
0: Mi dieta incluye al menos 3 risas al día. Ay, esa me encantó.
1: La risa es un fuego que quema las lágrimas.
0: La risa es el lenguaje universal de la alegría.
1: Si no encuentras el lado gracioso, gira la vida.
0: Juntarse a reír debería ser una actividad física.
1: La risa es un tranquilizante sin efectos secundarios.
0: Una sonrisa es una línea curva que lo endereza todo.
1: A veces solo necesitas una carcajada y un chocolate.
0: Ay, sí, yo lo quiero ahora mismo. Si reír fuera un ejercicio, yo tendría abdominales.
1: Ríe y el mundo reirá contigo. Ronca y dormirá solo.
0: El que ríe último seguramente no entendió el chiste. Eso me pasa con mucha
1: casi siempre frecuencia. Una sonrisa es el mejor maquillaje que puedes llevar.
0: Sí, ¿verdad? Ríe sin razón. Ríe sin razón porque sobran razones para no hacerlo.
1: Una buena carcajada es más eficaz que muchas pastillas.
0: Así es. Así que a reír se ha dicho, mi gente. ¿Qué te puedo decir? 12:42. Te acompañas de la WC740 con Los Rodríguez y
1: Gabriel Berríos.
0: Vamos a una pausa comercial y continuamos con más en esta hora del mediodía, pasando la chévere, acompañando tu hora de almuerzo. Buen provecho. Vamos, así es. Somos WC de costa a costa, siempre contigo. Arriba, los que ríen.
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0: 12:47, somos WIAC740. Oye, unidos a Cabo Rojo Mayagüez a través de WIAC930M y también con Isabela a través de WISA1390AM. Bueno, un estudio de Consumer News and Business Channels, CNBC, evaluó la calidad de vida en los 50 estados de, ¿verdad?, de Estados Unidos, tomando en cuenta factores como seguridad, el acceso a la salud, la calidad del aire, el costo y disponibilidad del cuidado infantil, la protección de labores, la inclusión y los derechos reproductivos. Estos son los 10 estados que obtuvieron las peores calificaciones en la edición del 2026 para aquellas personas que están pensando trasladarse a los Estados Unidos, ¿verdad? Incluso allá, pues somos parte, que decían, ¿verdad?, ir a vivir allá, ir a trabajar allá y no saben qué estado escoger, pues tienen que escuchar esto porque quizás estos 8 no le convienen. Así que vamos a ver de qué se trata. Alcanza. Es considerado uno de los peores estados para vivir por sus elevados niveles de inseguridad alimentaria, altas tasas de delitos violentos y débiles protecciones contra la discriminación.
1: Oklahoma, las estrictas restricciones a los bajos salarios mínimos que no cubren el costo de vida de muchas familias, fueron algunos de los factores que ubicaron a Oklahoma en este ranking.
0: También se encuentra Alabama, la escasez de profesionales de salud mental, la limitada protección para los trabajadores y la falta de leyes contra la discriminación influyeron en la baja posición de Alabama.
1: En el estado de Missouri, los altos niveles de criminalidad y de muertes relacionadas con armas de fuego colocaron a Missouri entre los estados con peor calidad de vida en el estudio de Consumer News and Business Channel.
0: Utah, a pesar de su belleza natural, Utah fue penalizado por la falta de médicos de atención primaria, problemas de calidad del aire, escasez de centros de cuidado infantil y bajos estándares de protección para los trabajadores.
1: En Georgia, el estado recibió una de las peores evaluaciones por sus limitadas protecciones para la comunidad LGBTQ+ y sus débiles leyes laborales, factores que afectaron su puntuación en calidad de vida.
0: Luisiana aparece en el listado por su elevada tasa de delitos violentos, estrictas restricciones al aborto y críticas a sus políticas sobre diversidad e inclusión.
1: En el estado de Indiana, la escasez y el alto costo del ciudadano infantil llevaron a Indiana a ubicarse entre los estados con peor calidad de vida.
0: Bueno, ¿y sabes qué? Le dimos como una vueltita a Puerto Rico y traemos una información un poco limitada, pero también la percepción de los peores pueblos en Puerto Rico, ¿verdad? Depende de lo que se evalúe. Por ejemplo, la criminalidad se concentra más en el área metropolitana, mientras que la crisis económica afecta más a la zona central y sur de la isla.
1: Alta incidencia criminal y violencia en el área de San Juan, junto con sectores de Bayamón y Carolina, suele registrar la mayor cantidad de delitos violentos y homicidios.
0: Vulnerabilidad económica. Municipios como Comerío, Jayuya, Lares, Arroyo y Orocovis enfrentan tasas de pobreza que superan el 50% de su población. A nivel fiscal, el informe de la organización Abre Puerto Rico clasifica a más de 20 municipios como Yauco en estado de vulnerabilidad o crisis para su alto endeudamiento. ¡Wow! Más del 50% de pobreza, ¿verdad?, en cada uno de esos pueblos. Así que imagínense, me imagino que también conseguir trabajo en esos pueblos lejanos de Puerto Rico, ¿verdad? Que no se concentra en el área metro, pues por eso me imagino, ¿verdad?, que también está ese porciento de pobreza en ellos. Muchos, ¿verdad?, ingresan al área metropolitana y vienen acá para poder tener un trabajo, ¿verdad?, decente y que también puedan ellos alcanzar sus sueños y sus metas, que es tan importante para todos. Así que esto es bien importante saberlo para nosotros también, ¿verdad?, tener conciencia de esto, concienciar y también tener, como uno dice, esa empatía por las personas que ingresan a la área metropolitana y cuando nos cuenta de dónde vienen, ¿sabes qué? Dale un abrazo, dile, mira, echa para adelante. Aquí estamos para ti, así es. Claro. Y si eres dueño, ¿verdad?, de algún negocio, mira, ofrécele, dile, ¿en qué estás preparado? ¿Sabes qué? Ven, Yo te voy a dar esa oportunidad que para ti es tan importante, porque todos merecemos vivir decentemente y poder llevar alimento a la mesa de nuestros hijos y de nuestras familiares también, como son también nuestros padres, nuestros abuelitos, que muchas veces caen en ese nivel de pobreza y entonces sin oportunidades del trabajo. Imagínense ustedes, nunca vamos a echar para adelante. Así que inspiramos también a esos pueblitos a que creen, ¿verdad? A cada persona que pueda crear, que sean creativos, que puedan a través de la creatividad, hay inversitos, cosas que puedan vender y que son necesarias donde viven para poder echar hacia adelante. Esto no se trata de más o menos, se trata, ¿verdad?, de poder vivir una vida digna. Así que somos WIAC 740, mi gente, 12:53 contigo en la hora de almuerzo. Vamos a una pausa comercial muy importante para ti y para mí. Y donde quiera que estés, siempre recuerda escuchar WIAC 740.
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0: Oye, ya casi se termina tu hora de almuerzo, si es de 12 a 1, pero nosotros aquí te acompañamos, así que espero que la hayas pasado súper en este tiempo. Buen provecho. Aquellos que ya están tomando su receso para tomar su hora de almuerzo un poquito tarde, también mantente en sintonía, tenemos más música de 1 a 2 de la tarde, y a las 2 de la tarde, café y té con Lourdes de Los Ángeles. Bueno, y no estoy sola, estoy con...
1: Gabriel Berríos.
0: Eso es así. Bueno, ¿sabes qué? Los niveles de los embalses de Puerto Rico continúan mostrando una tendencia a la baja ante un periodo de poca precipitación que mantiene a la isla bajo condiciones de sequedad.
1: El monitoreo diario de la Autoridad de Acueductos y Alcantarillados reflejó este martes que la mayoría de los cuerpos de agua se encuentran dentro del nivel de seguridad, aunque algunos ya comienzan a acercarse a categorías de vigilancia.
0: De los embalses monitoreados, dos se encuentran en nivel de observación, Carraízo en Trujillo Alto y Sidra. Ambos han registrado disminuciones en su nivel de almacenamiento durante los pasados días.
1: Mientras Guineo, en Orocovis, es el único embalse que pertenece en la categoría de desborde con un nivel de 902.21 metros, según el informe actualizado a las 5 de la mañana.
0: Entre los embalses que continúan en nivel de seguridad se encuentran La Plata en Comerío,
1: Toa Baca en Villalba,
0: Río Blanco en Naguabo,
1: Fajardo,
0: Carita en Guayama,
1: Patillas,
0: Matrullas en Orocovis,
1: Guayabal en Juana Díaz,
0: Garzas en Adjuntas,
1: Guayo en Lares,
0: Luchetti en Yauco,
1: Loco en Yauco,
0: Dos Bocas en Utuado,
1: Coanillas en Utuado,
0: Oaxaca en Quebradillas
1: y Cerrillos en Ponce.
0: La reducción en los niveles ocurre mientras Puerto Rico continúa enfrentando un patrón de déficit de lluvia que ha provocado condiciones de sequedad en distintas zonas de la isla.
1: La falta de precipitaciones durante las últimas semanas ha reducido la recuperación natural de los embalses, una situación que podría agravarse si continúan los días con poca lluvia y altas temperaturas.
0: La autoridad de Acueductos y Alcantarillados mantiene el monitoreo de los niveles de almacenamiento y exhorta a la ciudadanía a utilizar el agua de manera responsable, especialmente durante este periodo de menor disponibilidad del recurso. ¿Saben qué? Los mahones, no sé cómo tú le llamas. Algunos le llaman jeans, o yo le digo mahones. ¿Sabes qué? Tiene hasta 10 veces para usarlo sin lavarlo.
1: Wow.
0: Sí.
1: No, esa no lo sabía.
0: Sí, los aeras, y entonces hasta 10 veces lo puedes usar sin lavarlo. Esto de acuerdo, ¿verdad?, a la actividad física, claro que sí, mi gente. Pero si trabajas en una oficinita con aire libre, no tienes que lavarlo todos los días. Y de esa manera, ¿verdad?, ahorramos un poquito de agua para que entonces podamos extender esos días con el servicio de agua potable.
1: Mm, anotado.
0: Sí, y cuando hay esa época de lluvia, mira, coja en cubitos también agua de la lluvia. Porque eso sirve para el riego de planta, para bajar la taza del baño, entre otras cosas. Y nos ayudamos. Bueno, 12:58, hemos llegado al final de esta hora, pero no de nuestra programación de Excelencia 24/7. Recuerda, en las horas de madrugada tenemos música para acompañar tu hora de desvelo. Así que sigue con nosotros aquí en WIAC740. Gracias por acompañarnos, Gabriel. ¡Qué chévere! Gabriel se tira ahora, mira, para Barranquita, su pueblo, donde reside y donde todos los días viaja acá a la WIAC740 para hacer una labor formidable y estar aquí con nosotros. Así que enhorabuena. Hasta la próxima. Seguimos con más aquí en WIAC740. Gracias por acompañarnos. A partir de hoy, David Vival y Sebastián, aquí te lo traen. Cántalo conmigo.

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1: Somos WIAC 740. Unos 20 pueblos se quedarían sin luz por trabajos de Luma. Las labores incluyen reemplazo y reparación de líneas eléctricas, trabajo para aumentar la resiliencia de los postes y remoción de vegetación peligrosa. Luma Energy informó que este martes llevará a cabo múltiples trabajos de mantenimiento y mejoras en el sistema eléctrico como parte de su programa de modernización y confiabilidad de la red. Las labores incluyen reemplazo y reparación de líneas eléctricas y equipos, trabajo para aumentar la resiliencia de los postes, remoción de vegetación peligrosa, reparación y mantenimiento del sistema soterrado, instalación de aparatos automatizados, reparación de puntos calientes y trabajos requeridos por cliente. Las áreas impactadas son las siguientes: por reemplazo y reparación de líneas eléctricas y equipo.
2: Orocovis, carretera PR 156, kilómetro 4.8, interior, barrio Bojitas 2, sector Los Sandoval. Dorado, Hacienda del Dorado, sector Rufo Rodríguez, en el barrio Río Lajas, y el Polo de Arroyo, carretera 752, barrio Jacana y Yaurel, sector Antigua.
1: Por trabajos para aumentar la resiliencia de los postes.
2: Pueblo de Quebradillas, carretera 481, barrio Cocos, calle Chelimar, calle Julio Hernández, estancias de Pirata, sector Panchito Hernández, sector Julián Hernández y sector El Magotín. En el pueblo de Bayamón, carretera 830, barrio Guaraguao, sector Jurutungo. En el pueblo de Corozal, residencia Silvia, calles 1, 2, 7 y 10. En el pueblo de Las Piedras, carretera 17, kilómetro 1.6, interior Montones y Miraflores. San Lorenzo, barrio Quebrada Arenas, carretera 9920, sector Jacobo Pérez, en el pueblo de Humacao, parcelas Aniceto Cruz, Buenavista, Martínez y Pepita López, sector Sábana, urbanizaciones Mari Palmas, Quintas del Candelero y Vistamar, condominio Chaletas de Las Palmas y escuela Cándido Berríos, en el pueblo de Nahuabo, barrios Maizales, sector Camino Rincón y Hacienda La Ilusión, pueblo de Ponce, urbanización Las Delicias, pueblo de San Juan, urbanización Antigua Vía, en el pueblo de Yauco, La Quinta Shopping Center, Yauco Plaza Shopping Center, residencia Santa Catalina, urbanizaciones Costa Sur, extensión Costa Sur, El Rosario, La Quinta, Turkey y Villa Milagros, además del supermercado Napo Vélez.
1: Por trabajos requeridos por clientes, Bayamón, calle 3 y 4, García y Esteban Padilla, en la urbanización Santa Cruz. Remoción de vegetación peligrosa, San Sebastián, barrio Ollamala. Guaynabo, urbanización Ponce de León, calle 20. Villalba, barrios Caunillas, abajo Caunillas, arriba y Ato Puerco. En San Juan, carretera 845, Antigua Vía, colinas de Fairview, Brisas de Caraíso y Rincón. También en Adjunta, barrio Garza y Saltillo. Por reparación y mantenimiento del sistema soterrado.
2: En el pueblo de Mayagüez, final de la calle Ramírez de Arellano, en el litoral.
1: Instalación de aparatos automatizados.
2: En el pueblo de Yabucoa, Camino Nuevo El Negro, pueblo de Utuado, barrios Ángeles y Santa Isabel, sector Las Losas y sector Corcho.
1: Por reparación de puntos calientes.
2: En el pueblo de Santa Isabel, barrios Playa Cortada, Las Ollas y Barcanes.
1: Otros trabajos solicitados.
2: En el pueblo de Carolina, almacenes de Econo.
1: Luma recordó que los trabajos están sujetos a cambios por las condiciones del tiempo o situaciones imprevistas en el sistema eléctrico. Durante estas labores, algunos clientes podrían experimentar interrupciones temporeras del servicio. Somos WAC 740, 1 y 11. Continuamos con esta programación de excelencia con más música, acompañando tu hora de almuerzo, ¿verdad? Media tarde. Así que no te retires, vamos a una pausa y regresamos. Estamos con más aquí en WIAC 740, cubriendo a todo Puerto Rico.
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0: 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Ya comienza Café y Té para el Alma con Lourdes de Los Ángeles.
1: Bienvenidos a Café y Té para el Alma con Lourdes de Los Ángeles. Hoy tengo una invitada muy especial. Sé que han visto la promoción. Se me había escapado del radar porque tiene 4 libros. Y ustedes saben que yo he invitado a varias damas y caballeros que tienen 1 o 2 libros. Yo dije, wow, Amneris se votó.
2: Rompí el récord hasta ahora.
1: Y ella es Amneris Meléndez, es escritora. Y le vamos a preguntar un poco sobre su trayectoria, pero muy contento de que esté en Café y Té para el Alma con Lourdes de Los Ángeles en vivo. Y ya saben, a través de WIAC740M, después 30 días más, 24/7, pueden repasar el programa a su gusto, Amneris. Bienvenidas, cuéntanos un poco cómo fue esa trayectoria y qué fue lo que te motivó a comenzar a escribir.
2: Bueno, saludos a todos. Gracias por la invitación. Pues mira, de niña siempre me gustó escribir. Era de esas niñas que siempre tenía alguna libreta con poemas escritos. Me gustaba hacer cartas. Cuando decido estudiar en la universidad, estudié periodismo. Empecé en periodismo porque siempre me había gustado los medios de comunicación. Nunca le tuve miedo a un micrófono. Era bastante extrovertida siempre desde niña. Así que cuando empiezo periodismo y veo la posibilidad entonces de estudiar comunicación en general, que podía aprender más cosas, pues me cambié. Así que terminé mi bachillerato en comunicación general gerencial en el Sagrado Corazón. Y siempre se me dio bien escribir, los profesores también me halagaban, así que tuve la oportunidad de trabajar en prensa, en radio, revistas, tuve esa oportunidad de empleo. Cuando quedo embarazada, decido quedarme en casa, porque siempre lo soñé, mi mamá lo hizo con nosotros, conmigo y con mis hermanos, y yo decía, pues cuando tenga un hijo me voy a quedar un año. Pero, spoiler, ya van 16. así que cuando estoy en ese proceso de embarazo y esos primeros años de crianza, yo necesitaba procesar esa nueva etapa de vida, porque mi último trabajo había sido en televisión, en Guapa. De repente estoy en casa full, embarazada, después nace el bebé. Y mi manera siempre de procesar había sido escribiendo. Así que yo empiezo a escribir en mi computadora algo para mí. Por ejemplo, empecé escribiendo sobre el proceso de embarazo y qué yo aprendí en ese proceso. Y como soy una persona de fe, siempre terminaba con una reflexión de cómo espiritualmente yo asociaba esa experiencia natural con lo espiritual. Y poco a poco se siguieron añadiendo capítulos. Después llegó el proceso de la lactancia y ahí escribí otro capítulo. Pero lo escribía, bueno, ahora son capítulos, pero en ese momento era... Yo me ponía en la mente, como recuerdo que una profesora me dijo, Amneris, tú eres buena escribiendo columnas de opinión. Pues yo lo hacía como si estuviese escribiendo una columna de opinión. Pero yo le daba forma, yo le ponía título. Y mi esposo un día me pregunta, ¿qué tú haces tanto? Como, ¿por qué te pasas escribiendo? Y yo no me atrevía a enseñarle lo que estaba escribiendo porque era como bien personal. Pero le digo, pues es que estoy escribiendo lo que estoy viviendo, lo que estoy aprendiendo, lo que Dios me está mostrando en el proceso. Y ahí es que nace mi primer libro, Los Hijos Grandes Maestros, que esta versión es nueva, era una versión anterior. Mi esposo cuando lo lee me dice, Amneris, yo creo que otras personas, otras mamás necesitan leer esto. Siempre sale el síndrome del impostor.
1: Sí.
2: Y yo pensaba como que no, esto es como para mí. No pensaba que eso iba a servir de ayuda a otras madres. Y mi esposo siempre ha colaborado en la emisora Nueva Vida. Y de ahí contactó a una señora que ella se dedica a editar libros en casas editoriales cristianas. Y de ahí entonces me dice, te conseguí el email de esta persona para que... Yo estaba aterrada. Yo le mando mi borrador a esa persona, ya aparece entonces como que yo seguí dándole forma, así que ya lo estaba trabajando como un libro. Y cuando se lo envió a ella, ella se llama Ofelia Pérez, que la amo y la adoro con todo mi corazón, esa señora me escribió un email de vuelta que fue lo que hizo cambiar el rumbo de mi vida en esta área profesional. Ella me escribió, Amneris, tú naciste para escribir.
1: ¡Qué hermoso!
2: Y yo me lo creí. Como que esas palabras me
1: gracias a Dios que te lo creí.
2: Me lo creí y yo decía, wow, esta persona no me conoce. Se dedica a hacer esto y me está escribiendo. Así que yo como que eso me dio seguridad y empezamos el proceso de edición de ese primer libro. Ella me ayudó incluso a tratar de que alguna casa editorial publicara el libro, pero esto es un negocio. Al fin y al cabo, en ese entonces yo no tenía ni página de Facebook ni nada y ellos le preguntaron, ¿pero cuál es su plataforma? Así que mi plataforma hace 14, 15 años atrás era cero. Y pues dijeron, no tiene plataforma, pues era una realidad. Así que el libro se quedó un tiempo archivado y luego descubrimos una manera de hacerlo de manera independiente a través de Amazon, que tiene imprenta, y así nació ese primer libro, que no lo traje porque ya esa puerta es viejita, pero es el contenido que está en este nuevo libro, que luego de 10 años yo hice una nueva edición revisada, es como una, actualizada.
1: Vamos
2: fue
1: a
2: mi
1: mostrarlo,
2: primer libro.
1: Este vendría ya con la portada porque... Así cuando las personas vean el programa completo y decidan con cuál quieren comenzar, es bueno que puedan ver la portada del libro. Los hijos grandes maestros.
2: Lecciones que te acercan a Dios. Ese libro, entonces, esta versión fue revisada y actualizada y fue algo bien interesante el proceso porque el otro se lee, ¿verdad? El primero se lee mientras yo estoy en ese proceso de criando niños. Ya este está desde la visión, lo logré. Ya yo pasé esa etapa y entonces pues se hizo esa edición. Fue bien, bien emocionante y bien nostálgico revisar ese primer libro para actualizarlo. Así que yo este libro lo recomiendo para toda mujer que esté embarazada, que esté criando niños, yo diría de recién nacido a 5 o 6 años, que son esos primeros años más difíciles donde uno está tratando de aprender a criarlos mientras uno está aprendiendo a conocerse esa nueva versión de mujer, ¿verdad? De madre. Así que, para las abuelas, que yo creo que es un nuevo comienzo, pues también este libro yo creo que puede ser de mucha ayuda y bendición.
1: O sea, que toca la fibra de la madre, pero también esa fibra de lo importante que es tener esa conexión con Dios.
2: Sí.
1: Sobre todo en el proceso de que uno sabe que uno está gestando vida.
2: Exacto.
1: Y esa vida también uno tiene que enseñarle esos primeros pasos, los primeros años.
2: Sí, y yo pienso también que en la sociedad que estamos viviendo, que se está restando tanto valor a la familia, tanto valor al nacimiento de un hijo, de un ser humano, este libro es bien valioso porque rescata eso. Rescata el valor de la familia, los valores que se le deben sembrar a esos niños. El centro de nuestra familia siempre ha sido Dios, así que eso como pieza clave para... Hoy día yo tener unos adolescentes que, gracias a Dios, yo no me aterro cuando dicen adolescentes porque tienen sus cosas normales, pero no ha sido una rebeldía que yo diga, wow, porque han sido valores sembrados desde el vientre y yo pienso que eso se debe rescatar otra vez. Hoy día se normaliza demasiado el que todo el mundo es así. En todas las casas pasa eso y yo digo, no. Lo que pasa es que hace más ruido lo que no es normal. Pero yo estoy segura que hay muchas personas que viven en sus casas en paz, que tienen unas relaciones sanas con sus hijos, que tienen sus situaciones como todo, claro, como todo matrimonio, que tiene sus días buenos y sus días malos, pero... Yo creo que sí hay familias que viven basadas en los valores, tanto morales o cristianos, ¿verdad? Dependiendo, ¿verdad?, lo que vivan en su casa. Pero yo sí sé que hay muchos que tienen una buena vida familiar, que tienen un bienestar, ¿verdad?, que es lo que tú promueves. Así que yo creo que somos la mayoría, pero no hacemos ruido.
1: Ahora sí.
2: Ahora sí, aquí estamos haciendo ruido.
1: ¿Por qué? Porque yo entiendo que hay muchas personas, y lo hemos notado en los medios, que están continuamente buscando este tipo de espacio donde ellos dicen, qué familia es hermosa. Me gustaría, ¿verdad?, que mi hijo o hija estuviese compartiendo con estos compañeros que promueven, como dijiste, los valores, pero también calidad de vida en el hogar.
2: Claro.
1: Porque eso es lo que después tú vas a tener como frutos, eso es lo que tú recoges, es la semilla. Y estos son semillas, lo que tú estás mencionando. También nos presentaste, que obviamente en aquel momento no había la plataforma, y obviamente ya tenemos hasta un libro revisado. No sé si es el único que tiene ya revisado,
2: sí,
1: pero...
2: Sí, los demás son más recientes.
1: ¿Cómo fue que entonces te inspiraste o qué te inspiró para ese segundo libro? Que no sé cuál de los tres
2: sí, que te voy a contar.
1: ¿Qué te inspiró? ¿Y cuál fue como... Tú sabes que estás actuando un poco como tipo misión.
2: Sí.
1: Estás utilizando el talento de escribir, uh-huh. que bendito sea desde tu esposo hasta la señora que uh-huh. te lo estaba editando y todas las personas que han entrado sí. en contacto con tus libros, y me imagino con tus charlas y tus presentaciones. Es una misión.
2: Sí.
1: Porque siempre dejas una parte de ti
2: sí.
1: en cada uno de ellos. ¿Cuál fue ese segundo?
2: Pues mira, después que yo lancé este libro, como lo hice de manera independiente, muchas personas empezaron a acercarse para pedirme ayuda de cómo hacerlo, porque veían eso como un sueño imposible, ya que las casas editoriales publican si acaso 10 o 15 títulos al año. Así que si tú no entras en ese listado de que una casa editorial te publique, pues lo ves como imposible. Y entonces ahí yo me di cuenta que había muchas personas que necesitaban el conocimiento que yo había adquirido publicando el libro de manera independiente. Así que durante aproximadamente, luego de este primer libro, durante 7 años, yo estuve dando charlas, talleres, editando libros a otras personas, porque como te comenté, estudié uh-huh. Comunicaciones, luego empecé una maestría en redacción. Así que se me daba muy bien el poder editar los libros de otros y me concentré en editar libros para otras personas. Hasta que un día conozco un autor que se llama José Luis Navajo, no sé si lo has tenido aquí, él es español, excelente, y conozco su historia y él tenía a ese momento 25 libros publicados. Y eso me confrontó porque yo dije, él es escritor y está escribiendo. Yo soy escritora, ¿verdad? Me considero escritora y no estoy escribiendo. Aunque sí, estaba ayudando a otros, pero yo sentía esa necesidad de sentarme otra vez a crear algo desde cero. Y eso fue lo que me confrontó. Yo decía, ¿de qué escribo? Y siempre he tenido la idea de hacer un libro sobre matrimonio o como la alegría en el matrimonio, como que esa línea, porque es lo que vivo con mi esposo. Y sentí muy fuerte en mi corazón. Yo soy muy cuidadosa al decir como que Dios me dijo algo, pero yo sentí muy fuerte en mi corazón como si Dios me dirigiera y me dijera, antes de que cuentes tu historia con tu esposo, cuenta nuestra historia. Y para mí eso era muy difícil porque de niña, yo desde adolescente, gané un concurso de belleza y a mí no me gustaba hablar de eso porque luego de ganar ese concurso a los 17, toda mi juventud como que se tornó en que mi identidad estaba en ese título que yo había ganado. Y en Puerto Rico, lamentablemente, a veces piensan, si es linda, es bruta. Y yo quería sacarme ese estigma. Uh-huh. Así que volver a hablar de eso para mí era doloroso, yo no quería. Y cuando le digo a mi esposo, creo que voy a escribir un libro de este tema, y él fue el que me dio el título, es este que está aquí, se llama De Reina a Princesa. Y él me dice, wow, definitivamente viene de Dios, porque él sabe que no me gusta hablar de esa etapa de mi vida, no por nada malo necesariamente, sino pues como te mencioné, por el estigma y nada. Este libro básicamente cuenta mi testimonio de transformación de quién yo era, de cómo pensaba, de cómo actuaba a cómo soy. Así que se reúnen como 20 años de historias ahí. Ese lo publiqué en el 2020. Fui de las autoras que le tocó publicar en pandemia.
1: Sí, eso te iba a decir, en plena pandemia.
2: En plena pandemia. Pero fue increíble porque la gente tenía mucho deseo de leer y había este movimiento de apoyar todo emprendimiento que estaba surgiendo, así que realmente fue muy bueno haberlo lanzado ahí, pues estaba en los planes de Dios. Pero ese libro pues ha sido bien bonito porque como la portada es llamativa, muchas mamás pensaban que era para niñas o adolescentes y lo leían juntas. Y digo, sí lo pueden hacer, pero el fin está escrito pues para mujeres que les gustan los girly, sí. como yo. Es un libro que habla de muchas etapas, porque mi identidad yo la basaba en lo que yo hacía, en quién yo era, en el título que había ganado, en los talentos que tenía. Pero cuando conocí al Señor, mi mente fue transformada. Y algo tan simple, cuando yo lo leí por primera vez, que dice que somos sus hijos, que Él nos adoptó, Eso a mí me resonó tan fuerte porque yo no crecí escuchando eso de Dios. Yo crecí escuchando, pórtate bien, que Dios te está viendo desde arriba y te castiga si te portas mal. So, yo no veía a Dios como un padre. Yo sé que hay personas que eso es muy normal. Incluso para mí hoy es muy normal, pero cuando eso se me reveló no era normal. Y a mí me voló la cabeza el decir que yo soy hija de Dios, o sea, de que Él me ama como una hija, y empecé a descubrir esa identidad que yo tenía en Dios. Y pues el libro cuenta eso, y en cada capítulo pues cuento, ¿verdad?, algo quizás de mi pasado y cómo eso fue transformado. Así que por eso el título es como si fuese de un título mayor a uno menor, de reina a princesa, pero en lo espiritual es al revés, porque yo me quité esa corona de reina, de arrogante, de títulos que no me correspondían, a recibir una que no se ve, pero que tiene más valor en lo espiritual. Así que ese libro es muy especial para mí. La doctora Liz Millán hizo el prólogo. De verdad que fue un proceso bien bonito haber lanzado eso, aparte que fue después de tantos años, de 7 años, pues fue ese primer libro que lancé otra vez.
1: Y es bien, bien importante. Y me imagino que el día de hoy lo sigues viendo. Ya estamos en el 2026, o sea que ya el libro tiene 6 años prácticamente. Y es bien importante que se resalte que tu relación con Dios fue tan importante en este cambio, que tú estás dedicando el talento de escribir. Obviamente te continuaste formando en esa área, pero hay que tener talento para escribir y para comunicar. Y entonces, que saliera en la pandemia.
2: Sí.
1: Y que impactara también todo este nicho, porque no hay nada de malo en ser bello, no hay nada de malo en lucir bien, pero dejar que te manejen tu personalidad fue bien importante que lo hicieras en el momento en que lo hiciste.
2: Sí.
1: Porque también tienes un público que puede entender que ambas cosas pueden estar unidas, pero lo que no puedes dejar nunca es la relación con con Dios.
2: Exacto.
1: O sea, que fue bien bonito que lo compartieran, inclusive madres con hijas, porque ¿cuántas de nosotras cuando éramos adolescentes no queríamos ser reinas o estábamos en algún punto tratando de, ¿verdad?
2: Sí, porque a veces en la sociedad que vivimos, lamentablemente, te juzgan por las apariencias. Y entonces a veces, como tú dices, dejar que eso sea lo que pese más, ahí es donde está el problema. Pero lamentablemente, pues, cuando yo era joven tenía esa mentalidad y siempre pensaba que todos exigían demasiado de mí y que algunas personas pensaban que lo que había logrado había sido por mi apariencia. E incluso los medios te hacían sentir, por ejemplo, yo decía, porque si yo soy una joven de 17 años y me va a entrevistar, para ese tiempo estaba TV Guía, Bella, ¿te acuerdas?
1: Yo salí en esa.
2: Y siempre te decían, trae un traje de baño. Siempre el shooting era en traje de baño. Esas cosas en el momento yo no las... En el momento yo las hacía normal, pero ya después yo siendo madre y habiendo vivido otras cosas, yo decía, fueron vivencias que no tenía por qué vivir siendo todavía tan joven, que fuese basado en el físico, en el cuerpo, en la sexualización. Pienso que fue a destiempo. Y pues esas cosas obviamente las reflexiono después. Así que sí, cuando supe que madres lo leían con sus hijas, yo decía, qué bueno, porque yo hablo en un capítulo de eso, acerca de, ¿verdad?, de la sexualización. De
1: y toda tu experiencia, porque puedes hablar por experiencia, por lo que viviste. Y ahora que ha pasado el tiempo, me imagino que este libro también ha sido parte de grupos más entre adolescentes y las jóvenes que ya están incursionando en sus 20, 30.
2: Sí.
1: Que están definiendo sus vidas como profesionales y cómo separar una cosa de la otra.
2: Sí. Ese libro yo siempre lo recomiendo para jóvenes, adolescentes o incluso mujeres adultas, pero que todavía quizás luchan con esa identidad. ¿Dónde está mi identidad? ¿Dónde está mi valor? Así que yo creo que no importa la edad. Está escrito para mujeres adultas, pero esa curiosidad que hubo en esa temporada, pues nació el próximo. Que entonces es un cuento basado en mi historia. No es mi historia, no es lo mismo, pero yo, fueron tantas las preguntas de mamás que nunca había escrito un cuento, pero surgió. El cuento es hermoso, aparte de las ilustraciones que son hermosas, el cuento es bello. El cuento habla de una reina que le da curiosidad ver a esta princesa leyendo un libro siempre que se acercaba a los jardines del reino, pero ella no sabía de qué era. Y cuando se acerca, descubre que esa muchacha era una princesa que había descubierto su identidad en el libro de las palabras vivientes. Le llamo así en el
1: bello
2: cuento.
1: Libro de las palabras vivientes.
2: El libro de las palabras vivientes. Y así que la princesa le comparte a la reina algunas frases, ¿verdad?, que son versículos del libro de las palabras vivientes, y al final la reina decide entonces también quitarse la corona que tanto le pesaba y también vivir bajo esa nueva identidad, no renunciando a sus responsabilidades, pero si te fijas ya aquí ella está libre, feliz, y entonces...
1: Y veo que usas colores bien llamativos y bien de luz.
2: Sí, estas ilustraciones, fueron bien hermosas porque sí, representan mucho, también tienen también un poquito estilo el anime, el tipo de ilustración es diferente. Así que las mismas insistencias de las personas surgió, ¿verdad? Hizo que surgiera esa versión de un cuento para niñas.
1: Con este cuento, que es tu tercer libro, nos vamos a ir a una pausa comercial, pero me encantaría, si tienes alguna que otra de las, me dijiste que hay unas citas que la estás, que puedas compartir con nuestra audiencia, para que se nos vayan animando.
2: Sí.

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2: Regresamos aquí a Café y Té para el Alma con Lourdes de los Ángeles. Hoy tenemos de invitada a Neri Meléndez. Hola. Escritora. Ya estamos dando esos pininos en su primer cuento, pero es el tercer libro.
4: Exacto, es mi tercer libro. Y entonces, está en inglés también, pero no lo tengo aquí.
2: Okay. Oye, pero pensaste en todo muy bien. Y entonces ella nos estaba comentando que, ¿verdad?, que hay unas estampas y hay unas ilustraciones que denota al final, ¿verdad?, como ella está mirando, como ella como que se entrega a esa sí, magnificencia. Pero me estabas diciendo que hay unos estribillos en particular, uh-huh, que son impactantes y que han gustado mucho. Si tú fueses a coger algunos que puedas compartir con nosotros.
4: Bueno, lo que te mencionaba era que habían unos versículos, ¿verdad?, que ella le menciona. Así que voy a leer esta parte de la página 19 que dice: una tarde leyó algo que la hizo comprender su posición como hija del rey. Primero leyó: fíjense qué gran amor nos ha dado el Padre que se nos llame hijos de Dios, y lo somos. Luego leyó: no temas, que yo te he redimido, te he llamado por tu nombre, tú eres mío. Soy su hija, me llama por mi nombre, el rey me conoce, soy suya. Una lluvia de preguntas inundaba su mente. Estas palabras comenzaron a estar vivas en su corazón. La reina Amneris estaba muy emocionada, pero más que emoción, era convicción de lo que acababa de leer. Es cierto, esas palabras están vivas, gritó emocionada mientras brincaba de alegría.
2: Y yo sé que tú lo lees, tú lo revives, tú le das tu toque, pero me imagino que la reacción de las personas todavía es más poderosa también,
4: sí,
2: cuando lo ven, ¿verdad?
4: Me han enviado videos de madres leyéndose a las niñas, porque las niñas, aunque es un libro para niñas, no es un libro corto.
2: Okay.
4: Es un libro que quizás una niña solita que está empezando a leer se le hace un poco más difícil, así que necesita mamá para que le lea y para que le explique. Y las mamás terminan llorando con las nenas también.
2: Sí, y me imagino que tú escogiste unos que eran puntuales.
4: Para mí.
2: Exactamente, sí, en ese proceso. Este cuento, ¿cuánto tiempo salió después de el de Reina?
4: Yo diría que meses.
2: A Princesa.
4: Porque tú dices, tú pensaste en todo, pero no fui yo. Es que las personas mismas pedían. Okay. Y entonces a preguntas de las personas, pero no es para niñas, pero no es un cuento, pero... Yo decía, wow, y si hago un cuento. Así que meses salió luego esa versión. Quizás 8 o 9 meses, no recuerdo bien.
2: Me encanta porque es que
5: es como una extensión, pero también se ve que está escrito de una manera que las personas pueden internalizarlo más fácil.
4: Sí, sí.
5: Obviamente tienen que buscar el libro principal, pero si tú quieres como que ir creando esa curiosidad, uh-huh. me imagino que este cumple con su... Sí. Con su cometido.
4: Y obviamente no puedo restarle, ¿verdad?, el mérito a otras historias, pero llevar este tipo de libros también a los grupos de jóvenes o de niños a la iglesia es diferente, porque ya ellos se saben la historia de Jonás, la historia, o sea, se la saben. Entonces, llevar historias actuales donde también Dios es revelado en la vida de esas personas, lo he hecho, he llevado el cuento a grupos de niños en iglesia y se impactan, tanto niñas como niños, y empiezan, ¡wow!, y por las ilustraciones. Así que es bueno también que los niños conozcan que el Dios que se reveló ayer se revela hoy también en nuestras vidas, y que hay una historia escribiéndose en nuestros corazones también. Lo que pasa es que no todos las contamos, pero sí hay historias que se pueden contar de lo que Dios hace en nuestros corazones hoy.
5: Es como mencionaste, son palabras que viven.
4: Que están vivas. Están vivas.
5: ¿Los versículos los escogiste tú?
4: Sí, sí, sí.
5: ¿Y se te quedó alguno?
4: Yo no soy muy buena aprendiéndome cosas de memoria.
5: Ok. Sí, sí, porque a veces fallo. Uno dice, ay, este lo hubiese incluido.
4: Bueno.
5: Digo, siempre se puede revisitar y hacer una revisión.
4: Ah, claro.
5: O hacer un segundo cuento.
4: Claro, sí, porque igual la que escribió esto, ¿verdad?, en el 2020, uh-huh. ya soy otra, puedo escribir cosas nuevas, sí.
5: Entonces, uh-huh. después de los resultados, creo que esa versión que me contaste de la parte de los matrimonios.
4: Sí.
5: ¿Llegó?
4: No he llegado.
5: ¿Todavía?
4: Todavía. Porque
5: me estoy adelantando.
4: Todavía.
5: O sea, que viene un quinto.
4: Sí, no, yo tengo muchas ganas de empezar un nuevo libro. Tengo varios borradores comenzados, pero todavía ninguno. No es que quizás no tenga el material, es que no he tenido el tiempo para sentarme a escribir. Pero luego de ese, del libro y del cuento, pasaron algunos años, empecé a escribir. Casi siempre mi esposo es el que me da la idea de los títulos. Y estábamos viendo un anuncio de un documental de la princesa Diana, y mencionaron princesa y más adelante mencionaron guerreras. Y mi esposo dijo, wow, tu próximo libro se debe llamar Princesa Guerrera. Porque tenía, era como al revés, él dijo como de princesa a guerrera, como parecido al otro. Y cuando él dijo eso, son de estos momentos que tú dices, ¿qué hiciste? Como que desataste lo que no tenías que desatar.
5: Él encendió el interruptor.
4: Sí.
5: En tu corazón.
4: Literal, algo, yo sentí algo dentro de mí que hizo clic, y yo recuerdo, yo corrí a la mesa, y en estas clásicas libretas amarillas que usan los periodistas que tengo en casa, empecé a escribir, literal, escribí el título, pero no escribí lo que él me dijo, escribí Princesa Guerreras, y 10 palabras, y solté el bolígrafo. Y cuando yo miré, literal son los 10 capítulos y en el mismo orden se quedaron.
5: Wow.
4: Yo después de eso empecé a escribir, empecé a investigar, empecé... Ya este libro que se llama Princesa Guerrera no es mi... Bueno, tiene parte de mi historia, pero no es mi historia. Tiene sí experiencias, ¿verdad? Tomó el pie de algunas cosas que me ha tocado vivir, pero este libro lo escribí más como un manual. Tiene 10 armas para enfrentar las batallas de la vida. Es ilustrado, tiene color, te lo voy a mostrar un poquito por aquí. Si te fijas, este es el contenido. Silencio es un arma.
5: Oye, parece un periódico.
4: Ay, sí.
5: O de esos que eran más como tipo
4: como
5: caricatura.
4: Comics, sí. ¿Ves? El primer capítulo es el silencio, y el arma es una bomba que no ha sido detonada.
5: Espectacular.
4: Y así todos los capítulos tienen un arma.

0: un capítulo que a las personas les ha encantado porque hablo de esa persona que está a tu lado en medio. Todos necesitamos un batallón, ¿verdad? Que nos rescate, que nos ayude, que nos levante en medio de nuestros problemas. Así que ese capítulo ha sido bien especial. El alma de la fe.
1: Me gusta esto que este estribillo que escribiste. Demuestra tus heridas de guerra. Ellas revelan que aún estás viva.
0: Yes. Ah, es una invitación a ser vulnerables.
1: Y es la que está en los de los aliados.
0: Sí.
1: Pero qué importante, me imagino que resalta que hay que tener ojo y pedir discernimiento para esos aliados.
0: Sí, sí. Y a quien abrimos nuestros oídos también. Sí. Pues este libro, yo te digo que ha sido, igual lo publiqué, todos han sido de manera independiente, pero este libro se imprimió en Colombia porque queríamos que fuese a color. El muchacho que lo ilustró también es de Colombia. Y ha sido un libro que hasta el sol de hoy, este salió en el 2023.
1: Este salió en el 2023. Sí, está más reciente.
0: Es el más reciente. Pero al sol de hoy todavía, por ejemplo, lo tengo disponible en Pura Vida y siguen muchos grupos de lectura, muchos grupos de mujeres. Y me dicen, se me acabaron, trae otra vez. Y yo, gracias a Dios, lo ordenan mucho también en Amazon, en mi página web. Es un libro que invita a que no lo leas sola, que lo leas con un grupo o que lo leas con una amiga, porque volvemos, es como que necesitas conversar acerca de lo que leíste. Aunque no tiene preguntas, a mí personalmente no me gustan mucho los libros que tienen preguntas al final de los capítulos, porque nunca las contesto en mi mente si acaso, no sé, no soy de escribir los libros de esa manera, pero es un libro que invita porque tú dices, quiero, es verdad, ¿sabes? Yo he ganado batallas en silencio y nadie sabe. Ese capítulo también, que es el primero, muchas mujeres se identifican, yo creo que es un arma que sin saber que es un arma la utilizamos muchísimo. Y yo pienso que es un fruto de la sabiduría, porque hablar, todo el mundo habla y podemos responder. Nosotras somos facilitas para eso. Sí. Nosotros, si no sabemos la respuesta, nos la vamos a inventar y vamos a batear lo que sea. Pero quedarnos en silencio, se requiere mucha más sabiduría para eso. Así que
1: recomendación, ya sí. Cuando tú entras a los recursos, por ejemplo, hemos tenido muchos recursos aquí en Café y Té para el Alma, que algunos de ellos están en tus páginas, que ellos enfocan el silencio siempre para tener ese discernimiento, para adquirir sabiduría, pero también para ser prudente.
0: Uh-huh, sí.
1: Y entonces me gusta que sea parte del manual, porque ya viene siendo esto un manual.
0: Sí.
1: Y sabes que mencionaste algo que es bien importante. No te gustan las preguntas al cierre.
0: De los libros.
1: Porque se queda como muy, muy abierto, pero también... Al ser manual, sí invitas a las personas a ver cuál de esos 10,
0: sí.
1: Me gustaría que mencionaras, ¿verdad? Sí, cuáles claro. son los 10. ¿Cuál de esos 10 o en esa etapa de los 10 estamos? ¿Tú sabes por qué te hago esa pregunta? Porque usualmente cuando es un manual, y me imagino que ya lo estás viendo porque ya tiene sus 3 años, a veces uno... Lee esos 10 y hay 2 o 3 que tú dices, me apela en el momento. Hay sí. otros que uno dice, caramba, uh-huh. esto lo viví y, uh-huh. oye, lo hubiese hecho de esta otra
0: claro.
1: manera. Siempre hay algo que va a estar vigente, pero me imagino que también el asunto de pensar y de sentirse que me puedo meter de lleno en un escrito sencillo,
0: sí.
1: en, como decir, claves, pequeñas sí. claves, y yo puedo encontrar ahí mi respuesta.
0: Sí.
1: Es útil. Sé que mencionaste los aliados, pero me gustaría sí. si fuera en el orden en que lo tienes en el libro.
0: Sí. Ok, tenemos el silencio, la oración, el amor, la aceptación, el aprendizaje, la lucha, porque hay batallas que sí hay que ir cuerpo sí. a cuerpo, la lucha, sí. aliados, estrategia, perdón y fe. Esas son las 10 armas que yo desarrollo.
1: Oye, y cerraste con la fe para claro. que se mantenga viva.
0: Claro, claro. Para el silencio, por ejemplo, comencé con este versículo que dice, no grites ni hables, que no salga una palabra de ti hasta que yo te diga. Entonces, grita. Esto es, ¿verdad?, cuando el pueblo estaba caminando. Entonces, es seguir esa orden. Hay momentos donde tienes que permanecer en silencio. Hay tiempo para callar, dice la Biblia, y hay tiempo para hablar. También hay otra frase que dice, el silencio te puede brindar un espacio para crecer. Esa pausa te puede hacer crecer.

0: las pausas a veces no son de minutos, a veces son mucho más largas de lo que queremos y esperamos.
1: Y antes de que continúe, haciendo esa pausa justo ahí, ¿te has percatado de las personas con las que has compartido o las personas que te han dado retroalimentación de, uh-huh, del libro, que hay personas que no quieren hacer esa pausa?
0: No, no. Hay personas que me han dicho, empecé a leer el libro y no pude. ¿Por qué empezaste con ese? Porque puede parecer el más simple. Ah, silencio. Pero es el más difícil, es el más que nos cuesta. Y a las mujeres yo pienso, a los hombres es fácil, ellos a veces se quedan callados y uno habla. Pero a nosotras las mujeres nos cuesta mucho el silencio. Y entonces sí tuve personas que me decían, no pude. Y después en otro momento sí pude. Porque te confronta demasiado. Yo pienso que este capítulo pues debía ser el primero por eso mismo. Si pasas este primero, vas bien. Vas bien. Es muy difícil porque siempre tenemos algo que decir, siempre queremos tener la última palabra, siempre queremos tener la razón. Yo siempre, cuando reflexiono, pienso que ahí, en el corazón humano, hay demasiado egoísmo. Entonces, siempre queremos ser los primeros, siempre queremos que se trate acerca de nosotros. Y yo pienso que eso va a estar ahí, siempre va a estar ahí. Pero debe ser algo que tenemos que luchar, porque no es algo que dé buenos frutos, aunque esté ahí por naturaleza. Y pienso que el silencio pues va atado a tú hacer esos espacios para no dejar que el egoísmo gane.
1: Y también me gustó lo que mencionaste, que también, que estaba en la ilustración, que a veces hay que callar si no lo has analizado y no has hecho esa pausa, porque lo que tú puedas decir ya no lo puedes retirar.
0: Es una bomba que lanzas. ¿Sí?
1: Exactamente. Entonces, las personas a veces olvidamos, y sé que vas a llegar a esa porque lo escuché, uh-huh, dentro de los 10. Las personas a veces no entendemos que a través de estas experiencias que son tan difíciles es que crecemos. Entonces, uh-huh, hay veces que se empieza a crecer, pero no al mismo paso. Y es tan importante tener ese silencio porque al no ir al mismo paso, a veces tú quieres como que otra persona se comporte o actúe como tú lo harías. Entonces, no estás dejando que la persona vaya a su ritmo. Me imagino, sí, que eso es lo que tú también estabas buscando en,
0: claro,
1: esa parte.
0: Claro, claro. Sí, no, definitivamente. Eso es algo que también tenemos siempre que tener claro, que los que están al lado de nosotros, primero, no son para nada similares a nosotros, no tienen nuestras mismas experiencias, no van a responder igual en momentos de crisis, ¿verdad?, en momentos de problemas. Así que no podemos pedirles que actúen igual. Así que el crecimiento, como bien mencionas, va a ser diferente. Siempre va a ser diferente. Y los frutos que van a dar siempre van a ser diferentes.
1: O sea que esa parte, en este capítulo en particular, tú dirías que ha sido uno de los que más,
0: sí,
1: ha tenido, vamos a decir, las reacciones.
0: Sí, no, y en mi vida personal también, okay, ¿sabes? Ha sido uno que yo pienso que es el más que utilizo para ganar las batallas, porque al final se trata de eso, es como cómo tú puedes ganar batalla utilizando las armas que están aquí. Por lo menos en mi caso, el no querer tener siempre la razón o pum, cayó la piedra, ¿verdad? Esa última, uh-huh, palabra, aunque tenga mil cosas en mi mente, porque tengo mil cosas para decir, no es que no tengo nada que decir, es que no quiero decir.
1: O no es el momento.
0: O no,
1: ¿verdad?,
0: es el momento. Mira, dice aquí, cuando haces silencio, todo lo demás sigue su ritmo, pero es en esa pausa cuando quizás puedes escuchar la voz de Dios. Todo lo demás.
1: Qué
0: entonces,
1: bello.
0: El silencio no es falta, o sea, no es que no está pasando nada, el silencio simplemente es falta de ruido. A veces pensamos, Dios está en silencio, no está haciendo nada. Cuando Dios está en silencio, significa que no hay ruido, pero no significa que Él no está haciendo nada.
1: No, su obra no descansa.
0: Exacto.
1: Vamos a hacer una pausa comercial, pero vamos a continuar con los otros,
0: claro,
1: porque no. Esto es como un entremés para que usted vea que cuando usted escoge una literatura, y sobre todo de una persona que le ha dedicado ese tiempo, mm, y ese cariño, y que va puntual, o sea, que son experiencias que has tenido, que las comparte con nosotros, pues eso tiene una mejor selección. Por ejemplo, cuando vaya a los sitios, al final,
0: ajá,
1: que pueden adquirir tu libro, ellos ya saben que van a ir a buscar.
0: Claro,
1: así que regresamos.
0: Claro.

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4: Y regresamos aquí a Café y Té para el Alma. Ya ustedes se pueden imaginar que estamos en tertulia. No hemos tocado ni el café ni el chocolate.
5: No.
4: Y entonces estábamos compartiendo este último libro que tiene ya...
5: Tres añitos.
4: Ajá, y dos partes que iniciamos, ¿verdad?
5: Empezamos hablando...
4: De los diez.
5: Okay. Les hablé un poquito del primero, que es el silencio. La próxima arma que trabajamos es la oración. En esta, si te fijas, es un radio de transmisión. El versículo base dice, y si sabemos que Dios oye todas nuestras oraciones, podemos estar seguros de que ya tenemos todo lo que le hemos pedido. Entonces, aquí... yo estaba narrando una historia, la voy a leer y después voy a ir rapidito por los puntos. Dice, mientras estaba en oración, Dios le dijo a un hombre que saliera al bosque para encontrar a un niño que llevaba 4 días perdido y lo encontró. ¿Cómo supo que era Dios quien le hablaba? Si te hubiera sucedido a ti, ¿habrías obedecido esa instrucción? Tim Halfin explicó a los periodistas que le preguntaban acerca de esto que mientras participaba de un estudio bíblico, el Espíritu Santo simplemente se le apareció y le dijo, mañana por la mañana irás a buscarlo. También añadió que en otras ocasiones había escuchado la voz de Dios y que también había obedecido, ya que el resultado siempre era excelente. Esa es la explicación que él le daba a la policía porque él no tenía otra explicación. Y esta historia a mí me hace entonces reflexionar y hacerme estas preguntas. Por ejemplo, el momento cuando escuchó él la voz, dice, yo destaco que es importante que este hombre recibió la información mientras estaba en oración. Él no estaba viendo televisión. O sea, esa
4: estaba voz distraído.
5: Estaba él en sintonía con esa voz. El segundo punto es la obediencia, porque muchas veces, aunque nosotros estemos en sintonía con Dios y escuchamos esa voz, no actuamos. Decimos, ay, como que Dios me dijo esto, y ahí se quedó. No hay una obediencia, así que me asombra que este hombre, aunque pensaran que era loco, él obedeció mañana por la mañana, vas a buscarlo, y él se levantó al otro día y lo buscó. Y la historia ya sabemos que lo encontró, ¿verdad? Así que la obediencia es algo que me sorprende acerca de este hombre, de la sintonía que él tenía con Dios. La número 3, que era algo usual. No es como que a veces, como que nunca había escuchado la voz de Dios. Él dice... otras veces la había escuchado y siempre el resultado era bueno, pues, ¿por qué no? Así que escuchar la voz de Dios para ese hombre era algo usual. Entonces me pregunto, ¿orar es complicado? Yo pienso que no. Lo que pasa es que a veces la religiosidad, ¿verdad? Que eso es otro tema, nos hace ver que es difícil, que no cumplo con los requisitos, que si no lo hago a esta hora, que si no lo hago de esta manera. Y entonces terminamos diciendo, pues mejor no lo hago, porque si lo estoy haciendo mal, me está diciendo todo el mundo que lo estoy haciendo mal, pues las personas terminan no haciéndolo. Y orar es tan fácil como la conversación que estamos teniendo tú y yo. Y a veces hasta más fácil porque la podemos hacer en silencio.
4: Uh-huh. Y orando es que nos mantenemos en esa conexión.
5: Ahí está la sintonía. Y ahí está, para, ¿verdad?, dentro de mi experiencia, ahí está parte de mi bienestar todos los días. Yo hace varios años, no lo hacía antes, pero hace varios años tengo la rutina de todas las mañanas sacar ese tiempo para leer la Biblia, para escribir, para mis oraciones casi siempre las hago escritas, leer un devocional. No siempre puedo. Por ejemplo, este fin de semana estaba trabajando con mi esposo en Connecticut y yo esos días se me va la rutina. Uh-huh. Tengo oraciones pues en silencio, de otra manera. Yo me desperté hoy, que llegué anoche, y ese fue mi tiempo antes de venir para acá. Lo necesito. Ya se vuelve una necesidad, no algo, no requisitos con lo que tengo que cumplir, sino algo que yo necesito para mi bienestar emocional, para mi bienestar espiritual, para yo sentir que tengo un buen día. Así que la oración tiene que ser parte de tu día a día. Tienes que integrarlo de alguna manera y es un arma que te va a ayudar en tus momentos de crisis. Que de esto es que se trata el libro. En tus momentos de crisis es un arma que tú dices... Ahora el silencio no es el arma que me toca usar, ahora es la oración. Ese es el segundo capítulo. El tercer capítulo es el arma del amor. Ay, aquí yo utilizo una historia que es hermosa. No sé si has visto en internet la imagen de este niño cargando a su hermanito muerto.
4: Sí.
5: Pues yo utilizo esa historia de base porque... para los que no sepan, pues hay un niño cargando a su hermanito muerto. Esto sucedió en la Segunda Guerra Mundial. Y cuando lo ven cargando a su hermano muerto, le preguntan, pero eso es un peso, ¿por qué llegaste? ¿Sabe? Estaban tirando a todos los muertos en la fosa. Y él dijo, esto no es un peso, es mi hermano. Y entonces aquí yo invito a las personas a reflexionar, porque a veces pedimos a Dios cosas, pedimos a Dios trabajos, pedimos a Dios relaciones, que después terminan convirtiéndose en un peso. Ay, ¿por qué tengo que ir para allá? Ay, ¿por qué tal? Ay, Señor, esta persona me saca. Pero antes era una oración, antes era una petición. ¿Y cómo tú permites que algo que amas se convierta en un peso? Entonces, no ver las cosas y las personas que amamos, sobre todo las personas, nunca verlas como un peso. Hay momentos buenos, hay momentos malos, pero hasta el final cargarlos como lo que son, alguien a quien amamos, no un peso en nuestra vida, no dejar que lo que fue una bendición de parte de Dios se convierta en un peso. Así que eso es una...
4: Y por eso lo cubre, dicen que el amor todo lo cubre.
5: Sí, cubre multitud.
4: El amor, y si uno pensara siempre con amor primero, muchas de las cosas que estamos viendo no estarían pasando.
5: Exacto, exacto. Así que ahí se tocan, en los capítulos, ahora yo estoy compartiendo un poquito, y no es que todo el capítulo está basado, por ejemplo, en esa historia, sino que es una historia que... es el gancho con el cual comienza el tema. Por ejemplo, en este capítulo del amor, uno de mis temas, ¿verdad?, mis pasiones, hablar de la crianza y de los hijos. Aquí yo utilizo una frase que mi niño dijo cuando tenía como 10 años. Mi hijo mayor ahora tiene 16.
4: Ya es adolescente.
5: Ya va para senior. Dice, hay padres que empujan y otros que impulsan. Ustedes son de los que impulsan. Eso me lo dijo un día así súper random y yo rápido lo escribí porque a mí me impactó. Dice, ay, pero me lo dijo así como que, ay, mamá, hay padres que empujan y otros que impulsan. Ustedes son de los que impulsan. Uh-huh. Como si me estuviese diciendo cualquier cosa y para mí él me está diciendo algo tan poderoso. Porque él estaba viendo que nosotros somos padres que los ayudamos a que ellos se atrevan, a que ellos alcancen. Y eso es el amor. El amor no empuja, el amor impulsa. A que tú seas mejor, inspira. Así que eso tenía que estar en esta parte. Y entonces yo pongo la diferencia entre impulsar y empujar. Por ejemplo, impulsar es dar empuje para producir un movimiento. Eso es un impulso. Tú das un empuje para que eso continúe. Pero empujar es hacer fuerza contra alguien o algo para hacerle presión. Entonces no queremos empujar a las personas que amamos, queremos impulsarlas. Aquello, pues, por ejemplo, ahora mi hijo va para senior y estamos en este proceso de que después va para la universidad. Yo lo quiero impulsar. Claro. Yo no lo quiero empujar a que él sienta que hay presión a la decisión que tiene. Impulsa, te doy todas las herramientas para que tú puedas volar. ¿Verdad? Que es lo que hicieron nuestros padres con nosotros y lo que nosotros queremos hacer con ellos también.
4: Eso está hermoso.
5: Ay, sí, este capítulo tiene muchas cosas muy personales por el amor. Y al final les recuerdo a todo el mundo que tenemos que vencer las batallas como lo hizo Jesús. ¿Cómo lo hizo Jesús? Amando. Ya. Con eso, pues, ahí sí, pum, cayó la piedra. El próximo capítulo es la aceptación. Esta arma es bien poderosa porque nos ayuda a sanar y a cerrar ciclos aceptando cosas que no podemos cambiar. Yo crecí en la Iglesia Católica y había una oración que a mí me encantaba. Y cuando hubo una etapa en mi vida, antes de yo conocer a mi esposo, que yo tuve una desilusión amorosa terrible, y yo termino de vivir en el área metro, yo soy de Salinas, de vivir en el área metro, estudiando, haciendo la maestría y trabajando, tengo que regresar, porque rompo esta relación, quiero mantenerme alejada de esta persona que me está haciendo daño, yo regreso a Salinas. Y yo sentí una necesidad tan grande de Dios que yo me iba caminando a la iglesia del barrio donde yo crecí. Y ahí había un programa que se llamaba Los 12 Pasos. Y ellos hacían una oración que también hacen los Alcohólicos Anónimos en ese grupo de 12 Pasos. Y esa oración me encanta. Yo la puse como parte de... Déjame ver si la tengo aquí, si la puedo ver, que estoy media cieguita. Ah, aquí. Dice... Dios, concédeme la serenidad para aceptar las cosas que no puedo cambiar, el valor para cambiar las cosas que puedo y sabiduría para conocer la diferencia. Así que
4: eso... Pero todavía se lee mucho en la iglesia.
5: Sí, sí, sí. Y es increíble porque es lo que necesitamos. A veces queremos que las cosas cambien, pero a veces las cosas no van a cambiar. Simplemente hay que aceptar que así son. Que el que tiene que cambiar eres tú. Así que esa arma de la aceptación, hay momentos en que es la que nos toca utilizar para poder sobrellevar los procesos que nos toque vivir. Yo sé que hay procesos que son bien difíciles. A veces personas leen este tipo de libros y no pueden asimilar lo que están leyendo porque están en sus procesos de dolor. Así que quizás puedes adquirir el libro y esperar el momento preciso para que tú sí puedas absorber, ¿verdad?, la palabra que está aquí escrita, el conocimiento, los consejos que se están transmitiendo para que los puedas poner en práctica. Porque yo he tenido, yo digo el honor, ¿verdad?, aunque son procesos difíciles, de poder acompañar a amigas en procesos bien difíciles. Y realmente la mente a veces no está para leer, la mente no está, a veces no logran tener la concentración porque todo lo que es protagonista en su vida es el dolor. Uh-huh. Pero... el libro en el momento preciso puede hacer un buen cambio en tus emociones. Tienes, ¿verdad?, en el momento que ya tú sientas que has sanado algunas cosas, que has superado, que te puedes concentrar, porque el dolor no permite ni que te concentres.
4: Y por eso es que ahí la parte, por ejemplo, la que tú tienes del silencio, la parte de, ¿verdad?, de hacer una pausa, la parte de orar. Y uh-huh. sobre todo, al final, que es la fe, uh-huh. Pues realmente son lo, yo diría, una de las exhortaciones que, aunque parecen sumamente básicas, son sumamente profundas ante el dolor.
5: Sí. Sí, sí, yo me he dado cuenta que una de las cosas es eso, que no logran concentrarse. Así que, no te sientas mal, es parte del proceso, pero en algún momento adquiera una de las herramientas, no tiene que ser mi libro, pero lo digo porque a veces dicen, ay, es que no me gusta leer, o es que empecé y no puedo. Hay momentos en los que no vas a poder leer aunque ames leer. Y eso es parte de él. Tú como quieras, después que ya te empieces a sentir bien, empieza entonces a darte la oportunidad de leer la Biblia, de leer un libro, de empezar poco a poco. Porque igual la lectura es un hábito y las uh-huh. redes sociales nos han dañado a muchos ese hábito. Así que es algo que se va creando con el tiempo. No le cojan miedo a la lectura porque muchas personas le cogen miedo a leer.
4: Y sobre todo si quieren ver resultados, si quieren sentirse que realmente su parte... espiritual, divina, los está inspirando y los está encaminando, uh-huh. la lectura siempre va a ser uno de los mejores sí. medios para lograrlo.
5: Sí. Mira, esta frase que yo comparto en este capítulo dice, aceptando las cosas que no podemos cambiar, es como podemos subir un escalón en la escalera de la fe para poder entrar sin resistencia a la voluntad buena, agradable y perfecta del Señor para nuestras vidas. Tienes que dar la acción de subir ese escalón. Y entrar sin resistencia. Porque a veces entramos a empujones a la presencia, ¿verdad?, o a la voluntad de Dios. Pero si tú das ese paso, poco a poco puedes ir entrando en esa voluntad perfecta que Él tiene para nosotros. Otra de las almas es el aprendizaje.
4: Que ese tampoco nadie lo puede hacer por nosotros.
5: Exacto. nos toca a nosotros. Esa observación está bien buena. Todas las tienes que hacer tú. Todas estas armas no es que nadie te las va a traer, las tienes que ejercer tú. Aquí lo representan una bota. Yo empiezo este capítulo diciendo, la mayoría de las mujeres aprendemos a sobrevivir y superarnos en medio de las crisis. Somos fuertes, resilientes y en nuestras peores batallas nos reinventamos. Si no sabemos cómo lograr algo, lo aprendemos. Poseemos una pasión que impide que nos rindamos fácilmente. Por eso, ante la crisis, no puedes quedarte sin tomar acción. No cometas ese error porque tu enemigo quiere verte de brazos cruzados, sin ideas y creyendo que no tienes alternativas. Y ahí entonces voy definiendo qué sería de brazos cruzados. Cuando te quedas de brazos cruzados, envías una señal de rendición, de no quiero hacer nada, o de peor aún, me niego a hacer algo. Quedarse de brazos cruzados.
4: Es como inmovilizarse.
5: Sí, muestra indiferencia, frustración, enojo, falta de ganas de tomar acción y poder salir de la situación donde te encuentras. Sin ideas es cuando en medio de los problemas decides no tomar acción. Tu mente también toma una pausa y las ideas dejan de fluir. Y en el 3, creerás que no tienes alternativas y es cuando empiezas literalmente a rendirte, a sentirte vacía, olvidas tu propósito y piensas que abandonar es la mejor opción. Y por eso el arma del aprendizaje es tan importante, porque yo siempre le digo a mi mejor amiga cuando está pasando situaciones, todo es etapa. Uno no puede desempacar todo en esa etapa de nuestra vida, porque ahorita fuera del aire, por ejemplo, tú me contabas que antes trabajabas aquí, que antes trabajabas allá, y si uno piensa que eso era lo definitivo, no disfrutas el estar aquí hoy. En la vida todo son temporadas. Hay temporadas en que, por ejemplo, cuando yo estaba escribiendo este libro, yo estaba llena de baba, comidas, niños corriendo. Ahora estoy en otra etapa preparándome para el comienzo ya pronto de la universidad de uno de mis hijos. Así que si yo me quiero quedar estancada en una etapa, voy a sufrir. Porque la vida se trata de ir aprendiendo constantemente y a conocer esa nueva yo, que no es la misma de ni siquiera un año atrás. Y tener esa visión de la vida de, por ejemplo, yo me preguntan mi edad y nunca, o sea, no soy de las mujeres que, ¡ay, no, eso no se pregunta! No, porque yo digo, estoy viva.
4: Exacto.
5: O sea, estoy celebrando mi vida. Para los curiosos, 44. Estoy viva. Entonces, como que trato de no vivir con, como que resistiéndome a las temporadas. Aunque por ejemplo, para las mujeres la lucha en el espejo es real. No quisiéramos vernos arrugas, no quisiéramos vernos más gorditas, no quisiéramos. Pero como que yo trato de hablarme a mí misma y decir, tienes 44, o sea, no puedes
4: parecer. Hay que abrazarlo.
5: Pero eso es un diálogo interno que hay que tener. Porque si lo evades, cuando te miras, vas a sufrir más porque lo estás evadiendo todo el tiempo. Uh-huh. Hay personas, yo tengo una amiga que ella me dijo, una vez yo tuve que tapar todos los espejos de mi casa. No se miraba
4: el espejo. Pero ella fue más fuerte el proceso.
5: No se miraba el espejo.
4: Amneris, nos queda...
5: ¿Cuánto?
4: Un minuto y medio. ¡Ay! Así que yo sé que ustedes se van a quedar con la curiosidad.
5: Tú no, porque estos son para ti.
4: ¡Ay, qué bella! Muy amable, gracias. Me encantaría que le pudieses decir a nuestra audiencia dónde obtenerlos, si tienes algún plan o proyecto de alguna charla, compartir con ellos.
5: Pues mira,
4: esos detalles.
5: No tengo charla ni nada, pero okay. 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Eso está en Guaynabo. Ellos también tienen su tienda online. También en mi página web, amnerismeléndez.com. Ahí pueden conseguir todos los libros. 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Son reflexiones que puedes tener tu tiempo con Dios todos los días en la aplicación en español de YouVersion. Ahí es donde están la Biblia y todos los planes los puedes conseguir también. Y en Amazon.
4: También en la página, en la promoción del programa de hoy, va a ver que está Amneris Meléndez, escritora, que puede visitarla de inmediato. Una vez concluye el programa, claro, cuando usted lo vaya a ver, entra y también puede ver parte de las historias y todo lo, exacto, que te has compartido en tu página. Exacto. Amneris, entonces, tu vasito.
5: Aquí está.
4: Tenía el chocolatito y el café. Con esto nos vamos a despedir de ustedes agradeciéndoles, como siempre, la oportunidad, agradeciéndote a ti, Amneris, gracias, que nos hayas dicho que sí, gracias, y compartir con nuestra audiencia este material tan hermoso.
5: Gracias.
4: Y les exhorto a que vayan a Pura Vida o que visiten Amazon para que lo adquieran. Y muchas bendiciones.
5: Gracias.

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1: Saludos amigos Radio Escuchas de WIAC740 AM. A continuación las noticias más relevantes para esta hora, hoy martes 14 de julio de 2026. El presidente de la Comisión de Transportación e Infraestructura de la Cámara de Representantes, José Cheito Hernández, radicó un proyecto de ley para requerir a la Autoridad de Acueductos y Alcantarillados inspeccionar en un máximo de 24 horas las averías que interrumpan el servicio e inicie las reparaciones no más tarde de 48 horas. La medida propone un crédito automático del 20% del cargo base mensual por interrupciones atribuibles a la AAA que excedan las 24 horas consecutivas. Mientras residentes de San Juan Alto, agrupados bajo Exigimos Agua, denunciaron que continúan sin servicio y aseguraron que más de 20.000 clientes están afectados, cifra que no ha sido confirmada oficialmente por la corporación pública. El grupo reclamó la apertura de la válvula ROTC2 al sostener que aumentaría la presión para llevar agua al sector. Por otra parte, varios alcaldes novoprogresistas que hablaron bajo condición de anonimato con El Nuevo Día expresaron preocupación por el efecto que la gestión de la gobernadora Jennifer González pueda tener sobre una posible candidatura a la reelección. Algunos indicaron que entre alcaldes se ha discutido la posibilidad de pedirle a la gobernadora que desista de aspirar nuevamente, aunque personas cercanas a ella rechazaron ese escenario. En cuanto al tiempo, se espera una tarde brumosa y calurosa por la presencia de concentraciones moderadas de polvo del Sahara, con cielo parcialmente soleado. La temperatura máxima alcanzará alrededor de 89 grados Fahrenheit y la mínima esta noche será de 79 grados. Permanece vigente una advertencia de calor hasta las 5 de la tarde. Además, continúa riesgo moderado de corriente marinas en varias playas, por lo que se exhorta a los bañistas a extremar precauciones. Esto ha sido todo por el momento. 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Para WIAC 740 AM, Luis José Juarbe.
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Son las 3 y 7 de la tarde, somos WC740. Óigame, estaba Lourdes de Los Ángeles, el Galillá, cantando esa canción de Buenos Amigos ahí. La productora del programa Café y Té para el Alma. No sé qué pasa, pero cuando uno se engalilla cantando así, como que está viviendo algo del pasado. Somos WC, buen provecho, 3-8.

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0: Oiga, ahí tenía Karol G con Andrea Bocelli y aquí tengo a María de Lourdes de Los Ángeles que estaba, que estaba como juquía con la cámara. ¿Qué tú crees de esa canción?
1: Definitivamente nos ha hecho la tarde. Yo espero que todo el mundo con café, mano, como tú dices,
0: claro,
1: James.
0: Claro que sí. No, y de verdad nos disfrutamos esa canción de una manera excelente. No, y por otro lado, oye, yo no sabía que mi compañera Milly también era barítono. Mira, Milly, mi compañera, por poco rompe el cristal de aquí, del estudio, cuando dijo...
1: ¡Uh! Hacemos pasar una buena tarde.
0: No, claro que sí, Qué bueno, Bueno, a las 4 de la tarde no se pierda el programa de Frente con José Ángel López Martínez. Todo su equipo de trabajo. 319. Realmente lo que queremos es llevar a sus hogares bonita alegría, buena combinación entre risas y buena música. Dani Rivera, Amar o Morir.

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Son las 3:34 de la tarde, ahí tenías a Íñigo Quintero. Si tú no estás, somos WAC 740, 4 de la tarde, José Ángel López, Abraham y Belixa. Amarte es un deleite.

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0: Ahí tienes a Cristian Castro, se titula Lo mejor de mí. Oiga, luego de la pausa, varios pueblos pudieran enfrentar racionamiento en la próxima semana ante el periodo de sequía que enfrenta la isla. Yo regreso contigo en breve, así que pendiente, tal vez su pueblo va a ser uno de ellos. 3:42.
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0: Son las 3:44 de la tarde y escuche bien el titular antes de la pausa. Vivimos en una isla donde está rodeada por agua, norte, sur, este y oeste, y los manantiales que tenemos, que bajan de, ¿verdad?, de las escorrentías, también tenemos de la montaña. Acaba de llegar José Ángel López y Martínez para el programa De Frente. Qué bueno, sabe que te estoy recibiendo con una taza de café. Claro, de Nescafé Solution. Muchísimas gracias. Oiga, de acuerdo al titular, escuche bien, así que prepárese, busque el cubito para que pueda aguantar todo esto. A partir de la semana que viene, podría conocerse si sería necesario implementar ajustes de operaciones para que podrían incluir incluso la posibilidad de racionamiento de agua potable para varios pueblos de la isla. La información trascendió durante una transmisión en vivo en las redes sociales que realizó nuestra gobernadora Jennifer González y Colón tras la reunión de un comité de trabajo en el que analizan las recomendaciones del meteorólogo de Servicio Nacional de Meteorología con respecto al patrón de calor excesivo y sequía que experimenta la isla. Pero puede haber sequía, pero todavía tenemos los manantiales y tenemos agua en la Boca Raíso, el de Sidra y los otros lagos que hay en Puerto Rico. Dice que a base de esta reunión, las áreas más vulnerables son el barrio Jaguar de San Lorenzo, el área de Comerío también, Río Grande, Canóvanas, Loíza, Isidra. Fíjese, Canóvanas, Río Grande cogen de Carraízo y Loíza. Isidra tiene su lago allá arriba también, de ahí es que nosotros también recibimos el agua de Isidra, allá en Woodwater, pero no las hay, ¿sabe? Agua buena, pero no las hay. Son 6 áreas, son las áreas más vulnerables. Eso significa que entre la semana que viene y la última semana de julio, estas áreas pudieran recibir agua, alguna notificación por parte de la autoridad de acueductos y alcantarillado de hacer algún plan de observación. Esa palabra está bonita. O de interrupción, esa está mejor todavía, la van a interrumpir, el corte de agua, que se estaría notificando con tiempo, porque esto, obviamente, dicen ellos, es a base de una proyección, manifestó González Colón, quien indicó que por el momento no hay pronóstico de lluvia en los próximos días, según pronosticó el Servicio Nacional de Meteorología. Va a haber que bailar una danza india, a ver si llueve. Son las 3:47 de la tarde. Somos WIAC 740. David Bisbal. Perdón por lo que dije, ¿no? Dice él.

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1: Saludos amigos radioescuchas de WIAC740 AM. A continuación las noticias más relevantes para esta hora, hoy martes 14 de julio de 2026. El presidente de la Comisión de Transportación e Infraestructura de la Cámara de Representantes, José Cheito Hernández, radicó un proyecto de ley para requerir a la Autoridad de Acueductos y Alcantarillados inspeccionar en un máximo de 24 horas las averías que interrumpan el servicio e inicie las reparaciones no más tarde de 48 horas. La medida propone un crédito automático del 20% del cargo base mensual por interrupciones atribuibles a la AAA que calcula ROC al sostener que aumentaría la presión para llevar agua al sector. Por otra parte, varios alcaldes novoprogresistas que hablaron bajo condición de anonimato con El Nuevo Día expresaron preocupación por el efecto que la gestión de la gobernadora Jennifer González pueda tener sobre una posible candidatura a la reelección. Algunos indicaron que entre alcaldes se ha discutido la posibilidad de pedirle a la gobernadora que desista de aspirar nuevamente, aunque personas cercanas a ella rechazaron ese escenario. En cuanto al tiempo, se espera una tarde brumosa y calurosa por la presencia de concentraciones moderadas de polvo del Sahara, con cielo parcialmente soleado. La temperatura máxima alcanzará alrededor de 89 grados Fahrenheit y la mínima esta noche será de 79 grados. Permanece vigente una advertencia de calor hasta las 5 de la tarde. Además, continúa riesgo moderado de corrientes marinas en varias playas, por lo que se exhorta a los bañistas a extremar precauciones. Esto ha sido todo por el momento. 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Para WIAC 740 AM, Luis José
0: Juárez. 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

0: Muy buenas tardes a todos los que nos siguen de lunes a viernes desde las 4 de la tarde. Hoy es martes. ¿Martes 14 de julio.
1: Oye, julio. Reverendo, del 2026.
0: Antes que nada lo presento. Está conmigo el reverendo Nestalí Padilla Cruz, como todos los martes, miércoles y viernes. ¿Cómo está, reverendo?
1: Estamos agradecidos, bendecidos por el poder estar aquí. Es un honor, es un privilegio poder estar aquí. No me canso de decirlo porque de verdad que lo es. Y le doy las gracias, ¿verdad?, a la administración, al señor Alan Mejía, a su hija Valerie, por esta oportunidad que nos dan de poder llegar a tantos cientos de miles
0: así
1: de
0: es.
1: Personas.
0: Increíble, ¿verdad?
1: Y Arriaga, allá en los Estados Unidos.
0: Sí, el ingeniero Jesús Arriaga. Sí,
1: Jesús Arriaga, que es un honor, ¿verdad? Y es una bendición haberlo conocido. Sí. Y aunque no lo conozco personalmente, pero me cae bien.
0: Claro,
1: ¿no?
0: Y ha estado pendiente de que este programa esté en todas las emisoras, sí, de la cadena. Fíjate que aquí la mayoría de esas emisoras, como yo siempre lo digo, son seculares. Y estamos en todas ellas, igual que en esta. Y la audiencia allá grita mucho. Y la empiezan a llamar, le empiezan a escribir, le empiezan a decir cosas del programa. Y una de esas experiencias que tenemos hoy con las emisoras de Estados Unidos de la costa este, reverendo, es que están interesados que cuál es la posición de nosotros en el tema de las sectas y cómo reconocerla que es una secta. Nos pusieron un ejemplo de una iglesia que estaba en una denominación, se volvió independiente, pero empezó a tener características sectarias. Y también nos dieron un ejemplo de una que se independizó, pero que mantuvo el tipo de reglamento de la organización en la que estuvo. Uh-huh. Y mantuvo, como quien dice, el estilo, no cambió. O sea, porque la palabra de Dios no se puede cambiar.
1: Sí, lo que pasa es que la clasificación que se le da a alguien de secta o de sana doctrina siempre va a depender de quién lo hace, ¿verdad? Porque hay gente que a nosotros los pentecostales
0: nos etiquetan
1: de secta, ¿verdad? Y pues, ¿sabes? Todo depende del perfil que tengan de la Biblia, el conocimiento que tengan de la Biblia. Porque la Biblia es la que determina qué es sana doctrina.
0: Exacto.
1: No soy yo, ni es nadie. La Biblia es la que dice, es como Jesús le preguntó a los discípulos en una ocasión, ¿quién dice a la gente que soy yo? Uh-huh. Y mucha gente tiene una contestación a esa pregunta, pero a Jesús solo lo define Jesús. Uh-huh. A Jesús dijo quién él era. Y las personas pueden tener una opinión de Jesús, uh-huh, ahora algunos de Yoshua y muchas, uh-huh, muchas culturas, ¿verdad?, uh-huh, que vienen de Oriente.
0: Llaman de otra forma.
1: Se ponen bien creativos y eso, pero el Señor mira el corazón.
0: Esa es la palabra correcta, se ponen creativos.
1: Sí, se ponen creativos y innovadores, tú sabes, y a veces eso gana de esto. La gente siempre está buscando cosas nuevas, ¿verdad? El apóstol Pablo llamaba eso el comezón de oír en la carta que le escribe a Timoteo, su discípulo, ¿verdad? Le dice que en los postreros tiempos se juntarán maestros, uh-huh, se amontonarán, dice, maestros de acuerdo a sus propias concupiscencias y apartarán el oído de la verdad.
0: Miren, no estoy rechazando el reverendo, es que estoy compartiendo en las redes. Así que si usted puede, compártalo para los amigos suyos en las redes, también se conecten y oigan y puedan ver lo que estamos hablando.
1: No, y si me rechazas, no eres el primero que lo ha hecho.
0: No, y si me rechazas tú a mí, te digo que tú eres el número 1,000,000 no sé cuánto. Pero sí, quiero retornar nuevamente a los saludos a todos los que están oyéndonos en la costa este por One Up Network, radio y televisión. Estamos en Roku a través de la señal, la pueden buscar en José Ángel López Martínez, PR, en Facebook y va a encontrar el anuncio que tiene las emisoras. Si usted tiene familia en esos lugares, déle la información y ellos tienen sus propias redes sociales separadas y de ahí nos envían las estadísticas, la gente que se conecta y hablan con ellos, que también los llaman. Nosotros no estamos en los estados que están saliendo esta conversación. Nosotros estamos aquí en Puerto Rico, pero qué bueno que llegamos lejos a muchas partes.
1: Y a los que nos ven por Roku, pues perdónenme, ¿verdad?, que me ven y en las redes, ¿verdad?, sí, por Facebook, eso, que me ven así tomándome mi café. Pero es que es una tentación que yo, pues, soy débil, ¿verdad?, y sabe demasiado de bien.
0: Sí.
1: ¿Verdad? Entonces, pues me.
0: Y
1: me siento como en casa, fiero, ¿verdad?
0: Estás haciendo fiero a los de Nueva York y la costa este. Pues el café de allá es.
1: No, no se compara.
0: Mi mamá no dio los guantes y cuando viene aquí se lleva unos cuantos bolsos de café.
1: Así cantaba el salmista Gilberto Santa Rosa, no se compara con mi tierra. Así es. Decía.
0: Pues sí, pues de esta transmisión que nosotros hacemos aquí en cadena, hasta con República Dominicana, que cogemos gran parte del territorio nacional de la República y los saludamos a todos ustedes. Ya tengo pendiente a la pastora, que como le llamo ahora salmista, ya no se llama salmista, ella misma lo dice que no lo es, Marta Candela. La voy a tener un día de estos aquí para que me explique el boom que ella ha tenido después de tantos años del Evangelio. Tiene un testimonio excelente.
1: Bueno, tiene por lo menos un apellido bien...
0: Sí, bien aterrizado, sí, con su estilo. Sí. ella fue, pero no es racamachanda. Ella está normal. Y eso es bueno porque así el hombre no tiene que estar imponiéndole nada a nadie, porque como usted decía, reverendo, la Biblia me dice a mí cómo yo tengo que vivir, cómo yo tengo que vestir, que la gente se cree que no. Si, que la Biblia te habla de hasta que las ropas sean honestas, honrosas, que no uno llame la atención al sexo opuesto ni al mismo sexo, sino que sean ropas adecuadas. Hasta la Biblia nos habla de eso.
1: Sí, lo que pasa es que son una cosa es uno hacer las cosas porque uno las sabe, otra cosa es uno hacer las cosas porque uno es así. Y el Evangelio lo que busca es construir carácter, uh-huh, ¿verdad? Y eso se toma tiempo en muchas ocasiones, unos más que en otros, porque no todos asimilamos, ¿verdad? Tenemos la misma capacidad de asimilación, de aprendizaje, uno se resiste más. Hay un refrán que del tiempo de mis abuelas que decían, moro viejo mal cristiano.
0: Sí,
1: ¿sabes?
0: Sí.
1: Y entonces cuando uno lleva... unos que son más dóciles y otros que son más sencillos, pero la idea es que uno, primero uno lo haga por obediencia, ¿verdad? Eso va diciendo de uno humildad. Exacto. Se está creando, ¿verdad? Un carácter humilde y eso, pero la meta es que uno lo haga porque uno es así. Y la palabra de Dios y el Espíritu Santo trata de construir en uno el carácter de Cristo, y entonces mientras más eso se da, uno responde más bíblicamente a todas las circunstancias de la vida. Y uno responde como de acuerdo, ¿verdad?, a lo que debe de ser un carácter cristiano.
0: Bueno, nosotros aquí en Puerto Rico, lo que nos están escuchando en República Dominicana, las Islas del Caribe, lo que nos están escuchando en la costa este de los Estados Unidos, son muchos para nombrarlos ahora mismo. No tengo a Milton, que los nombra a todos ellos, los recita a todos bien. Yo no tengo esa capacidad.
1: Lo puedo buscar por aquí, ¿verdad?
0: Sí, y en mi página están. Si quieres, déjame ver si te doy por aquí para honrar a los que nos honran a nosotros. Aquí está. Aquí te lo va a dar. Para que lo puedas ver mejor, aquí está. ¿Y qué estás así en vivo? Cuando uno está en vivo, uno está...
1: No, somos creyentes, todos en vivo.
0: Exacto. Mira a ver si aquí
1: no, lo tengo mejor. Aquí, por aquí ya.
0: Pero reverendo, sí, por favor.
1: Estamos pues en primero WIAC 740M, eso, estamos aquí en Bayamón, uh-huh, la ciudad de Bayamón, ¿verdad? También estamos en WYAC 930 AM, Cabo Jojo, Mayagüez. En WISA 1390M Isabela, estamos en la nueva 95.5 FM Conérico, la nueva noticia 97.9 FM New Jersey, la única en el 107.5 FM en Pensilvania, mi radio 104.3 FM Delaware, Radio Network 1710 AM Maryland, uh-huh, en el 88.1 FM Radio Nueva Criatura, Nueva York, esto cubre el Bronx y Manhattan. Uh-huh. También estamos en One Up Network, Radio and Televisión, ¿verdad? Me puse gringo ahí. Uh-huh. A través del canal en la plataforma Roku, busca One Up Network, WNAC-TV. Y eso nos ve por...
0: Y nos puede ver ahora en vivo, Roku. Y más tarde lo puede volver a ver.
1: También estamos en YouTube, en Netflix, en Woody, en Facebook, ¿verdad?
0: Y pues, en casi todas las plataformas.
1: Sí, porque WIAC pues se ha dado la tarea, uh-huh, de irse a las redes sociales y no ven en cualquier parte del,
0: sí,
1: mundo.
0: Sí, eso es bueno porque no nos quedamos atrás.
1: Sí,
0: Así que dice la palabra que según pasa el tiempo, la tecnología, la ciencia y todas estas cosas se iban a multiplicar.
1: Y esto es una bendición, ¿verdad? Poderlo hacer así. Los medios, las redes sociales pueden ser detrimentales, ¿verdad? Sí. Pero también pueden ser bien utilizadas. Es una bendición.
0: El error es estigmar las cosas. Porque si las sabemos usar bien, mi abuelo nunca estuvo en contra del televisor y fue pastor pentecostal y de nuestra denominación, pero nunca estuvo en contra del televisor. Pero él decía, lo que usted tiene que estar es en contra de lo que sintoniza incorrectamente. Porque eso puede ser que no le edifique o puede ser que sea perjudicial para su alma. Entonces, la gente creía que había que eliminar el televisor de la casa. Entonces, mi abuelo era que más rápido, un pastor de nuevo al concilio, le regalaba un televisor inmediatamente. Y cuando se dio el viaje a la luna, me contaba mi abuela y mi mamá que él le dio a casi todos los pastores del concilio un televisor pequeño para que por lo menos pudieran ver el video de la toma del viaje a la luna. Entonces, pero eso fue, te estoy hablando a principios de finales del 60, más o menos.
1: Sí, eso fue en el 68, ajá.
0: Sí, entonces, y él le hizo ese
1: 12 ese grado años tenía yo.
0: Pues los ministros fueron bendecidos, se les quitó la manía del televisor y se le dejamos a otros que querían seguir batallando con el televisor.
1: Nosotros en casa, el primer televisor lo tuvimos como en el 64, 65 por ahí. Uh-huh. Antes de eso íbamos a casa de María Lolo, que uh-huh. era una esposa de un tío mío, que tenía un televisor grande allí, blanco y negro también, ¿verdad? Y nos íbamos todos los muchachos a la ventana, una ventana esa que se abría de par en par. Y teníamos que ver la novela de las 6, ¿verdad? Y después recuerdo que daban Cisco Kid y Pancho, y después daban El Llanero Solitario. Y lo veíamos.
0: Prende el micrófono si vas a hablar.
1: Sí, no, él es inocente.
0: Sí, no.
2: Sí, tú sabes que siempre me hablaron de eso.
0: Sí, te hablaron de eso. Sí, tú eres de esa época, chico.
2: Me hablaron.
1: Después, más adelante, llegaron los de colores y ya en casa papi nos compró uno. Y nos sentábamos toda la familia a 7 de la noche a ver Bonanza, El Gran Chapajal, esos programas de vaqueros.
0: La familia Ingo.
1: Sí, la familia Ingor, sí, se llamaba The House of the Prey, la casa de la pradera.
0: Era la traducción que le hacían acá.
1: Y pues la familia nos reuníamos, ¿verdad? A esa hora, el popcorn de nosotros, mejor lo eran las bolas de pegado. Además, mi jaspaba el caldero y nos daba una bolita de pegado a todo eso, y ese era el popcorn de nosotros.
0: Pero qué bueno, porque son cosas agradables de contar.
1: Sí,
0: marcaron para bien.
1: Como dice René González, nosotros éramos una familia bien acomodada. Bueno. Éramos 9 y mami y papi 11, y en una pequeña casa nos acomodábamos bien.
0: pero fíjate, Dios fue siempre el proveedor.
1: Dios siempre, sí, Dios ha sido bueno. Uh-huh. Dios ha sido bueno, nos criaron en el Evangelio, que yo estuve en mi juventud Pío Box apartado,
0: sí.
1: Pero siempre con el temor de lo que aprendí de niño, porque vi y soy fiel creyente de que esa palabra que dice cría al niño en su camino y aun cuando fuera viejo no se apartará de él, eso es cierto. Eso es lo que uno le enseña a los niños. Y a veces nosotros queremos dejarle tantas cosas a nuestros hijos, ¿verdad? Para que tengan unas oportunidades que nosotros no tuvimos. Pero el mejor regalo que uno le puede dar a un hijo es Cristo.
0: Así
1: es. Porque ya estás asegurando su eternidad. Cubre
0: esa salvación.
1: Sí. Y eso, lo demás, pues va a pasar, ¿verdad? Todo va a pasar. Y como llegamos, nos vamos. Pero en Cristo nos vamos para la eternidad. No, y
0: definitivamente.
1: Eso,
0: sí, sí. Definitivamente. Y fíjate, y eres como decimos nosotros. Yo escribí algo en las redes, no sé si fue ayer o antier, que yo dije que es que nosotros somos privilegiados porque hemos sido testigos verdaderos del poder de Dios en persona. No nos tienen que contar esas experiencias porque las hemos vivido. Hemos estado en esos momentos, hemos visto tantas cosas y somos testigos del poder de Dios manifestado. Y cuando el diablo quiere tomar control de cómo Dios lo ubica en su sitio y lo saca del panorama, porque no tiene que estar ahí.
1: Sí, yo tendría como 5 o 6 años, mi abuela era diaconisa en la Iglesia de Discípulos de Cristo de Candelaria. Por eso es una de las razones por las cuales a mí no me gusta generalizar, porque mucha gente, ¿verdad? Uh-huh. En el área pentecostal, uh-huh, dice, no, los discípulos de Cristo son una iglesia fría.
0: Bueno, yo, Marta Ramírez, esa mujer candela.
1: Sí, yo me crié en una iglesia pentecostal, discípulos de Cristo. Uh-huh. A ver, yo vi el Pentecostés ahí en esa iglesia de Candelaria y pues también tienen una facción, ¿verdad? Que sí, es más calmada, más. Sí. Pero mi abuela era bien amiga de Celsa Agosto. Ah, que ellas eran diaconisas en esa iglesia.
0: No, y que el concilio las tenía de Celsa en un sitio muy importante. No,
1: y esas mujeres
0: marcaron la historia.
1: Visitaban, ¿sabes? Esas mujeres oraban por los enfermos y los enfermos se sanaban. Sí. Yo recuerdo la hermana Cándida, que era allí de la Barriada Popular, que era de ese grupo, que cuando caía en bendición y hablaba en lengua, hablaba en inglés.
0: Wow.
1: Y ella sabía poco español, ¿sabes? Y ella en lenguas hablaba inglés. Eso es para los que, ¿verdad? Porque a veces le llegan noticias, no, eso no es de Dios. Pero yo recuerdo cuando yo era niño, como esa señora hablando en inglés, ¿verdad? Uh-huh. Hey, hello, ¿sabes?
0: Por eso es que te insisto, que la gente cuando nos escucha hablar, que entiendan y sepan, mire, nosotros somos testigos del poder de Dios. Para poder hablar, para poder decir cosas que mis ojos han visto y no inventármelas de nadie, porque Dios nos ha dado ese privilegio a primera fila de estar ahí, de ir con mi tío muchas campañas alrededor del mundo, de ver las campañas de otros líderes, porque no solamente está él, hay muchos más que Dios ha utilizado, pero yo lo tengo a él más cerca. Y en las actividades de él, pues mira, nosotros hemos visto manifestaciones de todo tipo, pero un detalle en particular que me marcó mucho a mí, no sé a usted, pero a mí me marcó mucho que a la hora del mensaje, si algún demonio se quería manifestar o alguien quería hacer algún show, él con la misma autoridad lo señala y decía, te sientas. Y la persona, me pasó en Ponce, que venía una loca que estaba metida en brujería y cuánta cosa, corriendo por el parque de Ponce, y va con un puñal en la mano. No sé, nadie de nosotros sabe cómo él la divisó a la distancia, que venía con un puñal. Y cuando él le dio la palabra y le dijo con autoridad, ella cayó en la arena, el puñal cayó enterrado y estuvo hasta que terminó el mensaje, como él dijo, sin poderlo sacar, cansada de tratarlo de sacar. Hmm. O sea, tú se lo dices a otro y tú dices, ah, pues mira, si tú no lo viste, eso es que te lo contaron. No, no, no, es que yo he vivido esas experiencias. Yo he vivido las experiencias como cuando fueron los sacerdotes y los gobernadores de Colombia. Había uno que era el gobernador de Colombia en la jerarquía de la santería. Y entonces ellos dieron un viaje en un autobús desde Colombia hasta Valencia. Y en Valencia ellos se acomodaron todos en un área de la campaña, de la Plaza de Toros, un área. Estaban todos ellos vestiduras blancas y collares. Cuando vino se trataban de descomponer, mi tío los pone en órbita. Porque él decía, el mensaje no se puede interrumpir. Y Dios es de orden. Y ya aprendimos que la palabra de Dios no se puede estar interrumpiendo. Entonces, cuando terminó el mensaje, empezaron ellos a pasar para tratar de hacerle los trabajos que ellos hicieron antes de llegar a la Plaza de Toros. Entonces, cuando ellos terminan, claro, mi tío los entrevista porque él le encanta entrevistar a los demonios. Eso es cada cual con su estilo, ¿verdad? Sí. Esa es su forma de ser. Siempre nos explica, es para que la gente entienda que el enemigo
1: existe.
0: Eso
1: es su estilo.
0: Y ese estilo. Sí, pues, o sea, que, bueno, si no le gusta a usted, yo entiéndase con él. La cuestión es que en uno de los que me entrevistó, mientras estaba hablándole, el tipo, él le dijo, ¿quién eres? Y el tipo dijo con una voz tenebrosa, el gobernador de Colombia. Y es que en la jerarquía de Colombia, a nivel de la santería, en todo el territorio nacional, él era el mayor de todos. Y empezaron a devolver, pero era sangre, porque habían tomado unos pactos sangre de gallina y cuanta cosa. Ellos lo contaron allí, o sea, no me lo cuentan, lo contaron ellos allí. Y todos ellos fueron liberados y regresaron a Colombia, convertidos al Evangelio.
1: No, día a día.
0: Entonces, ahí es que tú ves dos cosas, que el poder de Dios se manifestó para la salvación y liberación de ellos. Y nosotros ver ahí presente, es un privilegio estar presente para ver cómo Dios transforma un ser humano. Y esas son las cosas que en esta época pues no se ven mucho en algunas iglesias, pero después de esta pausa, reverendo, vamos a hablar de lo que está pasando y lo que nos están preguntando. Así que, ingeniero Tower, y nos vemos en breve, no se vaya.
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0: Y seguimos aquí en De Frente con José Ángel López Martínez y el reverendo Neftalí Padilla Cruz. Estábamos hablando, reverendo, sobre el tema de las sectas.
1: Sí, pero voy a retomar algo. Yo traje el nombre de Celso Agosto, Celso Agosto, porque de niño tuvo una experiencia. Ellos siempre llegaban a casa y estaban orando, ¿verdad? Una hora, dos horas, antes de salir a ministrar a los hogares y a los hospitales. Preparados. Sí, ellas visitaban muchos hogares y de gente enferma. A veces Dios la usaba en sanidad, pero siempre le lavaban la ropa, sí. Limpiaban la casa, cocinaban, uh-huh. ¿Verdad? A la ama de casa esta que estaba convaleciendo y eso.
0: Era mi abuela Lidia, con las nenas se las llevaba a hacer lo que tú estás diciendo.
1: Entonces, pero hacían un culto antes de salir, uh-huh. ¿Verdad? Oraban y había veces que había profecía, pero eran unas profecías que se cumplían ahí, uh-huh. ¿Sabes? Yo recuerdo que un día ella se me queda mirando, me pone la mano y me habla acerca de que le iba a predicar a miles. ¿Vale? Yo después de eso crecí, uh-huh. Me fui al mundo, pero esa palabra siempre la recordaba, pero la recordaba como con escepticismo, uh-huh. con incredulidad. Uh-huh. Y decía, eso fue una emoción de ella, estaba equivocada, una mujer, un gran respeto por ella, uh-huh. porque yo sé que Dios lo usaba, pero yo también sé que hay veces que las emociones nos traicionan, sí. ¿Verdad? Y pues así seguí creciendo hasta que llegué a ser ministro y a pastorear. Entonces después comencé como a acomodar esa profecía de acuerdo, uh-huh. bueno, ya dijo miles, pero ¿verdad? Yo sí he predicado, yo he dado viajes misioneros, uh-huh. y le he predicado a 200, 300, 500 personas, uh-huh. En las redes sociales allí en Atoteja había veces pues que uno llega a 1,000, 2,000 personas y eso, pero aquí en este programa después hace poco que te lo conté que nos llega una data de la gente que estamos llegando,
0: sí.
1: ¿Verdad? Que son miles,
0: sin contar el grupo de acá que origina, sí. Imagínate solamente aquel lado de allá,
1: eso allá en los Estados Unidos. Vi esa profecía cumplida. Uh-huh. A ver, y entonces, nada, yo sigo siendo el mismo, pero eso lo que me afirma mi fe, o sea, de que...
0: ¿Se cumplió?
1: De que, sí, era de Dios.
0: Se sigue cumpliendo todos los días aquí.
1: Dios usó a la sierva, sí. ¿Verdad? Y sí, yo no tengo la más mínima duda de la realidad, uh-huh. de Dios. O sea, yo, yo me podría ir al infierno, pero creyendo. Duda nunca me va a poder gobernar esta creencia, porque yo he conocido la realidad de Dios, ¿sabes? Y por eso es lo que me motiva a hablar, porque una de las cosas que busca, ¿verdad? Y que logra que puede lograr el evangelio, la palabra de Dios, es hacer que uno sienta el dolor que Dios siente porque se pierde. Uh-huh. Y esa es la meta de Dios, que nosotros veamos a la gente como Él las ve. A ver, y Jesús pone una vara bien alta cuando le dice a los discípulos, amar a vuestros enemigos. Uh-huh. Y uno no es así.
0: Nos cuesta trabajo.
1: No, uno no es así. No, es que por más que tú te esfuerces, no lo puedes, uh-huh. hacer. Como único tú puedes hacer eso es en una relación con el Espíritu Santo. Uh-huh. A ver, y entonces eso crea una ruta de búsqueda a esa relación con el Espíritu Santo. Y falsa doctrina o secta es todo aquello que desvía a las personas que están en una organización de esas metas bíblicas,
0: claro,
1: de esa ruta bíblica.
0: Claro, porque tienen su reglamento y constitución, pero siempre sujeto a la Biblia.
1: No, lo primero es la gloria de Jesucristo. Sí. Lo primero es que nosotros, nuestra misión es traer la gente a Cristo, no a nosotros.
0: O sea, nosotros no salvamos a nadie.
1: Entonces vemos esta proliferación de estos evangelios del hombre, de esta promoción, ¿verdad? Tú los otros días hablabas del jet set.
0: Sí, el jet set de evangélico pentecostal.
1: Y entonces,
0: que no puedo generalizar, como dijo usted ahorita, porque no son todos.
1: No, y no evangélico pentecostal, evangélico.
0: Exacto. Eso rompa todo.
1: Sí. Pero está en nuestra naturaleza. Sí. Y para uno evitar eso, uno lo primero tiene que estar consciente de los deseos que pueden aflorecer en uno, claro, ¿verdad? Porque ¿a quién no le gusta que lo halaguen? ¿A quién no le gusta tener éxito y eso?
0: Y es una forma también de medirse si le está llegando a la gente.
1: Pero
0: lo más importante es la palabra.
1: El llamado a nosotros no es llegarle a la gente. Uh-huh. El llamado a nosotros es que Cristo le llegue a la gente.
0: Llevarle el mensaje de salvación, sí, a través de nosotros.
1: Y que ellos lleguen a Cristo. ¿Sabes? Pero en ese interín...
0: Yo creo que hay una equivocación en mucha gente que creen, pues, porque yo me he ganado tantas almas para Cristo, pero no eres tú. Se la gana el poder de la palabra, la palabra que transforma, que es viva y es real, que está ahí, que penetra como espada doble filo. Sí, eso es lo que nos va a cambiar a nosotros.
1: Una de las cosas que anoté cuando tú me hablaste de ese tema, es eso, que el Señor Jesús, una de las cosas que habló del Espíritu Santo, él dice, él convencerá al mundo de pecado. Quien convence al mundo de pecado es el Espíritu Santo. Uno es el instrumento. Entonces uno le da la palabra que Dios le da a uno. Uno se convierte ahora mismo. Mira este micrófono que está aquí. Si yo dejo de hablar, no sirve.
0: Exacto.
1: Entonces nosotros tenemos que ver que el Espíritu Santo nos utiliza con un mensaje que el mismo Espíritu diseñó para salvación. Y uno lo que hace es transmitirlo.
0: Así.
1: Y uno se tiene que cuidar de que cuando el mensaje tiene efecto y cambia una vida, uno no pensar que uno es.
0: Ahí que está el issue, que cuando se cree en la persona que es, mira todos los que me he ganado. Cuando a mi tío le trajeron la cuestión del reconocimiento, que lo trabajó el reverendo Nino González, que fue pasado superintendente acá en el distrito de acá de Puerto Rico.
1: Él es nuestro papa.
0: O sea, sí, un hombre muy, muy, muy especial para todos nosotros.
1: Exacto,
0: y él fue el delegado de darle en el Día del Clamor de ese año ese reconocimiento de que mi tío había pasado las 12 millones de almas para Cristo durante sus décadas de ministerio.
1: En su ministerio.
0: Exacto, en su ministerio. Entonces, se dedicaron a hacer una investigación profunda de muchas cosas. Y cuando hablaron con el hermano Nino se encargó de eso. Y él decía, yo me siento tan contento y tan orgulloso porque hermano Rasky no anda diciendo lo que ha logrado para Cristo, pero que haya un ente que se dedique a buscar estadísticas y hacer tantas cosas y manden este reconocimiento, a mí me da mucho orgullo, dijo él.
1: Jaquí es un hombre que pues tiene un carácter fuerte, una proyección fuerte también, ¿verdad? Y eso, y cualquiera pues puede malinterpretar y no ver su corazón. Yo lo conozco.
0: Sí, tú puedes hablar.
1: No, es un hombre bien humilde. Un hombre sorprendentemente humilde. Y él ha podido asimilar que ese éxito, por decirlo así, ¿verdad? Que ha tenido ese impacto que Dios ha tenido por medio de él a través de todos estos años, no ha dañado su corazón.
0: No.
1: Y eso es una de las cosas que la Biblia nos exhorta. Dice, guarda tu corazón porque de él mana la vida. Sobre toda cosa guardada, dice, sobre toda cosa guardada, guarda tu corazón porque de él mana la vida. Entonces, el corazón de nosotros es la meta, es el blanco del enemigo. Y lo va a tratar de seducir por medio de la fama, del poder, de verdad, de tantas cosas que tiene. La Biblia dice en Juan, la primera carta de Juan dice, el mundo entero está bajo el maligno.
0: Exacto.
1: ¿Sabe? Entonces todo lo que vemos nosotros está diseñado para que, para minar eso que tenemos de Dios. Porque el blanco es el hombre y la mujer de Dios. Y pues, si uno primero Una de las cosas que uno aprende en la Biblia es eso, las artimañas del enemigo, claro. ¿Verdad? Los planes que tiene.
0: Que eso nos confunda y sí. Nos saque del carril.
1: Pero también.

0: el fuego está porque el Espíritu Santo entró a morar en nosotros. Así es. Pero nosotros, a nosotros nos corresponde poner la leña. Y la leña está que para avivar ese fuego, es la palabra, la oración, momentos, ¿verdad? Nosotros nos congregamos uno con los otros, que se usa mucha la analogía de que yo soy niño de los carbones encendidos, que si uno separa un carbón se apaga, ¿verdad? Uh-huh. Pues es necesario que nosotros nos congreguemos, estemos uno con los otros, que tengamos conversaciones como la que estamos teniendo aquí. El apóstol Pablo en Efesios, cuando habla acerca de la llenura del Espíritu Santo, habla acerca de con salmos, con canciones, con alabanza, con acciones de gracia.
1: O sea, así te uno avive el fuego. Hay muchas alternativas.
0: Sí. Y es un llamado que tiene que ser constante para nosotros entonces estar fuertes espiritualmente y poder decir no a las ofertas, que son lo que llamamos las tentaciones, ¿verdad? Pues es más fuerte quien mora en nosotros y nuestra relación con él, uno puede decir no.
1: Exacto.
0: ¿Verdad? Entonces, también uno tiene la mente clara, la Biblia habla de sobriedad, ¿verdad? Estando uno sobrio y consciente, ¿verdad? Pues uno puede ver el daño que va a causar. Cuando hay una tentación, uno puede estar sobrio, uno dice el daño que le voy a hacer a mi familia si yo caigo en esta tentación, a la organización que me reconoció, a mis amistades. Exacto. A ver, a mí mismo, pues, cuando uno pone en la balanza, dice, no, yo no voy a ceder ahí, porque el daño va a ser horrible. Sí. A ver, la vergüenza para tanta gente.
1: Entonces, échate para atrás y mira que hay una nube de testigos que te ha visto tu trayectoria y de momento, ¿qué pasó? Que te saliste del carril.
0: No, y si uno los ama, ellos se merecen que uno sea fiel.
1: Claro que sí.
0: ¿Verdad? Y entonces, pues, pero eso no es en automático, eso es
1: con
0: un comportamiento de es como un gimnasio.
1: Podemos decir que es progresivo, que poco a poco va progresando, podemos verlo así.
0: Sí, pero mira, el Señor Jesús, cuando está en el huerto de Getsemaní, que hace aquella famosa oración, ¿verdad? Por sus discípulos, eso está en Juan capítulo 17. Él allí en el huerto de Getsemaní, una de las cosas que expresa es, dice el Padre, glorifícame con aquella gloria que tuve contigo antes de que el mundo fuese. Y entonces, Jesús es Dios. Y vemos a Dios pidiéndole a Dios más de él.
1: Sí, porque los tres son uno, el Espíritu Santo.
0: Pero él es Dios. Y él está pidiendo más. Entonces Jesús, que es Dios, está pidiendo más. Nosotros no nos podemos conformar y de Dios siempre va a haber más. ¿Verdad? Entonces, y todo lo que vamos a adquirir de Dios es bueno y nos va a proteger. Nos va a proteger de nosotros mismos.
1: Y basado también en la solidez espiritual que conozcamos de la palabra. Podemos recitar los textos, pero no para decir que la sabemos de memoria, sino para poder combatir con la misma palabra los errores y el mal. Porque fíjate que cuando se fueron, el mejor ejemplo, hace muchas décadas atrás con Juana García, ella sale de una iglesia pentecostal, pero ella, los que se van con ella, la ven a ella como una líder de poder, de autoridad, habla por muchas profecías, habla lengua, esto y lo otro, y molesta porque el pastor la pide que se sujete y esté más calmada, y al no sujetarse, crea una nueva iglesia. Esa nueva iglesia, mi abuela me contaba que cuando ellos empezaron con la similitud tan grande del sistema pentecostal que todos los que se fueron con ella pensaban que se quedaron en esa misma línea. Pero al seguir pasando el tiempo y la gente empezar a endiosar la imagen de ella, darle como la preponderancia mayor que se le da a Jesucristo, pues entonces ahí los que vieron con sus ojos que estaba y sus oídos escucharon que la cosa iba cambiando doctrinalmente, tenían la oportunidad, o se quedaban o se iban. Y yo me acuerdo de una vez que a la universidad me tocó hacer un estudio de las religiones en Puerto Rico y yo fui a la iglesia la primera vez que me tocó ir a la iglesia de los Juana García, como decía mi abuela. No le digas Mita, que ya no es madre tuya. Dile Juana García. En la iglesia de los Juana García, de los Mitas, pues resulta ser que cuando yo estoy para entrar, ya estaba el templo nuevo construido, yo creo, sí. Y resulta ser que me dice la señora, yo le digo a la señora, pero usted es pentecostal, le digo yo, de la nada me dio con preguntarle, le digo, ¿usted es pentecostal? Y me dice, claro, nosotros somos evangélicos pentecostales, lo que pasa es que la gente no lo entiende. Y entonces yo le expliqué, vengo a hacer esto y esto, me llevaron donde Aarón, lo conocí, cuando me lo presentaron en persona, yo

0: Yo vengo puntualmente por una cuestión de estudio universitario. Y le dije, ah, si no hay problema. Entonces le dije que era familia de Jorge Raschke. Ahí casi le da un infarto. Porque ellos nunca nos han querido mucho, pero ellos saben por qué no nos quieren, porque nos predicamos ese otro evangelio. Y cuando estoy allí, pues empiezo a oír, empiezo a escuchar, empiezo, que si las doncellas que se quedan en la casa pastoral, que si se tienen que irse de la casa de su familia a vivir allí gran parte del tiempo. O sea, empieza a ver muchas características de secta, hasta que llegas al punto que tú te das cuenta que supuestamente Juana García le transfiere su poder de espíritu de vida a Aarón. Y por eso es que Mita en Aarón. Exacto. Sí. Y ahora es Mita en Aarón y en Rosinín, que es la esposa de Aarón.
1: Sí, lo que pasa es que, mira, a ellos se le nota que es falsa doctrina. Sí, sí. ¿Verdad? Porque es obvio. Pero todo comienza de una manera que no se nota y comienza en el corazón. Uh-huh. Cuando uno se enamora de uno mismo, eso se llama narcisismo.
0: Narcisismo, egolatría.
1: Sí, sí. Entonces, y no se nota con facilidad.
0: Pero hay unas señales.
1: Sí, hay unas señales, pero tú tienes que estar sobrio. Uh-huh. Era de lo que hablaba ahorita. Y la sobriedad te la da la palabra. La oración, ¿verdad?
0: Y lo que nos han exigido a nosotros toda la vida, que tengamos discernimiento.
1: Pero el discernimiento viene por la palabra.
0: Por la palabra, claro.
1: ¿Sí? Porque todo el mundo tiene discernimiento, pero un discernimiento, sí, pero discernimiento malo,
0: basado en la palabra es que nos ayuda a entender.
1: Es el correcto, ¿verdad? Y entonces ahí banderas rojas que se levantan en un ministerio. Uh-huh. A ver, hay personas, porque si tú no te sometes a tu pastor,
0: sí.
1: A ver, pues digo, siempre y cuando pues sea una iglesia de, ¿verdad?,
0: de sana doctrina.
1: De sana doctrina y eso, porque cuando te piden algo que no te, que es que es lógico, ¿sabes? Son cosas
0: que no están ni en la Biblia.
1: Como pon tus propiedades a mi nombre, ¿sabes? Eso, Dios mío, en serio.
0: En serio, eso todavía pasa.
1: Eso
0: pasa todavía en un concilio aquí en Puerto Rico, que por ética no voy a decir quiénes son.
1: No, eso pasa en muchos lugares.
0: No estamos aquí para escandalizar
1: a
0: nadie.
1: Eso pasa en muchos lugares. En muchos lugares, y pasa, y se parecen mucho a nosotros. Sí, gloria a Dios, aleluya, cantan lo mismo que nosotros cantamos.
0: Y te dicen que son evangélicos también.
1: Pero hay acciones que uno no tiene que tener un doctorado en teología para no darse cuenta, ¿sabes? En serio, tú tienes tu negocio, pon tu negocio a mi nombre.
0: No, muchachos, basado en eso hemos tenido malas experiencias aquí.
1: Sí, entonces.
0: Pero vamos a ir a una pausa, reverendo, y continuamos con usted después de esta pausa, porque lo que estamos hablando es bien serio, porque se trata de que usted que está oyéndonos o viéndonos por televisión...

0: nombre.
1: No, muchachos. Basado en eso hemos tenido malas experiencias aquí.
0: Sí, entonces.
1: Pero vamos a ir a una pausa, reverendo, y continuamos con usted después de esta pausa, porque lo que estamos hablando es bien serio. Porque se trata de que usted que está oyéndonos o viéndonos por televisión.
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0: Hemos tenido malas experiencias aquí.
1: Sí, entonces.
0: Pero vamos a ir a una pausa, reverendo, y continuamos con usted después de esta pausa, porque lo que estamos hablando es bien serio. Porque se trata de que usted que está oyéndonos o viéndonos por televisión.
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0: Pero vamos a ir a una pausa, reverendo, y continuamos con usted después de esta pausa, porque lo que estamos hablando es bien serio. Porque se trata de que usted que está oyéndonos o viéndonos por televisión...
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2: Ayer venció hasta eso.
0: Eso dice...
2: ...el Edén, que muchos dicen es jardín del Edén, pero no es el jardín, es un huerto. Él menciona a Dios en ese lugar. Luego, pues vemos ese huerto de Getsemaní. Que el huerto de Getsemaní nos da la oportunidad de regresar a Dios.
0: A mí me afecta mucho cuando he ido allá. Las veces que he ido me afecta mucho. Porque no es que uno quiera martirizarse, es que solamente, reverendo, le invito a que piense lo mismo que usted ha predicado, que pasó allí, pero estando allí mismo usted también, hiciera los ojos y se estremece su alma.
2: Sí, pero lo que pasa es que la palabra, tú no tienes que ir allí.
0: No, no, yo no.
2: La palabra de Dios te lleva allí.
0: Exacto, el efecto.
2: Sí, pero cuando te predican la palabra de Dios es sobrenatural. Claro. La palabra de Dios, Jesús cuando habla de ella dice... que permanece para siempre.
0: O sea, no, yo no me salgo porque fui allí. Lo que quiero decir es que el simbolismo de
2: no, es hermoso, todo eso, debe ser hermoso y todo eso. Pero es mucho más que eso.
0: Sí, claro.
2: Porque uno puede emocionarse.
0: Sí, sí. Las emociones son peligrosas.
2: Y qué bueno, ¿no? Y son buenas, son lindas, porque para eso Dios las pone en nosotros, ¿verdad? Pero la palabra nos da hasta veces medicina, porque cuando dice que peligroso es el corazón, dice engañoso es el corazón más que todas las cosas. Está hablando de emociones, ¿verdad? Entonces las emociones nos pueden traicionar. La Biblia nos da una brújula de conciencia, ¿verdad?
0: Y el trayecto que hay que seguir.
2: Bueno, imagínate, cuando habla del hijo pródigo, lo que dice es cuando él se convierte, dice, y volviendo en sí, dice, el hijo pródigo está allá en el Evangelio según San Juan, no, el hijo pródigo está en el Evangelio según San Lucas. Y entonces dice que se fue, ¿verdad? Y gastó sus bienes y eso. Y cuando ya estaba deseando comer comida de cerdo, y volviendo en sí, esto es que estaba en no. ¿Vale? Y cuando el hombre está sin Dios, vive en no. Vive en inconsciencia de Dios y vive buscando las ofertas que el mundo le da. El mundo le dice, mira, tú lo que necesitas es esto, necesitas lo otro. Y y el hombre sigue a veces ganando esas cosas, el que las puede adquirir, ¿verdad? Porque hay muchos que viven de modo paupérrimo.
0: Sí.
2: Pero los que la logran adquirir, muchos de ellos logran muchas cosas, logran mucho poder y al final hay una ausencia en su corazón. Y es porque el hombre fue hecho para tener a Dios en su corazón. Claro. Y está buscando llenar ese vacío que hay en él con todas esas cosas que ofrece Satanás por medio del mundo. Entonces, la Biblia te da a ti la solución. El personaje principal es Cristo. Entonces, cuando uno viene a Cristo, pues ese vacío se llena con la persona del Espíritu Santo. Porque una de las cosas que paga Cristo en la cruz del Calvario es acceso al trono del Padre y acceso a Dios.
0: Así es.
2: Y esa presencia de Dios viene en la persona del Espíritu Santo. ¿Y para qué viene la persona del Espíritu Santo? Pues lo primero que hace es que nos sella como propiedad de Dios. En el Evangelio según San Juan, capítulo 1, verso 12, dice, y a todo el que le recibió, a todo el que creyó en su nombre, se le dio la potestad de ser hecho hijos de Dios. En Efesios,
0: y coherederos del reino, ¿correcto?
2: Pues somos hijos, somos coherederos. Sí. Entonces, en Efesios dice que fuimos sellados con el Espíritu Santo. El sello es de propiedad. Somos propiedad de Dios.
0: Hemos adquirido.
2: Pero ahí comienza una reestructuración de todo lo que somos, de todo eso que
0: las buenas y las malas costumbres, todas las cosas.
2: Y todas esas, somos salvos,
0: pero tenemos que
2: ser renovados. Muchos hermanos bautistas equivocadamente dicen que sea el bautismo en el Espíritu Santo, no, es el sello del Espíritu Santo que nos hace propiedad de Dios. Claro, hay pentecostales que hablan acerca del bautismo en el Espíritu Santo como un requisito
0: como
2: para ser salvo.
0: Señal,
2: no, y como un requisito para ser salvo, y eso también es un error. Cuando tú recibes a Cristo...
0: Qué bueno que lo explico así, que es un error, porque a veces la iglesia pentecostal no asume lo que usted hizo ahora mismo.
2: No, la iglesia pentecostal no.
0: No necesariamente. Algunas personas de...
2: Sí. Porque eso también, la iglesia pentecostal, no, la iglesia pentecostal.
0: No. Yo

0: soy pentecostal.
1: Yo soy pentecostal.
0: Claro, pero eso es que tenemos que
1: y
0: ser
1: esto claro lo aprendí en la iglesia, esto lo aprendí en la iglesia pentecostal.
0: Por eso es que siempre yo vivo diciéndole a los panelistas y a mí mismo a todos que no podemos generalizar, que ahí está el mal está en generalizar.
1: Sí. Amén.
0: Entonces, y eso es un error.
1: Cuando nosotros venimos a Cristo, creemos en Él. Dice, que cree en mí, ¿verdad? Ese es el requisito. El que cree en mí.
0: Como
1: cuando,
0: dice la Escritura.
1: Uno cree esa oferta de Él, ¿verdad? Cuando, ¿qué es creer en Él? Creer en Él es primero creer que hice mal, ¿verdad? Porque el planteamiento que se hace en la palabra es que somos pecadores.
0: Claro.
1: Entonces yo tengo que aceptar eso, ¿verdad? Yo tengo que confesar que soy pecador, que estoy mal. Y entonces después de eso viene, no solamente soy pecador, me arrepiento.
0: Exacto.
1: ¿Verdad? Porque hay gente que dice, soy pecador ¿y qué?
0: Sí.
1: ¿Verdad? Entonces, pues ahí sé que te quedas pecador, ¿verdad? Entonces, Jesús habló de eso también. Él dice, los hombres amaron más las tinieblas que la luz. Y a esas respuestas las también se reciben, de que soy pecador y amo mi pecado y quiero seguir pecando y
0: pero,
1: a Dios.
0: Pero lo estás haciendo por conciencia.
1: Sí, pero los que no, los que aceptan a Jesucristo, dicen, no, si soy pecador, me arrepiento, por favor, Dios, perdóname.
0: Claro.
1: Y el perdón se recibe en la cruz del Calvario porque Cristo nos sustituyó. La paga del pecado es muerte. Yo merecía esa muerte, pero Cristo murió en mi lugar. Y entonces yo reconozco, sí, yo merecí esa muerte, Jesús. Tú la pagaste por mí, gracias, Señor. Y no solamente eso, entonces eso le da derecho a Él sobre mí, porque no solamente es el Salvador, es el Señor. Uh-huh. Entonces yo lo recibo como mi Salvador y como mi Señor. ¿Y qué me da entrega a Él? Él me entrega a Dios, me entrega al Espíritu Santo, que entra a morar en mí y me hace propiedad de Dios, es el sello del Espíritu Santo. Y eso comienza ahí lo que se llama una reestructuración de mi mente, de mi corazón, que la Biblia lo llama la santificación, ¿verdad? Que es un proceso.
0: Sí. Que,
1: como dijo ahorita, en uno se da más rápido que en otro.
0: ¿Verdad? Estoy leyendo algunas cosas que ustedes escriben para luego decírsela al reverendo.
1: Porque hay unos que ¿sabes? En mí el proceso ha sido más lento. Yo no, yo estoy hablando de estas cosas, pero yo tengo muchas cosas que todavía que entregar, ¿verdad? Y eso lo logro. Mi sistema ha sido el que leí en la Biblia. Mira, en ayuno, en oración, en estudios bíblicos, congregándome. Yo soy pastor, me congrego, pero antes que cuando no estoy pastoreando, tengo mi iglesia donde me congrego. Y tengo mi pastor, el reverendo Elías Torres, y tengo mi pastor general, el reverendo Iván de la Torre, que es el supervisor, ¿verdad? El superintendente de las Asambleas de Dios. Y ¿sabes? Y esto es un proceso de madurez, de crecimiento, ¿verdad? En Romanos capítulo 12, el Señor dice, transformado por medio de la renovación de vuestro entendimiento. Entonces, la manera como yo entendía tiene que ir siendo renovada para que también así mi respuesta a todas las circunstancias que me encuentro en la vida va a ser distinta, porque entonces ya yo no las voy a resolver como el mundo me enseñó, las voy a resolver como Cristo me enseña. Entonces, el aprendizaje, vuelvo y digo, en unos es más rápido que en otros. Pero ya uno es salvo. El bautismo en el Espíritu Santo es una herramienta, es un evento donde que las Asambleas de Dios exigen para uno, para darle un ministerio, para
0: al exigirte para que te metas más con Dios.
1: Porque el bautismo en el Espíritu Santo es un evento donde bautismo, la palabra es sumergir. Por eso nosotros sumergimos en agua a los que bautizamos. ¿Verdad? El bautismo en agua, que es un bautismo que lo que uno está declarando es aceptar a Jesucristo.
0: Y el viejo hombre se quedó atrás.
1: Es un acto, sí. Pero es un acto no de arrepentimiento, ni es un acto de conversión. Es un acto de que ya uno está diciendo, ya yo me convertí. Porque si no, uno lo que hace es mojar a la persona.
0: Exacto.
1: O sea, uno bautiza al que ya es, ¿verdad? Porque no es para salvación, es porque eres salvo.
0: Claro.
1: Porque el ladrón en la cruz no lo bautizaron y se salvó allí en la cruz. ¿verdad? Sí. Entonces, cuando tú aceptas a Jesucristo como tu Señor y Salvador, aún en el lecho de muerto, nunca te han bautizado y tú te salvas.
0: Claro, el ladrón en la cruz es mejor ejemplo.
1: El que no muere, el que está vivo, pues dice, yo me voy a someter a las ordenanzas, a lo que dijo Jesús. Uh-huh. Y Jesús dijo, bautizándolos en el nombre del Padre, del Hijo y del Espíritu Santo, y uno lo hace.
0: Y ahí hay un error también que suena mucho. Ya estamos para irnos a la pausa y cuando vengamos lo tocamos, que es los Jesús solos.
1: Ah, no, pero eso es
0: que ellos
1: estamos hablando
0: cantan, de cantan y predican parecido, pero no son.
1: Sí, pero eso es de lo que estábamos hablando ahorita. Los hombres se ponen creativos. Exacto. A veces para ser distintos. Y,
0: pero entonces, ¿sabes?, se van enredados a mucha gente que no está muy sólida en la palabra.
1: Sí, pero cuando estas doctrinas entran, uh-huh, después con ellas entran otras cosas, sí, que ahí uno se da cuenta de que esto huele a azufre.
0: Sí.
1: A ver.
0: Una mogolla.
1: Sí. Pero tenemos un par de minutos ahí, ¿verdad? Sí, sí. Pues entonces, uno, el bautismo en agua, ¿qué hacen a uno? Lo sumergen, porque sumergir. Bautismo es sumergir. Esa es la palabra, el significado de la palabra es sumergir.
0: Sí.
1: Lo sumergen en agua. Ok. Bautismo en el Espíritu Santo es sumergirse en Dios. En la conversión, Dios se sumerge en uno. Por eso que muchos equivocadamente, los que no creen en el bautismo en el Espíritu Santo, dicen, no, hay un bautismo que la Biblia dice que hay un bautismo de muerte. Tienen razón. Pero un bautismo de muerte donde Dios se sumerge en uno porque el Espíritu Santo entra a morar en nosotros. Exacto. En 1 Corintios 6:19 dice, o ignoráis que no soy vuestro, que el Espíritu Santo, que vosotros sois templo y que Dios habita en vosotros y que no soy vuestro. ¿Por qué? Porque el Espíritu Santo entró a morar en nosotros. En este cuerpo que uno ve en el espejo, mora uno y mora Dios. Uh-huh. En Romanos capítulo 8 dice, y si alguno no tiene el Espíritu de Cristo, no es de él.
0: Así es.
1: A ver, entonces, el creyente, cuando acepta a Cristo, el Espíritu Santo entra a morar en uno. Si no sucede eso, usted no
0: completa el proceso.
1: No. Eso sucede cuando uno de corazón, porque Dios no puede ser engañado, así uno es. De corazón se arrepiente de sus pecados y cree en que ese que murió en la cruz tiene derecho de sobre, uh-huh, su vida, y uno le entrega su corazón y su Espíritu Santo, el Espíritu de Jesucristo, sí, el Espíritu del Padre, el Espíritu Santo, que es el mismo Espíritu y que es una persona distinta a los otros dos, pero sigue siendo Dios, el mismo Dios.
0: La Trinidad.
1: Esto yo no te lo puedo explicar mejor, uh-huh, ni lo puedo meter en un tubo de ensayo, porque a Dios no lo explica nadie, a Dios lo explica Dios. Sí. Entonces la cosa es que uno lo cree por fe, así y es. El Espíritu Santo entra a morar en uno. ¿Y qué hace? Le da dones a uno, ¿verdad? Y le da unos discernimientos y todas esas cosas que no tienen que ver con el bautismo en el Espíritu Santo.
0: Cosas aparte.
1: El bautismo en el Espíritu Santo, entonces, que esta persona que recibió el Espíritu Santo, esta persona que tiene dones, uh-huh, que los discípulos hicieron milagros, hello, sin el bautismo en el Espíritu Santo. Los profetas hicieron milagros sin el bautismo en el Espíritu Santo. Entonces, el bautismo en el Espíritu Santo no es para hacer milagros. El bautismo en el Espíritu Santo es para hacer. Tú te sumetes en Dios y entonces dice, y vendrá sobre vosotros, viene con autoridad.
0: Tengo que hacer una pausa, reverendo, porque hay que identificar las emisoras por ley federal, así que venimos tan pronto, identifiquemos las emisoras.
1: ¿Cumplamos la ley?
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3: Saludos amigos radioescuchas de WIAC 740 AM. A continuación las noticias más relevantes para esta hora, hoy martes 14 de julio de 2026. El presidente de la Comisión de Transportación e Infraestructura de la Cámara de Representantes, José Cheito Hernández, radicó un proyecto de ley para requerir a la Autoridad de Acueductos y Alcantarillados inspeccionar, en un máximo de 24 horas, las averías que interrumpan el servicio e inicie las reparaciones no más tarde de 48 horas. La medida propone un crédito automático del 20% del cargo base mensual por interrupciones atribuibles a la AAA que excedan las 24 horas consecutivas. Mientras residentes de San Juan Alto, agrupados bajo Exigimos Agua, denunciaron que continúan sin servicio y aseguraron que más de 20.000 clientes están afectados, cifra que no ha sido confirmada oficialmente por la corporación pública. El grupo reclamó la apertura de la válvula ROTC2 al sostener que aumentaría la presión para llevar agua al sector. Por otra parte, varios alcaldes novoprogresistas que hablaron bajo condición de anonimato con El Nuevo Día expresaron preocupación por el efecto que la gestión de la gobernadora Jennifer González pueda tener sobre una posible candidatura a la reelección. Algunos indicaron que entre alcaldes se ha discutido la posibilidad de pedirle a la gobernadora que desista de aspirar nuevamente, aunque personas cercanas a ella rechazaron ese escenario. En cuanto al tiempo, se espera una tarde brumosa y calurosa por la presencia de concentraciones moderadas de polvo del Sahara, con cielo parcialmente soleado. La temperatura máxima alcanzará alrededor de 89 grados Fahrenheit y la mínima esta noche será de 79 grados. Permanece vigente una advertencia de calor hasta las 5 de la tarde. Además, continúa riesgo moderado de corrientes marinas en varias playas, por lo que se exhorta a los bañistas a extremar precauciones. Esto ha sido todo por el momento. 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Para WIAC 740 AM, Luis José Juan.
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0: Y estamos aquí de regreso de la pausa, de identificar las emisoras y decir lo que está ocurriendo en el país, pero aprovechan la pausa y ponen una anuncio de noticias para que sepamos lo que está ocurriendo y no estemos enajenados tampoco de que lo que pasa a nuestro alrededor. Hay una persona que nos escribe aquí en el chat que dice que con lo que acabo de oír de ustedes, yo me identifico porque en mi iglesia el evangelio que ahora se está predicando debería de pensar que es que se fueron de alguna denominación. Que el evangelio que ahora se está predicando tiene un énfasis donde nosotros nos vamos a quedar aquí y hasta el final de los tiempos estaremos reinando con Cristo hasta la eternidad. Eso es un error doctrinal. Predicar que no nos vamos de esta tierra y nos seguimos de corrido hasta el final de los tiempos.
1: Bueno, porque la iglesia va a ser arrebatada.
0: Ella está diciendo que no hay arrebatamiento. Y lo que están explicándole a ellos es solamente que Jesucristo bajará con poder y gloria al final de los tiempos y seremos transformados con él.
1: Eso es lo que dice algunos.
0: Algunas denominaciones la practican.
1: Pero en Primera de Tesalonicenses, en el capítulo 4, verso 13, pues no dice eso.
0: Al 18, ¿verdad? Es especial para mí. Ese capítulo es especial.
1: Dice, tampoco queremos, hermanos, que ignoréis acerca de los que duermen, eso es de los que murieron en Cristo, ¿verdad? Uh-huh. Para que no os entristezcáis como los otros que no tienen esperanza. Uh-huh. Porque si creemos que Jesús murió y resucitó, así también traerá Dios con Jesús a los que durmieron en uh-huh. Él. ¿Los traerá de dónde? Porque los traerá, están con Él.
0: Están con Él.
1: ¿Verdad? Entonces dice, por lo cual, ¿verdad? Como los va a traer, ¿verdad? Dice, por lo cual os decimos esto en palabra del Señor, que nosotros que vivimos, que habremos quedado hasta la venida del Señor, viene, no precederemos a los que durmieron. Primero va a haber una resurrección, porque el mismo Señor, con voz de mando, con voz de arcángel y con trompeta de Dios, descenderá del cielo.
0: Así es.
1: Entonces traerá. Es que viene.
0: Escúchelo bien. ¿Verdad? No está diciendo lo que él está leyendo, no está diciendo que viene a sentarse aquí en la tierra. Escucha bien el detalle que él está explicando.
1: El verso 16 del capítulo 4 de Primera de Tesalonicenses dice: porque el Señor mismo, con voz de mando, con voz de arcángel y con trompeta de Dios, descenderá del cielo.
0: Ahí está el punto.
1: Entonces, pero primero dice.
0: Con los muertos.
1: Porque si creemos que Jesús murió y resucitó, así también traerá Dios con Jesús. ¿Cuándo? En este momento en que descenderá del cielo. Y los muertos en Cristo resucitarán primero.
0: Así es.
1: Descienden del cielo y entran en sus cuerpos. No importa la condición del cuerpo. ¿Verdad? Porque a veces limitamos a Dios. No, pero si se quemó y se volvió ceniza. Uh-huh. Bueno, La Biblia dice...
0: Eso entra en los misterios del Señor, de cómo él manejara el asunto, porque si nos vamos a lo literal, en las Torres Gemelas, ahí hubo una cantidad de muertos que incluso los cuerpos ni los encontraron.
1: Sí, pero dice, Hebreos 11:3 dice, por la fe entendemos haber sido constituido el universo por la palabra de Dios. Uh-huh. De modo que lo que se ve fue hecho de lo que no se veía. El mismo que hizo lo que hay de lo que no había, uh-huh, también puede recrear, claro, un cuerpo. Claro. O sea, Lázaro estaba podrido, 4 días llevaba entejado. Y el Señor le dijo, ven fuera, ese podrido, pues esa carne se rehabilitó, la vida entró en su, sí, cuerpo, el cuerpo, los gusanos se fueron.
0: Salió renovado. Sí. Quítale todas las cuestiones.
1: Marta, ¿qué Dios no puede todo hacer? Entonces, en Primera de Corintios, capítulo 15, el verso 51 en adelante, ¿verdad? Primera de Corintios 15, verso 51 en adelante, dice, aquí os digo un misterio, no todos dormiremos, pero todos seremos transformados. En un momento, en un abrir y cerrar de ojo, a la final trompeta, porque se tocará la trompeta, insiste.
0: Ya vemos por segunda ocasión, y dice, el significado de la trompeta.
1: Y los muertos serán resucitados incorruptibles, y nosotros seremos transformados. Dice, porque es necesario que esto corruptible, este cuerpo que se enferma, que se corrompe, sí, y eso, se vista de incorrupción, y esto mortal se vista de inmortalidad. Uh-huh. Y cuando esto corruptible se haya vestido de incorrupción y esto mortal se haya vestido de inmortalidad, entonces se cumplirá la palabra que está escrita. Se olvida es la muerte en victoria. ¿Dónde está muerte tu aguijón? ¿Dónde es sepulcro tu victoria? En Osea, ¿verdad? Capítulo 13, verso 14, dice, oh muerte, yo seré tu muerte. Es una profecía que, uh-huh, no se ha cumplido porque todavía hay muerte. Exacto. Pero un día la muerte dejará de ser. Y acá en Primera de Tesalonicenses, capítulo 4, verso 13 en adelante, dice, porque el Señor mismo, con voz de mando, con voz de arcángel y con trompeta de Dios, descenderá del cielo y los muertos en Cristo resucitarán primero. Luego nosotros, los que vivimos, los que hayamos quedado, seremos arrebatados, uh-huh, en aquella transformación que leía hace, uh-huh, ahora mismo, de Primera de Corintios, que esto mortal, uh-huh, se viste de inmortalidad. Dice, seremos arrebatados juntamente con ellos en las nubes para recibir al Señor en el aire. Uh-huh. O sea, nos vamos a ir volando.
0: Así es.
1: Porque la iglesia, Dios es sobrenatural. Uh-huh. La iglesia es el cuerpo de Cristo. Y Dios lo que va a hacer es sobrenatural. Exacto. A ver, esto, pues, si usted juzga esto con una mente limitada, carnal, ¿verdad? No, que hay personas en el Evangelio que son carnales, sí, que son limitados. Y muchos de ellos escriben libros. También tenemos problemas de que muchos pentecostales, sí, su conocimiento del Espíritu Santo se basa en los libros que escriben los que no creen en la obra del Espíritu Santo.
0: Me enfermo de eso el libro. Vamos para la pausa, pero me enfermo de eso, que si los cuatro pasos de no sé qué, las cuatro puertas de no sé qué, DH, y te hacen unas analogías, no, cuando todo está escrito en la palabra.
1: Y escriben de una persona que no conocen el Espíritu Santo.
0: Todo está escrito ya en la palabra. Pero tenemos que ir a la pausa de las 5:10. Mira, ingeniero, estamos en tiempo para que veas. Y regresamos en breve.

0: habla la licenciada Coralis Díaz San Pedro para dejarles saber que la albacea tiene las facultades que podrían llamarse secundarias o instrumentales, las cuales son necesarias para el ejercicio de las otorgadas por el testador o para su utilización normal. La jurisprudencia ha establecido que cuando los albaceas tienen la facultad para vender bienes inmuebles, no es necesaria la intervención de los herederos, siempre que sean voluntarios.
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4: Y seguimos aquí en De Frente con José Ángel López Martínez y el reverendo Nestalí Padilla Cruz. El reverendo, estamos hablando los pasos para el arrebatamiento.
5: Estaba leyendo el capítulo 4, verso 17, dice, luego nosotros los que vivimos, los que hayamos quedado, porque el apóstol Pablo lo esperaba en esos momentos, uno nunca sabe, él no lo sabía. Todavía hay gente por ahí que sabe, que saben más que Pablo. Pero dice, luego nosotros, los que vivimos, los que hayamos quedado, seremos arrebatados. Esto es al paso, ¿verdad? Esta es la misma palabra, la palabra que se usa en muchas instancias en la Biblia, que es que el Señor se lo lleva, ¿verdad? Sí,
4: muchas iglesias usan tomado, otros dicen paso, arrebatamiento, sí, otros dicen rapto.
5: Sí, Felipe, en el libro de los Hechos, luego de que le predica al etíope, dice que el Espíritu Santo dice al paso, ¿verdad? Se arrebató a Felipe y después dice que se lo llevó.
4: Bueno, también en el Antiguo Testamento hubo.
5: Sí, Elías.
4: Elías, el caso de Elías, que no existiera nunca esa tumba.
5: Sí. Entonces dice, los que hayamos quedado seremos arrebatados juntamente con ellos en las nubes para recibir al Señor en el aire. O sea, nos vamos volando. Y así estaremos siempre con el Señor. ¿Sabes? Ya desde ese momento en adelante somos uno, en Cristo somos uno. Ya ahí no va a haber problemas teológicos, ni
4: contiendas con nadie. Por el punto de salvación.
5: Lo que pasa es que muchos de los.
4: Yo me encantaría encontrarme muchos de los que son preteristas y amigos míos, que cuando nos encontremos en el reino de los cielos, yo les puedo decir: ¿te diste cuenta que por andar con la vida en lista en el Señor, cuando vino el momento del arrebatamiento, te pudiste salvar y no por lo que predicabas?
5: Sí, no,
4: yo entiendo que Dios le va a dar esa sorpresa a muchas personas que no le estoy diciendo que están en el infierno porque son preteristas, estoy diciendo porque predican eso, pero viven una vida de fe y santidad, y si llega el Señor en ese momento se pueden ir.
5: Lo que pasa es que el discurso ese de en contra del arrebatamiento es un discurso que lo provoca un deseo de quedarse aquí.
4: Exacto, deseo de riqueza terrenal.
5: Sí, un deseo de que no quieren que esté, aman este sistema. Y entonces, ¿verdad? Una de las cosas que establecen es que el reino es aquí, ¿sabes? Entonces el Señor Jesús dijo, mira, no hagan tesoro donde el lorín y la polilla corrompen.
4: Vivamos normal y tranquilos hasta Cristo, que llegue ese momento.
5: Entonces Cristo va a venir y ellos le van a
4: y no entregar, paranoico de cuándo es el día, porque eso va a pasar cuando menos te lo imaginas.
5: Y es un discurso arrogante de soberbia. O sea, vamos a dominar el mundo religiosamente, políticamente.
4: Eso va a ser el rol del anticristo, no el nuestro. Que va a dominar la política.
5: Pero mira el discurso. Cuando la iglesia domina el mundo políticamente, religiosamente, ¿verdad? Y económicamente, entonces Cristo va a venir y le vamos a entregar el reino a él. Ese Cristo que ellos dicen que va a venir,
4: de esa forma
5: va a venir.
4: Sí, pero no detrás es el que de él venimos nosotros.
5: No es ese Cristo. No es ese Cristo.
4: A ver, explíqueme bien eso.
5: Ese es el anticristo.
4: Ok. Bueno, bíblicamente ellos se van a presentar a los israelíes en el templo.
5: Y viene, y los musulmanes están anunciando un Cristo también que viene, ¿sabes? Sí. El falso profeta, el falso Mesías, ¿verdad? Y esa doctrina nace en el infierno.
4: Totalmente. Entonces, de acuerdo. Totalmente. Este,
5: cantan lo que nosotros cantamos.
4: Confunden a la gente.
5: Y lo otro que te decía es que ausencia, ellos tampoco creen en el bautismo, en el Espíritu
4: Santo.
5: Pero
4: entonces, no entiendo por qué uno de esos grupos preteristas se anunció este fin de semana que tenía Santa Cena. Cuando la misma palabra, cuando lees los textos para la Santa Cena del Señor, ¿qué te dice? Y seguir bebiendo y comiendo hasta que Él venga.
5: Pero entonces, dame una oportunidad de explicar bien esto. Mira, cuando estaba hablando del bautismo en el Espíritu Santo, cuando uno viene a Cristo y uno es sellado, ¿verdad? Y el Espíritu Santo entra a morar en nosotros, nos da unas capacidades sobrenaturales.
4: Exacto.
5: El bautismo en el Espíritu Santo es una ayuda que Dios nos da para que ese poder no nos dañe. Uh-huh. El bautismo en el Espíritu Santo es un recurso para la humildad. Es un recurso para morir todos los días. Que Jesús le dijo a los discípulos, si alguno quiere venir en pos de mí, niéguese a sí mismo, tome su cruz cada día y sígame. El bautismo en el Espíritu Santo es para ayudarnos a cumplir ese llamado. Antes del bautismo en el Espíritu Santo, cuando el Señor envió a los discípulos, ellos hicieron milagros. Uh-huh. Ellos dijeron, aún los demonios se nos sujetan. ¿Sabe? Elías resucitó muerto. Sí. Eliseo resucitó muerto. El bautismo en el Espíritu Santo no es para poder para hacer. Uh-huh. Es para poder para ser. Para que esa gracia que nosotros, esos dones, uh-huh. ¿verdad? Ese recurso, ese poder que uno recibe cuando uno recibe a Cristo, no le haga daño a uno. Es para poder cumplir con ese llamado que Pablo le hace a Timoteo, cuídate de ti mismo. Uh-huh. El bautismo en el Espíritu Santo es uno trabajar desde dentro de Dios las cosas sobrenaturales de Dios sin que se dañe uno, uh-huh. sin que se llene de orgullo, para trabajar con el orgullo, para trabajar con la envidia, para trabajar con los celos, ¿verdad? Entonces, estas personas que no creen en el bautismo en el Espíritu Santo viven víctimas de ellos mismos. Uh-huh. ¿Eh? Entonces, tienen unas capacidades naturales. Usan la Biblia es la palabra de Dios, ¿sí? Predican la Biblia y tienen un efecto, porque uh-huh. es palabra sobrenatural uh-huh. y muchos de ellos predican sana doctrina hasta que llegan a la relación con el Espíritu Santo.
4: Exacto.
5: Entonces, no predican relación con el Espíritu Santo, predican cosas que están en la Biblia, que se reciben bien, que hacen bien, ¿verdad? Que dan un norte y las personas comienzan a actuar uh-huh. más correctamente, pero no es relación.
4: Pues haciéndole honor al tema de que la secta, pudiéramos decir que están viviendo un espíritu de secta.
5: Bueno, lo que pasa es que ese es el camino hacia, cuando tú me estabas hablando uh-huh. de Mita, uh-huh. ¿ves? Mita. Ese fue la ruta.
4: Exacto.
5: Mita no, su ausencia, Mita se endiosó.
4: Exacto.
5: Y nosotros tenemos ese mal en nosotros, uh-huh. ¿verdad? Que es el orgullo,
4: ¿sí?
5: Que es el egoísmo que
4: sí,
5: se llama.
4: Sí,
5: ¿sabes?
4: Sí,
5: que,
4: sí, sí.
5: Entonces, uno puede trabajar eso desde dentro del Espíritu Santo, ¿ves? Desde ese bautismo que es sumergir. Dice, bautismo en el Espíritu Santo es sumergirte en el Espíritu Santo para que entonces trabaje desde ahí. Aún uno teniendo el bautismo en el Espíritu Santo falla.
4: Bueno, vamos a ir a una pausa, reverendo. Y luego de la pausa le voy a comentar cómo entiende la iglesia chilena del tema del bautismo para que usted me diga su opinión. Así que luego de esta pausa regresamos conmigo, con José Ángel López Martínez y el reverendo Neftalí Padilla Cruz.
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4: Y seguimos aquí en De Frente con José Ángel López Martínez y el reverendo Neftalí Padilla Cruz. Estábamos hablando, le quería comentar, hay una vertiente de la Iglesia Metodista, porque no puedo generalizar, en Chile, que ellos practican el bautismo de aguas, pero lo practican por aspersión. Quiere decir que el líder se moja la mano, te la pone en la cabeza y ora por ti. Y así detrás de esa persona vienen pasando otros que se convirtieron y que van a tomar el bautismo. Entonces, yo sí, ellos creen en el derramamiento del Espíritu Santo, lo hablan en otras lenguas, creen en todo eso. Pero no es sumergir. ¿Habría algún problema con eso?
5: Bueno, yo no... Después... O sea,
4: no, pero digo porque no van a nunca a bautizarse
5: para ser salvo, lo único que uno necesita es aceptar a Jesucristo como su Señor
4: y Salvador. Y esa parte cada cual sí la hizo.
5: Al que mojan o al que sumergen es porque ya es salvo.
4: Exacto.
5: ¿Verdad? A menos que no haya aceptado a Jesús, que lo bautizan. ¿Tú sabes?
4: Pero yo creo que eso sería bien
5: si
4: grave.
5: Si acepta, toda persona que acepta a Jesucristo como su Señor y Salvador es salvo. Uh-huh. A ver, porque quiero aclarar esto, que yo no estoy diciendo que para uno ser salvo necesita el bautismo en el Espíritu
4: Eso
5: Santo.
4: Eso lo hemos entendido.
5: Yo sí. Lo que quiero, lo que nosotros las asambleas de Dios hablamos es que para que tú seas un ministro,
4: necesitas bajo la llenura del Espíritu Santo.
5: Tener el bautismo en el Espíritu Santo, porque es quien te va a ayudar a ti contigo mismo. ¿Verdad? Porque si no estás expuesto a ti.
4: No, claro.
5: Entonces, por eso, ¿verdad?
4: Que dice la palabra que lo dejó como consolador.
5: Y con el bautismo del Espíritu Santo, Pablo le dice a Timoteo, Demas me ha abandonado. ¿Sabes? ¿Sabes? El bautismo en el Espíritu Santo no es una garantía de que tú eres perfecto y de que Exacto. eres infalible ni nada de eso, sino que tienes esa ayuda para ser ministro, ¿verdad? Para sí. cumplir con...
4: Y los laicos que se meten con Dios.
5: También, ¿no? Toda persona, después que tú tienes bautismo en el Espíritu Santo, tienes una ayuda, tienes un poder, ¿verdad? Para entender mejor la Biblia también.
4: Porque mucha gente que nos está escuchando, recordemos que hay un número grande, como hablaba con la gerencia, que son descarriados, otros que ya no han querido volver a la iglesia, pero otros son un número grande que no son creyentes del Evangelio. Y esa gente que nos está escuchando, es bien importante lo que usted dijo ahorita, que si en el momento que sea, habla con Jesús para su salvación, y aún no se ha bautizado en las aguas, no es impedimento si Cristo viene en ese momento para irse con el Señor.
5: No, pero ¿cómo se llama? Para uno irse con el Señor, uno lo que necesita es estar en Cristo.
4: Estar a cuentas con Dios.
5: Sí, estar en Cristo y, pues, claro, la Biblia tiene unos parámetros, ¿verdad? Hablando en Mateo 25, de las 10 vírgenes, dice, eran 10, 5 tenían, todas tenían aceite, pero una eran negligentes y otras eran prudentes, sí. ¿verdad? Y el aceite es tipo del Espíritu Santo. Las 10 tenían el Espíritu Santo, pero 5 no eran diligentes, no eran insensatas, dice de ella, y escaseando su aceite. Dice, ellos dijeron, nuestras lámparas se apagan. Si se apagan es porque estaban encendidas, ¿verdad? Y entonces, ¿cuál fue el resultado? Que cuando fueron a buscar aceite, llegó el esposo y 5 se fueron con él a las bodas y las otras 5 se quedaron fuera de las bodas. Millones se van a quedar fuera de las bodas. Millones.
4: Qué triste.
5: La Biblia habla en Apocalipsis de millones de personas que el anciano le muestra a Juan. Y cuando tienen esa conversación, que el anciano le pregunta a Juan quiénes son estos, ¿verdad?
4: Pero esto se refiere a los que vienen con ropas blancas.
5: En Apocalipsis capítulo 7, verso 9 dice, después de esto miré, está hablando Juan, y he aquí una gran multitud la cual nadie podía contar. Estos son millones de millones, sí. ¿sabes? De todas naciones y tribus y pueblos y lenguas, que algunos dicen que son israelitas, no, aquí es claro, ¿sabes? De todas naciones y tribus y pueblos y lenguas que estaban delante del trono y en la presencia del Cordero, vestidos de ropas blancas con palmas en las manos. Y clamaban a gran voz diciendo, la salvación pertenece a nuestro Dios que está sentado en el trono y al Cordero. Y todos los ángeles estaban en pie alrededor del trono y los ancianos y de los cuatro seres vivientes se postraron antes sobre sus rostros delante del trono y adoraron a Dios. Uh-huh. Esa es la dinámica en el cielo. Diciendo amén, la bendición, la gloria, la sabiduría, es una adoración constante, ¿verdad? Sí. Entonces, dice el verso 13, entonces uno de los ancianos habló diciéndome, estos que están vestidos de ropas blancas, ¿quiénes son y de dónde han venido? Yo le dije, Señor, tú lo sabes. Él me dijo, estos son los que han salido de la gran tribulación y han lavado sus ropas y las han emblanquecido en la sangre del Cordero. Más adelante, cuando dice, por eso están delante del trono de Dios y le sirven día y noche en su templo, y el que está sentado sobre el trono extenderá su tabernáculo sobre ellos. O sea, estos mueren en la gran tribulación y son ingresados al cuerpo, porque el tabernáculo es la iglesia. Sí. Son ingresados al cuerpo de Cristo. Uh-huh. Pero tú no tienes que morir en la gran tribulación. ¿Por qué estás en la gran tribulación? Porque no te fuiste en el arrebatamiento.
4: O sea que ahí reafirmamos que dentro del proceso de la gran tribulación puede haber salvación para muchas personas.
5: En la gran tribulación no. En la gran tribulación va a haber uno de los avivamientos más grandes de la historia. Para porque millones y millones y millones van a aceptar al Señor. Van a permanecer fieles y van a ser asesinados.
4: Estamos hablando
5: pero
4: que somos,
5: millones, porque aquí dice una multitud menos, que nadie podía contar.
4: Somos poco menos de, no llegamos todavía, estamos en 8 mil millones de seres humanos viviendo en este planeta ahora mismo. Han seguido aumentando las cifras. Pues, hace sentido totalmente, pues estamos hablando de una multitud gigantesca.
5: Sí, pero de la iglesia, cristianos, ¿verdad? Se estima que son 1.200.000, ¿verdad? Si el número que da el Señor Jesús siempre es, mira, habrán dos en el molino, uno será tomado y el otro será dejado. 10 vírgenes, 5 se quedaron, 5, ¿sabes? Está hablando de un 50%. Si el número es así, de 1.200.000, pues estamos hablando de 600.000 que se quedan. Uh-huh. 600, ¿verdad? 600 millones que se quedan. Son muchos, ¿verdad? Eso es, ¿sabes? Siendo conservador. Uh-huh. Entonces, pero
4: decía mi abuela, ¿por qué quedarnos aquí en la gran tribulación si podemos ser salvos y arrebatados?
5: Pero está ahí, es que se van a quedar.
4: Sí.
5: ¿Ves? Entonces hay gente que...
4: Podríamos decir que eso están predestinados a pasar por ese proceso.
5: No es que están predestinados, es que los cogen. La Biblia dice en el Salmo 37, creo que dice, ¿matará al mal o la maldad?
4: Perfecto.
5: O sea, no es que está predestinado, pero si tú sigues con tu
4: maldad, esta gente,
5: muchos de ellos, pues siguen sus disoluciones, ¿verdad? Uh-huh. Su postura, cada cual tendrá su motivación.
4: Así es.
5: Pero hablan mal del arrebatamiento de la iglesia, dicen que es un invento de los pentecostales. Mira, yo este libro, el primera de Tesalonicenses, se escribió en el año 55 de la era cristiana. Uh-huh. Entonces dicen que esto no lo inventamos nosotros en el 1916.
4: Así nos dicen.
5: Entonces es una mentira. Y si son historiadores, son doctores y saben tanto, pues saben que están mintiendo o son idiotas.
4: A veces meten la pata los que son muy eruditos.
5: La Biblia dice que Dios prende a los sabios en su sabiduría. Hay gente que, yo tenía un amigo que decía que para bruto no hay que estudiar. Entonces,
4: está bueno eso.
5: Sí, ¿sabes? Entonces, tú sabes, tanto nadar para morirte en la orilla. Tú estás muchos años estudiando, estás haciendo el doctorado y cada vez te pones más idiota. ¿Sabes? Porque esto está ahí, estás a acceso de ellos. Y si tú dices que eres doctor, se supone que tú entiendas esto, que mi abuela... Que no tenía segundo grado, que no sabía. Mi abuela no sabía leer ni escribir. Mi abuela lo único que podía leer era la Biblia. Yo vi eso de niño. Yo le leía las cartas a mi abuela. Imagínate. Pero yo no le leía la Biblia. Mi abuela podía leer la Biblia.
4: Bueno, nos tenemos que ir con... Ahora no de pausa, pero para honrar a unos que no pudieron participar hoy, vamos a continuar con este tema el viernes.
5: Amén.
4: porque hay unos pastores interesados en participar con nosotros. Así que eso le da variedad y también ángulos de vista para poder reafirmar nuestra fe, no a contender.
5: Es un privilegio poder haber estado con ustedes. Dios les bendiga, esperamos ser de bendición.
4: Así que será hasta mañana a las 4 de la tarde, donde quiera que se encuentre, con José Ángel López Martínez y los panelistas. Muchas gracias.

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1: Señores, buenas tardes, Puerto Rico. Buenas tardes, este archipiélago puertorriqueño. Estamos en WAC740. Como siempre, usted lo sabe, la mejor señal y la señal número uno de todo Puerto Rico. Esto es Sobre la Mesa con Frances López. Y usted sabe que cuando hablamos de noticias, hablamos de Sobre la Mesa con esta servidora, Frances López, para usted y para todo Puerto Rico. Usted sabe que la noticia que explota el país es la pelea interna entre Roberto Almodóvar, Francisco Domenech, Jennifer González y Tomás Rivera Chats. Ahorita voy a dar mi opinión sobre esto. Y quizás unos estarán de acuerdo y otros me criticarán. A mí, totalmente, cuando hablo de política y analizo política, me da fe de decir y de hablar 10 años que le sometí al Capitolio de Puerto Rico. Así que a mí nadie me hace comer ninguna guachatuga, ni nadie me hace comer ningún traqueteo, ni ningún engaño, ni los que antes vivían de la ubre, que ahora son los más santurrones y critican su propio partido, cuando por más de 30 años vivieron chupando esa ubre. Él, la mujer y los hijos. Y lo voy a seguir diciendo porque es una cosa tan descarada, que ahora tú critiques por lo cual toda tu vida viviste y te hartaste y te llenaste la barriga, tú y tu familia. Así que vamos a dar paso cuando tengamos en línea a nuestro primer invitado y hablar de unas cosas que estuvieron pasando este fin de semana. Y quiero conversar con él, si lo podemos obviamente conectar a través de línea telefónica, y que nos explique cómo estuvo esa actividad de totalmente el fin de semana, una actividad que aparente y alegadamente sumamente exitosa y que obviamente transporta el área económica, y podemos trabajar con este tipo de cositas. Hola, buenas tardes. Hola, buenas tardes.
2: Buenas tardes, Frances.
1: Sí, buenas tardes. Tenemos en línea telefónica al honorable alcalde de Cabo Rojo, Jorge Morales, y quiero hablar con él, como decía, de este fin de semana. ¿Cómo está, alcalde?
2: Estamos muy bien, gracias a Dios. Luego de un pequeño resfriado, pues estamos en pie. Y espero que usted esté bien de salud también, como hablamos anteriormente, y que papá Dios le dé siempre mucha salud.
1: Muchísimas gracias, alcalde. Espero que usted también esté mejor. Pero yo pienso que ese resfriado vino de ese estruendoso fin de semana, que fue escandaloso.
2: Sí, sí. Sí, mucho sol y mucho polvo del Sahara aquí en Cabo Rojo, como todo Puerto Rico. Y tal vez eso me afectó un poquito y me dio un poco de catarro. Pero aquí estamos, luego de un fin de semana, pues con mucho público visitándonos, Frances, de todas partes de Puerto Rico, inclusive. Tuve el privilegio de compartir con personas de otras partes del mundo, como Portugal, que pudimos hablar un poquito del equipo de fútbol. También pude saludar ecuatorianos y mexicanos, así que estuvo muy bonito, y colombianos también. O sea que de todas partes del mundo siempre llegan algunos por este litoral costero tan bonito, y pudimos disfrutar en la playa con buena música, artesanos, las bellezas de los municipios, entre otras cosas.
1: Alcalde, lo encuentro como medio, ¿cómo dice esta palabra que utiliza este señor? dicen que lo escucho como conservador en esta fiesta de fin de semana, que fue en grande, porque obviamente la dirigía la Compañía de Turismo de Puerto Rico, y me dicen que eso fue un escándalo. Lo escucho como conservador en decir que habían
2: un poquito cansado, Frances, pero sí, mira, pudimos ver, sabes que cuando comenzamos hace varios años con un poquito, ¿verdad?, de presión para que nos permitieran administrar parte del balneario, y uno de los planteamientos que le hacíamos al gobierno de Puerto Rico en aquel entonces, aparte del deterioro que tenía el balneario, que queríamos colaborar con eso, también para ver cómo podíamos despertar esa mini ciudad y el punto de eventos, que cuando nosotros éramos un poquito más jóvenes disfrutábamos eventos como Retorno a la Arena, los Megapalooza, las Olimplayas, etcétera, y era un punto durmiente, y gracias a Dios poco a poco hemos ido levantando el interés en este punto, que es un atractivo espectacular para eventos. Y te tengo que decir que la noche del sábado, teniendo en cuenta los cajos que entraron y los que siempre más o menos uno identifica que se parquean en las afueras, entiendo que en el punto clave del último show, que fue Joel y Randy, allí teníamos cerca de 20,000 personas, o sea que fue un reencuentro de las personas en un lugar histórico donde se celebraron grandes eventos en el pasado, así que muy contento. Y Frances, aprovecho tu programa para dar las gracias a todo ese público que allí asistió, que se comportaron de una manera extraordinaria, sin incidente alguno, y estamos muy felices de que la gente la haya pasado bien y se hayan comportado. Y por supuesto también gracias a la Compañía de Turismo del Gobierno por permitirnos tener esta actividad aquí.
1: ¿Por qué se dice, alcalde, que este evento se hacía en Ponce? ¿Es la primera vez que entonces se hace en Cabo Rojo?
2: Pues mira, este evento de la Feria de Turismo se ha celebrado durante 7 años. Yo entiendo, ¿verdad? No tengo claro los 7 años donde se ha celebrado. El último sí sé que se celebró en el pueblo de Bayamón. Y esta es la primera vez que se celebra en el área oeste. Y la gente está tan contenta que están pidiendo que en próximos años se pueda volver a celebrar de lo bien que quedó. Y nada, muy, muy, muy contento, ¿verdad? No solamente por la gente que disfrutó, sino por el sector económico, son nuestros comerciantes, claro, que pudieron tener un dinero adicional a lo que iban a tener si no hubiera ocurrido este evento, incluyendo hospederías, garajes, tiendas, chinchorros. Estuvo muy bueno, y no solamente Cabo Rojo se puede beneficiar, sino la gente que viene bajando de todo Puerto Rico, pues en la ruta también paran y consumen en negocios de los pueblos aledaños, así que muy contento también por estas personas que pudieron tener un dinerito adicional para poder ponerse al día las cositas que tal vez tenían atrasadas, y que tengan un dinerito adicional en sus familias para poder reinvertir en la economía.
1: Yo entiendo que, de hecho, usted, como de conocimiento y de Puerto Rico, mi pueblo siempre, yo soy nacida y criada aquí en Bayamón, pero sí sé que se había hecho en Bayamón, pero estoy de acuerdo en esto que usted ha dicho, en que posiblemente con una actividad como esta, a esa magnitud, son actividades que se deben hacer en la costa, en pueblos que tengan playa, para que haya una diversidad de hoteles, de turismo, de playa, piscina, este tipo de gusto que le da la gente, porque no me equivoqué cuando le dije que habían cientos de miles de personas, porque meter 20,000 personas son un montón de gente en esas actividades.
2: Eso fue en el momento del concierto, pero durante el día estoy seguro que si sumamos todos los que entraron y salieron, fue mucho más de eso. Así que el punto que queríamos levantar turístico de un terreno tan bello al lado de la playa, porque tú puedes ver el concierto y puedes estar dentro del mar, que se veía la tarima, pues fue impresionante, Frances, muy bonito. Y espero, ¿verdad?, que en eventos futuros, este fin de semana tenemos el evento Boquerón Beach Fest, que colabora con nosotros la cervecera de Puerto Rico, uh-huh, y los distribuidores de Coca-Cola. Vamos a tener el Boquerón Beach Fest, que es el segundo, y vamos a tener, aparte de la gastronomía, eventos deportivos un poco más amplios que el de turismo. Tenemos baloncesto, balompié, levantamiento de pesas, un maratoncito pequeño, corriendo mitad carretera y el resto por la arena, de un 3K, entre otras cositas. Y buenos artistas vamos a tener, a la diva de Puerto Rico, a Ernita Nazario, cantando el domingo. Y para los amantes del deporte, pues que tenemos la Mundial de FIFA 2026, se va a estar transmitiendo en una pantalla gigante para que todos puedan ver esa gran final.
1: Acuérdese, alcalde, que usted es de Cabo Rojo y en Puerto Rico todo el país da lo que sea, porque usted sabe que allí se hace la parada de la comunidad LGBT y no solamente allí.
2: Este año estuvo bien llena, Francia, bien llena.
1: Por eso le digo, no solamente allí se mete gente de la comunidad LGBT, allí se mete yo creo que la mitad de Puerto Rico, porque el atractivo de Boquerón, del Tablado, de esa área de mar, que la gente lo que busca es ese atractivo, porque yo escuchaba hablando de la Secretaría de Turismo, no, que el deporte, que aquello, que las orquestas. Sí, la orquesta es un atractivo y aquello, y la comida, este tipo de cosas. Pero la gente lo que busca es vacilar, meterse en la playa y ver el revolú y estar en ese holgorio todo el día, en ese compartir familiar, amistades, aquello y lo otro. Y está de más decirle que el paseo Tablado de Boquerón es una cosa extraordinariamente conocida por todos los puertorriqueños. Y cada vez que se menciona algo que es en el poblado de Boquerón, se explota. Esa es la realidad. Así que yo...
2: Sí, la parte del poblado de Boquerón, pues es una parte, entiendo yo, que única en el mundo, porque es un pobladito pequeño, con mucho negocio, donde puedes comer, ¿verdad?, cualquier tipo de comida y tomarte tu refresquito, tu cervecita, y lo rodea el mar. O sea que es un sitio único en el mundo, muy bonito, y hemos tenido eventos este año multitudinarios. Ya mencionaste la parada Orgullo Boquerón, que entiendo que rompieron un récord de asistencia. Uh-huh. Y semanas después se hizo un evento deportivo que pues son los 5K y los 10K, que están de moda en Puerto Rico, y participaron en el evento de 5K 1.800 corredores y en el 10K 1.300, que también fue otro evento bien grande donde pudimos... ¿verdad? Llenar las hospederías, y ahora terminamos con estos dos eventos grandes, alcalde, esperanzados, alcalde, que puedan haber algunos otros.
1: Alcalde, esos 5K y 10K, correcto, así fue que usted dijo, ¿verdad? Un 10K y un correcto. 5K. Esos K, ¿eran del municipio, de compañías privadas?
2: No, eso lo hacen un grupo de jóvenes atletas caborrojeños. Tuvieron casi 6 meses dándole promoción. El evento se llama Boquerón. El gobierno le da su auspicio y los ayudamos, ¿verdad? Debido a la gran economía que nos levantan. Y es un evento, no, uno puede mencionar un 5K, un 10K que van a competir. Y sí, tal vez hay 20 o 30 que van a competir por el primer lugar, pero los restantes 1,000 y pico largos lo que vienen es a yoguear, a divertirse. Algunos caminan y luego del evento pues se quedan en el poblado de Boquerón pasándola bien. O sea que son eventos que hay que estar, ¿verdad?, fomentándolos por la ciudadanía. Disfrutan, hacen ejercicio y a la misma vez aportan a la economía local.
1: ¿Y los dos, el 10K y el 5K, fue el mismo día?
2: El sábado el pequeño, que es el 5K, y el 10K fue el domingo.
1: Ok, o sea que fue un fin de semana como de fiesta.
2: Sí, de fiesta, y llena las hotelerías y los negocios hacen su agosto. Y verla esperanzados en el balneario de Boquerón, desde que levantamos esta área turística, tuvimos el jamborí de los scouts, que hubieron cerca de 1,500 casetas, o sea, acampando los niños escuchas. También allí se celebró recientemente, por el tercer año consecutivo, la convención de Volky. Cuando tú entrabas al balneario, de punta a punta estaba lleno de los Volky, de la Westfalia y de todo ese tipo de carro, ¿verdad?, marca Volkswagen. Y esperamos, ¿verdad?, que sigan utilizándolo. Eso está para el disfrute de todos. Y eso es lo que queremos, que la gente venga a disfrutar. Cabo Rojo es bello y tenemos muchos pueblos en Puerto Rico. Cada pueblo tiene sus bellezas y sus atractivos. Y sé que todos, ¿verdad?, tratan de vender su pueblo por el beneficio de la salud. La salud mental, cuando tú te diviertes, te alivias de los estrés. Y a la misma vez, todos los pueblos con estos eventos y actividades, al promocionar las bellezas de sus pueblos, pues generan economía.
1: Alcalde, hubo Lo vi y me comentaron, pero también vi unos visuales que se presentaron acá, ¿verdad? A través de los medios noticiosos. Hubo algo que pasó con una tortuguita. ¿Sabes qué fue lo que pasó?
2: Sí, sí, mira, fue una tortuga que encontraron por el área de Punta Águila, que eso es cerca del sector donde la gente se baña en el combate, donde los vigilantes de recursos encontraron una tortuga lastimada y resultó que fue una mordida de tiburón. Esta fue movida a Boquerón y de allí salieron para Bayamón. Personal la atendió, le dieron los primeros auxilios, pero lamentablemente fue llevada al centro, no tengo el nombre claro cómo es, pero es donde tratan a los manatí. Llevaron la tortuga allí y lamentablemente, ¿verdad? Pues murió.
1: Ay, bendito.
2: Una mordida de tiburón, Francis.
1: Alcalde, no se me vaya. Voy a identificar la emisora y vengo inmediatamente con usted. No se me retiren. Estamos en Sobre la Mesa con Francis López a través de WIAC740. Voy a la pausa. Vengo inmediatamente. Hoy converso con el honorable alcalde de Cabo Rojo, Jorge Morales. No se vaya.
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3: Saludos amigos Radio Escuchas de WIAC 740 AM. A continuación las noticias más relevantes para esta hora, hoy martes 14 de julio de 2026. El presidente de la Comisión de Transportación e Infraestructura de la Cámara de Representantes, José Cheito Hernández, radicó un proyecto de ley para requerir a la Autoridad de Acueductos y Alcantarillados inspeccionar en un máximo de 24 horas las averías que interrumpan el servicio e inicie las reparaciones no más tarde de 48 horas. La medida propone un crédito automático del 20% del cargo base mensual por interrupciones atribuibles a la AAA que excedan las 24 horas consecutivas. Mientras residentes de San Juan Alto, agrupados bajo Exigimos Agua, denunciaron que continúan sin servicio y aseguraron que más de 20.000 clientes están afectados, cifra que no ha sido confirmada oficialmente por la corporación pública. El grupo reclamó la apertura de la válvula ROTC2 al sostener que aumentaría la presión para llevar agua al sector. Por otra parte, varios alcaldes nuevo progresistas que hablaron bajo condición de anonimato con El Nuevo Día expresaron preocupación por el efecto que la gestión de la gobernadora Jennifer González pueda tener sobre una posible candidatura a la reelección. Algunos indicaron que entre alcaldes se ha discutido la posibilidad de pedirle a la gobernadora que desista de aspirar nuevamente, aunque personas cercanas a ella rechazaron ese escenario. En cuanto al tiempo, se espera una tarde brumosa y calurosa por la presencia de concentraciones moderadas de polvo del Sahara, con cielo parcialmente soleado. La temperatura máxima alcanzará alrededor de 89 grados Fahrenheit y la mínima esta noche será de 79 grados. Permanece vigente una advertencia de calor hasta las 5 de la tarde. Además, continúa riesgo moderado de corrientes marinas en varias playas, por lo que se exhorta a los bañistas a extremar precauciones. Esto ha sido todo por el momento. 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
1: Estamos de regreso en Sobre la Mesa con Frances López a través de WIAC740. Estoy conversando con el honorable alcalde de Cabo Rojo, Jorge Morales, y tocábamos el tema, ¿verdad? El punto de la tortuguita, que como nos informa el alcalde, pues obviamente se trató de, ¿verdad?, darle los primeros auxilios de este tipo de cosas, pero parece que no resistió, y me imagino que no resistió, porque una mordida de un tiburón es fuerte. Triste, porque obviamente pues se reseñó esa noticia, pero habían dicho que había un barco, que le había dado un cantazo y qué sé yo qué. Y me notaba raro porque escuché a la periodista cuando decía que había sido una especie como, no se veía como de un objeto, o sea, como algo que le hubiera dado, sino parecía como una mordida. Entonces usted nos confirma que fue un tiburón.
2: Correcto, sí, fue una tortuga verde, y es importante mencionar que la importancia de estas tortugas que están en peligro de extinción. Todo tipo de tortuga en el mar está en peligro de extinción, y en este caso fue la tortuga verde. Sí, pues sé que hicieron los esfuerzos. Conozco una de las personas que le dio primeros auxilios, que lleva muchos años trabajando con el gobierno federal en estos asuntos, así que en esta ocasión pues no pudimos rescatarla, pero se hizo el intento.
1: Lo voy a felicitar por esa actividad por el fin de semana, y que como esa vengan muchas más. Pero obviamente las preguntas que son, no se pueden dejar pasar las preguntas, porque obviamente, independientemente de que usted es un alcalde, un primer ejecutivo municipal, usted es político y presenta o representa un partido político, y estos temas, como hablamos con todos los alcaldes, ¿verdad? Hablo con usted también de esto. Alcalde, ¿cómo usted ve la institución? No le estoy hablando a los políticos, ¿cómo usted ve la institución?
2: Pues mira, en estos momentos, pues todos lo ven, ¿verdad? En los diferentes foros noticiosos, incluyendo el tuyo, pues hay una serie de controversias en la institución. Nosotros, ¿verdad?, como pertenecientes a esta institución, pues deseamos, ¿verdad?, que todas estas cosas puedan mejorar, pero sí, no es secreto a voces que hay controversias que están siendo atendidas por los medios noticiosos. Nosotros siempre pues damos una ojeada a lo que está pasando, leemos y pues para saber, cuando personas como usted nos vengan a hacer las preguntas, pues poder dar nuestra opinión.
1: Alcalde, esta misma mañana, de hecho, está reseñado en la pauta del día, que fue noticia, que hoy nos levantamos con la noticia de que estos cuatro alcaldes anónimos dieron unas expresiones públicas como que sería desastroso, sería ilegible que la señora gobernadora se postule otra vez para una reelección. Estos cuatro alcaldes dicen que son alcaldes pues que tienen poder, ¿verdad?, que son alcaldes genuinos del Partido Nuevo Progresista, y que entienden que ya no sería elegible para el 2028. Le pregunto, ¿cómo usted lo ve?
2: Pues mira, nosotros los alcaldes nos reunimos en muchas ocasiones sobre este tema, no he dialogado con ellos, y por supuesto que sí, que lo voy a hacer, y me gustaría hacerlo pronto, ¿verdad?, para ver quiénes fueron los alcaldes. Eso, ¿verdad?, ellos me van a decir, va a quedar, si ellos quieren anonimato, va a ser anonimato, y escucharemos, ¿verdad?, los planteamientos que tienen que decir, y nosotros expresaremos los nuestros. Esa reunión conmigo no se ha dado, no conozco quiénes son, ni qué fue lo que hablaron, pero en algún momento, pues sí, nos reuniremos, los alcaldes somos muy unidos, y como te he dicho siempre, nos vamos a reunir los del Partido Nuevo Progresista. Estos temas son políticos, no los discutimos con los del Partido Popular, pero los del Partido Popular también con nosotros tenemos conversaciones y colaboramos mucho los unos con los otros, como debe ser. Y también le doy las gracias a ellos, que varios de ellos, como el alcalde de Mayagüez, colaboró conmigo en las festividades de este fin de semana, con equipo, torres, cámaras de seguridad, cámaras de luz, inclusive nos pudieron prestar vigilancia policíaca durante todo el evento.
1: La pregunta, obviamente, de los 64 mil chavitos, y uh-huh. usted es parte del, y usted es parte de, del Partido Nuevo Progresista, ¿qué opinión le merece esta situación en específica de este señor Francisco Domínguez, secretario de la Gobernación?
2: Pues mira, es una controversia que prácticamente todos los días está en los medios noticiosos, tanto radiales como televisivos. Eso no, nadie puede tapar el cielo con la mano. Nosotros, ¿verdad? Lo que
1: alcalde,
2: esperamos es...
1: Alcalde, ¿usted lo conoce?
2: Bueno, lo conozco. He estado en reuniones con los alcaldes en su oficina. No te digo que muchas veces, en dos ocasiones. Y pues durante la campaña política, pues tal vez pude participar en actividades donde él estuvo, ¿verdad? Cuando dirigía la campaña a la gobernadora.
1: Sí, pero que no... O sea, fuera de eso, no hay una cosa como usted diga, sí, yo conozco a Francisco Domínguez de hace 15 años y hemos compartido y sé quién es y hemos comido, hemos salido a cenar o aquello y lo otro. O sea, usted compartió con él en la política, en las campañas y ese
2: sí,
1: tipo de cosas.
2: Como en la campaña, sí. No puedo decir, ¿verdad?, que soy íntimo amigo de él y que he comido con él, como tú dices, ajá, y que he cenado y eso. Pero sí, lo conozco de los quehaceres políticos cuando dirigió la campaña de la gobernadora. Y en ocasiones que hemos, la Federación de Alcaldes ha podido estar reunido con él en su oficina, en dos ocasiones, pues sí, él nos ha atendido y hemos podido dialogar, ¿verdad?, sobre las peticiones que teníamos en el momento.
1: Por eso, que ha sido reuniones de grupo. Son reuniones de grupo de alcaldes y hablamos y cada cual para su pueblo y ahí quedó. O sea, no ha habido cuando... Porque le hago la pregunta, ¿qué opinión le merece usted, Francisco Domínguez? Pues quizás le puedo entender la contestación, porque no es una cosa que digo, no, yo lo conozco, he compartido con él, sé quién es, todo ese tipo de cosas, porque veo muchos alcaldes a ritmo suyo que lo he entrevistado y están un poco como usted, en como perdidos, porque pues lo conocen de la campaña, pero que no han compartido con Francisco Domínguez, de que es mi pana, es mi amigo, lo conozco, hemos hecho política juntos hace años y todo este tipo de cosas. Entonces, ahí hay como una contrariedad que es como no como una guerra. Por eso le pregunté por la institución, porque no veo la guerra como la institución, veo la guerra como en un grupito. O sea, es un grupito de esa guerra.
2: Sí, te digo la verdad. O sea, si fuéramos íntimos amigos, aunque tuviera alguna controversia mediática o legal, pues te diría, mi amigo íntimo, pero pues sí, he tratado con él cosas de trabajo y en actividades políticas cuando presidió la campaña de la gobernadora. Sé que él goza de la confianza de la gobernadora, entiendo las cosas que él plantea cuando lo entrevistan. Estoy claro, ¿verdad? Pues estoy inmerso en el gobierno y tengo que estar al día con todo eso. Y también comprendo las controversias políticas y legales, los cuales están dándose día a día en los foros noticiosos de radio y televisión.
1: He compartido con alcaldes entrevistas que me han dicho, presidente, soy honesto. Y honesta porque he tenido dos alcaldesas. Dice, yo... Si he compartido con él 5 veces que hemos estado en una reunión de alcalde, es mucho. O sea, es mucho decir. Pero entonces, pues, la prensa trata de abarcar, pero también tienes que preguntar qué relación ha tenido ese alcalde, sea popular o sea PNP, con él, porque no lo puedes, no, entiendo yo que no sirve atacarlo si ellos no lo conocen. Y parece que Francisco Domínguez, según yo puedo... especular, no ha sido una persona que es como que esto de estar haciendo amistades con todo el mundo o con todos los alcaldes o estar metido con todos los alcaldes, es como una persona que se ha concentrado a hacer el trabajo de la Secretaría de la Gobernación y se ha quedado ahí en Fortaleza y como que no es muy muy muy vocal con los otros alcaldes, y es lo que he recogido de diferentes alcaldes, sean rojos o azules. Por eso...
2: Sí, recuerda, Frances, que todos los alcaldes de los dos partidos que, ¿verdad?, al momento hay, siempre, ¿verdad?, cuando tenemos necesidades, pues tal vez para pedir a alguna persona que nos pueda ayudar en un caso, pues llamamos a la oficina de la Secretaría de la Gobernación. Allí hay personal que atiende tanto a alcaldes populares como PNP, nos atiende muy bien y siempre, ¿verdad?, recibimos respuestas. Pero contestó la pregunta, pues, realmente con Domínguez, como te expliqué. una relaciones de trabajo y en el momento político, pues compartiendo en los momentos, ¿verdad? Que ellos estaban allí presentes todos.
1: ¿Le afecta todo esto? ¿Le afecta al partido, alcalde?
2: Entiendo que sí, toda controversia afecta al partido. No solamente esa controversia, puede ser cualquier controversia. Y a nosotros como personas también nos afecta un poco, ¿verdad? Nosotros quisiéramos, los del Partido Nuevo Progresista, los del Partido Popular, quisiéramos, ¿verdad?, que todo fluyera de manera nítida todo el tiempo. Y cuando estas cosas ocurren, no solamente nos afecta al partido, nosotros nos afectamos un poco y estamos, ¿verdad? La petición, la esperanza de nosotros es que estas cositas se puedan aclarar para que el gobierno siga fluyendo. Como a veces tal vez hemos hablado, puede haber un proceso de una obra bien bonita que se realiza de parte del gobierno, X, Y o Z, cualquiera de ellas, y tal vez estas situaciones pues desvían la atención de ese buen momento, y son cosas así. La contestación sí, nos afecta al partido, nos afecta a nosotros, claro que sí.
1: La entrada de este señor a trabajar en el comité de la gobernadora Abel Nazario, ¿usted cree que le afecta a la gobernadora?
2: Bueno, mira, Abel lo conozco, fue alcalde y fue senador. No tengo muy claro, aparte de lo que él dice en la prensa, a nosotros en ninguna actividad de gobierno nos los han presentado, perdón, en alguna actividad de política nos los han presentado como enlace político X, Y o Z. En algún momento pues preguntaré, no lo he hecho, en algún momento preguntaré, pero entiendo, ¿verdad?, que tanto Abel como todas las personas que colaboren en una campaña política pues tienen que tener mucha precaución con las cosas que realizan. Ustedes los medios hacen una tarea de fiscalización que es necesaria y van a estar pendientes a todas esas cosas. Y yo lo que le pido, tanto a Abel como cualquier persona, incluyendo en el pueblo de Cabo Rojo, que sean cuidadosos porque la fiscalización cada día es más fuerte y llegó para quedarse. Y estamos conscientes de eso. La presión que pone la fiscalización no es mala, por el contrario, es buena, porque te obliga y te esfuerza a estar más ready con las leyes, leer un poco más. Cuando señalan en una auditoría alguna falla administrativa de un municipio, pues uno la lee para tratar de no cometer el error, etcétera. Y sí, estamos claros que la fiscalización llegó para quedarse y tenemos que saber que lo hacen por el bien de Puerto Rico.
1: Alcalde, siempre un placer conversar con usted y llevar los temas que le importan al pueblo puertorriqueño y desde una perspectiva que las expresiones sean claras, transparentes, cristalinas y que podamos entender que tanto el pueblo de Cabo Rojo como los demás constituyentes del país escuchen a un alcalde que nos habla quizás con esta claridad o esta transparencia que queremos hablar. Se me quedó un poquito tocarle el tema, ver cómo iba la cosa de esencia, pero lo voy a tocar con usted más adelante. Así que siempre agradecido.
2: Mucho gusto, Frances.
1: Alcalde, siempre agradecido.
2: Gracias, Frances.
1: Por siempre estar.
2: Mucha salud para usted.
1: Muchas gracias.
2: Siempre aquí a las órdenes y trataremos siempre, ¿verdad?, de trabajar por los
1: alcalde,
2: más necesitados.
1: Alcalde, no me diga acá siempre a las órdenes porque nunca me ha llevado a Cabo Rojo. Nunca he estado allí. Me he comido un regaladito con usted.
2: Tiene que venir. Está invitada.
1: Muchas gracias, alcalde.
2: Cuando guste.
1: Honorable
2: un abrazo
1: alcalde,
2: fuerte a todos allá y a usted.
1: Igualmente, honorable alcalde de Cabo Rojo, Jorge Morales. Voy a la pausa, vengo inmediatamente. Esto es Sobre la Mesa con Frances López a través de WAC 740.

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1: Señores, que si usted supiera lo que pasa aquí detrás de la pausa, Dios mío, es una cosa que Jay Torres es una cosa bien fuerte. Pero pues, ¿qué les puedo decir? Señores, estamos de regreso en Sobre la Mesa con Francis López y ahora vamos a hablar de algo que es importantísimo. Y hablamos de San Juan y hablamos de cosas que afectan y que llevan un año ya en esto y hace un mes que están dando cara y lleva un año. Entonces yo le pregunto a la gente de San Juan, 11 meses atrás, ¿dónde estaba la administración? Hace un mes que están dando voz. Hace un mes que se está hablando del tema. Sí, buenas tardes.
2: Saludos, buenas tardes.
1: Sí, buenas tardes. Hace un mes se está hablando de esto. Pero hace 11 meses...
2: Francis, ¿cómo está, Francis? Saludos al público.
1: Voy inmediatamente contigo. Estoy haciendo la introducción de tu tema.
2: Disculpa.
1: Hace 11 meses atrás que no se hablaba nada. Hace un mes se empezó a boconear, se empezó a repartir agua, se empezaron a llevar demandas y todo en contra de la autoridad. Hace un mes y pico. Y los 11 meses antes... ¿Dónde estaba la administración municipal de San Juan? Es lo que yo me pregunto desde que yo estoy en Centro Médico. Yo estoy escuchando el agua. Yo no escuchaba al alcalde de San Juan hablando. En mayo, a finales de mayo, escucho que sale el alcalde hablando que va a repartir agua, que va a repartir oasis, que están llevando cajas de agua. Pero 11 meses antes, ¿dónde estaba el alcalde? Si aquí hay gente que ha dicho, eso está en el 2, en el 4, en el 11, las emisoras, los periódicos, llevan 11 meses, un año hablando de la falta de agua en San Juan. ¿Y dónde estaba la administración municipal? Entonces, eso es lo que a mí me cuestiona. Tengo en línea telefónica al líder comunitario de Villa Palmera, Jailan Manuel Rosario, con nosotros a través de línea telefónica. Buenas tardes.
2: Saludos, Francis, saludos y gracias por la oportunidad, gracias y saludos a todos los teleoyentes y eso, radioyentes.
1: Pregunto, 11 meses atrás, ¿dónde estaba el alcalde de San Juan? Que se viene hablando de que el agua, pero yo no escuchaba al alcalde.
2: Es que él lleva, mira, Francis, desde el 11 de enero del 2021, que adquirió el poder, estoy yo haciendo las gestiones, fui el primero en solicitarle, ya sea una reunión, un diálogo directo, una llamada telefónica con él para poder plantear las situaciones en Villa Palmera, porque lamentablemente nuestra comunidad, Frances, es una comunidad que administración tras administración no las tiene en el olvido, y entonces quizás el que no me conozca, me vea a lo lejos, dirá, este es un problemático. No, es que no tienen olvido de hace tiempo. ¿Qué pasa? Otras administraciones han sido un poquito más flexibles. Pero este Miguel Romero, tú sabes, es un carelata de la principio. Entonces, él lo que quiere es excluirme. Él quiere, si fuera por mí, él me mandaba a mudar, me expropiaba para sacarme de la comunidad, para que ya yo no fuera líder ni nada y tuviera que ver con nada, para entonces él hacer y deshacer aquí a Villa y Castilla. Yo no tengo problema en que él quiera venir aquí a ayudar a la gente de mi comunidad, y así lo he hecho. Inclusive he hablado con compañeros, amigos, líderes comunitarios que tienen organizaciones y eso, y le digo, mira, sabes que cualquier cosa me llama, eso, y yo me llama y todo, pero no me voy a pasar contigo delante de este, porque entonces la coge contigo y te penaliza, y entonces no te quiere renovar los permisos, y entonces no te quiere dar asignaciones, tú sabes, porque todo es un bochinche como de gente chismosa, y eso, y así es que lamentablemente tenemos un chismoso, una persona ignorante que no tiene la capacidad humana para bregar y comportarse como un hombre, y menos como un alcalde. Él es alcalde ausente aquí en la capital.
1: ¿Cómo ustedes están trabajando con el proceso del agua?
2: Mira, Frances, aquí el primer oasis, qué bien lo que les voy a decir, el primer oasis que vino a estacionarse, a servirle al público en general y a repartir agua en botellas, esto y lo otro, trajo este servidor para la gloria de Dios hace 3 semanas atrás. Después de una lucha campal prácticamente, lo digo de forma subliminal porque soy una persona de paz, pero me refiero a las denuncias, haciendo las denuncias por las redes sociales, llamando al municipio, esto y lo otro. Mira, y no acaban de traer la eso porque Miguel Romero tiene una cosa en contra mía, que él no quiere, él quiere cortarme las alas por todos lados para que yo quede mal con la gente y yo termine retirándome. Francis, yo voy para casi 40 años en esta gestión comunitaria y es algo que me sale libre y voluntariamente del corazón. A mí nadie me está pagando, ni yo me estoy beneficiando ni por arriba ni por debajo de la mesa. Pues él le molesta eso. Entonces, pues, ¿qué sucede? Hice la gestión, después de tocar con él, le toqué la puerta a la senadora Nixa Morán, a la cual pues le agradezco que en ese momento por lo menos me respondió, y el gobierno central, y me trajeron un oasis de agua potable, el agua que por lo menos la menos mala o la poco menos buena.
1: Sí, la menos mala.
2: Pero sí, pero por lo menos esos camiones de acueducto son camiones que se hicieron para eso, no esos camiones del municipio que sabrá de dónde salieron y eso. Entonces, pues gracias a Dios me trajeron ese camión de acueducto con otro camión en el departamento de la familia también a través del gobierno central con paquetes de agua. Y mira, y la comunidad de Villa Palmera se benefició, Changay, Palayita, los líderes, todos se unieron y apoyaron. Y mientras estamos aquí, yo estoy haciendo la convocatoria porque me dediqué a darle seguimiento al teléfono para seguir jalando gente para que supieran que estamos allí. Ahí aparece el envidioso, chismoso, porque es como un niño, Miguel Romero, en representación de un camión cisterna, y nos pasa por el lado. Ni siquiera Dios, mira, vete allí, habla con Jaila o háblate con cualquiera de los otros líderes comunitarios para ver dónde te puedes estacionar para que te unas a eso. Pues no, lo que hicieron fue pasaron por ahí y empezaron a dar vueltas por la comunidad como lo loco, al garete, sin rumbo fijo y sin nada por el estilo. En resumidas cuentas, al día siguiente llegaron y se estacionan al lado de la cancha de Changay, allá en una boca del lobo, sin avisarme y sin nada. Y la cuestión es que nadie venía y casi a las 7 y pico de la noche me manda a decir Luis Flores Alomar a través de otra persona, mira, dile a este que para que convoque gente. Mira, Francis, ahora yo no voy a convocar a nadie, que coja un mal golpe en esa boca del lobo y de ahora para ahora y sin saber qué tiempo van a estar esa gente. En resumidas cuentas, al día siguiente quedamos en que me iba a traer un oasis. Me llama el señor O'Neill, el chofer del camión, Francis, me cogieron de tonto. Fue una mentira para que yo quedara mal ante la gente, Francis, porque yo puedo mañana puedo estar pelado sin un peso en el bolsillo, pero sigo teniendo mi palabra. Ellos quieren mirar mi palabra. Me hicieron convocar a la gente, los viejitos con su

para bien o para mal, y no tenía tanto tiempo para seguir fiscalizando eso, pero que me iba a tomar tiempo para fiscalizar, y entonces ahí pego yo a fiscalizar las propiedades y a fiscalizar las propiedades, y ya yo había identificado unas propiedades que estaban sin registrar y otras que recientemente, hacía unos días, le habían puesto el John Doe San Juan. La seguimos monitoreando. Cuando este fin de semana, Frances, vino el que nos dejaron sin agua de corrido, más de 48 horas de corrido, que eso no había pasado, y encima se lleva la luz. Yo dije, Dios mío, ¿qué es lo que está pasando en un país, territorio estadounidense? Cuando me puse a pensar, me vino a la mente los huracanes Irma y María y toda la vagabundería que hizo Ricardo Rosselló y todos los políticos bajo la mesa, en la emergencia, mientras la gente sufriendo y yo haciendo su poca vergüenza, que después terminaron la muerte de muchas personas. Y me imaginé un panorama parecido, y algo en la mente me vino, porque yo entiendo que Dios me habla. Cuando uno se porta bien, Dios le habla y le pone las cosas en la mente. Chequéate y fiscalízate el catastro digital nuevamente. Cuando chequeo el catastro digital, que me da con verificar la casa que estaba, una de las propiedades que estaba sin registrar del área cerca, aparece un nombre, vamos a editar el apellido porque quiero dar el margen de duda, aunque es un texto público que se puede hacer, pero no se sabe si esa persona está fallecida y fue que se robaron ese nombre, o es una persona enferma mental, una persona incapacitada, y eso, tú sabes, no podemos pensar que todo es malo, pues por eso voy a obviar los apellidos, es como si fuera fulano de tal, Jesús M. Entonces, pues yo veo ese Jesús M en ese nombre de esa casa, ¿cómo va a ser? Chequeé otra que tampoco estaba registrada, Jesús M. Chequeé otra, Jesús M. Chequeé otra, Jesús M. Jesús M. Y yo, ¿qué es esto? Cuando yo, espérate, déjame resetearme, déjame coger algo de gobierno o algo así, para ver si es que este celular está mal o algo así. Y me da con tocar la escuela, doctor Julio J. Ena, que queda aquí en el sector Changay en Villa Palmera. Frances, cuando lo toco con el catastro digital, Jesús M. Y yo, esto no puede ser cierto. Y me tiro para el Parque Barbosa, allí en la playa del último trolley, Jesús M. Toco el cementerio de Villa Palmera, Jesús M. Toco la escuela Caimari, Jesús M. La Boada, Jesús M. La Federico Asenjo, Jesús M. El centro municipal que está ahí, Jesús M. Al frente del Parque Barbero, del Parque de Bomba, aquí en Villa Palmera, que hay un centro ahí, Jesús M. Jesús M. Jesús M. Propiedades en Ocean Park, Jesús M. Lo que era el parque ecuestre, que esos son unos terrenos hermosos que hay allá en la parada 26 en Santurce, al lado de la YMCA, que eso lamentablemente cerró. Los dos terrenos de lo que era parque ecuestre, ya eso a nombre de Jesús M. Y yo, ¿pero qué es esto, Frances? Y mira, Frances, todavía es la hora que yo tengo fe en que me digan que esto fue un error de sistema, o que le dio chingungunya, o que se frizó, o que algo así, y que están bregando para eso, y que todo quedó pichichancrín, y todo el mundo a la normalidad. Eso yo estoy pensando, y estoy haciendo la denuncia, ¿por qué? Frances, porque hay que hacer ruido, porque eso no puede volver a repetirse jamás, porque eso crea un precedente, y abre una puerta a tantas cosas negativas, que hay que evitar que eso vuelva a pasar nuevamente. Entonces la prensa no quiere atender esto, porque como se le ofende a su querendón Miguel Romero, que parece que está muy bien en los auspicios con ellos, pues no quieren tocar este tema. Esto es un tema, esto es, Frances, esto es para que fuera un escándalo nacional hace tiempo, que hasta estuviera saliendo en el Washington Post. Así como te lo digo, sin temor a equivocarme, la capital completa ha tenido la invasión más grande después de la de Cristóbal Colón, prácticamente. ¿Tú sabes de qué estamos hablando? Y estamos hablando que hay un sinnúmero, Frances. Óyeme, yo pensaba que eran cientos y cientos y cientos, y son miles y miles de propiedades a nombre del tal Jesús M. Y esto es indignante, todavía es la hora, el sol de hoy. A una semana, Frances, que el alcalde de San Juan no ha hecho una conferencia de prensa a decir, esta boca es mía, nada por el estilo, ni un representante del municipio, pero los otros días se reunió para decir que va a un patiecito allí en Río Piedra, que va a ser qué sé yo qué rayo, y lo otro, cuando esta situación es de mayor importancia en estos momentos, no significa que el patiecito no sea importante, pero en estos momentos esto es un problema de Estado serio que hay que aclarar, y si fue un de estos, que le ruego a Dios que sea así, que sea un error esto y lo otro, es decir, mira, pasó una situación, la población debe estar tranquila, pero tengo familia, Frances, que no han dormido. Yo no dormí en esa noche, pero llevo una semana familias que no duermen. ¿Por qué?
porque esas casitas las compraron o su bisabuela o su abuelita, esto y lo otro. Y antes, Francia, se compraban las propiedades.

0: y yo le compraba una casita al vecino, esto y lo otro. Él me daba las escrituras a su nombre. Yo le daba 10 mil, 15 mil dólares. Y esa escritura a nombre del vecino, yo la metía debajo del matre. ¿Qué pasa? De aquí a cuando yo fuera un abogado a comprar un sello, lo que sea, aprovechaba y me llevaba, le daba, ponga la escritura. Y cuando llegaba le decía, mira, yo compré esto. ¿En cuánto la compraste? 15 mil. Y así el abogado te hacía la escritura a tu nombre porque había palabra de caballero y de dama. En aquel entonces, años atrás, ya hoy en día eso lamentablemente no existe. Pero ¿qué pasa? En ese transcurso de tiempo, la gente se le perdían las escrituras, se le olvidaba registrarlas, le cogió fuego la casa, se las robaron y las casas se quedaban sin catastro y sin identificar y sin absolutamente nada.
1: Ven acá, Jailán. Tú estás en Villa Palmera y tu representante de ahí es Eddie Charbonnier. ¿Qué ha pasado con ese representante?
0: Eso es correcto. No es que Eddie Charbonnier no aparece ni por los centros espiritistas. Tan reciente como el viernes, Francis, yo llamé a su oficina y no me contestaron. Llamé a su oficina porque tengo una situación de una bomba que una de las residentes aquí en el sector Chancay me dijo que había una bomba que estaba rota y cuando la miré, y hace ya tiempo que está botando eso, lleva meses. Y entonces hay una realidad, el Charbonnier tiene muy buena comunicación con un X y Y persona específica en acueducto, que la atiende el caso rápido. Y yo en mi mente yo dije, mira, esto es para Eddie Charbonnier. Y le envié a través de las redes sociales, porque él me tiene bloqueado de su teléfono celular, le envié a través de las redes sociales la información y traté de llamar a su oficina para eso, de las redes sociales de Instagram, porque de Facebook también me tiene bloqueado. Y le envié la información. Hasta ahora todavía está la bomba allí botando agua. Eso que si no ha venido a resolver un problema sencillo, que no tiene ni que venir más que mandar al personal que él tiene de amigo o lo que sea de allá de acueducto para resolver la bomba, menos para resolver ni el problema de la crisis del agua y mucho menos a investigar qué es lo que está pasando con todas estas propiedades a nombre de Jesús M. Y esta gente, Frances, en estos momentos, ahora tienen que demostrar, si Miguel Romero no resuelve esto, que ellos son dueños por encima de Jesús M., que es el que aparece registrado en el catastro digital, según el sistema.
1: Aylan, te doy las gracias por siempre estar disponible para este programa y seguiremos hablando contigo. Porque eso de Jesús M. y el catastro lo vamos a tocar. Así que siempre vamos agradecida y muchas gracias siempre por tu participación.
0: La gloria de Dios y vamos para adelante. Estamos con Dios 24/7. Un abrazo, Francis. Muchas bendiciones a todos y gracias por la oportunidad.
1: Siempre. Jailán Manuel Rosario, voy a la pausa. Esto es WAC 740 sobre la mesa con esta servidora Francis López. No se vayan.

0: te retires. Vamos a una pausa y regresamos a Sobre la Mesa con Frances López.
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0: Ya regresamos a Sobre la Mesa con Frances López.
1: Señores, estamos de regreso en Sobre la Mesa con Frances López. Y este próximo sábado, el 11 a 4 de la tarde, si no me equivoco, en el Parque del Niño en Bayamón, van a estar dando compras, van a estar dando tenis para los niños, bultos, crayolas, utensilios para el regreso a la escuela, totalmente gratis, comida, popcorn, jugo, refresco, todo eso el próximo sábado 18, desde las 11 de la mañana en el Parque de los Niños en Bayamón. Todos los interesados vayan por ahí con sus nietos, con sus sobrinos, con sus hijos. Van a estar dando comida desde las 11. Van a dar compras para familia. Van a dar utensilios de todo, ¿verdad? Para la escuela. Van a dar tenis, Nike y todo eso. Eso es mientras dure. Así que llegue rapidito, llegue temprano para que coja todo eso rápido, rápido, rápido. Así que usted va a tener que llegar el sábado tempranito allí al Parque de los Niños a las 11 de la mañana, popcorn, dulce, comida, tenis, utensilios de escuela, bultos, compras para la familia, se van a dar compras, así que los primeros que lleguen se van a salvar. Es para ustedes, así que este próximo sábado a las 11 en el Parque de los Niños, óigame, esto es totalmente gratis, obviamente. Vaya allí el sábado y aprovechese de esto porque le van a dar hasta tenis. Tenemos haciendo una llamada telefónica a nuestro tercer invitado del programa. Vamos a ver si lo tenemos, porque hay que seguir la fiscalización y tengo otro que fiscaliza bien como es para que usted sepa de lo que estamos hablando. Porque cuando hablamos de fiscalización, hablamos de los líderes comunitarios que hacen el trabajo fuerte, el trabajo de calle. Y eso es lo más importante. Así que hay que darle la oportunidad para que ellos digan, se expresen, qué realmente
2: ¿pero?
1: Pasa. Hola, hola.
2: Sí.
1: Sí.
2: ¿Quién es?
1: Le habla Frances López de WIAC740. A Mauri.
2: Ah, Frances, ¿cómo estás? Qué bueno escucharte.
1: Muy bien, ¿y usted cómo está?
2: Escuchaba a alguien ahí hablando en el fondo, yo decía, ¿qué será eso? Me han puesto un tape. ¿Cómo tú has estado, Frances?
1: Bien, gracias a Dios. Señores, estoy con el líder comunitario del condado y las áreas adyacentes, Amaury, que está con nosotros, y quiero hablar de... Amaury, hay tantas cosas por las que hay que hablar.
2: Hay muchas.
1: Que yo estoy escandalizada con el agua, con las plantas, con el agua negra. No hay agua, no hay luz. ¿Qué más va a aguantar el condado?
2: Esto es vivir en unas circunstancias huracanadas todo el tiempo. Porque empezando, como bien dijiste, hoy estamos sin luz en el condado y últimamente se está yendo casi a diario, se caen los machetes, las fluctuaciones nos están golpeando fuerte. Entonces, los machetes se tardan en lo que los suben porque Luma no sirve, no tiene empleado, uh-huh. Se tardan horas y a veces días. Y eso acompañado de cortes de agua, que tú sabes que todo San Juan ha estado sufriendo de ese problema.
1: Amaury, qué ganas de reír. Qué ganas de reír me dan con que decir relevos de carga. Ay, Dios. Ahora eso, no son cortes ni apagones.
2: Esos eso son cortes. Es como hay que llamarle lo que es cortes de luz, porque el sistema no aguanta. Una vez que lo bajan, no vuelve a subir, se caen los machetes, se quedan abajo y nos quedamos los hoy en condado, nosotros pensábamos que habían fuego artificial o estaban matando a alguien, porque se escuchaban explosiones por toda la comunidad y eran los transmisores explotando con los famosos relevos que ellos nos dicen y nos dejaron sin luz. Pues eso acompañado de las otras, que la lista es larga, lo de la falta de agua, las zonas oscuras. Ahora mismo yo estoy estacionado en la Ashford, que es una de nuestras avenidas principales. La Ashford es una avenida que no funcionan las luces de la Ashford. Y está, tenemos la mala suerte de que en la época de Santini le pasaron las luces de la Autoridad de Energía Eléctrica, me refiero a las luminarias, los postes, se los pasaron al municipio, y hoy en día el municipio pues no hace buen trabajo de arreglar las luces cuando se dañan, así que tenemos zonas oscuras, y entonces estas zonas oscuras son de invitación a la criminalidad. De esto hemos hablado anteriormente, estamos teniendo mucha incidencia porque el mal aprovecha la oscuridad, y aquí en Condado tenemos, yo subí, si usted está tiene acceso a Facebook, en Condado Informa, unos videos de cómo está el condado de noche, cómo está el parque de Ventana. Eso llora ante los ojos de Dios, porque está Boca Lobo y está sucio. Y ese parque, un parque que está bajo turismo, imagínense, la agencia de turismo que se supone que atraiga el turismo tiene ese parque abandonado. Entonces los parques que están cercanos, por ejemplo el que está frente a la Concha, ese está oscuro también, ese es el municipio. Ahí le preguntaron al alcalde hace poco y él dijo que esas no le tocaban a él. Pues esa, aquí la culpa es huérfana en Puerto Rico.
1: La papa caliente.
2: Sí, está caliente, así que esos son. Y entonces, que ¿te acuerdas del programa pasado? Tú me llamaste sobre las descargas que están saliendo en la laguna y en la playa. Pues han continuado, pero ahora están ocurriendo, no una sola vez, están ocurriendo varias veces al día. ¿A qué se debe eso? Pues se debe a que en condado ha habido mucho desarrollo. Si uno viene al condado, va a haber muchas construcciones de edificios, de multipiso. Hay 26 nuevos planificados para el condado. Utilicé la palabra equivocada. Hay 26 que quieren hacer en el condado, porque aquí no se planifica nada. Entonces, esta comunidad, la infraestructura no la han mejorado. Desde la gran mayoría de los tubos que manejan el condado son de los 60, el 68. Yo conozco a la gente que lo instaló. Esos tubos no fueron diseñados para hoy día, el uso que se le está dando. Y lo otro es los Airbnbs, que no están regulados. Y yo sé, a mí viene la gente y me dice, mira, Mauri, no todos los Airbnbs son iguales. Hay algunos que son de familia, hay otros corporaciones. Pero al final del día hay que regularlos, porque se están quedando por habitación a veces 4 personas. Imagínate en una casa que lo que vivían eran 2 personas, entonces tiene 3 cuartos. Y en cada cuarto hay 4 personas o 5 personas quedándose y generando basura, consumiendo electricidad, consumiendo agua. Pues claro que algo se va a colapsar. Y así que estamos colapsando. Y entonces le dan estos permisos. Todos son aportadores. Si tú eres aportador, el permiso es expedito en el condado. Y aportadores, me refiero a aportadores al gobierno que tenemos en este momento, que está roto.
1: Alcalde,
2: una situación complicada.
1: Amaury, ¿dónde está el alcalde?
2: A mí me gustaría saber. La última vez que yo lo vi y se cocotó en el rink ahí, al condado no ha venido. El año de elecciones él viene, ¿verdad? Y él estuvo 3 veces que hizo reuniones, pero luego de eso aquí él... Es irónico porque él vive en San Juan, es alcalde de San Juan, pero a nuestra comunidad no la visita y nos tiene abandonados. Es una situación, yo no sé cómo él se atreve a aspirar a la gobernación si está haciéndolo tan mal. A esta comunidad la tiene abandonada, y me consta que las comunidades de nuestro entorno tienen la misma situación. Me refiero a Calle Loíza, a Chuchal, Santurce, Ocean Park, Viejo San Juan a veces recibe, pero aún así no recibe la atención que debería. y pues es una situación que le toca el alma y el corazón, porque San Juan es un sitio hermoso, Puerto Rico es un lugar hermoso, pero que lo tengamos en una situación tan mala.
1: Es como tercermundista, uh-huh. Es como una cosa, como una república bananera.
2: Así es. Tú sabes que yo estoy sentado ahora mismo en la Ashford y estoy viendo las aceras que la están arreglando. Nos había dicho el año de elección el alcalde que iba a hacer todas las aceras del condado. Entonces yo me reuní hace una semana con su gente y me dijeron que era nada más que en la Ashford que estaban haciéndolo. Pues, ¿está bien? Bienvenido sea. Pero tú puedes creer que han eliminado la rampa. Tenemos como 9 o 10 rampas de impedido que en vez de añadir más rampas, la están eliminando. Yo pregunté, ¿pero por qué? Pues, tiene que ver con costos, me dijeron.
1: Mira para eso.
2: ¿Pero cómo va a ser?
1: Mira para eso.
2: Si viene aquí una persona que es discapacitada, o una mamá con cochecito, o alguien que anda con un andador, ¿cómo se puede mover en una comunidad turística como el condado? No entiendo. Entonces, pues, estoy viendo, aquí estoy cerquita de mi amigo Martino, la pizzería, tú la conoces, estoy viendo que en algunos sitios han puesto unos postes nuevos y lo han puesto en la rampa.
1: Pero la gente que va
2: en mismo medio.
1: Pero la gente que va en sillón de ruedas.
2: No pueden pasar. El mensaje es que no vengan a Puerto Rico. Si tú tienes eres discapacitado, no puedes venir al condado, no. Ese es el mensaje que estamos enviando al resto del mundo utilizando fondos federales que aplica la ley ADA, ¿verdad? El American Disability.
1: Claro.
2: Pues yo no entiendo cómo se atreven a hacer esa barbaridad de dejar una acera, eliminar la rampa. Eso no hace ningún sentido, no hay ninguna excusa, y menos económica, porque aquí en condado se genera mucho ingreso. Entonces, ¿a dónde va ese ingreso? Yo no tengo la más mínima idea.
1: A Mauri, con un presupuesto anual de 890 millones de dólares tiene el alcalde de San Juan, ¿dónde está todo ese dinero? Y está cogiendo prestado. Porque él dice que tiene superávit, que aparente alegadamente asciende a 326 millones de dólares, que es lo que ha hecho en su superávit en los 6 años que lleva como alcalde. Yo me pregunto, ¿dónde está ese dinero? Y por qué él tuvo que refinanciar todos los préstamos a un total de 310 millones de dólares para hacer obra permanente. ¿Y dónde está el dinero del superávit? ¿Dónde están los 890 millones?
2: Uno a la vez, porque yo fui banquero hace muchos años, yo entiendo la cuestión esta. Lo primero es que Puerto Rico está bien mal por eso mismo, por coger prestado. Eso es que estamos como estamos hoy en día. Entonces, él quiere que le aplaudan porque él le aprobaron préstamos y está pidiendo, haciendo bonos y préstamos. No hace sentido. Eso es contrario a lo que debería estar haciendo. Y la gente, en vez de aplaudir, lo que deben de estar es rascándose la cabeza, porque la deuda fue lo que nos trajo a donde estamos hoy en día, endeudarnos de más.
1: ¿Está endeudando San Juan?
2: Él dice, está endeudando San Juan por generaciones, 30 años, que vamos a estar cargando esas deudas. ¿Y en qué la está gastando? Nadie sabe. Yo estuve hoy mira este dato, hoy yo estuve en el viejo San Juan, que me invitó Margarita Gandía, el líder de por allá, para que viera el parque que está frente a la alcaldía, ¿verdad? Ese lo acaban de abrir y estuvo cerrado por mucho tiempo. Gastaron 2.5 millones de dólares en una reparación que no se nota. Pasen por allá. Ese dinero lo que fue a manos de los aportadores estos que están haciendo parques por todo San Juan. Y si ustedes chequean la lista de los aportadores principales, el alcalde ha levantado 1.4 algo así, en poco tiempo, en 11 meses, 12. Los aportadores principales que están dándole son estos mismos desarrolladores. Esto es entra por un lado y regresa por el otro. Eso está mal. aquí cada centavito que se gastan en parques o lo que sea debería ser justificado. Lo primero es que deberían de envolver a las comunidades, porque según me explicó Margarita, ellos no sabían qué iban a hacer ahí, y fuera de algunas losetas que tenían rotas, no estaba en tan mal estado, ¿verdad? Pues te estoy usando esto de ejemplo de lo que una mala administración, tú no puedes estar mal utilizando el dinero. Lo pudieron haber utilizado en policía, ¿verdad? Eso sí necesitamos, más patrulla, más seguridad, pero aquí la seguridad está en decadencia. Nosotros tenemos, en lo que va de año, asesinatos en San Juan, están en 46 asesinatos. Si seguimos en la tendencia que tenemos, vamos a terminar más alto que el año pasado, que fue récord, 82 asesinatos el año pasado. Violaciones, 100 violaciones el año pasado, 20 por encima del anterior, vamos por el mismo camino.
1: Amadre, yo te agradezco.
2: Yo no sé si me esté escuchando.
1: Yo te agradezco siempre que las veces que te he llamado has aportado a este programa para el beneficio de todos los puertorriqueños y los sanjuaneros. Se me acaba el tiempo, pero vamos a continuar esta conversación, porque Puerto Rico tiene que saber en qué estatus está la ciudad capital. Y por medio de ustedes, que son líderes comunitarios, vamos a seguir fiscalizando este momento. Así que te doy las gracias.
2: Gracias por la invitación. Un abrazo.
1: Siempre. Señores, Amaury, líder comunitario del condado en San Juan, los sanjuaneros siguen padeciendo los embustes y las mentiras de un alcalde ausente y de un alcalde que lo único que sabe es tirar brea y mala. Esa es la realidad, esa es la verdad. Y hay que decirlo de frente. Una sola obra grande del alcalde de San Juan que me la diga y que no me hable de la escuela de reggaetón, que dicen que es de Jowell, porque de eso también vamos a hablar más adelante. Así que esto es todo. Ahora a las 7 de la noche en WIAC740. Gracias por su participación. Gracias por estar ahí. Esta es Frances López en Sobre la Mesa. Que tenga excelente noche. Que Dios los cuide mucho. Hasta la próxima.

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Buena música para ti a través de WGAC740 y tenías a Fanny Lu, se titula Celos. Son las 7:04 de la noche y estamos hablando ya de la noche del martes. Este día se fue. Gracias por estar ahí, Jay Torres, contigo a esta hora y te llevamos en esta parte de buena música. Unos pensamientos positivos, pensamientos para la vida, así que mantenga la sintonía. Oiga, ¿qué edad tenía cuando pasó esto? Yo más o menos esto rondaba como los 11 años. Para los que dicen que son de menudo para acá, como Mario Burgo. Mario Burgo dijo que era de menudo para acá. Saludos, Mario.

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Ahí tenías a Maná a través de WIAC740, se titula Mis Ojos. Somos WIAC740. Oiga, la vida se pone bonita cuando tú decides verla de esa manera. Vuélvete tú por tu prioridad. Ponle amor a lo que haces. Cree ciegamente en tu potencial y agradece lo que aún no tienes. Fíjate, mira qué pensamiento bonito este. Agradece lo que aún no tienes. Es un panorama muy diferente el que le llevamos a ustedes cada noche, con unos pensamientos de la vida, pensamientos de amor y unas canciones excelentísimas. Quédate con ella. Pues, ¿cómo es eso? Natalia Jiménez.

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0: Son las 7:23 de la noche. Ahí tenías a Santana, Corazón Espinado. Oiga, este pensamiento lo va o la va a dejar pensando. Escuche, la vida es bonita cuando sueltas lo que ya te soltó y te elige a ti antes de que a nadie. A veces pasamos tiempo o momentos moviendo cosas que ya no tienen, no valen la pena. No, o sea, no lo mueven. O sea, ya no te mueve la maquinaria, pero te sigue moviendo lo que es el pensamiento y dañándote la vida. La vida es bonita cuando sueltas lo que ya te soltó y te elige a ti antes de que a nadie. Así es que disfrútala. Recuerda que somos WIAC 740.
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Ahí tenías a Rauw Alejandro, se titula Tú con él. Somos WAC740. 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La mejor música típica puertorriqueña por WIAC y toda la cadena. Oiga, este pensamiento me cayó en la mesa de trabajo y lo quiero compartir con ustedes. Qué bonita es la vida cuando eres feliz contigo. Cuando te das cuenta que la gente que está es la que vale la pena, que está exactamente donde tienes que estar y que lo que no pasó fue mejor que no pasara. Cuando confías y solo fluyes. Lo escuchas a través de WAC740, son las 7:48 de la noche. Bonito de Ricardo Montaner. Si tuviera que elegir. Y Camilo.

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1: Ahí tenías a Kany García, se titula Una Vida Buena. Son las 7:56 de la noche. Ya para despedirme, la vida florece donde sembramos gratitud. Así es que hay que vivirla. Recuerda que la vida es una. Me despido con esta hasta mañana, Dios así lo permite. La interpreta Maná. Te deseo bonita noche. Que la sigas pasando bien. Buenas noches. Dios les bendiga a todos.

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1: Me cambiaste la rutina, la calma, la piel, el sol. Y hoy mis pasos tienen rumbo, porque tú les diste amor. Fuiste más que una sorpresa, una lluvia de verdad. Como un faro en medio del miedo, que me enseñó a confiar. A tu lado soy más fuerte en cada paso al andar, porque tu amor está presente, aún en la inmensidad del mar. Tú llegaste a mi destino y al tocarme comprendí que hay almas que van contigo, porque serán por siempre parte de ti. Bienvenidos a Momento Poético Musical.